0: porque es un seminario creando nuestro holograma de vida y de antemano ya tenemos problemas con esa definición de holograma. El reverendo Gajpa Gerardo Pailé Mirkovich es maestro mayor de obras, periodista, editor de la revista Alternativa Natural de Buenos Aires, Argentina, profesor de cultura y física yoga, terapeuta holográmico, ecólogo humanista y holístico, ideador de la terapia neumapsicosomática y profesor de cultura física y yoga en la Asociación Italiana de Cultura. Creo, Rodrigo, que en últimas todavía no hemos entendido mucho, pero para eso ha venido el Gacpa Gerardo Pailé Mirkovich. Gacpa, bienvenido. Qué grata su compañía. Y empecemos hablando de qué es Gacpa, porque esos
1: Bueno,
0: grados iniciáticos todavía no los manejamos.
1: ante todo, muchas gracias por la invitación, Víctor. Gracias, Rodrigo, también por compartir este momento. A todos los radioescuchas, estoy invitado por la red Organización Cultural No Gubernamental, Gran Fraternidad Universal, que es la institución madre que nuclea a varias redes en el mundo, como la red de SICS, de terapeutas holísticos, la red de artes marciales, la red de cosmogenética también, de estudios de psicología y filosofía perenne. También integran varias redes de centros de desarrollo humano y cultura integral. Y dentro de esas redes participo como coordinador de redes, justamente que es Red de Ecología Humana y Social, donde como coordinador estoy difundiendo este tipo de seminarios para que la gente tenga acceso al desarrollo de una conciencia más totalizadora de su vida. Mi título, que soy reconocido dentro de la Gran Fraternidad Universal, es Gakpa, y en Tíbet es Nagakpa, que tiene que ver con la capacidad de expresar la voz, como los amautas en América Indoamericana, ¿no? En América India, los que alzaban la voz, el que tiene capacidad de verbo. Dentro de la tradición iniciática se considera al ser humano capaz de desarrollar siete estados de conciencia en este tiempo y espacio que nos toca vivir. Y entre ellos, el segundo grado de iniciación real es Gakpa, el que ostento y que soy reconocido dentro de esos 7 grados.
0: Podríamos hacer cierto tipo de comparación o paralelo a propósito de este grado iniciático Gakpa y el profetismo en otro tipo de religiones, cuando usted habla de voz, del verbo, del hablar, que podríamos comparar inclusive con el logos griego. Sí, tiene ese tipo de vínculos el
1: Sí, como el don de
0: profetismo.
1: lenguas, el
0: Ajá,
1: don
0: ya
1: de lenguas.
0: entiendo.
1: Son símbolos que van marcando una evolución en el estado de conciencia de la persona. Primero tenemos la capacidad de supervivencia, desarrollamos una conciencia de supervivencia ante el miedo y valor de vivir. No sabemos por qué existimos y nos tenemos que morir. Y nos da miedo, enfermedades, agresiones, límites, ¿no? Entonces el miedo genera violencia para confrontar a esa supervivencia o sometimiento. Entonces el primer así vaya que tiene el ser humano ante la incógnita de quién es, de dónde viene, hacia dónde va, que es esas 3 preguntas tradicionales de la tradición iniciática, va desarrollando su conciencia de voluntad, de seguridad de sí misma, su fe, como decían las religiones, parten de la fe, del presentimiento de sabiduría, pero todavía no tienen conciencia. La conciencia es el fruto de las experiencias del alma. Primero uno tiene que fe, después viene el conocimiento, y a través de la fe y del conocimiento se va generando la conciencia. Ya que la fe es más que todo, como dijimos, presentimiento de sabiduría, o sea, más desarrollo del hemisferio derecho, y el conocimiento es hemisferio izquierdo. Entonces el ser humano va desarrollando ambas posibilidades, ambas cualidades, los dos hemisferios cerebrales, y entre los dos, entre la fe y el conocimiento, surge lo que para la tradición iniciática es la sabiduría, la conciencia de darse cuenta de quién es. Entonces, esa primera confrontación de darnos cuenta de quién somos a nivel material es enfrentarnos al miedo, valor de vivir, y surge la conciencia de voluntad. La fe sola, simplemente creer que hay un Dios, por ejemplo, y hay un plan cósmico, o no creer, nos limitaría en esa experiencia de ser. Necesitamos ambas. Por ejemplo, a Einstein Él se consideraba un músico, se consideraba músico porque no solamente científico racional que es hemisferio izquierdo, sino músico que es hemisferio derecho. La comprensión del orden de la vida, de la música de las esferas, ¿no? De las vibraciones, de la energía, de la sincronicidad del tiempo y el espacio, que todo lo da el hemisferio derecho y que la música y el arte tienen que ver con eso. Entonces necesitamos integrar esos opuestos. Y así la conciencia va evolucionando entre el miedo valor, la voluntad, entre la desvalorización, entre aprecio y desprecio, quién soy y qué tengo en la vida. Surge la conciencia de mi identidad como hombre o como mujer. Luego sigue desarrollándose nuestra conciencia a través de lo que hago, el tercer nivel, que para los yoguis es el tercer chakra, que tiene que ver con todo lo que el poder de decisión que tiene uno en la vida. Hacer y dejar hacer, construir y destruir. Es el clásico símbolo de la rueda de la vida de los budistas, el Bhava Chakra, ¿no?
0: Rueda de samsara,
1: El samsara, las construcciones y de la destrucción, la suástica y la esvástica de la vida. Y el cuarto nivel de conciencia es ya a nivel del corazón, la capacidad de amar en libertad el destino que nos toca vivir, siendo responsables de nuestro propio destino, sabiendo que la realidad en definitiva es nuestra verdad, no hay separaciones. Y ahí viene la idea del holismo, del holos totalizador, de la conciencia totalizadora. Somos esclavos del tiempo y del espacio. No tengo tiempo, por ejemplo, decimos, ¿no? No tengo un lugar donde vivir, donde trabajar. No salgo de mi ciudad porque tengo miedo. No conozco otros países, no me desplazo. Entonces siempre el tiempo y el espacio son dificultades, límites, obstáculos. Y cuando uno va tomando conciencia de que la realidad es mi verdad, es lo que yo necesito para mi evolución, y eso es una conquista que poco a poco ahora el ser humano está entendiendo, que ante la separación de Dios está en el cielo y el hombre aquí está en la tierra desvalido. Y no tiene merecimientos, surge un nuevo estado de conciencia en el cual podemos comprender que hay un plan cósmico que nos toca vivir y somos parte de ese plan y ese plan nos permite tomar conciencia de lo que somos y ese ser es uno, no hay separaciones. Uno va creando su propia realidad. Entonces, con este concepto de que Dios se conoce a sí mismo a través de la forma humana, libera de esa fragmentación del ser humano que venía realizando hasta el presente, esa división ideológicas y dividir el cielo y la tierra, dividir Dios y el hombre, y entonces empezamos a comprender que somos parte de un holograma de vida, un sistema totalizador en el cual al tomar conciencia nosotros somos creadores de la realidad que nos toca vivir. Y ese es el último, digamos, el último boom de la física cuántica y de toda la filosofías afines a la evolución de la conciencia en este momento, mal llamada New Age, porque no hay una religión New Age ni una filosofía New Age.
0: Más como una cosmovisión o algo
1: Es
0: así,
1: una
0: ¿o?
1: filosofía perenne, muy antigua, por eso se llama tradición iniciática, porque la tradición iniciática siempre ha existido y existirá, en la cual cuando uno llega a ese estado de conciencia holístico, totalizador, comprende que el pasado, el presente y el futuro son aquí y ahora. No hay casualidades.
0: Esa realidad fragmentada, de pronto legada de la era de Piscis y de pronto esto que en lo cual usted ahora insiste tanto y es el elemento totalizador, el holismo más conectado con el despertar de la conciencia y la era de Acuario, ¿por qué eso sobre énfasis en el despertar de la conciencia? ¿Por qué esas nuevas espiritualidades? Usted dice que son tradiciones iniciáticas muy antiguas y para ninguno es un misterio, que es cierto, pero ¿por qué en Occidente? ¿Y por qué esa forma? Hay una crisis de sentido profundo en el género humano y eso ha generado ciertos giros en la creencia, en la religión. ¿Por qué esto sobre énfasis en el despertar de la conciencia?
1: Nuestra forma de vivir material, social, de valores sociales, políticos, nuestras ideologías y religiones, en definitiva, esos cuatro niveles que está sumergida nuestra realidad como humanos, está inspirada o está dirigida desde lo que se llama plan cósmico. El sol como fuente de energía, de luz, de magnetismo, a través del paso por precesión equinoccial, es un movimiento de rombo que hace la Tierra en relación con el Sol, cada 2160 años cambia de era, lo que se llama era precesionales. Son 12 eras de acuerdo a la franja zodiacal. Tú hablaste de Piscis, por ejemplo. El Sol pasó desde hace 2000 años hasta ahora, hasta el 21 de marzo de 1948, transitó por esa precesión equinoccial la constelación de los peces y influenció electromagnética o vibracionalmente a toda la humanidad. Ya desde el primer momento aparece Jesús con ser el maestro de pescadores de hombres y el símbolo de la Virgen.
0: En el judaísmo también, identificado con otra de las eras, ¿no?
1: Claro. La Virgen, el que es Virgo, y en relación a los peces, el pan y el vino, todos son símbolos que desarrolla la tradición iniciática a partir del hemisferio derecho, la comprensión simbólica de la vida, no racional, no lineal, sino la imagen simbólica que hay detrás de la vida, ¿no? El significado, el sentido. Símbolo viene de símbil, ¿no? De sentido de la imagen. La energía que está moviendo esa realidad. Entonces, esa realidad pisciana, de análisis materialista por Virgo, y de fe y de sufrimiento y de purificación, que fue Piscis, en 21 de marzo de 1948, se da justamente en ese momento que el Sol entra en la constelación de Acuario, y en 1948 está la independencia de la India por el poder marítimo de Inglaterra, están las Naciones Unidas, y está acontecimientos que marcan un término y un comienzo. Pero no es el fin del mundo, como las religiones, al no comprender esta cosmovisión, porque niegan la parte científica, que antiguamente los mayas, los totecas, los hindúes, los iniciados en definitiva de todas las tradiciones, sintetizaban el saber científico y el saber filosófico o místico. Hacían una síntesis que se llama tradición iniciática. Las religiones toman por fe lo que han escrito los grandes sabios y iniciados y manejan un dogma y han perdido esa posibilidad de comprender qué había detrás de ese dogma. Entonces la precesión de equinoccial, cuando el maestro Jesús en la Biblia dice, cuando veas con un hombre con un cántaro de agua, síguelo. Y el cántaro de agua, para los que estudian simbología, es justamente el cántaro de agua, el aguador, el signo de Acuarios. Cuando veas la señal en el cielo, ahí habrá una nueva tierra y un nuevo cielo, y una nueva tierra. Es el cielo de Acuarios en la tierra de América, ya que el continente americano es el único que une los dos polos a través de la columna vertebral, que es los Andes, y es justamente el espacio donde se va a desarrollar la cultura acuariana, la cultura para esta era. Por eso los maestros de Oriente, a partir de los años 30, como Yogananda y otros grandes místicos, venían a América a empezar a desarrollar la difusión de un nuevo estado de conciencia. Y ya en 1948, el maestro Sun Wukong, que fue tibetano, le entregó las posibilidades de abrir la Gran Fraternidad Universal en Venezuela, y el doctor de la Ferrier viene a Venezuela y abre los colegios de iniciación en Venezuela, en América, y no en otra parte, porque ya se cerraban, digamos, el ciclo pisciano que le correspondió al Tíbet y a Europa. Entonces esas eras precisionales, cada 2000 años cambia la psicología humana, con unas nuevas posibilidades de desarrollar la misma conciencia de ser en distintas ropajes. Entonces Acuario Leo es el reto que nos toca vivir. Acuario, sabiduría, a través de la integración de los opuestos de la mente, la sabiduría que surge por los opuestos, y el valor de Leo, el atreverse a usar, y no solamente creer, osar, el riesgo de vivir. Entonces, saber osar, y saber es amistad, es amor en libertad. Por eso los movimientos hippies de la década de los 60, que ya rompen con la separación hombre y mujer, ¿no? Sino ya el hombre y la mujer están unidos en ese desarrollo de la conciencia. Y por contraparte, Leo, que es el amor humano, ¿no? El amor así de unidad, ¿no? Entonces, sabiduría y valor es el reto para estos tiempos, dentro de lo que es la simbología que tú me preguntabas de las eras precisionales. Y entonces, a partir de 1948, se forman redes con ese principio de desarrollo de la conciencia, de ecología, de naturismo, de buscar una mejor calidad de vida, y forman colegios de iniciación, de preiniciación, y se abren nuevamente las cámaras de iniciación solar, que son las encargadas de transmitir esa tradición iniciática científica, filosófica y mística en equilibrio, Y no los templos, que son justamente lugares donde se desarrolla simplemente la transmisión mística y de fe. Las cámaras de iniciación solar, como había en América, se encargan de transmitir a los que están desarrollados esa capacidad, no tanto de conocimiento, sino también de moral, de valores internos, y esa tradición, no solamente por fe, por creencia, o solamente científica, como lo da a las universidades, ¿no es cierto? Como un médico que le da una receta, no fume, y él está fumando, por ejemplo. Esas incoherencias que vemos, ajá, en los ecologistas, que yo soy parte de una red mundial de ecología, que van a salvar a las ballenas y después se comen unos asaditos, ¿no? O sea, esas incoherencias de la mente, poco a poco van a ir desapareciendo para que nuestro ser humano total rija nuestra vida, coherentemente, ¿no? Con una coherencia, no solamente con mente disociada a los valores, sino con una coherencia. Y la coherencia no lo da la mente, lo da la conciencia, las experiencias que va acumulando. Me acuerdo cuando en la red de emergencia ecológica organizamos en los años 80, y la gente fumaba y hacía sus asaditos, ¿no? Y después pudimos hacer comprender a la mayoría de los ecólogos que la ecología no estaba afuera, primero empezaba dentro de nosotros mismos, a través de la desintoxicación corporal, sí, no talar los árboles de las Amazonas, pero abrir las ventanas porque estaban todos fumando. O sea, una conciencia de ecología interior para poder transformar el planeta. Si no, es incoherente. Queremos con la mente cambiar el mundo y no cambiamos nosotros. Entonces ahí viene ese desarrollo de la conciencia, que es el desarrollo integral del ser humano. Tanto los valores de conocimiento, instrucción, formación, ¿no?, educación, conocimiento, como valores internos, ¿no?, de hemisferio derecho, que son los valores éticos, morales, de experiencias de vida, lo que denomino experiencias del alma. Nuestro maestro, uno de los maestros venezolanos, José Manuel Estrada, él hablaba que para esta nueva era teníamos que desarrollar la comprensión de siete principios, como los siete principios antiguos de Hermes, pero actualizados a este presente. Y uno, el primero, era la estructura de la materia. Ya por los años 40, 50, alargaba esta idea, que era bastante revolucionaria, que de la materia hasta Dios no había separación. Materia era energía concentrada, la energía era mente concentrada, la mente era espíritu concentrado, el espíritu era divinidad concentrada, la divinidad era supradivinidad concentrada, y la supradivinidad era absoluto concentrado. O sea que todos los distintos niveles eran distintas graduaciones de una sola unidad. Y claro, los religiosos le tiraban piedras, lo querían encarcelar en ese momento, ¿no? Y después poco a poco se fue entendiendo. Y ahora se está entendiendo ya masivamente también que el alma es un conjunto de experiencias que crea conciencia. Entonces antes no podíamos definir qué era el alma, confundíamos con qué era espíritu, con qué era mente, o sea, todo había una serie de términos que no sabíamos definir muy bien. Entonces, mismo psicología, ¿no?, que se dice estudio de la mente, y no, es estudio del alma, de las experiencias que quedan grabadas en el alma, no solamente de la mente. Tenemos siete niveles de experiencias en el alma: físicas, energéticas, emocionales, mentales, espirituales y trascendentes. Entonces esas experiencias que quedan grabadas en el alma da como resultado la conciencia. Pero ahora, como películas como El Secreto, como ¿Y quién carajo somos?, y todo ese tipo de películas que hablan de la física cuántica y del holograma de la vida, todavía siguen hablando de la mente. Pero no es lo que ellos están refiriendo realmente, tendrían que traducirlo como conciencia, no como mente. Porque la mente no puede atender, no puede valorizar, no puede comprender, no puede realizar, no puede meditar. En cambio, la conciencia sí. La conciencia atiende, valora, comprende, realiza y medita, porque es fruto de las experiencias del alma. Como los científicos no podían meterse en el alma, quedó un vacío enorme que los religiosos lo ocupaban. Y como los religiosos no podían meterse en la ciencia, entonces ahí quedó cada uno en un abismo. Los psicólogos empezaron a meterse entre medio de los dos mundos, pero quedaron en la mente y no en el alma. Entonces ya el segundo sello del maestro Estrada nos revela que el alma es un conjunto de experiencias. Entonces necesitamos primero abrir todos los sentidos, abrir a experimentar en todos los planos, en los siguientes planos, para que nuestra alma esté enriquecida de todas las experiencias. La mente lo que hace es bloquear experiencia. No hagas esto, no hagas aquello, prohibido esto, prohibido aquello. Cambio, para la conciencia, el bien y el mal son relativos. Ambos nos sirven para explorar, experimentar y dar luz de conciencia a nuestra vida. Entonces, en esa idea pisciana de la era anterior, ¿no?, de que se hacía análisis y separaba el bien y el mal, el bueno y el malo, las guerras santas, confrontar al enemigo, surge la idea, ¿no?, de que la conciencia es fruto de las experiencias. Entonces, cualquiera de ellas te permite dar luz de conciencia. No hay equivocaciones, no hay fracasos.
2: Desde ese punto, quisiera partir con una reflexión, o que estaba un poco atareado escuchando al Gakpa Gerardo. Es decir, se le vienen a uno muchas relaciones y muchos análisis. Creo que todo, creo que para la gente del común, o para los radioescuchas, aquí en Latinoamérica hay ciertas palabras o ciertas posiciones o percepciones que el Gakpa tiene que son de difícil asimilación. Para digerirlas, creo que hay que recorrer un camino como el que usted ha recorrido. Es decir, no es tan fácil tomar el mensaje sin pertenecer a quien, o a la organización, o al grupo, o al movimiento que organiza ese mundo como usted nos lo está presentando. Es decir, como decía Lévi-Strauss, siempre se tiende a organizar el mundo. Y lo que yo capto en el discurso del Gakpa Gerardo es que hay una organización del mundo. Es decir, hay una serie de situaciones, el hombre se vive en una serie de elementos, tiene ciertas percepciones, sentimientos, vivencias. Hay un punto que es fundamental en lo que nos está hablando el Gakpa, que es la conciencia. La conciencia que muy pocos tienen, a mi parecer, o la conciencia a la que muy pocos apuntan. En ese sentido, parecería que los que no hablan, o los que no perciben, o los que no sienten el mundo como lo sienten los que pertenecen a la GFU o los que están en estas corrientes de la nueva era, están rezagados o están un poco perdidos, utilizaría yo la palabra, y yo quiero ser incisivo. ¿Qué hacemos con ellos? Porque lo que dice el Gakpa es organizar el mundo de una manera y sentirlo y percibirlo de cierta manera. Pero hay muchas personas que viven de otra manera. Agradezco al Gakpa que termine su frase diciendo que no hay equivocaciones y que no hay fracasos. Es decir, que en este momento estén muriendo miles de niños de hambre y que haya una guerra en Medio Oriente y que hayan multinacionales destruyendo el planeta y que hayan ciertos problemas sociales, incomodidades, pobreza. Bueno, eso no es un fracaso. El Gakpa lo decía muy bien, hay una manera de evolucionar, o la conciencia evoluciona, y está metido el sol en la evolución de usted, radio escucha, el sol está metido en la evolución de su conciencia. Más o menos es el resumen que yo hago. ¿Qué hacemos, desde ese punto de vista, qué hacemos, Gakpa, con las personas que no comparten su manera de percibir el mundo? ¿Están mal? ¿Están errados? ¿O usted tiene misericordia y espera que ellos vayan a evolucionar tal como los que pertenecen a la GFU o los que están involucrados con este cuento ya tienen? ¿Es una falta? ¿Es un error?
1: Qué bueno, gracias Rodrigo por tu pregunta así bien abierta, lo que me indica a mí que me faltó quizás transmitirle para que se comprenda mejor. Primero, entonces vuelvo otra vez a las bases. Cada ser humano es único, irrepetible. En él se desarrolla la conciencia, en cada ser humano. Y la conciencia no puede comprarse en una botica, como decía mi maestro, y puede hacerse por la conciencia de otro. Tiene que hacerse por cada uno de sí mismos. Entonces, todo lo que es la vida, la manifestación de la vida en su primer aspecto, que es lo somático, lo manifestado, que es el universo, está manifestado en 7 niveles. Y eso, cada nivel, desde el mineral, vegetal, animal, humano, etc., es posible por el desarrollo de la conciencia, si no, no existiría. Entonces, cada cosa está en ese proceso. Entonces, espero que se me entienda bien, porque no, esta comprensión del mundo no es para privilegiados, no para una secta privilegiada que tiene un conocimiento, una revelación así divina, ¿vale? No, no. Lo que estaba hablando es una explicación de un proceso, de los porqués que hay detrás de una explicación, a lo mejor hasta un nivel simplemente científico o de conocimiento. Hay algo más que empezamos a comprender a través del lenguaje simbólico y después de una síntesis de conocimiento que nos permite ver un plan, ver un proceso de vida, comprender que la era de Acuarios es un proceso cósmico, como fue la era y todas las eras precesionales. Aquí en América hay diseños de 40.000 años atrás, como expresión de una era. Todas las religiones expresan ese simbolismo cósmico en sus creencias, ¿no es cierto? Aries, por ejemplo, la era de Aries del carnero, ¿no?, con los cuernos, y Moisés aparece con cuernos, o sea, no es casualidad. Como el Yin y el Yang de los taoístas marca los primeros comienzos de la era de Libra, se ve más de 8.000, 10.000 años atrás, en el cual se equilibraban los opuestos. Entonces, todos esos simbolismos nos llevan a comprender que hay un plan totalizador. Y en la medida que nos vamos dando cuenta de ese plan, no por conocimiento y no por fe solamente, sino por esas experiencias, entonces el ser humano en su nivel va captando esos cambios. Antes, hablar de ecología, hace 20, 30 años atrás, Haeckel fue el primero que empezó a hablar de ecología, y después ya toda la humanidad está hablando de ecología. O sea que no hay un privilegio de algunos seres humanos, sino de toda la humanidad. Entonces, más estamos como acostumbrados a usar más nuestro desarrollo racional, lineal, en que divide bien y mal, como vos decías, ¿no? Hay buenos y malos, ¿no?, como en las películas, sino que el bien y el mal es parte de ese proceso. Cuando uno le agarra una gripe por baja inmunidad, se bloquea el cuarto centro de energía por desamor, rencor, resentimiento contra la vida, inmediatamente baja inmunidad. Te resfriás, te engripás, ¿y qué haces? ¿No? Te metes un antibiótico. Ese antibiótico está matando cantidad de células para defenderte, ¿no? Y entonces, ¿qué es bueno? ¿Qué es bueno ese antibiótico? ¿O es malo? Entonces, en esa visión totalizadora, cuando uno tiene conciencia, en vez de utilizar un antibiótico, dice, no, un momentito, voy a ver cuál es el rencor, resentimiento que yo tengo en este momento, que estoy bajando mi inmunidad. Voy más allá de buscar causas y efectos, ¿no?, trabajar en causas y efectos. Solucionar el problema en lo somático. Voy al alma, a ese conjunto de experiencias donde está toda la información, lo que se llama ahora memoria celular, en el cual podemos tener acceso a esa dualidad indispensable para integrar los opuestos. El bien y el mal, necesitamos integrar los opuestos. El miedo y valor, como dijimos, la desvalorización y la valorización, el aprecio y el desprecio, la construcción y la destrucción, el amor y la libertad se tienen que integrar. La vocación y la profesión se tienen que integrar. Pero venimos de un mundo con más desarrollado la mente fragmentaria, que no nos permitió hacer esa síntesis de conocimiento. Entonces, ahora es el momento. Y en gran escala se está teniendo la oportunidad, así como radioemisoras populares o de estudios especializados, están teniendo acceso a esta posibilidad de síntesis. Para todos los seres humanos, y no para una élite. No es un dogma esto. Hay que realizarlo, hay que vivirlo. Yo a los 20 años vivía con carne, todos los días carne, y tenía amigas vegetarianas, y yo me reía. Yo me reía porque vivía en un ambiente carnívoro de Argentina, de Buenos Aires. Pero mi hígado, a los 20 años, 6 meses, estuve muy mal del hígado, y el médico me dijo, mire, usted si se quiere salvar del hígado, tiene 8 quistes hiáticos, necesita dejar la carne. Entonces ahí aprendí, por experiencia propia, y entonces ya no me reía del vegetarianismo. Hace 30 años que soy vegetariano. Entonces uno primero se ríe o confronta algo que no entiende, y es una manera natural, pero después, cuando lo va viviendo por sus propias experiencias, va teniendo acceso, va abriéndose a esa experiencia y va comprendiendo el porqué. Por ejemplo, ahora la humanidad encontró al vegetarianismo masivamente a través de las vacas locas. ¿Cómo le vamos a dar a un animal que es vegetariano alimento balanceado de origen animal, de harinas de pescado o de harina de pollo o de lo que fuera. Entonces eso es terrible, es una anticonstitucional, decía mi maestro. No constitucional de ley humana, sino constitucionalidad de las leyes naturales. Entonces eso es un agravio total al sistema de unidad de un ser que es la vaca. Y eso le trae un trastorno, baja inmunidad, tanto baja la inmunidad de su proceso de que entonces empiezan a gestarse bacterias y virus totalmente novedosos para la vaca, que no los tenía, y destruyen directamente el sistema nervioso. Entonces recién el vegetarianismo se hace en gran escala cuando se mueren las vacas, porque un vegetariano no puede consumir carne. Entonces ahí, a partir de ahí, nos damos cuenta nosotros que somos vegetarianos, constitución de los dientes, constitución de nuestros intestinos, constitución biológica, fisiológica, todo, somos vegetarianos. Y entonces nos damos cuenta qué mundo estamos, ¿no? Estamos locos. O sea, realmente, desarrolla la carne simplemente el desarrollo del hemisferio izquierdo, animal racional y no del ser humano. Entonces, en la medida que nos vamos dando cuenta como una vaca loca, nos enseñan afuera poco a poco lo que... Y entonces ya la humanidad empezó a decir, momentito, no como más carne. Entonces, hay redes en este momento de alimentos naturales. En Estados Unidos, hasta Estados Unidos tiene una red de millones de dólares de consumo de productos naturales, macrobióticos, naturistas, granjas ecológicas. En Europa también, en todos los mercados se encuentra. O sea, no es exclusivo el vegetarianismo de Oriente ahora o de una religión, sino que ya masivamente la humanidad toma conciencia de que para qué gastar casi 300, ¿cuánto eran? No me acuerdo si eran 3 hectáreas de alimento para darle de comer a una vaca, que con 3 hectáreas podría uno darle de comer a 300 personas todo un año. Entonces, ¿para qué? ¿Para qué buscar ese interés comercial y elitista si a través de la alimentación también vegetariana transformaría la alimentación del planeta?
2: Me parece, Víctor, que esto también tiene una dimensión política, si mal no lo percibo. Una dimensión política en el sentido en que toda opción política opta por una vida, por una propuesta ética y por una propuesta moral. Y usted nos hablaba al principio del holograma y que el hombre o el ser humano es el que crea su propia realidad. Más que una verdad que estén profesando ustedes, lo que yo veo es que están proponiendo una nueva realidad. Es decir, quitémonos este cassette, pongámonos este y creamos que esta es la realidad. Porque la realidad es construida. La realidad la construyo en este momento entre usted, Víctor y yo. Es decir, la realidad, yo le pongo los matices a la realidad, o lo que está dado. Y lo que yo percibo aquí es que hay una propuesta de construir un ser humano distinto al que existe en el momento. Un ser humano distinto que surge tal vez de los inconvenientes o problemas que el mismo ser humano anda provocando, o que él mismo se provoca, como usted muy bien le decía, el problema medicinal o la salud, o lo vegetariano, también está de moda lo ambiental, partidos políticos o partidos verdes, como se llaman en Europa, o la opción en Estados Unidos de construir una democracia con un sentido ecológico, unas multinacionales que reciclen, una manera de convivir con el medio ambiente de una forma diferente. Yo veo en esto, Víctor, una propuesta política, una propuesta ética, y la construcción de una realidad que no es verdad, pero es una realidad construida.
0: Por lo menos uno nota en cierto sentido que se habla de globalización, y era una de las preguntas que me surgían, y también este surgimiento de cosmovisiones globales y holísticas. Y eso me genera unas nuevas preguntas. ¿Por qué ese salto de las religiones universales con absolutismos dogmáticos y ahora el surgimiento de estas cosmovisiones globales, holísticas, relativistas, tiene algo de conexión también con lo político, como dice Rodrigo, en tanto que estamos en un mundo globalizado y las creencias o la mística o la religión también tienen que tener esa misma perspectiva global, totalizadora? ¿Qué condiciona qué? Si la creencia a lo político, a lo económico, o lo político y lo económico y social condiciona la religión. Entonces, a eso apunto, ¿por qué cosmovisiones holísticas? Y no resulta un poco sospechoso el que también se esté hablando de globalización. O sea, volvemos otra vez a ese típico maridaje entre creencia y política. Eso era algo que me surgía y que a propósito aborda también Rodrigo. Entonces, me gustaría, Gacpa Gerardo, que nos ayudara un poco en esto.
1: Claro, la conciencia es el resultado de las experiencias que va acumulando el ser humano. Sin conciencia bajamos a la mente, ¿no? Entonces, una cosa es un sabio y otra cosa es un escritor que comenta la sabiduría de otro. Por ejemplo, hay escritores que no son maestros, y hay maestros que no son escritores. Entonces hay una diferencia. Entonces sucede en todo lo mismo, ¿no? Cuando los maestros de sabiduría, los que tienen conciencia, explican el plan cósmico, cómo mejorar y entender mejor nuestro sentido de vida, después lógicamente baja a estratos sociales, políticos, religiosos, y como quizás no se tenga esa conciencia, se lo adapta, se lo limita en un sentido utilitario, por ejemplo mercantil, un sentido dogmático, ideológico, un sentido religioso. Entonces ahí aparecen muchos grupos utilizando esos principios y aplicándolos a esa limitación que tienen. Pero de alguna manera es su evolución, ¿no? Su evolución. Aunque sea limitante, ¿no? Entonces ahora, por ejemplo, los partidos verdes surgen por este tipo de conciencia de los maestros de sabiduría. Antes nadie hablaba de ecología, entonces, pero ahora los políticos les interesa eso y lo adaptan a sus intereses creados. Y como una ministra de ecología de Argentina, Alzo Garay, que dijo, en 5 años vamos a limpiar el Río de la Plata. Entonces, ¿en vez qué hizo? Buscó a las empresas que estaban contaminando y llegó a un acuerdo con las empresas. Y llegó el día de la limpieza y no habían limpiado nada. O sea que, en definitiva, sigue, o sea, tomando esa ideal, se sigue especulando con la mente, se sigue buscando intereses creados. Y eso es mente, es especulación, es interés personal, es el ego, en definitiva. Y no la conciencia comunitaria o la conciencia de fraternidad en el mundo. O la conciencia cooperativa. Por ejemplo, necesitamos tener una crisis después de todos esos intereses creados que hubo por varios años en Argentina para que se llegue a la crisis del 2001 y la gente especulando con el dinero por el dólar y teniendo el dinero en el banco, perdió de un día para otro el dinero del banco, el dólar que tenía se devaluó 4 veces para darse cuenta que la casa, el auto, la casa de fin de semana no valía nada y que no tenía ningún peso para comprar ni una empanada y que tenía que salir a la calle a hacer una olla popular, una persona de clase media alta que jamás en su vida había vivido esa experiencia. Entonces esos shocks así de conciencia, de experiencia, hacen que la persona empiece a trabajar el sentido de solidaridad, de trueque, la conciencia comunitaria, los valores que no solamente nos dan la mente y los valores de mercado. Entonces una crisis permitió despertar conciencia en Argentina, a esos valores. Pero siempre está justamente los ahí, por ejemplo, yo conozco lamentablemente grupos sectarios con una intencionalidad de manejo ideológico y dogmático muy fuerte que utilizan y se interfieren en organizaciones ecológicas y les toman los nombres de asociaciones ecológicas para sobrevivir. Yo conozco, hay mucho de eso. Tomando el nombre de la nueva era, ¿no? Se sigue manejando herramientas viejas, muy viejas, de dominación, de poder. Y eso es en todos momentos, en toda la humanidad, en todos los momentos se quiere manejar por falta de conciencia. Cuando no hay conciencia, viene el poder y la autoridad. Cuando hay conciencia, el único poder es de servir al ser humano si acepta que uno le pueda servir y ser servidor de la vida. No tener poder sobre la vida, como se quiere tener el poder de la naturaleza, el poder de sobre otro ser humano. El poder es mental, la autoridad es mental, la conciencia no tiene poder, sino servicio a la vida. Entonces, la diferencia para mí sería, habría otras cosas, pero podríamos empezar a discernir, ¿no? De ese pensamiento, como les dice, a veces mal llamado New Age, sino es que viejas doctrinas enropadas y pintadas de oro, ¿no? Como cadenas pintadas de oro, ¿no? Necesitamos justamente tomar conciencia de nosotros mismos. Y para eso el trabajo de reeducación humana parte de una vivencia personal, no de un dogma impuesto. Ayudar a que cada uno se realice por sí mismo. Y las conclusiones cada uno las saca. no son mayoritarias. Entonces ahí viene la idea de que el globalismo, o sea, la política global, tomó la idea holística, pero mal, desde la mente, porque la globalidad implica primero individualidad. Si no hay respeto por el individuo, por la identidad, primero individualidad, y luego por los valores que surgen de familiares, ¿no? Por ejemplo, el que teje, el que borda, el que hace su propia artesanía,

0: Momentos
1: ocasiones
0: buenas, malas, nuevas.
1: lamentables, pero bueno, vamos a esforzarnos por lograrlo. Pero uno nota en la nueva era una tendencia al monismo, todo es uno y también
0: Sí, frases simplificadas.
1: exacto. Entonces, yo me pregunto si la idea de una conciencia única no puede resultar excesivamente problemática y aún esclavizante.
0: No, conciencia única sería ¿para qué? Para cada ser humano. Porque conciencia única, sí, es la unidad. En definitiva, es diversidad. La unidad no se puede expresar sin diversidad. Y que cada ser humano es diverso, pero todos bajo un principio de leyes cósmicas que nos rigen. Entonces, la unidad dentro de la universidad. Por eso estamos en el universo. Universo. Somos un universo. Las políticas o las religiones quieren la unidad para liberarse del problema de la diversidad. Cuando nosotros planteábamos esto a Fidel Castro, hace unos 20 años atrás, ahora quizás tenga otra visión, nos decía, pero oye chico, ¿no? Esto es peligroso, nos decía. ¿Por qué? No, porque desarrolla la individualidad, ¿no? Necesitamos que el pueblo no tenga ese. Entonces, hasta que yo admiro a todos los procesos así, también revolucionarios y de cambio, pero también los políticos tienen esas limitaciones, ¿no? De que no pueden, se sienten inseguros al tener que plantear una individualidad.
2: Son las tensiones básicas de la sociología, Víctor, en donde está el sujeto y la comunidad. Y una de las características de los lectores de la nueva era o de los críticos de la nueva era es que está emparentada con la posmodernidad, es decir, el surgimiento del sujeto, se descubre el sujeto, se deja de ser masa y el sujeto empieza a elegir, porque el mercado, el neoliberalismo le permite elegir. Entonces, yo elijo color azul, verde o rojo. Y mi elección no está dogmatizada por una iglesia o por un dogma que me prohíbe a mí de tomar cierta opción. Igual ocurre con la sexualidad, con la familia, con la amistad, con la profesión. Pero otra de las cosas que tiene la sociología y que son básicas en la sociología es el maridaje entre poder político y poder religioso. En ese sentido, recuerdo un texto, no sé bien de quién es, creo que es taoísta, en donde el diablo está preocupado porque Jesús está convirtiendo a la gente. Y un ángel caído le dice al diablo: ¿pero qué vamos a hacer? Este señor va a salvar a todo el mundo, van a cambiar todos y se van a olvidar de usted. El diablo le dice: tranquilo, que eso van a terminar creando una iglesia. Porque la iglesia es el poder político. Y los maestros nunca han sido políticos, en el sentido tradicional. En el sentido tradicional, el maestro está en el Himalaya, está meditando, está conectado con el universo en otro sentido y no se ocupa de la política. Y lo que usted nos hablaba era que hay un cambio de la conciencia al ego, y el ego, digamos, es el político, que toma el mensaje de la conciencia y lo distribuye de una manera que es de acuerdo a su poder. La única solución que se me ocurre y que leo tras papel es que todos tengan conciencia, que todos sean maestros. En el momento en que todos sean maestros, como que la distribución o estas cosas de cooperación y del prójimo y de amar al prójimo y de estar con la tierra y de ser vegetariano, puede surgir de una manera natural en evolución del universo. Pero en este momento hay política, tenemos políticos y los políticos son los que gobiernan el mundo. Los maestros están en el Himalaya o dictan seminarios o están en el templo o están en X o Y punto. Y la nueva era está siendo usada por la política y por el mercado, porque uno encuentra tiendas en donde uno puede escoger, como dicen los críticos de la nueva era, como un mercado, un menú de creencias. Entonces yo puedo tener un cuadro de la Virgen María, puedo ir a comulgar y después me voy, me hago un retiro espiritual. Es más, si el sacerdote, yo soy vegetariano, me hace la Eucaristía y dice: este es el cuerpo de Cristo, yo considero y tomo la analogía con que me como el pan y me tomo el vino, ¿sí? O sea, no me voy a canibalizar a
0: Claro.
2: Jesucristo porque estaría cometiendo algo en contra natura.

0: Pero la nueva era está incrustada con la política y con el mercado en este momento. ¿Cómo hacer para discernir el mercado de la nueva era? Es decir, el ofrecimiento de velas, inciensos, libros de meditación, cassettes, videos, DVDs, seminarios que son súper costosos, viajes a la India, tours por Israel, viajes a ver el equinoccio en Perú, viajes hasta el Polo Sur. ¿Cómo discernir eso en los sujetos o en las personas que eligen? No sé si haya respuesta, pero no
1: Y sí,
0: entiendo.
1: porque como dijimos, el alma es el conjunto de experiencias. Entonces buscamos de acuerdo a la necesidad. Cada ser humano, de acuerdo a su necesidad. Por ejemplo, una vez me tocó estar viajando en un bus, en un ómnibus, con un pentecostal, ¿no? Y me empezó a hablar, ¿no?, sobre cómo ellos hacían catarsis colectivas y que llenaban miles y cientos de personas en el mundo. Y le empecé a preguntar más a fondo. Primero mi mente dijo, me callo la boca porque este hombre, cuando se entere que yo tengo, digamos, de alguna aproximación a lo que es una nueva era, a un estado de conciencia diferente, ya va a empezar. Pero lo fui escuchando, tratando de abrir, y como terapeuta holográmico, empecé a observar cuál era el mecanismo que ellos utilizaban para la sanación. Una persona alcohólica, por ejemplo, una persona. Y entonces me fui dando cuenta, con la gran sorpresa, que ellos estaban haciendo una terapia holográmica en gran escala, con un lenguaje para ese tipo de personas, que se acercaban a ese tipo de personas, a una comprensión de esa manera. Porque si a lo mejor venían a mí, no iban a entender mucho, porque yo tengo otra forma de hablar, de utilizar palabras, y dentro de ese estrato, llamémosle, ese estrato de conocimiento o de afinidad, realmente me maravilló de comprender que su técnica de sanación era como muy afín a la mía, pero claro, en distinta magnitud, ¿no es cierto?, en distinto lenguaje, hablaban de pecado, hablaban en distintos lenguajes de
0: Y
1: interpretación,
0: con una administración económica
1: económica
0: distinta,
1: distinta, claro.
0: creo yo.
1: Sí, claro,
0: Raro ver un pentecostal en ómnibus.
1: bueno, entonces me causó mucha gracia, ¿no? Como las palabras, bueno, entonces, y las tendencias, ¿no? Vos vas al mercado y te compras tu dieta, ¿no? Somos materialistas. No podemos negar ser materialista porque agarrás, tenés buena ropa, tenés zapatos, etc. Entonces, somos familieros, ¿no? Tenemos una familia, un condicionamiento social, tenés un estudio, una ideología, más o menos tienes una creencia del porqué, el sentido de la vida. Cada uno lo tiene. Y en base a eso, de acuerdo a las experiencias, lo va modificando. Y algunos se quedan en un nivel, ¿no?, materialista. Hay gente que simplemente toda su vida va a tener una conciencia materialista de su vida. Y va a afinar con esa tendencia materialista. Quizás van a entrar a la nueva era en un negocio que le ofrezca todas esas posibilidades. Vos tenés más vínculos familiares y sociales, vas a entrar, a acercarte por ese nivel. Y mismo ya desde los cambios que hay religiosos y políticos son enormes en el siglo pasado, ¿no?, que se fueron acercando a un cambio y hasta, por ejemplo, la Iglesia Católica en 1950 crea el dogma de la ascensión de la Virgen María al Sol. Y fíjense qué interesante, justo es el cambio, la Virgen María que representa Virgo, la constelación que sigue la Tierra es Leo, o sea, el 21 de marzo del 48 sale de Virgo y entra en Leo. Y para la religión, eso es, la Virgen María, ¿no?, ascendió al sol. Entonces está perfecto, pero desde su visión, de su cosmovisión, de su creencia. Si a un cristiano le digo eso, me dice blasfemo. Pero para la religión, en el lenguaje teológico, está perfecto eso. Entonces creo que cada uno, desde donde está, va accediendo a los cambios de la vida. Porque la vida es cambio, es transformación. Sabemos que más cristalizado estamos en físico, emocional, mental y espiritualmente, cristalizado físicamente, nos caemos. Emocionalmente, nos deprimimos, mentalmente, y así. Tenemos que cambiar. Y ese cambio, esa transformación, es a partir de la conciencia. No por las modas. Las modas fracasan. Puedo hacer una dieta, una persona, 3 días. Más de 3 días no puedo hacer una dieta. Vuelve a lo mismo. Deja el cigarrillo, sí, lo dejo. Y bueno, porque necesitamos con la conciencia hacer una transformación, no con la mente. Las religiones y la política quisieron transformar al mundo por la mente y fracasan. Toda ideología fracasó de alguna manera. Los, como tú dices, los maestros de sabiduría, que son los conscientes, los que están despiertos. Buda significa el que está despierto, pero no por ser Buda el único, ¿no? Hay una humanidad despierta, hay mucha gente despierta. Yo conozco cientos de personas, miles de personas que están en contacto diario conmigo, que están despiertas, ¿no? Y no tienen ningún título. Y andan por la calle y nadie las conoce.
0: Sí, porque es que
1: Entonces,
0: uno a veces se pregunta si Buda, Jesús, no pudieron cambiar el mundo, pues.
2: Ya nosotros no somos.
0: O sea, ¿quiénes somos nosotros para hacerlo?
1: Pero dieron una referencia y la persona consciente de sí misma, la que está despierta, digo, ah, hubo alguien. Entonces yo cuando me enteré que existía Siddhartha por Hermann Hesse, ¿no es cierto? Lloré de alegría porque pensaba que estaba loco en ese momento. Porque mis pensamientos naturalmente eran hacia ese pensamiento. Cuando descubrí que alguien había pensado lo mismo que yo, antes que yo, entonces fue una maravilla. Entonces esos puntos, esos mojones de conciencia de la humanidad, es para atrevernos, ahora con el osar, atrevernos a hacer un cambio en nosotros y no pensar que estamos locos. Porque la conciencia es la que dicta las revoluciones y no la mente. Cuando uno por la mente quiere hacer un cambio familiar o social o político, fracasa porque no está organizado. Es como hacer un árbol con cáscaras de corteza, pegar hojas y meterle raíces. Eso no es un árbol. Un árbol es un crecimiento orgánico día a día, con sol, con lluvia, con movimientos, con que lo talen, que lo quemen, y ahí sigue creciendo y ahí está su historia en cada aro de vida. Eso es el alma. Esas son las experiencias que creamos conciencia. No se puede hacer un árbol por fuera, pegando por partes, ¿no? Tiene que ser un crecimiento orgánico. Y ese crecimiento orgánico nos lo da la conciencia. Cada día. Cada día.
2: Bueno, se nos está acabando el tiempo, Cajpa, pero no va a ser tan fácil desprenderse un poco de esa idea, la cual también nos llevaba un poco Rodrigo, y la consideración de la nueva era como ese punto más elevado de la mercantilización de la creencia.
1: Primero,
2: pero vamos a esforzarnos
1: primero,
2: por no creer eso.
1: No se acaba el mundo. Terrorismo espiritual.
2: Todavía no
1: me hagan caso al terrorismo espiritual, por favor, ¿no es cierto? Porque siempre, ¿no? Nietzsche lo decía, varios filósofos, se acaba el mundo y volvía a empezar. Son ciclos. Cada día es una muerte. ¿Quién decía? Calderón de la Barca, creo. Dormir es como morir. Entonces, cada día morimos y mañana renacemos. Son ciclos de existencia. Más condicionamientos mentales tenemos, más sufrimiento, más conciencia, esos ciclos de transformaciones y de cambio se hacen más naturalmente. Pero no nos quedó tiempo para la invitación.
2: Vamos a hacer la invitación, claro que sí.
1: Ah, bueno, entonces los invitamos.
0: ¿Hágala usted personalmente?
1: Claro. Bueno, los invitamos, no fuimos por la teoría, pero no por la práctica.
2: Por la práctica.
1: Entonces los invitamos
2: práctica.
1: Ahora a la práctica. Invitamos al seminario que voy a dar, creando nuestro holograma de vida, que es basada en la terapia holográmica, en la sanación del alma, del 2007. 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Y si no, mi celular directo, que es 313-423. 5191.
0: El correo electrónico.
1: Ah, el correo electrónico, sí, mejor es el correo electrónico, que es Gerardo, es mi nombre, Gerardo Paile, que se escribe P-A-I-L-H-E. Todo junto, Gerardo Paile. Gerardo Paile es P-A-I-L-H-E. @hotmail.com.
0: Aquí está otro que es ingevencultural@gmail.
1: Sí,
0: ingevencultural@gmail.com.
1: ingevencultural@gmail.com
0: para los interesados en continuar esta charla amena con el
2: Gagpa. Gagpa, bienvenido a Colombia, sería muy bueno volverlo a tener nuevamente en nuestro programa
1: para hablar de terapia holográmica, de la sanación, y poner
2: seguiremos hablando de terapias
1: holográficas. Si
2: yo sigo de comiendo carne, así siga en un ritmo de vida poco acuariano, me quedo en la era de Piscis, pero qué grato tenerlo hoy.
1: Porque uno come carne, hay un miedo detrás. Vamos a buscar el miedo, ¿por qué?
2: Bueno, no,
0: esto
2: gracias,
0: fue
2: Gagpa.
0: Cultos y creencias. Si quieren comunicarse con nosotros, sugerencias de temas, invitados, o si tienen alguna crítica frente al programa, el correo es cultosycreencias@yahoo.es. Gracias a Jimmy Morales por la conducción, por el trabajo técnico. Víctor, un gusto estar con usted otra vez acá.
2: Qué grato, Rodrigo.
0: Este espacio es de ustedes.
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0: Ya.
1: Para el corazón del patio, para los que están allá, en donde una parte mía quedó para siempre.
2: Hoy renderemos un homenaje a los 70 años de nacimiento del poeta Álvaro Mutis.
3: La cárcel de Lecumberri, en México, fue una experiencia vivencial y poética que marcó la existencia de Mutis. Fueron 15 meses de encierro que lo llevaron a escribir El diario de Lecumberri.
2: Este relato describe el mundo descarnado y real de la cárcel. Por eso, incluiremos algunos fragmentos que nos revelarán la dialéctica de la prisión.
3: Escucharemos aparte, en la voz de Mutis, sobre este episodio que enriqueció su conocimiento. Además, un invitado especial, un mexicano sorprendente que estuvo detenido en Lecumberri en el año de 1972, nos complementará la historia.
2: A partir de este momento, ficción y realidad, literatura y documento político nos transportarán al interior de un viaje desconocido y revelador.

0: Estas páginas reúnen, gracias al interés y amistad de Elena Poniatowska, el testimonio parcial de una experiencia y la ficción nacida en largas horas de encierro y soledad. La ficción hizo posible que la experiencia no destruyera toda razón de vida. El testimonio ve la luz por quienes quedaron allá, por quienes vivieron conmigo la más asoladora miseria, por quienes me revelaron aspectos ocultos para mí hasta entonces, de esa tan mancillada condición humana de la que cada día nos alejamos más torpemente.
1: La cárcel de Lecumberri es un castillo feudal, así típico. Se le conoce como el Palacio Negro de Lecumberri, ¿no? Yo no sé si es que por afuera es negro, si eso tiene que ver con que está pintado o las piedras o el repello, pero es un castillo. Lo particular me parece a mí de lo interesante de este, de la arquitectura de este castillo, es que tiene una torre central que es también la torre de la bomba de agua, del depósito de agua, y abajo está lo que llaman el polígono, que es donde está una garita de vigilancia, de donde se divisa cada uno de los patios de la cárcel. Entonces tiene un diseño muy especial, porque es radial. Entonces la guardia está en el centro y cualquier desorden que haya en los patios, él lo tiene a la vista, ¿no?

0: Bueno, esa cotidianidad en el patio es una de las trampas más terribles que tiene la cárcel, porque cuando se sale al patio a conversar con los compañeros de otras crujías y con personas que no vemos sino en el patio, da una pequeña sensación de libertad. De esto habla también Oscar Wilde, cuando los sacaban a caminar, a marchar, pero tenía que ser en silencio. La cárcel inglesa se ha caracterizado por una inmensa crueldad, y en cambio podría decir que la cárcel mexicana se ha caracterizado y se caracterizó en mi caso por una enorme humanidad, por un sentido de la dignidad humana y de los afectos y de la sensibilidad realmente muy notable. Entonces, pues el patio da lugar al chisme, a la conversación, y es un remedo de libertad. Por eso el momento más tremendo es cuando suena la corneta y hay que regresar a la celda. En ese momento se vuelve uno a dar cuenta que está en la cárcel.
1: ¿Algún patio le llamó la atención?
2: Pues sí, es decir, hay varias cosas, ¿no? Eso es parte de la historia de ese penal. Yo no sé antes, después, cómo sería. Cuando yo estuve, habían, digamos, el primero es el patio de los que van llegando, o sea, lo llevan al preso, se le tiene en lo que llaman el turno, que es un patio especial. Esos están numerados por orden alfabético, ¿no? El patio A, B, C, o sea, la crujía A, la crujía B, la crujía C. Allá, por ejemplo, a los maricas le dicen jotos, porque los tenía, los concentraron en la jota. Tiene algo que ver eso, ¿no? Se clasificaban por oficios, porque, por ejemplo, la crujía L era una cosa muy elegantosa, donde ellos estaban los estafadores, es decir, era la gente de billete, ¿no? La que estaba ahí, y eso pues era, como quien dice, clase aparte.
1: ¿Y el patio de los ladrones?
2: El patio de los ladrones, pues sería el Palacio Presidencial, ¿no? Pero en este caso, en Lecumberri, pues a los rateros se les tenía en la crujía A, que es un patio bien especial. Eso es casi una historia, pues, en Lecumberri, al menos en este periodo. El patio de, digamos, los políticos, esos seguramente entraban y salían, ¿no? Lo importante en esto es ver que el preso llega, lo tienen en el turno, ahí está todavía de civil, y ahí mismo están los juzgados. Entonces, cuando ya le dan lo que llaman allá la boleta de bien preso, entonces ya sale por las tardes, entra a la intendencia, le dan su uniforme, le recogen la ropa que lleva, plumas, relojes, es decir, lo que tenga, lo que le hayan dejado pues los policías allá, y ya se le asigna un patio. Entonces, la entrada a cada patio es a través de un corredor que se conoce allá como el rondín. De ahí entra uno al cajón, ahí ya es el preso, y ahí comienza otra historia, porque ya es la policía que lo entrega a uno, lo mete al patio, abre la reja, ahí lo recibe un preso a uno, y comienza la ley del preso.

0: cuando se fueron los guardias, siguió lloviendo sin parar toda la noche. Los relámpagos se alejaron hacia Texcoco y los centinelas volvieron a su alerta acostumbrada cada cuarto de hora. El agua corría por las canales, escurría por los techos, rodaba y saltaba en los patios. Tendido de espaldas en mi litera, sin poder dormir, tuve la impresión de que el penal había comenzado a navegar sobre las aguas interminables y nutridas que caían del cielo, y que viajábamos todos hacia la libertad, dejándonos atrás jueces, ministerios, amparos, escribientes, guardianes y todas las demás bestias que se pegan a nuestras carnes sin soltar la presa y dan ciegas cabezadas de furia para destrozarnos. Un aire fresco pasó toda la noche por entre los barrotes de mi ventana. A ratos oí a Pancho, mi vecino, o uno de sus compañeros, que transitaban los escondidos caminos de su ser, guiados por la mano segura de la hierba.
1: Diferentes voces conforman un mundo mágico y aplastante. El recuerdo, la memoria, son los depositarios del presente, de una hora desgarrador e impresionantemente verdadero.
2: La noche es un personaje indeleble, abstracto, pero hay otros personajes de carne y hueso de los que nos habla nuestro invitado especial.
3: Y generalmente había un enano ahí que le decían siete cabezas, de los guardias, ¿no? Que ese pinche enano parece que le decían así porque mataba mucho la gente a garrote. Tenía más de un muerto, pues, en su historial. Y por eso le decían siete cabezas. Porque la felicidad de él era darle garrote al preso, pues. Entonces ya él iba y lo recomendaba. Ya eso quería decir que había que extorsionar al máximo, ¿no? Porque ahí sí se resuelve, como dicen allá, con el dinero va y el cura y el perro, ¿verdad? Entonces el Zacatecas, que así se le llamaba, el nombre de él es Carlos Sánchez, me acuerdo que en ese tiempo decían que estaba condenado a 26 años, o sea, tenía que pagar todavía 26 años. Y él tenía un poco como planificada su vida, ¿no? Su figura física era la de un atleta, y bastante joven, un bastante exagerado incluso en el ejercicio, ¿no? Porque el hombre este hacía en la mañana, se levantaba a trotar, corría cerca de 30, 40 kilómetros, corridos, no trotados, ¿no? Hacía 1500 abdominales, hacía 1500 flexiones de brazo, y de verdad era una belleza de ejemplar humano, ¿no? Tipo, sobre todo la relación que eso tenía con su comportamiento moral. Él todavía tomaba muy en serio la reglamentación de rehabilitación del preso. Y el que no se rehabilitaba, pues había que matarlo, ¿no? Eso es una cosa muy concreta, porque, digamos, la ley fundamental en México sigue siendo la de que te aclimatas o te aclichingas, ¿no? Digamos, el vampiro. Entonces el vampiro, pues sí tenía su cara de murciélago el güey, ¿no? Pero tampoco es que chupara sangre, era hasta buen cuate. Pero resulta que era un pagador. Entonces al pinche vampiro le iba, órale, mano, me paga ese güey. Y dice, no, pues ya vas, ¿no? Y venía, le daban 10,000, 5,000 pesos. Y él se hacía responsable ante el juzgado de haber matado al otro. ¿Por qué no? Pues porque me caía gordo. O no, pues porque me quería tumbar la vieja. O porque se meten mis cosas. Y sus cosas, pues podía ser alguna mamucha, o sea, algún marica, porque esos eran muy elegantes, ¿no? Eran unas hermosuras bien raras las que habían ahí. Y tenían su pareja. Y hablaban como muchachas.

0: ¿Usted vio matar?
1: Pues sí, eso es una cosa que parte de la, digamos, no digamos la rutina, porque tampoco es que cada día estén quebrando o enfriando, como dice la raza por allá, ¿no? A alguien. Lo que uno ve es que hay el problema que se da el cuchillo, sobre todo en los baños, porque ahí está la vigilancia del polígono, ¿no? Entonces no se le puede dar chicharrón a alguien así nomás ahí, hay que buscarle el sitio.
2: Fueron a la enfermería y vinieron con una camilla. Desnudaron a Rigoberto, le entregaron el uniforme al mayor para que lo descargara de su relación y se llevaron el cuerpo. Cuando pasó frente a mí, le vi la piel amarilla y fofa, cruzada de antiguas y caprichosas cicatrices. Sobre el corazón tenía tatuada una mujer desnuda con la cabeza de un gato en el lugar del sexo. Casi nada quedaba de Rigoberto. Nadie se apiadó de él. No volvió a oír su nombre para nada. Solamente yo habré de recordarlo cada vez que un relámpago me despierte en medio de la noche o que la lluvia caiga sobre mi vigilia de hombre libre.
3: La jerga carcelaria es un lenguaje, un modo de ser y expresarse entre cuatro paredes. Mutis y el invitado especial concuerdan en que es pobre y decadente.
4: Pero nadie puede dudar de la riqueza del lenguaje popular y en este caso particular de la luminosa memoria oral mexicana.
5: La jerga que se maneja en la cárcel no es estrictamente característica de la cárcel, es la jerga del AMPA, mezclada con la jerga popular de los barrios y también de las regiones de donde vienen los presos. Ahora, sobre la jerga carcelaria precisa, para mencionar los objetos, los sitios, las horas, pues es una jerga muy parecida a cualquier argot, no tiene una mayor originalidad. El único grito que siempre me llamó la atención es el grito que dan cuando entra un nuevo preso, o que se daba en Lecumberri, por lo menos, cuando se corrían las rejas, unas inmensas rejas que se corrían por un aparato eléctrico. Entonces había presos que gritaban, ya parió la leona. Estos son especies de lenguajes claves, muy impresionantes, y que al que entra le sirven mucho porque ya no hay engaño. Ya entró a un mundo absolutamente real.
6: ¿Qué tipo de jerga se maneja en la cárcel?
1: Pues realmente es un lenguaje muy pobre, ¿no? Lo que sucede, que eso es ya una característica del pueblo mexicano, y es que la misma palabra tiene diferentes significados, mediante inflexiones, el tono, gestos. Digamos, un simple gesto le da otro significado a la misma palabra. Lo más mexicano que hay es el término de la chingada, ¿no? Eso, la historia es que todos los latinoamericanos somos unos hijos de la chingada, ¿no? Porque llegaron los conquistadores y se chingaron a nuestras madres las indias. Entonces, ese es un aspecto. Lo otro es el término cabrones. Se supone que todos somos unos cabrones, ¿no? Hay incluso un poema que dice que desde nuestro padre Adán hasta los santos varones, todos son unos cabrones, y los que no lo son, serán, ¿verdad? Y preguntan, ¿y por qué? Pues porque todos somos hijos de la chingada, ¿no?
7: Hasta que se llegó el día que el Señor nos concediera que la nación alcanzara lo que más le conviniera. México está de alegría, revoloteando bandera.

0: dice Ríos que hace un chingo de años los indios éramos bien chingones, pero llegaron un chingo de gachupines, hicieron mil chingaderas y nos llevó a toda la chingada. Pero desde luego no quiero decir que el lenguaje nuestro como pueblo mexicano sea un lenguaje pobre. Al contrario, ¿no? Es algo muy especial. Tan especial que la misma palabra sirve para muchas cosas, pero es un lenguaje muy rico.
1: La cárcel es una maldición, un suplicio. Lo que sucede allí es abrumador. Conviven la ternura, la solidaridad y los más bajos y feroces instintos del hombre.
2: Bajo la ducha se vuelven a cantar las canciones con las que amaron y viajaron, con las que gozaron y sufrieron los que una vez fueron libres. Ciertos nombres de mujer, ciudades, calles, solo se escuchan en los bancos del vapor, en donde la niebla borra paredes y rejas y se pega al oscuro cemento, haciéndolo impalpable e invisible. A mi lado, ¿cuántas veces escucho una interminable evocación de circunstancias y lugares, de trozos de vida perdidos en un pasado ilusorio y por completo separado de nuestra vida presente? Nunca vemos los rostros ni distinguimos los cuerpos que evocan con tan intensa y delirante devoción una vida ajena a la miseria definitiva de Lecumberri.
0: La otra cuestión de por allá es el problema de la drogadicción como un recurso de sobrevivencia de la gente. Eso era impresionante, ver gente que se moría porque era el desespero tan grande de inyectarse una droga que le llaman tecata. Parece que eso es un sobrante de la heroína, que es, va a ser pariente del bazuco, porque son esos revueltos que hacen. Y estos llegaban a tener un desespero tan hijo de madres que raspaban la pared y con el agua de cal en una cuchara hacían la droga, y con un gotero y una aguja, no de inyección, sino una aguja corriente, se abrían la vena y se empujaban, porque eso era lo que más se consumía allá, la marihuana y la tecata.
1: Cuando se remangó la chaqueta para secar las jergas húmedas con las que recogió los últimos vidrios, le vi las venas del antebrazo carcomidas, tumefactas y palpitantes por el uso de la droga. Era la tecata, la que sostenía en sus ojos esa llama insomne de otro mundo.

0: cuando uno ha aprendido pues a observar, o sea, a vivir la vida viendo, pues no es que uno se asombre de eso, porque uno sabe que eso no es nada, como dice, comparado con lo que es el capitalismo, ¿no? Porque eso es lo que uno va a vivir ahí, el capitalismo en pasta, pues en esencia. Y eso es solo una muestra, porque en la calle se ven cosas peores.
1: Pasillo adentro, los sonidos son rutinarios y marcan, flagelan para siempre el recuerdo de los reclusos. La música es variada, unas veces viene de afuera y otras se produce adentro.
0: Pero allá se escucha generalmente el corrido, la música norteña, gusta mucho. Y pues, por ejemplo, esa canción de Las escaleras de la cárcel es exactamente la vivencia que uno tiene recién llegando a Lecumberri. Porque esos gritos de alerta que no dejan ni dormir, es una rutina que tiene la guardia carcelaria, que cada media hora por las tardes suenan una campana en cada uno de los torreones. Suenan la campana, gritan alerta, el que sigue tiene que sonar la campana, gritar alerta hasta que concluye la ronda. Y eso es cada 10, 15 minutos.
2: La noche en la cárcel hay que aprender a vivir en ella, porque en los primeros días es absolutamente aterradora. En el caso de Lecumberri, los centinelas van dando la señal de su presencia y los santos y señas toda la noche. O sea que hay que tener en cuenta, hay que saber dormir, cosa que al principio es absolutamente imposible, en medio de los gritos que los centinelas van dando, que son siempre los mismos, que se van pasando la señal de su presencia, ¿no? Después, uno aprende a dejar al margen estos gritos de los centinelas y a oír el inmenso silencio de la cárcel. Siente uno que unos hombres cargados de dolor han empezado a soñar, a vivir en plena libertad. Y allí es cuando esto tiene un sentido, me refiero al sueño, a la libertad del sueño, un sentido total, es absoluto. Ahí uno siente, aquí soy dueño de mí mismo y no hay cárcel que me tenga preso jamás.
3: ¿Esa prisión de Lecumberri todavía existe?
0: No, esta prisión de Lecumberri ya la convirtieron en museo. Ya eso yo no les sé decir, porque hace tiempo que yo no puedo decir. Que será por, ahora sí, por X razón, ¿verdad?, que no he tenido conocimiento, pues, y no he sabido más de Lecumberri.

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1: Hoy estuvo en la producción y asistencia técnica David Arango, en la lectura de textos Manolo Nieto, reportería y edición de Irma González y Richard Gaguín Hernández, en la locución, musicalización y conducción general Ernesto Zapata, Alfonso Carvajal y Juan Álvarez. Gary Domínguez nos cede el espacio de Salsa y Prisión para cerrar con este tema antológico en la música mexicana y de América Latina.

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1: En 1957, la pianista argentina Marta Argerich Hella ganó dos prestigiosos concursos de piano con 3 semanas de diferencia. Más tarde, en 1965, obtuvo el primer premio en el concurso internacional de piano Friedrich Chopin de Varsovia por sus interpretaciones de Chopin y Liszt. En varios reportajes, Argerich remarca su sentimiento de soledad en el escenario durante la interpretación, y tal vez por ello, realizó muy pocos recitales de piano solista antes de 1980, enfocándose en conciertos para piano y orquesta, música de cámara y acompañamiento instrumental en sonatas. Escuchemos enseguida los 24 preludios opus 28 de Friedrich Chopin en interpretación de Marta Argerich.

era la pianista argentina Marta Argerich interpretando los 24 preludios opus 28 de Frédéric Chopin. Viene ahora, de Maurice Ravel, la obra Gaspard de la Nuit en interpretación de Marta Argerich.

0: era la pianista argentina Marta Argerich, interpretando de Maurice Ravel la obra Gaspar de la Nuit. 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

Para el 7 de diciembre de 1964, el publicista Luis Vergueiro esperaba un encargo hecho a su amigo Chico Buarque de Holanda. Se suponía que este encargo sería el suceso musical de esa noche, en la que aparecerían figuras más tarde reconocidas como las representantes del movimiento Bossa Nova. La disputa entre el Bossa Nova y la Nueva Guardia, las dos tendencias en boga, era la noticia cultural para mediados de los años 60. El joven Chico Buarque apareció en la noche del 7 de diciembre con una canción que, sin ser vergonzosa, no alcanzó el nivel para ser aceptada en el encuentro musical. Al día siguiente, apenado con su amigo y los integrantes del evento, Chico Buarque presentó al publicista la canción que más adelante se denominaría su obra cero, Ten My Samba, una canción no solamente muy juvenil, sino políticamente ambiciosa, ya que en su letra quería manifestar el sentimiento general de desilusión entre los jóvenes con respecto a la situación de su país.

Hoy les estamos presentando en Gritos y Susurros desde la Radio Universidad Nacional al compositor y cantante Chico Buarque de Holanda en sus primeros años de trabajo musical. A los 9 años, durante su estadía en Italia, ya había compuesto algunas marchiñas de carnaval. A los 12, según recuerda su hermana, al pequeño le gustaba incursionar en la composición de operetas en compañía de su amiga y futura cantante Miuccia.

Chico Buarque nació en el seno de una familia de intelectuales y apasionados por la música. Su padre era el historiador Sergio Buarque de Holanda y también su modelo intelectual. Era amigo muy cercano del poeta y compositor Vinicius de Moraes, quien a su vez se convertiría en el modelo integral entre la música y la poesía para Chico Buarque. Las conversaciones entre el padre y el poeta Vinicius eran el mayor entretenimiento para un adolescente que quería decir muchas cosas sobre la vida sin resolver aún cuál sería su ocupación. A los 14 años, para preocupación de sus padres, se enroló en un movimiento religioso llamado los Ultramontanos, que vendría a ser más tarde uno de los embriones de la organización fascista Tradición, Familia y Propiedad. Los Ultramontanos estaban anclados en los ideales de la Edad Media y anunciaban el inmediato juicio final. Chico, con apenas 14 años, abandonó el fútbol, una de sus grandes pasiones, la música y casi a su familia si no hubieran actuado a tiempo. Pero la fiebre pronto pasó y más que la fiebre, la experiencia fue definitiva para que se diera cuenta de su verdadera vocación.

De los inicios de la carrera de Chico Buarque hay mucho por hablar. Hoy apenas escucharon ustedes algo de lo que el mismo compositor se valió para desarrollar su vocación artística. En otra oportunidad nos ocuparemos de otros momentos de su obra.

y el espacio Gritos y Susurros, dedicado a Chico Buarque. Estuvimos en la programación Mariela Agudelo, en el montaje sonoro Carlos Raigoso y en la presentación...

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0: Un abrazo muy cordial y con el cariño de siempre para ustedes, nuestros oyentes de Hablemos de Física. Hola, Juan Manuel, ¿usted se imagina o se ha hecho una imagen de las personas que nos oyen? ¿A quién va dirigido estos programas?
1: A todo el mundo.
0: A todo el mundo que nos oiga, ¿no?
1: He oído, pues, digamos, de los que nos han escrito con comentarios o preguntas, o a veces me he encontrado con maestros, por ejemplo, en alguna reunión.
0: Sí.
1: Es decir, es todo una... Es todo un panorama. Hay un maestro que se reúne con los estudiantes y oyen el programa.
0: Qué lindo.
1: Y lo
0: comentan.
1: Lo comentan después.
0: Sí.
1: Interesante.
0: Hay
1: colegas nuestros.
0: Hay también unos afectos que uno no sabe cómo se van moviendo a lo largo de la historia, pero a todas estas personas que nos oyen, con más o menos cariño, pero de todas maneras con la atención, mil gracias. En Hablemos de Física estamos con Juan Manuel Tejeiro y quien les habla, Mauricio García Castañeda, en una especie de capítulo largo que lo hemos llamado de forma genérica los Premios Nobel de Física. En el programa de hoy, y es factible que solamente gastemos un programa en el Premio Nobel de este año, del año de 1923, a pesar de que es muy interesante la cantidad de anécdotas que se pueden hacer, desde el punto de vista de la física es notable. El Premio Nobel de Física de este año, lo repito, 1923, se le otorgó a Robert Andrews Millikan. Si no estoy mal, es el segundo Premio Nobel de los Estados Unidos.
1: Sí, pero hay que tener en cuenta que Millikan es nacido en Estados Unidos.
0: Sí.
1: Digamos.
0: Autóctono.
1: Autóctono. A origen desde no sé cuántas generaciones atrás, pero
0: bueno,
1: ese es un
0: detalle. Ya,
1: y estudió en Estados Unidos. Sí. Cuando tuvo unas pasantías en Alemania, en Göttingen y Berlín, casi nada.
0: Sí, bueno, es que cómo no.
1: Era obligado.
0: Era obligado. Que no estuviera en Alemania por los 20s y 30s. Estaba muy desactualizado, podríamos decir. La nominación por la cual se le da a Millikan el Premio Nobel de Física reza así: por su trabajo sobre la carga elemental de la electricidad y sobre el efecto fotoeléctrico. Hay que reconocer que indudablemente, desde el punto de vista, iba a decir paradigma, pero a veces esa palabra es como tan sí, abusivamente empleada, que voy a poner más bien otra palabra. Es el ejemplo de lo que debe ser un físico experimental. La habilidad experimental llevada a la máxima finura.
1: Sí.
0: Y los dos experimentos que él hace son los que se le reconocen en la nominación del Premio Nobel de Física. Es interesante, Juan Manuel, que además todo el mundo habla del experimento de la gota de aceite de Millikan.
1: Es que es un experimento famoso, puesto que es un experimento que lo reproducimos sistemáticamente en los laboratorios, pues lo que llamamos avanzados de la carrera, avanzados en el sentido, pues, experimentos que van más allá de los tradicionales en mecánica, electricidad, ondas. Es tal vez uno de los experimentos más hermosos que yo he hecho.
0: Y sencillos.
1: Impresionantemente sencillos.
0: Sencillos, muy sencillos.
1: Utilizando la fuerza de la gravedad y la fuerza eléctrica, solamente.
0: Y además, para que el asunto les llegue hasta el centro de la intelectualidad, con ese experimento tan sencillo, se encontró por primera vez algo fundamental en la historia de la física: el valor de la carga del electrón, y que además esa manifestación eléctrica de las cargas de los electrones son cuantizadas. Es decir, no hay 1.8 electrones nunca, o hay un electrón o dos electrones, o 543 electrones, un número entero de electrones.
1: Claro, ahí hay cosas, hoy en día son cotidianas, son cosas que uno asume, el electrón es y todos son iguales, pero eso no era de ninguna manera obvio.
0: No.
1: Se había determinado claramente que en los conductores normales lo que se transportaba era la carga negativa. Y eran cargas negativas, eso lo había medido en la relación carga a masa.
0: Sí.
1: En donde, bueno, ya digamos comenzaba como a identificarse lo que uno tiene como, hoy llama partícula. Pero es que no es tan trivial hablar no. de una partícula como hoy se habla, de una manera muy, digamos...
0: Con mucha propiedad.
1: Con mucha propiedad y sin mucho problema.
0: Y sin mucho problema.
1: Sin muchas preguntas. Hay cosas que uno ya hoy en día no pregunta. ¿De qué color son? ¿Y de qué tamaño? ¿Ni qué forma tienen? Esas preguntas no existen en física.
0: Ya no.
1: Uno los dibuja como un puntico. Estoy advirtiendo porque, fíjense, el concepto de partícula está muy asociado a nuestra mente clásica. Y vamos a prepararnos en el terreno cuántico, en estos noveles que vienen aquí y aquí en adelante. Entonces,
0: ¿en donde se desbarata esa noción?
1: Esas nociones comienzan a perderse, pero son nociones que estamos hablando en los experimentos de Millikan, son de 1907 a 1912, que realiza estos experimentos. Y esa noción todavía tiene un peso muy grande.
0: Claro, tan grande, que como todo fluido, la corriente eléctrica... se pensaba que era un fluido. Incluso todavía se habla en los noticieros que el fluido eléctrico se desapareció o cortaron el fluido eléctrico. Claro. Y como fluido, pues el asunto debería ser una entidad continua.
1: Continua.
0: ¿Y no?
1: Es sorprendente este experimento. Yo creo que vale la pena describirlo. Es absolutamente bellísimo.
0: Precioso.
1: Y es de los pocos experimentos, fíjense bien en esto, que involucra la gravedad directamente. Hay que decir una cosa. Toda la física que no sea con la fuerza de la gravedad, que es en general toda, y las leyes del electromagnetismo, de la mecánica cuántica en general, todo lo hace uno en ausencia de la gravedad.
0: No existe.
1: En principio. Los materiales, aun cuando se hacen aquí en la Tierra como material, todas nuestras teorías están en ausencia de la gravedad porque es una fuerza muy débil. Extremadamente débil.
0: ¿Comparada con?
1: Con la fuerza eléctrica.
0: Sí.
1: Entonces, en ese sentido, la gravedad está, digamos, ausente de las teorías físicas fundamentales de entrada, salvo en la teoría general de la relatividad, que sí. Ese es, digamos, otro cuento. Pero este es un experimento donde combinan esas dos fuerzas de manera extraordinaria, que es el de la gota, que lo que él produce primero, él lo hace primero con agua.
0: Y no le funciona muy bien.
1: Y claro, la cosa se complica bastante y después utiliza aceite que le funciona mucho mejor.
0: La idea es contrarrestar dos fuerzas. Una fuerza de la gravedad y una fuerza eléctrica. Entonces él carga gotas de aceite, mejor dicho, las gotas de aceite vienen cargadas, y los ponen a caer y va modificando un campo eléctrico de tal manera que la velocidad de caída es constante.
1: Claro, ahí entra el equilibrio. Ahí hay varias cosas.
0: Es impresionante ese experimento.
1: ¿Cómo cargan las gotas? Uno utiliza, digamos, un... ¿cómo se llama esto?
0: Un aspersor.
1: Un aspersor.
0: Un atomizador.
1: Un atomizador.
0: Y si no estoy mal, en lo que originalmente Millikan utilizó, eran atomizadores de perfumes de las mujeres.
1: Claro, son los que se han utilizado desde muchísimo tiempo. Y claro, al salir la gota por simple fricción, gotas se cargan. Y esa es una cosa, una experiencia absolutamente sencilla de notar.
0: Y cotidiana.
1: Esas que parece como un polvito. Realmente cuando ustedes ven un perfume dispersándose, ven un polvito. O cualquier líquido en general. Y si ustedes acercan la mano, pueden notar cómo las gotas a veces tratan de deformarse sin que uno necesariamente las toque. Eso es la característica de que van cargadas.
0: Eléctricamente cargadas.
1: Simplemente
0: sí.
1: Por fricción. Claro, él las metía en una cámara, las goticas cargadas, simplemente, y lo que tienen que hacer las gotas es caerse. Pero como van cargadas, les coloca, como decía Mauricio, un campo eléctrico para hacerles una fuerza contraria. Entonces, ¿Cómo equilibra uno las fuerzas? Pues viendo o bien que se queden quietas o bien que caigan a velocidad constante o suban a velocidad constante. Y eso fue lo que él logró. Ahora, cada gota se carga con un valor diferente de carga en general. Uh-huh. Depende de la fricción, del tiempo de fricción, todos esos son procesos.
0: Del tamaño de la gota.
1: Del tamaño de la gota, extremadamente rápidos y, digamos, aleatorios. Entonces, en principio, todas las gotas tienen diferentes cargas. Y claro, lo que Millikan hacía uno en ese experimento es, por el peso caen, hay una fuerza de resistencia, de todas maneras.
0: Claro, la fricción.
1: De fricción, y fuera de eso colocaba el campo eléctrico. Y conjugando con el campo eléctrico puede uno controlar, entonces, finalmente, una gota. Y fijarse, en últimas, en una gota. Y luego en otra, y luego en otra, y luego en otra. Es un trabajo hermosísimo.
0: Y además, los que en esa época participaron, porque hay una anécdota bien terrible. El trabajo parece que no lo hizo Millikan, lo hizo un estudiante de él. Y el estudiante de él le dijo a Millikan, negociemos. Millikan entonces le dijo, yo me tomo el crédito de este trabajo. Y parece que en la tesis, el señor se llamaba Fletcher, si no estoy mal, el estudiante, habían otros resultados. Entonces, lo que llaman los americanos el full credit, lo tomaban, lo sectorizaron. El de la gota de aceite de Millikan, que lo había hecho el estudiante. Y otra parte del resultado de la tesis doctoral del estudiante, el alumno Fletcher. Esa es una anécdota bien interesante. Y después hay otra anécdota impresionante también de
1: Millikan. Bueno, que ahora
0: la miramos.
1: La cuenta, porque pues son cosas de la vida de la física.
0: No.
1: Importantes y...
0: No, y es que finalmente Juan Manuel, hace muy poco tiempo aquí en Colombia hubo un escándalo impresionante acerca del plagio, vamos a hablar como los noticieros, del supuesto plagio de una supuesta tesis, de una supuesta estudiante, de una supuesta profesora universitaria.
1: Sí.
0: Y entonces, pues, ¿de quién es la idea? ¿De quién es la que escribe? Y se han escrito muchas páginas al respecto de eso.
1: Eso es un tema complicado, lo que se llama la propiedad intelectual, los derechos de autor. En una relación estudiante-profesor siempre hay pues todo un trabajo de interacción.
0: Claro,
1: evidentemente el claro. Papel del profesor es orientar a un estudiante y decirle por dónde apoyarlo, pero dejar que el estudiante trabaje,
0: y que
1: porque si no pues no tiene gracia.
0: Sí, claro.
1: Entonces hay un momento en que uno dice, bueno, ¿y qué es de quién y en qué proporciones?
0: Exacto. Y eso es...
1: Y eso es un tema muy complejo, evidentemente.
0: Y parece que aquí también se reproduce esa misma situación, porque finalmente Millikan fue el gran experimentalista y Millikan fue el... Bueno, y que además todo parece indicar que en esa época la cantidad de datos experimentales, de mediciones que se tuvieron que hacer para llegar a esa conclusión de que siempre la carga del electrón aparecía sí. En múltiplos enteros de un valor, no eran ni dos medidas, ni tres medidas.
1: Sí. Hay que decirlo, miren, en estos términos, yo me acuerdo del experimento, pues obviamente nosotros lo hicimos, creo que todos los
0: hemos hecho, sí.
1: Los que hemos estudiado física, por lo menos, nos ha tocado hacer este experimento. Obviamente, uno que puede alcanzar a hacer en una tarde de trabajo, en una larga tarde, porque pues eran largas tardes de 4, 5, 6 horas, sí. El número de medidas experimentales que uno logra hacer en una tarde, una vez que el aparato le funciona decentemente, no es muchas.
0: Exacto.
1: Yo me acuerdo que alcanzamos a hacer unas 20 o unas 30 gotas. ¿El problema cuál es? Que la carga del electrón es increíblemente pequeña, 1,6 por 10 a la menos 19 coulomb.
0: Sí.
1: Y estas cargas que aparecen allí son cargas que contienen montones de electrones. Estamos hablando 10 a la 6, 10 a la 5, 10 a la 4, que son muchos.
0: Muchísimos.
1: Muchísimos, porque uno después, ¿cómo concluye? Uno mide las cargas de todas estas gotas, controlando una por una hasta su caída libre, en fin. Medían las cargas, entonces lo, uno lo que le toca mostrar es que todas estas cargas son un múltiplo entero de un valor fundamental.
0: Sí.
1: Pero fíjense, en un conjunto pequeño de medidas, con los errores experimentales que tiene todo experimento, en este caso, sacar esa conclusión es
0: muy
1: increíblemente
0: difícil.
1: Difícil.
0: Muy difícil, sí.
1: Tocaría hacer un número muy grande de medidas experimentales y un control del error experimental muy sofisticado,
0: sí,
1: para lograr un resultado como el que logró Millikan.
0: Y Juan Manuel, cuando nosotros hicimos el experimento hace 30 años o lo que sean, nosotros íbamos detrás de eso, nosotros ya sabíamos cuál era el objetivo del experimento. Ustedes se imaginan en 1909, entre el 7 y el 9 que los hacen, ¿cuál sería la sorpresa, la forma de inquirir esos resultados para llegar a esa conclusión?
1: Claro, recordemos, digamos, que habían varias cosas. Ya se había medido la relación carga a masa,
0: sí,
1: famosísima relación, y era la misma para todas las partículas que transportaban la carga eléctrica negativa. Pero, evidentemente, hay una cosa. Si bien la relación es la misma, uno puede decir, bueno, hay una relación entre la masa y la carga que es intuitivamente válido, pero ¿por qué tienen que ser todos de la misma carga fundamental y todos, sí, de la misma masa?
0: Sí.
1: Eso sí no estaba establecido.
0: No, ni se esperaba.
1: Ni necesariamente se esperaba.
0: No, no, sí.
1: En la otra, digamos, lo que es la materia en sí misma, obviamente hay cosas que iban en esa dirección, que se estaban construyendo y se estaban comenzando a entender.
0: Incluso Juan
1: Pero
0: Manuel...
1: no era obvio, no, y era directo.
0: Incluso, Juan Manuel, hay una disputa bien interesante y una crítica a la manera como Millikan utilizó los datos, porque como acabamos de decir, si bien ahora se necesita una gran cantidad de mediciones, imagínense, hace más de un siglo para llegar a la misma conclusión. Pero lo interesante es que el valor que le dio Millikan, o que obtuvieron Millikan y su estudiante para el valor de la carga eléctrica de un electrón, resultó un valor que no es el que se admite hoy, sino era un poquito más pequeño. Y todo parece indicar que el problema fue que ellos, para la viscosidad del aire, que es lo que proporciona la fricción para que finalmente la gota baje con velocidad constante, el valor de la viscosidad del aire lo tomó errado. En esa época les dio 1.50 y pico.
1: Claro, y eso afecta de manera sistemática el valor.
0: Claro, es un
1: obtenido.
0: Error sistemático. Pero de todas maneras, no, de ninguna manera pone en duda la habilidad experimental, la capacidad de medición, la capacidad de acumular datos experimentales y además ese análisis profundo de esa maraña de datos para sacar esa conclusión.
1: Esa conclusión que podría estar en la mente de él de alguna manera orientada, pero que esto marca definitivamente una característica en la física extraordinaria, sí, que luego, sí, cuando se formula la mecánica cuántica, va a jugar un papel extraordinario, inimaginable.
0: Sí.
1: El solo hecho de decir
0: que la carga eléctrica, el electrón, es una unidad cuantizada.
1: Cuantizada. Eso es lo único que se sabe. Cualquier carga es un múltiplo de ella. Tengo que esperar muchos años hasta el año 63, donde aparece una fracción de esa carga con los quarks.
0: Sí.
1: Pero sigue siendo, digamos, un número que luego muchos físicos se preguntan por qué es así, por qué la carga no es continua.
0: Sí.
1: Igualmente, la misma pregunta, ¿por qué todos los electrones son idénticos?
0: Sí. No hay manera de distinguirlos.
1: La misma masa y la misma carga. Mauricio ha dicho la clave de lo que después en mecánica cuántica va a ser una de las características tal vez más importantes y sorprendentes que se desarrollan con la mecánica cuántica, que a nivel clásico no es tan importante. O sea, no. Por dos gemelos idénticos que sean, uno ve uno a un lado y otro al otro, sí, lado,
0: claro.
1: Y si no se despista, nunca los va a confundir.
0: Es más, Juan Manuel, clásicamente... Si tienes dos gemelos, a uno lo puede vestir de rojo y el otro de azul y los va a distinguir.
1: Sí.
0: Pero cuánticamente uno no puede vestir a los electrones para distinguirlos.
1: Entonces, aquí comienza a gestarse uno de estos aportes en la física extraordinaria. Ahora, Millikan evidentemente no solamente tiene contribuciones en física en este campo, él trabajó en otros, él trabajó en la parte del espectro ultravioleta, que también por esa época se estaba ya, digamos, conformando. El efecto fotoeléctrico fue otro de sus... Digamos, reprodujo el efecto fotoeléctrico y midió la constante de Planck con una precisión extraordinaria.
0: Déjeme, también le cuento una especie de anécdota en la vida de Millikan. El mejor experimento realizado para comprobar la famosísima ecuación de Einstein para el efecto fotoeléctrico la hizo Millikan. Y no va a haber un experimento mejor que el de Millikan. Sin embargo, Millikan estaba convencido de que la luz era una onda y que él había reproducido los valores, había sido capaz de hacer la

0: en donde estaba basado todo el conocimiento se estaban derrumbando. Déjeme le leo un pedazo que escribió el propio Millikan de su, en una especie de autobiográfica de cómo llegó él a la física. ¿Lo conoce usted?
1: No.
0: Si me demoro o si me resulta medio gangoso, perdóneme, o medio gago, porque voy a tratar de hacer, lo estoy traduciendo. Dice, cuando estaba terminando mi año de sophomore, en los Estados Unidos el sophomore es el segundo año de educación universitaria, mi profesor de griego me preguntó, me pidió que enseñara un curso de física elemental para unos primíparos en el siguiente año. Él, entre otras curiosidades, estaba estudiando lo que se llamaba formación clásica.
1: Le encantaba el griego.
0: Sí, claro, le encantaba el griego. Le contesté que yo no tenía ni idea de física. Y su respuesta fue, cualquiera que sea exitoso en mi clase de griego puede enseñar física. Dije, muy bien, dije yo. Pero usted tendrá que tomar las consecuencias de que esto sea un fracaso. Pero, de todas maneras, voy a tratar de ver qué puedo hacer con eso. Inmediatamente salí y me compré el libro de Averys, que se llama Elementos de Física, y me gasté gran parte de ese verano, de 1889, en casa tratando de aprender física. Yo dudo, palabras textuales de Millikan, dudo que haya hecho una mejor enseñanza en toda mi vida que ese primer curso de física en 1889. Estaba tan terriblemente interesado en mantener lo que yo sabía de física delante de los estudiantes a los cuales yo les estaba enseñando, que fue que me cautivó e hizo que dejara la parte del clasicismo intelectual por la física.
1: No le digo, los profesores pueden influenciar a una persona de muchas maneras.
0: Ya Giovanni nos dijo que se nos acabó el tiempo. Yo creo que se nos quedaron muchas cosas en el tintero, Juan Manuel. Así que, por favor, si nos puede contar las cosas maravillosas que usted descubrió que pasaron en 1923.
1: Bueno, eran muchas cosas, pero quiero llamar la atención sobre algunos aspectos particulares. Uno era la inflación impresionante en Alemania. En ese momento, un dólar costaba 47.500 marcos. Claro, y ahí se asocia todo el problema político.
0: Claro.
1: Hitler ya da sus primeros discursos de liberar a Alemania y en noviembre hace un intento de golpe y lo cogen preso. Pero claro, por otro lado, en México se dictan unas medidas estrictas para impedir el contrabando de opio. Lo traje a relucir por lo que México hoy en día está también, sí, claro, en la palestra de todos estos temas perversos del contrabando y la droga y todas las cosas. Hay otra cosa interesante en México.
0: Se está colombianizando, dicen.
1: Sí. Entonces, pues esto fue el 22 de marzo de 1923. Y el 23 de julio muere asesinado Pancho Villa.
0: Doroteo Arango, colombiano.
1: Doroteo Arango, colombiano. Y en ese mismo año se funda el Banco de la República.
0: Sí, definitivamente como
1: ese mismo día, 23 de julio, lo consideran como la fundación del Banco de la República. Y España sufre su primer golpe.
0: Sí, usted me contaba.
1: Por un general Primo de Rivera.
0: De ingrata recordación.
1: De ingrata recordación, un septiembre 13.
0: Sobre todo para los republicanos posteriores en España.
1: Estos son unos puntos de muchos de los que en esa época sucedían y gran cantidad de cosas a lo largo y ancho de Europa.
0: Sí.
1: El Papa hace una oración pidiendo por la paz del mundo y que no se arme otra guerra, por ejemplo, en ese año también.
0: ¿Usted se acuerda de Mafalda? Mafalda dice, en una caricatura de Mafalda, el Papa hace un llamado a la paz mundial. Y Mafalda por ahí dice, si utilizó un teléfono le debe estar sonando ocupado. Que les vaya muy bien. Y mil gracias por la atención. Si en nosotros está complacer alguna inquietud, ¿por qué no se ponen en contacto vía

0: correo electrónico. Mi dirección es jmgarciaca@unal.edu.co. Y le dejo a Manuel, es
1: jmtejeiros@unal.edu.co.
0: Entonces, cualquiera de esas dos direcciones pueden, a cualquiera de esas dos direcciones pueden dirigirse, y con mucho gusto, si está en nuestros conocimientos, o por lo menos averiguamos para tratar de absorberlas. Que les vaya muy bien, y entonces hasta nuestra próxima tertulia, Juan Manuel.
1: Hasta la próxima, Mauricio.
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0: Un abrazo muy cordial y cariñoso para ustedes, nuestros oyentes de Hablemos de Física. Hablemos de Física es una tertulia que llevamos con
1: Juan Manuel Tejero
0: desde hace ya unos cuantos años. ¿Cómo cuántos son, Juan Manuel? Ya vamos a ajustar. ¿Cuatro completos o tres completos?
1: Mauricio, me ha rajado. Nos toca repasar nuestra propia historia que ni nos la sabemos.
0: Ni nuestra propia historia somos capaces de reproducirla. Qué pena con ustedes. Pero eso significa que no es como una contabilidad de esas dramáticas que a veces les preguntan a las personas cuánto hacen de tal cosa. Y a veces son capaces de dar el dato hasta con horas y minutos.
1: Por lo desesperados que están en el tema.
0: Por lo desesperados que están en el tema.
1: Y cuando uno no sabe es porque aquí la pasa feliz.
0: Yo creo, que esa es la razón. En Hablemos de Física ya estamos en cuanto corresponde al ciclo de los premios Nobel de Física. Ya hemos hecho 25 completos y hoy nos toca el premio correspondiente al año de 1926, Juan Manuel.
1: Ya estamos entrando en las épocas interesantes de la física.
0: Yo creo que sí, y sobre todo las épocas de mucha convulsión desde el punto de vista intelectual, desde el punto de vista teórico, filosófico y político. Pero bien, todo a su debido tiempo. En el año de 1926, el Premio Nobel de Física le fue otorgado a un físico francés que, si bien es cierto, es conocido dentro del medio, no tiene la no es tan prominente como otros físicos contemporáneos de él. Estamos hablando de Jean-Baptiste Perrin, quien se le otorgó el Premio Nobel de Física. Y lo voy a leer completo porque finalmente es bien interesante. En la nominación dice así: por su trabajo sobre la estructura discontinua de la materia y, en especial, por su descubrimiento del equilibrio de sedimentación. Es interesante que, a pesar de la existencia de las teorías atómicas y de la gran cantidad de evidencias que se podían presentar, el reconocimiento que se le da a Perrin tiene que ver con una cuestión fundamental, con sus investigaciones, sobre todo determinaciones experimentales. Ya no hubo ninguna duda de la realidad molecular de la naturaleza, es decir, la naturaleza, la materia tal cual la conocemos, está hecha de átomos y de moléculas, y fueron sus trabajos los que logró hacer que este tipo de dudas o de discusiones se zanjaran. Es decir, ya después, eso como dicen los niños chiquitos, tapo remacho y no juego más. Nadie más en la historia de la humanidad puede llegar a dudar sobre el carácter discreto de la materia.
1: Sí, él tiene un... Yo creo que aquí vale la pena comentar algo con respecto a este premio Nobel, que, como dijo bien Mauricio, no es una cosa así que uno como que lo oiga en muchos aspectos, pero, por ejemplo, el término concreto del número de Avogadro, que creo que todo el mundo lo oye en algún contexto de la ley de los gases, colegio, universidad, y él le da el nombre del número de Avogadro a ese número que él calcula por primera vez y por varios métodos.
0: Se dio el lugar a hacerlo por lo menos de tres formas distintas.
1: Sí, que ahora comentamos, y es un número absolutamente fundamental. Hubiera sido posible el número de Perrin.
0: Sí.
1: Y tal vez hubiera sido más conocido que el mismo Avogadro, que fue él quien lo postuló. Pero él fue el que le dio el nombre de número de Avogadro, a propósito, hay que decirlo.
0: El número de Avogadro, de una manera estrictamente formal, tiene que ver con el número de partículas que hay en un mol de materia. Entonces, un mol se define como el número de gramos, el número de gramos que tiene un pedazo de materia cuyo número atómico coincide con ese número de gramos. Es decir, 8 gramos de oxígeno forman un mol de oxígeno.
1: Claro, o de la molécula de oxígeno son 32.
0: O de la molécula de oxígeno son 32 gramos.
1: Correspondiente. Ahí hay una cosa.
0: Y perdón, Juan Manuel, que le interrumpa. Eso fue lo que Avogadro propuso. Sin tener ninguna posibilidad de determinar el número, Avogadro intuyó y más que luego de esa intuición postuló que los moles deben tener un número constante de partículas.
1: Fíjense, estamos hablando de este postulado de Avogadro en 1811.
0: Sí.
1: En esa naciente época donde comienza a entenderse esto más que en el contexto de la física, estamos en el contexto de la química. Ya la química comenzaba a desarrollar una serie de leyes empíricas que tenían que ver con la combinación de las diferentes sustancias. Y entonces esta hipótesis de Avogadro entra dentro de un contexto bastante extraño en ese momento, que hablar que la materia está compuesta por átomos o algo por el estilo. Átomos y en el sentido de A,
0: de Demócrito.
1: Átomos partes.
0: Sí, de Demócrito.
1: Y que las diferentes sustancias elementales, aun cuando en ese momento no era claro qué era elemental y qué no era elemental, las diferentes sustancias están compuestas de diferentes tipos de átomos que las caracterizaban. Entonces, cuando se hablaba, por ejemplo, de un gas como el hidrógeno, digamos, eran átomos todos iguales de lo mismo, de lo que es el hidrógeno per se. Entonces, cuando él postula que en un volumen dado, en ciertas condiciones dadas, famosas de temperatura y presión, 22,4 litros fue el número mágico que surge de todo este análisis, que hay una mol, es una mol de estos átomos, en general de diferentes sustancias, pesan diferente, pero que este volumen contiene siempre el mismo número de átomos. Eso aparece una hipótesis bastante extraña. Esa constancia del número de átomos de una sustancia. Él la postula en 1811 y creo que solamente Lotschmidt en 1865 hace un primer estimado del número de Avogadro.
0: Sí.
1: Y ese primer estimado creo que fue el mismo que nosotros hicimos por allá en el primer curso de física.
0: Pero
1: sí, que es un experimento muy sencillo y hace uno un cálculo de cuánto.
0: Es un experimento casero.
1: Casero.
0: Es un experimento
1: hermoso y casero. Pensar uno, bueno, ¿de qué tamaño son los átomos? Y sabiendo el tamaño, puede uno saber cuántos átomos hay en un volumen dado. Que fue la idea de Lotschmidt.
0: Y que también da lugar, desde el punto de vista de la tradición de la investigación estrictamente química de los gases, a la famosísima ley de los gases ideales. Y además una cosa que a mí me llama la atención, Juan Manuel, de la capacidad de generalización de los científicos en toda la época, no únicamente ahora, sino siempre, buscar un tipo de condiciones en donde se puede tipificar una cierta universalidad. En condiciones normales de temperatura y presión, patatín, sí. Patatín, patatín, listo. Pero entonces hay que decir cuáles son esas condiciones y una generalización, una universalidad total. Es una cosa muy linda, muy, muy, muy atractiva de la investigación, claro, científica.
1: Fíjese la idea tan hermosa de Lotschmidt, que es la que comentamos, el experimento que hicimos y que hacíamos en esa época todos los primíparos de física, que es imaginarse uno, bueno, ¿cómo puedo yo determinar el tamaño de un átomo? Entonces uno hace una hipótesis y dice, si yo tengo un volumen de una sustancia dada y sé cuánto puedo medir ese volumen, sé cuánto pesa porque lo puedo pesar, puedo entonces predecir cuántos átomos hay. Y me imagino que ese volumen está lleno de esos átomos,
0: sí,
1: completamente lleno.
0: Sí.
1: Y con eso todo lo que calculo es como cuántas esferitas me caben en un volumen dado.
0: Nosotros lo hicimos era en una superficie, nosotros teníamos era una me acuerdo tanto porque era con polvo de licopodio y en una solución
1: era
0: de alcohol.
1: En una solución de alcohol porque la idea era sobre un líquido, creo que era agua.
0: Agua, claro.
1: Teníamos entonces, se diluía en una solución de alcohol un, no me acuerdo qué líquido utilizábamos, pero lo interesante es que ese líquido, digamos, por su densidad y por sus propiedades al estilo, el aceite no se mezclaba con el agua. Entonces, él se expandía sobre la superficie, con una tensión superficial ínfima.
0: No, y además la disolución era tan alta que se lograba demostrar que solamente era una capa la que se formaba sobre el agua.
1: Era como la hipótesis. Uno tomaba algo así como un litro de este líquido, le echaba un centímetro cúbico y lo diluía, y a eso hacía otra dilución y finalmente volcaba esa gota, que era una gota, era una cantidad muy pequeña de volumen.
0: Entonces lo que uno hacía era medir el radio del polvo de licopodio que se había esparcido.
1: Ah, bueno, esa era la manera de determinar el radio.
0: La parte
1: se esparcía como una especie de talco, ¿sí? Se echaba la gota y ese talco entonces se corría por esa superficie solución que se formaba. Y con base en eso se hacía esa hipótesis, se calculaba.
0: Y además era lindo, porque si se echaba una gota de esa solución, se tenía algo muy aproximado a una circunferencia. Se echaban dos gotas, y si la circunferencia se duplicaba en diámetro, era porque se tenía solamente una capa.
1: Eso era lindo, ¿no? un experimento precioso. Sí. Y con base en eso se determinaba el número de Avogadro.
0: A nosotros nos daba unos números con un margen de error del más del 400%.
1: Pero, digamos, uno estima en órdenes de magnitud, estábamos hablando de un número increíblemente grande, que era lo que era el número de Avogadro.
0: Claro, y la belleza de ese experimento es que con dispositivos prácticamente de cocina, uno era capaz de medir, ahí sí es cierto, 10 a la 20 o 10 a la 21. Nosotros no teníamos errores par de órdenes de magnitud solamente, midiendo disoluciones y midiendo circunferencias, increíble.
1: Ahora, este número de Avogadro tiene también, ya por el lado de la física, ya más allá de la química, cuando viene todo ese desarrollo de Boltzmann, Maxwell, de la mecánica estadística, que esa hipótesis atómica de la materia comienza a tomar fuerza es en el marco de la física.
0: Sí, claro.
1: La materia sigue siendo, digamos, aparte de la hipótesis de Avogadro, continua. Digamos, realmente esa hipótesis de la composición atómica es una cosa que se diluye, como se diluía esta gota de este aceite, sí, en esta solución a lo largo de la historia. Pero son los físicos, cuando hacen la mecánica estadística, todos estos trabajos de Boltzmann, que vuelven otra vez, digamos, como entre comillas, a tomar en serio que la materia está constituida por átomos.
0: ¿Y qué tal la contribución de Maxwell? Cuando él principia a hacer, con las leyes de la mecánica sencilla, la estadística de los gases. Y,
1: claro,
0: se da el lujo, porque es un lujo espectacular teórico, de reproducir la ley de los gases ideales.
1: Con base en esa hipótesis.
0: Claro.
1: Pero aún así los átomos, no, nadie los había observado.
0: No, y además la gente se daba el lujo de decir, como no los hemos visto, eso no existe.
1: Sí, y de hecho seguían sin existir en sí mismos, digamos, por lo menos a nivel general. Estaba enmarcado muy bien en el contexto de unos teóricos físicos por allá bastante esotéricos en su época, todo el desarrollo de la mecánica estadística, pero viene evidentemente muchos trabajos apuntando en esta dirección a demostrar, llamémoslo así, la existencia de los átomos. Y el camino era precisamente este número de Avogadro. Estos trabajos, por ejemplo, hay uno bellísimo de 1905 de Einstein, una de sus grandes contribuciones, es precisamente el llamado movimiento browniano.
0: Sí.
1: Que Brown era un biólogo.
0: Sí.
1: Allá de finales del siglo XVIII, posiblemente, si es por esas épocas.
0: Sí.
1: O principios del XIX, que él observa en el agua el polen, que él estudiaba polen y cosas de este estilo, y que ese polen en el microscopio se movía,
0: sí,
1: en,
0: sí,
1: el agua. Entonces, sí, la pregunta es, ¿y esto? ¿Quién lo está revolviendo en una gotica de agua colocada en un microscopio? presionada por un vidrio y que sin embargo allí apareciera este movimiento.
0: Y eran movimientos totalmente al azar, no había un patrón, eran las...
1: lo que llama uno la caminata al azar o la caminata del borracho.
0: Exactamente.
1: Y entonces detrás de esto, ¿qué hay? Comienzan a construirse a principios del siglo todo un trabajo y finales del siglo XIX sobre esta hipótesis atómica, que ese movimiento de esas partículas diminutas del polen, casi microscópicas, pero macroscópicas para todos los efectos, son observables con un microscopio normal de biología, se movían. La hipótesis era que ahí estaban los átomos y los átomos, al golpearlos de manera aleatoria, las hacían mover. Y ese fue uno de los caminos para determinar el número de Avogadro. Y el trabajo de Einstein es toda esa parte teórica de cómo esa hipótesis atómica comienza a explicar fenómenos y a permitir predecir, en este caso, el número de Avogadro. Por otros métodos, no son las leyes de los gases ideales. Esto ya es otro contexto completamente diferente.
0: Sí.
1: Esos trabajos extraordinarios de las caminatas al azar, que son todo un campo bien importante en física, de ecuaciones aleatorias y de procesos estocásticos y cosas de este estilo, pues es uno de los puntos, digamos, tal vez de los soportes que tiene Perrin en todos sus métodos para medir el número de Avogadro.
0: Hay varias cosas bien interesantes, Juan Manuel, y es como ese número de Avogadro estaba dando vueltas desde hacía mucho tiempo. Ya nos habíamos referido a la famosa ley de los gases ideales, en donde en una ecuación muy, muy sencilla, que dice que si un gas suficientemente diluido, bueno, eso es un tecnicismo que en este momento no es tan importante, que en un gas lo suficientemente diluido, todos los gases se comportan de tal manera que la presión por el volumen es proporcional a la cantidad de materia y por la temperatura. En ese momento, es la constante de proporcionalidad era una constante universal que funcionaba para todos los gases. Curiosamente, yo tengo aquí el número del valor de esa constante de proporcionalidad, que en la jerga de la termodinámica y de la mecánica estadística se llama R, tenía un valor muy mundano, un valor muy, muy, muy fácil de decir. Era como 8.3 joules por mol por grado. Lo curioso es que ese número de 8, digamos 10, 10 son los dedos que uno tiene en las manos, 10 son los dedos de los pies, 10 es una cosa común y corriente. Lo que resulta fundamental es que ese número 10, que era desde el siglo XVIII fácilmente medible, resulta ser el producto de dos constantes fundamentales, una muy grande y una extremadamente pequeña. Pero cuando uno multiplica una cosa muy grande por una cosa extremadamente pequeña, si el tan grande y el tan pequeño son del mismo orden de magnitud, da una cosa como 10.
1: Un número cualquiera.
0: Esa constante universal de los gases es el producto de la constante de Boltzmann, que es un número del orden de 10 a la menos 23, por el número de Avogadro, que es un número del orden de 10 a la 23.
1: 6,022.
0: Mientras que el 1 es 1.23 por 10 a la menos 23. Así que multiplicar una cosa que tiene 10 a la menos 23 por otra cosa que tiene 10 a la más 23 da una cosa del orden de 0, de 10.
1: Da 8.
0: Qué increíble, Juan Manuel.
1: Y ahí estaba escondidas dos cosas extraordinarias.
0: Pero
1: por un lado, la constante de Boltzmann, sí, casi nada.
0: Sí.
1: Y por otro lado, el número de Avogadro,
0: que es otra constante fundamental de la naturaleza.
1: Primero lo llamaban número de Avogadro y después Perrin, cuando él introduce y lo llama número de Avogadro en sus cálculos, pero ya muchos años más adelante, cuando ya se reúne una comisión internacional de pesas y medidas, que se reúne de vez en cuando para determinar las medidas, las unidades patrón, etcétera, a nivel internacional, ahí es cuando lo elevan a la categoría de constante de la física. Sí. Es que es diferente un número a ser una constante, sí, claro, fundamental.
0: Claro.
1: Y la determinan como una constante fundamental, es el número de Avogadro. Pero, digamos, la tradición sigue siendo llamarlo número de Avogadro.
0: Hay una otra instancia en donde aparece involucrado el número de Avogadro, pero disfrazado, como de mentirijillas. Así como en la ley de los gases ideales estaba ahí metido en esa constante universal de los gases, en el transporte de corriente existía también una constante hecha por Faraday. Faraday no era únicamente el teórico de la inducción electromagnética, era un físico experimental. Y se dio cuenta en experimentos de electrólisis que la corriente que se arrastraba y que hacía que se depositaba una determinada cantidad de materia en un electrodo o en el otro, es como se hace la anodización o cuando se croma un metal, etc., existía una constante. Y esa constante era la constante de Faraday, que se tenía muy bien medida y era de no, más o menos 96.500 coulombs por mol. Es decir, uh-huh, cuando se arrastraba una cantidad de corriente de un mol, se estaba llevando 96.500 coulombs. Interesante.
1: Claro. Faltaba para extraer el número de Avogadro saber cuánto era la carga de la partícula que transportaba, pero para él eso no existía.
0: No existía.
1: El electrón, recordemos, que ya también tiene premios Nobel a su haber, fue identificado hacia finales del siglo XIX. De hecho, Perrin participó en esa identificación.
0: Él determina el carácter discreto. Es concluir que la electricidad es transportada por partículas. Pues,
1: él no identifica el electrón ni nada. No. Pero eso que dice Mauricio es extraordinario, porque fíjense cómo aquí comienza a entrar en estos fenómenos macroscópicos. Porque el fenómeno que describe Faraday es el transporte. Uno pone una corriente en un líquido con una serie de
0: condiciones,
1: allí, sí, de condiciones, de ácidos, y ahí se transporta y aparecen y se pegan a los ánodos y cátodos.
0: Un poco de materia.
1: Un poco de materia. Y eso es un método electrolítico básico.
0: Y
1: él mide cómo, cuánta corriente se transporta, cuánta materia, y ahí aparece esa relación.
0: Y de nuevo, Juan Manuel, llega siendo cuestiones interesantes. La constante de Faraday, como le había dicho, es del orden como muy parecido, de 96.500 coulomb por mol. Y resulta que esa constante de Faraday, cuando los adelantos de la física teórica lo permiten hacer esa conclusión, no es otra cosa que la multiplicación de un número muy pequeño, que es la carga de un electrón, por un número muy grande, que es el número de partículas en un mol, que es
1: otra
0: el
1: vez
0: número de Avogadro.
1: Porque la carga de un electrón es 10 a la menos 19 coulomb, 1,6.
0: Y el número de Avogadro es 602 por 10 a la 23. Este aquí, que eso es como 100.000, el producto de las dos cosas.
1: Exactamente.
0: Y 100.000, bueno, es una cosa grande, pero no gigantesca. Uno puede contar 100.000 en el transcurso de la vida, pero uno no puede contar 10 a la 23 de uno en uno en el transcurso de la vida.
1: No, ni de muchas vidas.
0: Ni de muchas vidas.
1: Fíjense lo interesante de este personaje, Perrin, de este premio Nobel tan, pues, relativamente desconocido, como comentábamos. Esconde detrás una cosa bien interesante y muy conocida, pero cuando uno escarba un poco dentro de la física, su aparición, aprende muchísimas cosas.
0: ¿Sí?
1: Y comienza uno a relacionar muchísimas cosas en la física y en general en las ciencias, que a veces se estudian de manera separada, independiente, sin ningún tipo de conexión.
0: Sí, es terrible. Ahí es donde uno entra a ver por qué se enseña la ciencia así, como un saco de anzuelos que están metidos ahí de cualquier manera.
1: Pero las relaciones son maravillosas.
0: Sí,
1: de los gases ideales, de electrólisis, de todo el problema estocástico y aleatorio, de la mecánica estadística.
0: Sí.
1: Entonces es una historia absolutamente extraordinaria.
0: Y procedimientos de síntesis, ¿no? Cómo conocimiento de aquí, conocimiento por otro lado, se pueden unificar.
1: De cosas
0: y
1: aparentemente
0: inconexas.
1: Inconexas. Constante de Faraday, de Boltzmann, número de Avogadro.
0: La ley.
1: La constante de la carga eléctrica fundamental.
0: Imagínese.
1: Cosas maravillosas que se midieron en diferentes épocas y en diferentes contextos.
0: Giovanni. Ahora, nos dice que se nos acabó el tiempo.
1: Bueno, de Perrin hay que decir dos cosas. El francés.
0: Sí.
1: Él, digamos, estudia en el Instituto de París y luego es profesor en la Universidad de París. Él le toca ir a la Primera Guerra Mundial como soldado.
0: Sí.
1: Regresa y continúa, pues, en la Universidad de París hasta el año 1940, que le toca viajar a Nueva York. Le toca. Estamos en la Francia invadida.
0: Sí.
1: Y él muere allí en el año 42. Él allí lidera como un movimiento por una Francia libre. Yo me imagino que es todo ese proceso, ese comienzo de la Segunda Guerra Mundial, Francia invadida, ¿y quién le paraba bolas? Nadie.
0: ¿No?
1: Habían otras preocupaciones más grandes para Estados Unidos, que no estaba metido en la guerra.
0: En ese momento.
1: En ese momento. Uh-huh. Y los ingleses que estaban ahí peleando contra los alemanes, y los alemanes pues posesionándose de toda la Europa.
0: De todas maneras, tan pronto termina la guerra, los franceses sí le hacen un reconocimiento, y en el año de 1948 los restos los trasladan desde Nueva York hasta Francia, en donde lo entierran en el Panteón. Y ser enterrado en el Panteón
1: es significativo.
0: Bueno,
1: en Francia.
0: Se nos acabó el 1926. Bueno, Juan Manuel, gracias.
1: Con un extraño número en esa década tan interesante de la física.
0: Espero que ustedes hayan disfrutado como nosotros lo hacemos en estas tertulias, y les agradecemos sinceramente la atención a este programa. Que les vaya muy bien. Si en nosotros está complacer alguna inquietud, ¿por qué no se ponen en contacto vía correo electrónico? Mi dirección es jmgarciaca@unal.edu.co, y le dejo a Manuel, es
1: jmtejeiros@unal.edu.co.
0: Entonces, cualquiera de esas dos direcciones pueden dirigirse, y con mucho gusto, si está en nuestros conocimientos, o por lo menos averiguamos para tratar de absorberlas. Que les vaya muy bien, y entonces hasta nuestra próxima tertulia, Juan Manuel.
1: Hasta la próxima, Mauricio.
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La mágica música celta. Pertenezco a los libres, a los que pueden llevar su voz hasta los confines que ningún ojo advierte, a los que jamás darán pequeños pasos sobre los mundos que erigen, y una y otra vez descienden a los parajes sin retorno, esperando quien entone su canción. Bienvenidos amigos a este viaje por los míticos sonidos del arco atlántico europeo. Dedicaremos nuestro programa a la figura del bardo celta.

De repente, un frenesí poético. Recordar eso que la memoria no podría retener. Cabeza y corazón entonando un himno a los mundos sin medida. Escuchar la pulsión de todo lo que respira bajo el sol. Olvido de sí mismo. Tal era el arte del bardo.

Se conoce con el nombre de bardos a los poetas y músicos de los antiguos celtas, especialmente en la tradición de Escocia, Gales, Irlanda y Bretaña. Tal como lo afirma el investigador francés Jean Doyens en su artículo Los bardos, estos pertenecían al colegio de los druidas, junto con los saronidas o educadores celtas. Convivían también con los bates, que eran sacerdotes rituales y adivinos, y junto a los druidas caucídicos, que fungían como jueces. Los bardos se integraban en una clase social aparte, gozaban de privilegios hereditarios, a la vez que de una posición elevada, y eran especialmente valorados por los antiguos reyes celtas.

El bardo, según Fernando Schwartz, encontraba el ritmo de la prosa en la lengua y en el verbo. Era aquel que podía crear una ola, una onda de vida con la palabra. Creaba canciones que son fundamento de toda sociedad. El bardo sabía que cuando un pueblo deja de cantarle a la vida, enferma.

Influenciados por el colorido de las artes visuales célticas, los bardos tenían la virtud y el poder de hablar con meticuloso detalle de cualquier acción, lugar u objeto. Podían describir mundos imaginarios, animales fantásticos y personajes sobrehumanos con palabras coloridas y asombrosos pormenores.

La primera referencia escrita de los bardos la hizo Diodoro de Sicilia hacia el siglo I a.C. Les describía desde su perplejidad mediterránea como poetas líricos que cantaban en las fiestas o reuniones de las tribus celtas. Relataban historias y mitos, escribían alabanzas y denostaban de los enemigos. Conversaban con pocas palabras y utilizaban acertijos, empleando imágenes cifradas para referirse a las cosas, poniendo una palabra allí donde querían decir otra diferente.

De una lejana tierra vengo, trayendo conmigo todo cuanto hubo antes del primer aliento. Como el viento, en medio del bosque encontré refugio y sustento, y allí la noche me convirtió en su elegido, pues ni siquiera la sombra más oscura pudo ocultarme su secreto. Desde entonces, soy la espada que rompe las cadenas, y soy el báculo sagrado que invoca el fuego. Soy la mano certera del guerrero, cuya fortuna es su fuerza no desperdiciada. Y soy la altura invisible desde la cual el halcón se arroja a la conquista del cielo. Soy Awen, canta el bardo, la inspiración suprema, y quien en mí se pierde, encuentra el universo.

Escuchamos hoy, en su respectivo orden de aparición, a la banda de gaitas de la Guardia Irlandesa con la tonada The Bells of Shannon. También desde Irlanda escuchamos a Anne Heyman con su tonada The Temple Hill. Viajamos luego a Bélgica para escuchar a la particular agrupación Chantala, conformada por inmigrantes irlandeses y escoceses, con su tonada Anisher. Pasamos luego a Bretaña a escuchar a la agrupación Soisach con su tonada The Rights of Man. Conocimos desde Inglaterra el talento de Kevin Burke, de ascendencia irlandesa, con su melodía The Boys of Ballycastle Set. Descendiendo por el borde atlántico de Europa, llegamos a Asturias para escuchar a la maravillosa agrupación Land de Cubel con su danza San Roque. Desde las tierras altas de Escocia, la agrupación de Tannahill Weavers interpretó para nosotros The Mailey Lecht. Pasando de nuevo por Bretaña, Marianich Larrantec interpretó The Blanche Bliché. Cornog, también desde Bretaña, interpretó la tonada Fest Estivel. Aislinn, joven agrupación irlandesa, interpretó la tonada Lovely Mary. Escuchamos de nuevo, desde Estados Unidos, a la agrupación Solas con la tonada Who in the What Now. Escuchamos desde Escocia a The Wallace Clan con el corte número 3 de su disco En Vivo en el Royal Concert Hall de Glasgow.

Para finalizar, escuchamos a la agrupación irlandesa Dirty Linen con la tonada PJ Ellis y a Carlos Núñez, el prodigioso flautista español, con la tonada Bulls and Jigs, donde, como pudieron darse cuenta, hay una increíble mixtura entre música celta y flamenco del sur de España.

Los acompañamos hoy en la conducción de este programa Amelia Pinzón y Monsalvat. En la producción, Jimmy Morales. En los libretos, dirección y poemas, Monsalvat.

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2: Bienvenidos, queridos radioescuchas. Les habla Violeta Ávila. Hoy tendremos El silbo llega a Europa, la llegada de la riolina a Alemania y su incursión en las expresiones musicales de este país. En el episodio anterior hablamos del origen de la armónica en Oriente. Ahora continuaremos con la historia de su llegada hasta tierras europeas y su desarrollo en Alemania. En el año 1777, se cuenta que un misionero francés, Joseph-Marie Amiot, que vivía en China, se maravilló con el sonido del chong, un instrumento tradicional chino, fabricado con una calabaza, tubos de bambú y lengüetas de metal. Entonces, este misionero decidió llevar un ejemplar a Europa, a un amigo que construía órganos en Alemania. Así, en 1780, se inventó el primer instrumento de teclado de lengüeta libre, y posteriormente se construyó el primer acordeón y armónica. Escuchemos una pieza de canto yodel acompañado por acordeón. Este es un canto originario de las regiones alpinas europeas. Su origen se remonta a los gritos que emitían los pastores de las montañas para llamar a sus rebaños y comunicarse con poblaciones vecinas. En el sur de Alemania es muy popular. Con el paso del tiempo, el acordeón se adaptó rápidamente a este tipo de expresiones artísticas, que pasaron a ser parte del folclore de la zona. Apreciemos la pieza de canto yodel Des Grampla Frueli, compuesta por Jakob Uma e interpretada por el dúo Barmet Laganda, conformado por Xavi Ganda, un embajador de la música folclórica. Esta pieza hace parte de una de las transmisiones del programa nocturno Fußstadt und Land, dirigido por Wiesel Guía, que se emitió en la televisión suiza entre 1962 a 1979, junto con otros programas de música popular.

Escuchamos una pieza de canto tradicional Yodel acompañada con acordeón, interpretada por el dúo Barmetla Ganda. En 1821, un joven relojero alemán, Christian Friedrich Ludwig Buschmann, patentó el primer modelo de armónica, un arpa de boca, que consistió en lengüetas sopladas y afinadas cromáticamente. Ese diseño inicial se distribuyó por toda Alemania y sufrió modificaciones. Los primeros fabricantes fueron relojeros. Estos lo hacían como actividad secundaria. Así, tuvieron que pasar más de 30 años para que se consolidara la primera fábrica de armónicas en el mundo. En 1857, Matthias Hohner, un joven relojero de 24 años, fundó la compañía Hohner en Trossingen, Alemania, que posteriormente se extendió por todo el país. Esta es la fábrica de armónicas que en la actualidad tiene más renombre alrededor del mundo. Escuchemos la pieza Am Wegrand, En el camino, una polca interpretada por Marino Manfredini y Frictala Müller Jelitrio. La polca es una danza que se originó en el territorio de la actual República Checa. Luego se extendió por otros países hasta que llegó a formar parte de la cultura alemana.

Escuchamos la pieza Ambegrant, una polca compuesta e interpretada en armónica por Marino Manfredini y Frictala Müller-Yelitrio. Estamos escuchando el programa Riolina por el Mundo en la emisora de la Universidad Nacional de Colombia. Un viaje sonoro por las tradiciones que incorporan este instrumento. La armónica es un objeto que caracteriza el paisaje sonoro de Alemania. Por ejemplo, adentrémonos en el mundo de la narrativa. En El tambor de hojalata, novela del escritor alemán Günter Grass, se relata la vida de Oscar Maserat, un niño que vivió durante la Segunda Guerra Mundial. En el capítulo 21, Oscar describe a María, su primer amor, cuando toca la armónica. María echaba mano de su armónica, regalo de su hermano Fritz cuando fue llamado a filas y transferido a Grosse-Bosch-Pol. María tocaba prácticamente todo con su armónica, marchas que había aprendido en las veladas de la Federación de Muchachas Alemanas, melodías de operetas y canciones de moda, que oía en la radio o de su hermano Fritz, quien en la Pascua del 40 vino unos días a Danzig en comisión de servicio. Oscar recuerda que María tocaba las gotas de lluvia a golpes de lengua y le sacaba también a su armónica. Así, Alemania, al ser el mayor fabricante y distribuidor de armónicas del mundo, convirtió a este instrumento en un ícono de su cultura. Escuchemos la pieza Feuerfest Polka, una obra compuesta por Joseph Strauss, en 1869. En esta ocasión interpretada por el Mundharmonika Quartet Austria.

Acabamos de escuchar la pieza Feuerfest Polka, interpretada por el Mundharmonika Quartet Austria. Las músicas populares alemanas están compuestas principalmente por cantos que se transmitieron por tradición oral, cantos que se conservaron en las memorias de las abuelas y que los trovadores llevaban de pueblo en pueblo, como las nanas, las canciones de amor o los cuentos y leyendas que se musicalizaban. En los Alpes bávaros, al sur de Alemania, los cantos trataban de la vida de los pastores en los altos prados, de la época de cosecha, de las estaciones y de los trabajos que realizaban en cada uno de estos momentos del año, como la siega del heno y el trigo. También eran usados para la celebración de rondas y bodas. Escuchemos Anda de Alinden, Bajo el Tilo, una canción que retrata el amor en medio de los bosques y la naturaleza, escrita por el poeta medieval Falta von der Vogelweide, interpretada por Eberhard Kummer.

Escuchamos la canción Anda de Alinden, una pieza popular del poeta Walter von der Folgeweide. Al igual que el acordeón, la armónica se incorpora en las expresiones artísticas de las zonas rurales. Estos cantos germánicos tradicionales se acompañaban con acordeón, armónica, guitarra, arpa, o simplemente se alternaban con piezas meramente musicales. Apreciemos el sonido de una polca tradicional, la Tiroler Wandpolka, compuesta por Alba Kosching e interpretada en dos armónicas diatónicas por Christian Labrecque.

Escuchamos La Tirola Buan Polka, una pieza tradicional alemana interpretada por Christian Labreck. Estamos escuchando el programa Riolina por el Mundo, en la emisora de la Universidad Nacional de Colombia, un viaje por las tradiciones que incorporan el sonido de la armónica. Otra tradición importante es la música de los alemanes del Volga. Pero, ¿quiénes son los alemanes del Volga? En 1763, Catalina II la Grande, quien se encontraba en la cabeza del Imperio Ruso, invitó a los alemanes para que colonizaran los territorios que se encontraban a lo largo del río Volga. Les prometió tierras libres, la exención del servicio militar, libertad religiosa y los gastos de traslado. Entonces se fundaron cientos de colonias alemanas durante 100 años. Por desgracia, en 1871, el gobierno ruso les informó a los aldeanos que sus privilegios habían sido anulados. Desde ese momento, la vida de los alemanes se volvió oscura. Tuvieron que participar en la guerra ruso-turca y sufrieron varias agresiones, razón por la cual comenzaron a desplazarse a tierras americanas. En 1941 llegó la gota que rebosó la copa. La Alemania nazi invade la Unión Soviética y Stalin decreta el destierro total de los alemanes del Volga. La música desempeñó un papel fundamental en la vida de esta comunidad. La usaban para celebrar los nacimientos, los bautizos, las bodas y los acontecimientos sociales. También para narrar su estancia en Rusia y consolarse durante los momentos más difíciles. En formato de banda era el más común, conformado por metales, vientos, percusión, acordeón, voz y armónica. Escuchemos Das Volgalied, la canción del Volga, compuesta por el austrohúngaro Franz Leja. Hace parte de la opereta El Zarevich, que estrenó en Berlín en 1927. Apreciemos la versión que interpreta la agrupación Kielmundharmonika Freunde, que está conformada por un acordeón, 8 armónicas, una guitarra y una balalaika.

Escuchamos el Volgalied, interpretado por la agrupación de armónicas Kiel am Mund Harmonika Freunde. Los himnos y la música religiosa también eran importantes para los alemanes del Volga. Para ellos, esta música era de sus antepasados, porque eran canciones antiguas que se cantaban en las iglesias alemanas. Luego las llevaron y preservaron durante su estancia en Rusia y posteriormente América. Estas canciones las conocían como Hirgalida. Valeria Tella, una musicóloga argentina, realizó una investigación sobre la música y la religión en la comunidad de descendientes de alemanes del Volga, en Entre Ríos, Argentina. Realizó varias entrevistas, entre ellas una a Inés Jacob de Didla, en su casa en 1999. Inés cuenta cómo era la actividad musical en su comunidad. En casa había un acordeón y otro instrumento, porque no podía faltar un instrumento musical en cada hogar. Y era tarde cuando regresaba la gente del trabajo. Me refiero más bien al verano. Después de haber hecho el aseo y mientras alguien de la casa cebaba el mate a los trabajadores, uno de ellos tocaba el acordeón y entonaban algunas canciones. Entonces eso retumbaba por toda la aldea, por todo el pueblo, y eso había hasta una sana competencia a ver quién tocaba mejor que la melodía llegada de otra parte. O sea, que es una tradición muy metida adentro. En pocas palabras, la música era el pan del día a día de los alemanes del Volga. Escuchemos el reconocido villancico Noche de Paz. La letra fue compuesta por el sacerdote y compositor austriaco Joseph Franz Moa, quien en 1818 se lo llevó a su amigo organista y maestro de coro Franz Saba Gruba para que le pusiera música a su poema. Luego se extendió por los Alpes y Alemania, y posteriormente llegó a América. Esta era una de las canciones que cantaban los alemanes del Volga en las lejanas tierras rusas, y ahora los descendientes que quedan en tierras argentinas. La versión que escucharemos es un arreglo del armonicista alemán Chris Kramer, quien interpreta blues en la armónica. Así, le da ese tinte el villancico, una noche de paz bluesera.

escuchamos el villancico Noche de Paz, interpretado en la armónica diatónica por Chris Grama. Estamos escuchando el programa Riolina por el Mundo, en la emisora de la Universidad Nacional de Colombia, un viaje por las tradiciones que incorporan el sonido de la armónica. Muchos de los cantos populares alemanes fueron reducidos y desaparecidos por los nazis. Los compositores clásicos como Mozart, Bach, Beethoven, Haydn, Schubert y Wagner eran un motivo de orgullo para la nación, porque representaban la grandeza y los valores alemanes. Así, la música tradicional rural se consideró como una metáfora de la degeneración de la nación, por lo tanto, debía evitarse a toda costa. Lo mismo sucedió con la música klezmer, que era la música popular instrumental de los judíos de Europa Oriental, Rusia, Rumanía, Polonia y Ucrania, que se empezó a elaborar en el siglo XVII. Esta música se usaba en bodas, bailes y otras celebraciones. Durante el Tercer Reich, la idea de la cultura degenerada imperó en todos los ámbitos de las artes. Con la llegada de Hitler a la Cancillería en enero de 1933, la denominada purificación de la música se llevó a cabo. Entonces, se cancelaron los espectáculos de artistas judíos, se despidieron masivamente directores, cantantes y profesores de música. Ya en el año 1935, la limpieza llegó a su fin. Además, muchos de los músicos judíos alemanes emigraron a Estados Unidos e Inglaterra. Escuchemos la pieza Mejute Nächte Meine, compuesta e interpretada por Jason Rosenblatt, un armonicista canadiense que ha trabajado con música judía de Europa del Este. Esta pieza hace parte del álbum Armónica Galiciana, música klezmer para la armónica diatónica, un proyecto de la agrupación Schmtrain liderada por el armonicista.

Escuchamos la canción Mehutenesh Maina, interpretada en armónica diatónica por Jason Rosenblatt. La música klezmer se aprendía a tocar a oído. Los instrumentos que en principio se usaron fueron las cuerdas frotadas, como el violín, la viola y el contrabajo, junto a la flauta, los platillos y el tambor. En el siglo XIX se integraron más instrumentos de viento, primero el clarinete y gradualmente los metales, luego el acordeón. La armónica tuvo una llegada tardía, por lo menos las grabaciones que se han encontrado son del siglo XXI, y no hay registros de este pequeño instrumento sobre su participación en los primeros ensambles de klezmer. Jason Rosenblatt es uno de los pocos armonicistas en el mundo que puede interpretar la armónica diatónica en forma cromática. Grabó otro álbum con la agrupación Shemtraim llamado Ha'armeron, que es un homenaje a las composiciones místicas de los judíos. Escuchemos la pieza llamada Sidien, que la compuso para su residencia en la Casa de la Cultura de Côte-des-Neiges en Montreal, Canadá.

Escuchamos la pieza llamada CDN, compuesta e interpretada por el armonicista Jason Rosenblatt. Estamos escuchando el programa Riolina por el Mundo, por la emisora de la Universidad Nacional de Colombia, un viaje por las tradiciones que incorporan el sonido de la armónica. La música klezmer volvió a florecer en los años 70 en Estados Unidos, donde se realizaron cientos de grabaciones. Además, compaginó muy bien con el jazz, porque compartía ciertos elementos como la sensación de libertad, la improvisación y una ornamentación variada. Luego se popularizó en varios países alrededor del mundo. Se expandió, se salió de su contexto original y funcional, es decir, fue más allá de la esfera de las tradiciones judías y se consolidó como un género musical. Escuchemos la canción Oitate, una pieza tradicional klezmer que el armonicista Sandy Wellman arregló para su instrumento. Sandy interpreta las voces de tres armónicas diatónicas y lo ensambla con una pandereta.

escuchamos la pieza Oitate, interpretada en la armónica diatónica por Sandy Wellmant. Sandy también toca el ukulele y el banjo. Ha ganado varias competencias de armónica internacional gracias a la tutoría de su maestro Howard Levy. Escuchemos la pieza David Sits the Bride, compuesta por Ave Schwartz. Schwartz nació a las afueras de Bucarest, en Rumanía. Fue violinista y director de orquesta. Cuando tenía 18 años, emigró a los Estados Unidos. Allí, fue uno de los directores judíos que realizó más grabaciones en Nueva York. En esta ocasión, la pieza la interpreta Sandy Wellman como parte del álbum de Klezmer Nuthaus, que grabó en el año 2002. Wellman reemplaza el clarinete tradicional de la música klezmer por la armónica y la acompaña con el banjo, lo cual le da una sonoridad peculiar.

0: escuchamos la pieza David Sees the Bride, interpretada en la armónica por Sandy Wellmant. Estamos escuchando el programa Riolina por el Mundo, por la emisora de la Universidad Nacional de Colombia, un viaje por las tradiciones que incorporan este instrumento. El viaje de la armónica ha sido una travesía que ha atravesado las fronteras. Este instrumento viajó rápidamente por toda Europa. Gracias a su portabilidad y adaptabilidad, fue haciendo parte de las expresiones de cada país. Estuvo con ustedes en la locución y libretos Violeta Ávila González y en la producción Julián Moreno. Muchas gracias por su atención y hasta el próximo programa.
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El halcón del rey Sindabad. Dicen que entre los reyes de Fars hubo uno muy aficionado a diversiones, a paseos por los jardines y a toda clase de cacerías. Tenía un halcón adiestrado por él mismo y no le dejaba de día ni de noche, pues hasta por la noche lo tenía sujeto al puño. Cuando iba de casa lo llevaba consigo y le había colgado del cuello un vasito de oro en el cual le daba de beber. Un día emprendió una de sus acostumbradas cacerías y descubrió una gacela que corría velozmente. Se puso a galopar tras ella, siguiendo el rastro, y pudo alcanzarla. El halcón le dio con el pico en los ojos de tal manera que la cegó y la hizo sentir vértigos. Entonces el rey empuñó su maza, golpeando con ella la gacela hasta hacerla caer desplomada. Enseguida descabalgó, la degolló y la desolló y colgó del arzón de la silla los despojos. Hacía bastante calor y aquel lugar era desierto, árido y carecía de agua. El rey tenía sed y también el caballo, y el rey se volvió y vio un árbol del cual brotaba agua como manteca. El rey llevaba la mano cubierta con un guante de piel. Cogió el vasito del cuello del halcón, lo llenó de aquella agua y lo colocó delante del ave, pero ésta dio con la pata al vaso y lo volcó. El rey cogió el vaso por segunda vez, lo llenó, y como seguía creyendo que el halcón tenía sed, se lo puso delante, pero el halcón le dio con la pata por segunda vez y lo volcó. El rey se encolerizó contra el halcón y cogió por tercera vez el vaso, pero se lo presentó al caballo y el halcón derribó el vaso con el ala. Entonces dijo el rey: «Alá te sepulte, oh la más nefasta de las aves de mal agüero, no me has dejado beber, ni has bebido tú, no has dejado que beba el caballo». Y dio con su espada al halcón y le cortó las alas. Entonces el halcón, hiriendo la cabeza, le dijo por señas: «Mira lo que hay en el árbol». Y el rey levantó los ojos y vio en el árbol una serpiente, y el líquido que corría era su veneno. Entonces el rey se arrepintió de haberle cortado las alas al halcón. Cuando el visir hubo oído el relato del rey Yunan, le dijo: «Oh gran rey lleno de dignidad, ¿qué daño he hecho yo cuyos funestos efectos hayas tú podido ver? Obro así por compasión hacia tu persona, y ya verás cómo digo la verdad. Si me haces caso, podrás salvarte, y si no, perecerás». De este modo siguió el visir dejando escurrir su veneno como la serpiente, y como el rey era hombre débil de carácter, llegó a olvidar los grandes servicios del médico griego y ordenó que le llamasen. Cuando se presentó el médico Ruyán, el rey le dijo: «¿Sabes por qué he hecho venir a mi presencia?». Y el médico contestó: «Nadie sabe lo desconocido más que Alá, el Altísimo». Y el rey le dijo: «Te he mandado llamar para matarte y arrancarte el alma». Y el médico Ruyán, al oír estas palabras, se sintió asombrado con el más prodigioso asombro y dijo: «Oh rey, ¿por qué me vas de matar? ¿Qué falta he cometido?». Y el rey contestó: «Dicen que eres un espía y que viniste para matarme, por eso te voy a matar antes de que me mates». Vióse perdido el médico y dijo: «Si mi muerte es realmente necesaria, déjame ir a casa para despachar mis asuntos, encargar a mis pacientes y vecinos que cuiden de enterrarme y, sobre todo, para regalar mis libros de medicina, a fe que tengo un libro que es verdaderamente el extracto de los extractos y la rareza de las rarezas, que quiero legarte como un obsequio para que lo conserves cuidadosamente en tu armario». Entonces el rey preguntó al médico: «¿Qué libro es ese?». Y contestó el médico: «Contiene cosas inestimables. El menor de los secretos que revela es el siguiente: cuando me corten la cabeza, abre el libro, cuenta tres hojas y vuélvelas. Lee la segunda tres renglones de la página de la izquierda, y entonces la cabeza cortada te hablará y contestará a todas las preguntas que le dirijas». Al oír estas palabras, el rey se asombró hasta el límite del asombro, y estremeciéndose de alegría y de emoción, dijo: «Oh médico, ¿hasta cortándote la cabeza hablarás?». Y el médico respondió: «Sí, en verdad, oh rey». Entonces el rey le permitió que saliera, aunque escoltado por guardianes, y el médico llegó a su casa y despachó sus asuntos aquel día, y al siguiente entró el médico en el diván y se colocó de pie ante el rey con un libro muy viejo y una cajita de colirio lleno de unos polvos. Después se sentó y dijo: «Que me traigan una bandeja». Le llevaron una bandeja, vertió los polvos y los extendió por la superficie, y dijo entonces: «Oh rey,
coge ese libro, pero no lo abras antes de cortarme la cabeza. Cuando lo hayas cortado, colócala en la bandeja y manda que le aprieten bien contra los polos para restañar la sangre. Después abrirás el libro. Pero el rey, lleno de impaciencia, no le escuchaba ya. Cogió el libro y lo abrió, pero encontró las hojas pegadas unas a otras. Entonces, metiendo su dedo en la boca, lo mojó con su saliva y logró despegar la primera hoja. Lo mismo tuvo que hacer con la segunda y la tercera hoja, y cada vez que se abrían las hojas con más dificultad. De ese modo abrió el rey 6 hojas y trató de leerlas, pero no pudo encontrar ninguna clase de escritura. Y el rey dijo, «Oh, médico, no hay nada escrito». Y el médico respondió, «Sigue volviendo más hojas del mismo modo». Y el rey siguió volviendo más hojas, pero apenas habían pasado algunos instantes, circuló el veneno por el organismo del rey en el momento y en la hora misma, pues el libro estaba envenenado. Y entonces sufrió el rey horribles convulsiones y murió.

Sabe ahora, oh Efrit, que si el rey Yunan hubiera conservado al médico Ruyán, Alá, a su vez, le habría conservado, pero al negarse, decidió su propia muerte. Y si tú, oh Efrit, hubieses querido conservarme, Alá te hubiera conservado, pero quisiste mi muerte y te haré morir prisionero en este jarrón y te arrojaré a ese mar. Entonces el Efrit clamó y dijo, por Alá sobre ti, oh pescador, no lo hagas, consérvame generosamente, sin reconvenirme por mi acción, pues si yo fui criminal, tú debes ser benéfico. Y los proverbios conocidos dicen, oh tú, que haces el bien a quien mal hizo, perdona sin restricciones el crimen del malhechor. Y tú, oh pescador, no hagas conmigo lo que hizo Humana con Atika. El pescador dijo, ¿y qué caso fue ese? Y respondió el Efrit, no es ocasión para contarlo estando encarcelado. Cuando tú me dejes salir, yo te contaré ese caso. Pero el pescador dijo, oh, eso nunca. Es absolutamente necesario que yo te eche al mar si que tengas medio de salir. Cuando yo supliqué y te imploraba, tú deseabas mi muerte sin que hubiera cometido ninguna falta contra ti ni bajeza alguna, sino únicamente favorecerte sacándote de ese calabozo. He comprendido, por tu conducta conmigo, que eres de mala raza, pero has de saber que voy a echarte al mar y enteraré de lo ocurrido a todos los que intenten sacarte y así te arrojarán de nuevo y entonces permanecerás en el mar hasta el fin de los tiempos para disfrutar todos los suplicios. El Efrit le contestó, suéltame, que ha llegado el momento de contarte la historia. Además te prometo no hacerte jamás ningún daño y te seré muy útil en un asunto que te enriquecerá para siempre. Entonces el pescador se fijó bien en esa promesa de que si libertaba al Efrit, no solo no le haría jamás daño, sino que le favorecería en un buen negocio. Y cuando se aseguró firmemente de su fe y de su promesa y le tomó juramento por el nombre de Alá Todopoderoso, el pescador abrió el jarrón. Entonces el humo empezó a subir hasta que salió completamente y se convirtió en Efrit, cuyo rostro era espantosamente horrible. El Efrit dio un puntapié al jarrón y lo tiró al mar. Al ver asustado el pescador se echó a reír. Al poco rato le dijo, «Oh, pescador, sígueme». Y el pescador echó a andar detrás de él, aunque sin mucha confianza en su salvación. Y así salieron completamente de la ciudad y se perdieron de vista y subieron a una montaña y bajaron a una vasta llanura, en medio de la cual había un lago. Entonces el Efrit se detuvo y mandó al pescador que echara la red y pescase. Y el pescador miró a través del agua y vio peces blancos y peces rojos, azules y amarillos. Al verlos, se maravilló el pescador, después echó su red y cuando lo hubo sacado, encontró en ella 4 peces, cada uno de color distinto. Y se alegró mucho y el Efrit le dijo, «Ve con estos peces al palacio del sultán, ofréceselos y te dará con qué enriquecerte». Y, mientras tanto, por Alá, discúlpame mis rudezas, pues olvidé los buenos modales con mi larga estancia en el fondo del mar, donde me he pasado 1800 años sin ver el mundo ni la superficie de la tierra. En cuanto a ti, vendrás todos los días a pescar a este sitio, pero nada más que una vez. Y ahora, que Alá te guarde con su protección. Y el Efrit golpeó con sus pies la tierra, y la tierra se abrió y le tragó.

Cuando el pescador se presentó al rey y le ofreció los peces, se asombró hasta el límite porque nunca los había visto de aquella especie y dispuso: «Que entreguen estos peces a nuestra cocinera negra». La cocinera negra cogió los peces, los limpió y los puso en la sartén. Después dejó que se friaran bien por un lado y los volvió enseguida del otro. Pero entonces, súbitamente, se abrió la pared de la cocina y por allí se filtró en la cocina una joven de esbelto talle, mejillas redondas y tersas, párpados pintados con kohl, negro, rostro gentil y cuerpo graciosamente inclinado. Llevaba en la cabeza un velo de seda azul, pendientes en las orejas, brazaletes en las muñecas y en los dedos sortijas con piedras preciosas. Tenía en la mano una varita de bambú. Se acercó y, metiendo la varita en la sartén, dijo: «¡Oh, peces! ¿Seguís sosteniendo vuestra promesa?». Al ver aquello, la esclava se desmayó y la joven repitió su pregunta por segunda y tercera vez. Entonces todos los peces levantaron la cabeza desde el fondo de la sartén y dijeron: «¡Oh, sí! ¡Oh, sí!». Cuando la esclava volvió de su desmayo, vio que se habían quemado los cuatro peces y estaban negros como el carbón, y se echó a llorar y le contó al visir la historia de lo que había ocurrido, y el visir se quedó muy maravillado y dijo: «Eso es verdaderamente una historia muy rara». Y mandó buscar al pescador, y en cuanto se presentó el pescador, le dijo: «Es absolutamente indispensable que vuelvas con cuatro peces como los que trajiste la primera vez». Y el pescador se dirigió al estanque, echó la red y sacó, conteniendo, cuatro peces que cogió y llevó al visir. Y el visir fue a entregárselos a la negra y le dijo: «Levántate, vas a freírlos en mi presencia para que yo vea qué asunto es este». Y la negra se levantó, preparó los peces y los puso al fuego en la sartén. Y apenas habían pasado unos minutos cuando hete aquí que cendió la pared y apareció la joven vestida siempre con las mismas vestiduras y se repitió la escena anterior. Entonces el visir se marchó en busca del rey y le refirió todo lo que había pasado en su presencia, y mandó llamar al pescador y le ordenó que volviera con cuatro peces iguales a los primeros, para lo cual le dio tres días de plazo. Pero el pescador marchó enseguida al estanque y trajo inmediatamente los cuatro peces. Entonces el rey dispuso que le diera 400 dinares y, volviéndose hacia el visir, le dijo: «Prepara tú mismo delante de mí esos pescados». Y el visir contestó: «Escucho y obedezco». Y entonces mandó llevar la sartén delante del rey y se puso a freír los peces. Después de haberlos limpiado bien, y en cuanto estuvieron fritos por un lado, los volvió del otro. Y de pronto se abrió la pared de la cocina y salió un negro semejante a un búfalo entre los búfalos o a un gigante de la tribu de Had, y llevaba en la mano una rama verde y dijo con voz clara y terrible: «¡Oh, peces! ¡Oh, peces! ¿Seguís sosteniendo vuestra antigua promesa?». Y los peces levantaron la cabeza desde el fondo de la sartén y dijeron: «Cierto que sí, cierto que sí». Después, el negro se acercó a la sartén, la volcó con la rama y los peces se abrazaron convirtiéndose en carbón. El negro se fue entonces por el mismo sitio por donde había entrado, y cuando hubo desaparecido de la vista de todos, dijo el rey: «Es este un asunto sobre el cual, verdaderamente, no podríamos guardar silencio. Además, no hay duda que estos peces deben tener una historia muy extraña». Y entonces mandó llamar al pescador, y cuando se presentó el pescador dijo: «¿De dónde proceden estos peces?». El pescador contestó: «De un estanque situado entre cuatro colinas detrás de la montaña que domina tu ciudad». Y el rey, volviéndose hacia el pescador, le dijo: «¿Cuántos días se tarda en llegar a ese sitio?». Y dijo el pescador: «Oh, sultán, señor nuestro, basta con media hora». El sultán quedó sorprendido y mandó a sus soldados que marchasen inmediatamente con el pescador. Y el pescador iba muy contrariado, maldiciendo en secreto al efrit. Y el rey y todos partieron y subieron a una montaña y bajaron hasta una vasta llanura. Y el rey se detuvo y preguntó a los soldados y a cuantos estaban presentes: «¿Hay alguno de vosotros que haya visto anteriormente ese lago en este lugar?». Y todos respondieron: «Oh, no». Entonces el rey se puso a meditar y llamó a su visir, porque este visir era hombre sabio, elocuente, versado en todas las ciencias. Cuando se presentó ante el rey, éste le dijo: «Tengo intención de hacer una cosa y voy a enterarte de ella. Deseo aislarme completamente esta noche
y marchar yo solo a descubrir el misterio de este lago y sus peces. Y se disfrazó, ciñó la espada y salió entre la gente sin que nadie lo viese. Y estuvo andando toda la noche sin detenerse hasta la mañana, en que el calor, demasiado excesivo, le obligó a descansar. Después anduvo durante todo el resto del día y durante la segunda noche hasta la mañana siguiente. Y he aquí que vi a lo lejos una cosa negra, y se alegró de ello y dijo, «Es probable que encuentre allí a alguien que me contará la historia del lago y sus peces». Y al acercarse a esta cosa negra, vio que aquello era un palacio enteramente construido con piedras negras, reforzado con grandes chapas de hierro, y que una de las hojas de la puerta estaba abierta y la otra cerrada. Y enseguida, tomando ánimos, penetró por la puerta del palacio y llegó a un pasillo y siguió adelante hasta que llegó al centro del palacio, y no encontró a nadie, pero vio que todo el palacio estaba suntuosamente revestido de tapices, y que en el centro de un patio interior había un estanque coronado por cuatro leones de oro rojo, de cuyas fauces brotaba un chorro de agua que semejaba perlas y pedrería. En torno veíanse numerosos pájaros, pero no podían volar fuera del palacio, por impedírselo una gran red tendida por encima de todo. Y el rey se maravilló al ver aquellas cosas, aunque afligiéndose por no encontrar a alguien que le pudiese revelar el enigma del lago, de los peces, de las montañas y del palacio. Después se sentó entre dos puertas y meditó profundamente, pero de pronto oyó una queja muy débil que parecía brotar de un corazón dolorido. Cuando el rey oyó esas quejas amargas, se levantó y se dirigió hacia el lugar de donde procedían. Llegó hasta una puerta cubierta por un tapiz, levantó el tapiz y en un gran salón vio un joven que estaba reclinado en un gran lecho. Ese joven era muy hermoso, su frente parecía una flor, sus mejillas igual que la rosa, y en medio de una de ellas tenía un lunar como una gota de ámbar negro. Al verle el rey, muy complacido, le dijo, «La paz sea contigo, oh joven. Entérame de la historia de este lago y de sus peces de colores, así como del misterio de este palacio y de la causa de tu soledad y de tus lágrimas». Y el joven respondió, «¿Cómo no he de llorar si me veo en este estado?» Y alargando las manos hacia el borde de su túnica, la levantó. Y entonces el rey vio que toda la mitad inferior del joven era de mármol y la otra mitad era de hombre. Y el joven contó la historia que sigue.

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Historia del primer calendar. Voy a contarte, oh mi señora, el motivo de que me afeitara las barbas y de haber perdido un ojo. Sabe pues que mi padre era rey. Tenía un hermano y ese hermano era rey en otra ciudad. El mismo día que nací, nació también un hijo al hermano de mi padre. He de decirte que, con intervalos de algunos años, iba a visitar a mi tío y a pasar con él algunos meses. La última vez que le visité, me dispensó mi primo una acogida de las más amplias y más generosas y mandó degollar varios carderos en mi honor y clarificar numerosos vinos. Luego empezábamos a beber hasta que el vino pudo más que nosotros. Entonces mi primo me dijo, «Oh, primo mío, ya sabes que te quiero extremadamente y te he de pedir una cosa importante. No quisiera que me la negases ni que me impidieses hacer lo que he resuelto». Y yo le contesté, «Así sea, con toda mi simpatía y generosidad de mi corazón». Y enseguida se levantó, se ausentó un instante y después volvió con una mujer ricamente vestida y perfumada, con un atavío tan fastuoso que suponía una gran riqueza. Y volviéndose hacia mí, con la mujer detrás de él, me dijo, «Toma esta mujer y acompáñala al sitio que voy a indicarte». Y me señaló el sitio explicándolo tan detalladamente que lo comprendí muy bien. Luego añadió, «Allí encontrarás una tumba entre las otras tumbas y en ella me aguardarás». Yo no me pude negar a ello porque había jurado con la mano derecha. Y cogí a la mujer y marchamos al sitio que me había indicado y nos sentamos allí a esperar a mi primo, que no tardó en presentarse, llevando una vasija llena de agua, un saco con yeso y una piqueta. Y lo dejó todo en el suelo, conservando en la mano nada más que la piqueta, y marchó hacia la tumba, quitó una por una las piedras y las puso aparte. Después cavó con la piqueta hasta descubrir una gran losa, la levantó y apareció una escalera abovedada. Se volvió entonces hacia la mujer y le dijo, «Ahora puedes elegir». Y la mujer bajó enseguida la escalera y desapareció. Entonces él se volvió hacia mí y me dijo, «Oh, primo mío, te ruego que acabes de completar este favor y que, cuando haya bajado, eches la losa y la cubras con tierra como estaba. Y así completarás este favor que me has hecho. En cuanto al yeso que hay en el saco y en cuanto al agua de la vasija, los mezclarás bien y después pondrás las piedras como antes y con la mezcla llenarás las juntas, de modo que nadie pueda adivinar que es obra reciente. Porque hace un año que estoy haciendo este trabajo y solo Alá lo sabe». Y luego añadió, «Y ahora ruega a Alá que no me abrume de tristeza por estar lejos de ti, primo mío». Enseguida bajó la escalera y desapareció en la tumba. Cuando hubo desaparecido de mi vista, me levanté, volví a poner la losa y hice todo lo demás que me habían mandado, de modo que la tumba quedó como antes estaba.

Regresé al palacio, pero mi tío se había ido de casa y entonces decidí acostarme aquella noche. Después, cuando vino la mañana, comencé a reflexionar sobre todas las cosas de la noche anterior y singularmente sobre lo que me había ocurrido con mi primo, y me arrepentí de cuanto había hecho, pero con el arrepentimiento no remediaba nada. Entonces volví hacia las tumbas y busqué, sin poder encontrarla, aquella en que se había encerrado mi primo. Y seguí buscando hasta cerca del anochecer sin hallar ningún rastro. Regresé entonces al palacio y no podía beber, ni comer, ni apartar el recuerdo de lo que me había ocurrido con mi primo sin poder descubrir qué era de él. Y me afligí con una aflicción tan considerable que toda la noche la pasé muy apenado hasta la mañana. Marché enseguida otra vez al cementerio y volví a buscar la tumba entre todas las demás, pero sin ningún resultado. Y continué mis pesquisas durante 7 días más, sin encontrar el verdadero camino, por lo cual aumentaron de tal modo mis temores que creí volverme loco. Decidí viajar en busca de remedio para mi aflicción y regresé al país de mi padre, pero al llegar a las puertas de la ciudad, salió un grupo de hombres, se echaron sobre mí y me ataron los brazos. Entonces me quedé completamente asombrado, puesto que yo era el hijo del sultán y aquellos los servidores de mi padre y también mis esclavos. Y me entró un miedo muy grande y pensaba, ¿quién sabe lo que le habrá podido ocurrir a mi padre? Y pregunté a

causa de este odio consistía en que yo, de joven, fui muy aficionado al tiro de ballesta, y ocurrió la desgracia de que un día entre los días me hallaba en la azotea del palacio de mi padre, cuando un gran pájaro descendió sobre la azotea del palacio del visir, el cual estaba en ella. Quise matar al pájaro con la ballesta, pero la ballesta erró al pájaro, hirió en un ojo al visir y se lo hundió por voluntad y juicio escrito de Alá. Ya lo dijo el poeta. Cuando dejé tuerto al visir, no se atrevió a reclamar en contra mía porque mi padre era el rey del país, pero esta era la causa de su odio. Y cuando me presentaron ante él con los brazos atados, dispuso que me cortaran la cabeza. Pero antes extendió la mano, clavó su dedo en mi ojo izquierdo y lo hundió completamente. Y desde entonces estoy tuerto, como todos veis. Entonces el verdugo me llevó fuera de la ciudad y me sacó de la caja con las manos atadas y los pies encadenados, y me quiso vendar los ojos antes de matarme. Pero tanto supliqué por mi vida que tuvo compasión y me perdonó, pero la condición de salir del reino y no volver más. Pensando que había salvado la vida, pude consolarme de haber perdido un ojo, y seguí caminando hasta llegar a la ciudad de mi tío. Entré en su palacio y le referí todo lo que me había ocurrido, y todo lo que le había ocurrido a mi padre, y todo lo que había ocurrido en el reino. Entonces derramó muchas lágrimas y exclamó, «Oh, sobrino mío, vienes a añadir una aflicción a mis aflicciones y un dolor a mis dolores, porque has de saber que el hijo de tu pobre tío ha desaparecido hace muchos días, y nadie sabe dónde está». Al oírle hablar de este modo no pude callar por más tiempo lo que había ocurrido a mi primo, y le revelé toda la verdad. Mi tío, al saberla, se alegró hasta el límite de la alegría y me dijo, «Llévame enseguida a esa tumba». Entonces nos fuimos al cementerio, y al fin, después de buscar en todos los sentidos, acabé por encontrarla. Y yo y mi tío llegamos al límite de la alegría, y entramos en la bóveda, quitamos la tierra, apartamos la losa, y descendimos los 50 peldaños que tenía la escalera. Al llegar abajo, subió hacia nosotros una humareda que nos cegaba, pero enseguida mi tío pronunció la palabra que libra de todo temor a quien la dice, y es esta: «No hay poder ni fuerza más que en Alá, el Altísimo, el Omnipotente».

y de grano de todas las especies, de manjares de todas las clases y de otras muchas cosas. Y vimos en medio del salón un lecho cubierto por unas cortinas. Mi tío miró hacia el interior del lecho y vio a su hijo en brazos de aquella mujer que le había acompañado, pero ambos estaban totalmente convertidos en carbón, como si los hubiera echado en un horno. Al verlos, escupió mi tío en la cara de su hijo y exclamó: «Mereces el suplicio de este bajo mundo que ahora sufres, pero aún te falta el del otro, que es más terrible y más duradero». Y después de haberle escupido, se descalzó una babucha y con la suela le dio en la cara. Entonces mi tío me contó lo siguiente: «Oh, sobrino mío, sabe que este joven, que es mi hijo, ardió en amores por su hermana desde niñez. Cuidé de separarla y de separarla a él, pero indudablemente esta malvada le quería con un amor grandísimo, porque el chaitán consolidó su obra en ellos. Así pues, cuando mi hijo vio que le había separado de su hermana, debió fabricar este asilo subterráneo sin que nadie lo supiera, y, como ves, trajo él manjares y otras cosas, y se aprovechó de mi ausencia cuando yo estaba en la cacería para venir aquí con su hermana. Con esto provocaron la justicia del Altísimo y muy glorioso, y ella los abrazó aquí a los dos. Pero el suplicio del mundo futuro es más terrible todavía y más duradero». Entonces mi tío se echó a llorar y yo lloré con él, y después exclamó: «Desde ahora serás mi hijo en vez de este otro». Luego salimos de la tumba, echamos la losa, la cubrimos con tierra y, dejándolo todo como estaba antes, volvimos a palacio. Apenas llegamos, oímos sonar instrumentos de guerra, trompetas y tambores, y vimos que corrían los guerreros, y toda la ciudad se llenó de ruidos, de estrépito y del polvo que levantaban los cascos de los caballos. Nuestro espíritu se hallaba en una gran perplejidad, no acertando la causa de todo aquello. Pero por fin, mi tío acabó por preguntar la razón de estas cosas y le dijeron: «Tu hermano ha sido muerto por el visir, que se ha apresurado a reunir sus tropas y a venir súbitamente al asalto de la ciudad. Los habitantes han visto que no podían ofrecer resistencia y han rendido la ciudad a discreción». Al oír todo aquello, me dije: «Seguramente me matará si caigo en sus manos». Y de nuevo se amontonaron en mi alma las penas y las zozobras, y empecé a recordar las desgracias ocurridas a mi padre y a mi madre. Y no sabía qué hacer, pues si me veían los soldados, estaba perdido. Y no hay otro recurso que afeitarme la barba. Así es que me afeité la barba, me disfracé como pude y me escapé de la ciudad. Y me dirigí hasta esta ciudad de Bagdad, donde esperaba llegar sin contratiempo y encontrar a alguien que me guiase al palacio del emir de los creyentes, Harún al-Rashid, el califa del amo del universo, a quien quería contar mi historia y mis aventuras. Tal es la causa de que me veáis afeitado y tengo un ojo hueco». Cuando hubo acabado de hablar, le dijo la mayor de las tres doncellas: «Está bien, acaríciate la cabeza y vete». Pero el primer Saaluk contestó: «No miré hasta que haya oído los relatos de los demás». Entonces el primer Saaluk fue a sentarse en el suelo con las piernas cruzadas, y el otro dio un paso, besó la tierra entre las manos de la joven y refirió lo que sigue.

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1: El mejor de nuestro saludo tanto para la audiencia que nos acompaña desde el auditorio principal del Centro de Convenciones Alfonso López Pumarejo de la Universidad Nacional de Colombia, así como también para aquellos que nos escuchan a través de los 98.5 del FM. Son nuestros invitados a esta, nuestra emisión número 26 de música en vivo en una radio viva, la preorquesta y el coro del Departamento de Música de la Universidad Nacional de Colombia y la participación de los solistas Blanca Munar, mezzosoprano, Nuri Contreras y Margie Bernal, sopranos, y Rafael López, tenor. El acompañamiento de Emer Augusto Montaño al piano y la dirección general de la maestra Elsa Gutiérrez. La preorquesta del Departamento de Música de la Universidad Nacional de Colombia fue fundada y es dirigida por la maestra Elsa Gutiérrez Vargas. Tiene ya varios años de existencia ininterrumpida. Está integrada por estudiantes de los niveles prebásico y básico de los diferentes instrumentos. Su repertorio es muy variado y sus presentaciones públicas se han desarrollado en diversos sitios dentro y fuera de la universidad, tales como Auditorio de Química, Auditorio Olaf Rots, Auditorio Carlos Martínez, Auditorio León de Greiff, Capilla de la Universidad Nacional, Inravisión, Radio Mariana, Seminario Mayor, Catedral Primada, Museo Colonial y Museo Nacional. Ha sido invitada en repetidas ocasiones para brindar conciertos didácticos en diferentes colegios, tanto públicos como privados, de la capital. El coro del departamento, a su vez, lo conforman alumnos del Departamento de Música de esta universidad de todos los niveles y de todas las áreas. Nuestro espacio en la tarde de hoy se inicia con la interpretación que nos ofrece la preorquesta del Departamento de Música de la Universidad Nacional de Colombia de la entrada y marcha de la opereta Iolante del compositor inglés Sir Arthur Seymour Sullivan, quien obtuvo un enorme éxito con sus obras en los Estados Unidos, no logrando apreciables éxitos en el continente europeo. Recibamos entonces a la preorquesta del Departamento de Música de la Universidad Nacional de Colombia, dirigida por la maestra Elsa Gutiérrez, con un fuerte aplauso.

Era la interpretación que nos ofrecía la preorquesta del Departamento de Música de la Universidad Nacional de Colombia de la entrada y marcha de la opereta Iolante del compositor británico Arthur Sullivan. A continuación, del compositor alemán Christoph Willibald Gluck, considerado como una de las figuras más eminentes de la escena lírica mundial, la preorquesta y el coro del Departamento de Música de la Universidad Nacional de Colombia interpretan La Procesión de las Almas y de la ópera El Triunfo del Amor, el acto segundo, la escena quinta. Participan como solistas la mezzosoprano Blanca Munar como Orfeo y las sopranos Nuri Contreras como Eurídice y Margie Bernal como Amor. Dirige la maestra Elsa Gutiérrez.

En música en vivo, en una radio viva, la preorquesta y el coro del Departamento de Música de la Universidad Nacional de Colombia interpretaron la Procesión de las Almas y de la ópera El Triunfo del Amor, el acto segundo, la escena quinta. Participaron como solistas la mezzosoprano Blanca Munar como Orfeo y las sopranos Nuri Contreras como Eurídice y Margie Bernal como Amor, dirigió la maestra Elsa Gutiérrez. Este programa, que se emite en directo desde el auditorio principal del Centro de Convenciones Alfonso López Pumarejo de la Universidad Nacional de Colombia, cuenta hoy con la participación de la preorquesta y los coros del Departamento de Música de la Universidad Nacional de Colombia bajo la conducción de la maestra Elsa Gutiérrez. Dichas agrupaciones nos ofrecen a continuación del célebre compositor dramático alemán Richard Wagner el coro Despertar y la marcha de los aprendices de la ópera Los Maestros Cantores de Nuremberg. Dirige la maestra Elsa Gutiérrez.

Escuchábamos del compositor alemán Richard Wagner el coro Despertad y la marcha de los aprendices de la ópera Los Maestros Cantores de Núremberg, dirigida por la maestra Elsa Gutiérrez. La 98.5 FM UN Radio está presentando en directo desde el auditorio principal del Centro de Convenciones Alfonso López Pumarejo el espacio Música en Vivo en una radio viva, con la presentación en la tarde de hoy de la preorquesta y el coro del Departamento de Música de la Universidad Nacional de Colombia, bajo la dirección de la maestra Elsa Gutiérrez. La preorquesta del Departamento de Música de la Universidad Nacional interpreta a continuación del compositor inglés Edward William Elgar, considerado como uno de los mejores compositores modernos de su país, el saludo de amor, bajo la dirección de la maestra Elsa Gutiérrez.

Escuchábamos del compositor inglés Edward William Elgar el saludo de amor en la interpretación que nos ofrecía la preorquesta del Departamento de Música de la Universidad Nacional de Colombia bajo la conducción de la maestra Elsa Gutiérrez. A continuación, la preorquesta y el coro del Departamento de Música de la Universidad Nacional de Colombia nos interpretan del compositor noruego Edvard Grieg la marcha triunfal perteneciente a la obra Sigurd Jorsalfar. Dirige la maestra Elsa Gutiérrez.

La preorquesta del Departamento de Música de la Universidad Nacional de Colombia nos interpretó del compositor noruego Edvard Grieg la marcha triunfal perteneciente a la obra Sigurd Jorsalfar, dirigida por la maestra Elsa Gutiérrez. A continuación, en música en vivo en una radio viva, la orquesta y los coros del Departamento de Música de la Universidad Nacional de Colombia nos interpretan del compositor alemán establecido en París, Jacques Offenbach, la barcarola de la ópera Los Cuentos de Hoffmann. Como solistas participan la soprano Margie Bernal y la mezzosoprano Blanca Munar, bajo la conducción general de la maestra Elsa Gutiérrez.

La preorquesta y el coro del Departamento de Música de la Universidad Nacional de Colombia nos interpretaron del compositor alemán Jacques Offenbach la barcarola de la ópera Los Cuentos de Hoffmann. Participaron como solistas la soprano Margie Bernal y la mezzosoprano Blanca Munar bajo la batuta de la maestra Elsa Gutiérrez. Escucharemos enseguida de Luis Héctor Berlioz, escritor, crítico y compositor francés y llamado padre de la instrumentación moderna, la interpretación que nos ofrecen el coro y la preorquesta del Departamento de Música de la Universidad Nacional de Colombia de la Ronda de los Campesinos y la Marcha Húngara de la ópera La Condenación de Fausto. Interviene como solista el tenor Rafael López bajo la conducción de la maestra Elsa Gutiérrez.

Escuchábamos de Luis Héctor Berlioz la interpretación que nos realizaban el coro y la preorquesta del Departamento de Música de la Universidad Nacional de Colombia, de la Ronda de los Campesinos y la Marcha Húngara de la ópera La Condenación de Fausto. Como solista participó el tenor Rafael López bajo la conducción de la maestra Elsa Gutiérrez. Vamos a finalizar Música en Vivo en una radio viva de UN Radio en la noche de hoy, escuchando la interpretación que nos ofrece la preorquesta del Departamento de Música de la Universidad Nacional de Colombia de Procesión, obra del compositor, musicógrafo y crítico musical ruso Mikhail Ipolitov Ivanov. Dirige la orquesta la maestra Elsa Gutiérrez.

0: con la interpretación que nos ofrecía la preorquesta del Departamento de Música de la Universidad Nacional de Colombia de Procesión, obra del compositor ruso Mijail Hipólitov Ivanov y dirigida por la maestra Elsa Gutiérrez, estamos llegando al final de nuestro espacio Música en Vivo en una radio viva. Este programa contó con la dirección técnica de Carlos Raigoso, apoyo técnico Santiago Cortés e Iván Lugo. La consola desde el Centro de Convenciones Alfonso López Pumarejo de la Universidad Nacional de Colombia estuvo operada por David Davis Ortiz. En el máster central, Miguel Ángel Rodríguez y Jason Cifuentes. Coordinación de Luz Ángela Posada. Producción de David Davis Ortiz. Logística en el auditorio, Ricardo Sotelo y Miguel Liscano. Libretos y presentación, Víctor Ogliastri. Dirección general, Fabio Fandiño. 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

0: UN Radio 98.5 FM Estéreo les da la bienvenida a esta, la edición número 15 de Música en Vivo en una radio viva. Hoy tenemos el agrado de presentarles en vivo al coro del Departamento de Música de la Universidad Nacional de Colombia. Conformado por estudiantes de diferentes carreras que ofrece el departamento, el coro funciona de manera ininterrumpida desde 1982, pero tiene una historia de casi medio siglo, en la que figuran directores reconocidos como Guillermo Uribe Holguín, Antonio María Valencia, Fritz Wallenberg, Pedro Moreno, Álvaro Guerrero, Óscar Álvarez y el inolvidable Olav Rots. Actualmente se encuentra bajo la batuta de la maestra Elsa Gutiérrez.
1: Además de un continuo trabajo de música a capella, el coro ha sido invitado a presentarse en las diferentes temporadas de las orquestas Sinfónica de Colombia, Filarmónica de Bogotá y del Conservatorio de la Universidad Nacional. Además, ha estado presente en todas las temporadas del programa Música en los Templos. En la audición preparada para hoy, escucharemos una obra anónima boliviana del siglo XVII, piezas del norteamericano Ted Herney y del alemán Felix Mendelssohn, y del repertorio colombiano obras de Cecilia Pinzón, Antonio María Valencia, Jesús Bermúdez Silva, Miguel Duarte Figueroa, Luis Antonio Escobar, Carlos Vieco y José Rosso Contreras.
0: Los dejamos entonces con la interpretación que realiza el coro del Departamento de Música de la Universidad Nacional de Colombia de Ijai Jesucristo, obra de carácter religioso y que desde hace 4 siglos se entona al sur de Bolivia durante las festividades católicas, y escucharemos igualmente de la pianista santanderiana Cecilia Pinzón Urrea el Agnus Dei.

0: Acabamos de escuchar interpretación del coro del Departamento de Música de la Universidad Nacional de Colombia, Ijai Jesucristo, composición anónima boliviana del siglo XVII, y el Agnus Dei de la compositora y pianista Cecilia Pinzón Urrea.
1: La maestra Gutiérrez estudió pedagogía musical, canto, dirección de orquesta y dirección de coros. Ha sido directora asistente de la Sociedad Coral VAC, del Cuarteto Vocal del Conservatorio, directora invitada del Coro de Colcultura y directora de la Orquesta Sinfónica de Colombia en la temporada 1986. Se desempeña actualmente como profesora en la Universidad Nacional de Colombia en las áreas de canto y pedagogía.
2: Enseguida, de Antonio María Valencia, de quien se conmemora el centenario de su nacimiento y los 50 años de su fallecimiento, dos fragmentos, el Kyrie y el Graduale de su Requiem.

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1: A continuación, Jubilate Deo, del compositor norteamericano Ted Gerné, nacido en Nueva York en 1982, estudió composición, actividad que ejerce desde los 11 años en la Escuela de Música de Manhattan y actualmente es el director ejecutivo y artístico de la organización Yes is a Word, entidad dedicada a promover la paz y la tolerancia a través de la diversidad musical y la participación de jóvenes artistas. Jubilate Deo la escribió en 1996, cuando contaba con 14 años de edad.

Era la interpretación que realizaba el coro del Departamento de Música de la Universidad Nacional de Colombia de Jubilate Deo, del compositor norteamericano Ted Earnev, bajo la dirección de la maestra Elsa Gutiérrez. Félix Mendelssohn Bartholdy compuso el motete Opus 23 número 1 en 1830 como una expresión de su respeto hacia Johann Sebastian Bach. De este motete, que se encuentra dividido en cinco partes, oiremos la coral número 1 y la fuga.

De Félix Mendelssohn hemos escuchado a partes del motete número 1, opus 23. Continúa el programa del coro del Departamento de Música de la Universidad Nacional de Colombia con dos obras pertenecientes a los compositores colombianos Jesús Bermúdez Silva y Miguel Duarte Figueroa. La primera de ellas, Leyenda de Oro, de Jesús Bermúdez Silva, recrea la memoria de Santa Isabel de Hungría. La segunda pieza, Plegaria por la Paz, de Miguel Duarte Figueroa, es una obra para cuatro voces mixtas dedicada a la comunidad franciscana en el quinto centenario del nacimiento de Francisco de Asís.

0: Continúa este espacio de música en vivo en una radio viva con la interpretación que realiza el coro del Departamento de Música de la Universidad Nacional de Colombia de las obras Cántica número 4 de Luis Antonio Escobar, Coplas Populares Colombianas de Antonio María Valencia, De Mi Colombia de Carlos Vieco Ortiz y La Caracola de José Rosso Contreras.
1: La Caracola es una de las piezas representativas del santanderiano José Rosso Contreras. De Mi Colombia, una guabina del antioqueño Carlos Vieco Ortiz, con textos de Matilde Ceballos de Posada, evidencia la evocación a elementos representativos de la cultura colombiana. Las Coplas Populares Colombianas de Antonio María Valencia es una de sus piezas más interpretadas. Con ritmo de bambuco, dividida en varias partes corales, deja ver la orientación nacionalista del compositor. Y Cántica número 4, escrita en 1979, forma parte de la colección de cánticas donde Luis Antonio Escobar retoma coplas de diferentes regiones del país. Acompaña al coro el pianista Emer Augusto Montaño.

Era la interpretación que realizara el coro del Departamento de Música de la Universidad Nacional de Colombia de las obras Cántica número 4 de Luis Antonio Escobar, Coplas Populares Colombianas de Antonio María Valencia, De Mi Colombia de Carlos Bieco Ortiz y La Caracola de José Rosso Contreras. Despide la velada el coro del Departamento de Música de la Universidad Nacional de Colombia con la ejecución de Gaudeamus Igitur, canción universitaria del siglo XIII, adoptada por todas las universidades del mundo como la canción de los actos más solemnes en la vida académica. Esta canción tuvo su origen en España, en el viejo estudio de Palencia, más tarde la Universidad de Valladolid, donde parece se compusieron algunas de sus estrofas. Muy cantada y celebrada en las grandes universidades españolas de la Edad de Oro, se extendió en el siglo XVII a las universidades alemanas y del norte de Europa y en el siglo XIX también a las americanas. Algunas de sus estrofas fueron agregadas en los siglos XVII y XVIII hasta quedar la canción como actualmente se conoce y como la escucharemos a continuación.

0: Con la interpretación del Gaudeamus Igitur a cargo del coro del Departamento de Música de la Universidad Nacional de Colombia, bajo la dirección de la maestra Elsa Gutiérrez, llegamos al final de nuestro espacio Música en Vivo en una radio viva. Este programa contó con la coordinación técnica de Carlos Raigoso, la consola desde el Centro de Convenciones Alfonso López Pumarejo de la Universidad Nacional de Colombia, estuvo operada por Alejandro Pernet, en el máster central Hamilton Fuentes, coordinación de Luz Ángela Posada, producción de Edgar Huasca, logística en el auditorio Ángelo Saavedra, presentación de Ilse de Grave y de Víctor Ogliastri, dirección general Olga Marín.
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0: Bueno, ahí está la voz de Celia Cruz. Y hoy estamos con nuestro querido amigo Eduardo Márceles da Conte. Y este es Tintos y Tintas de la 98.5 FM. Y lo que nos convoca es Azúcar, la biografía de Celia Cruz. Es un fascinante relato que parte de la exhaustiva investigación hecha por el escritor y periodista colombiano Eduardo Márceles da Conte sobre la vida y obra de una de las estrellas de la música más reconocida a nivel mundial en el último siglo. El libro, publicado por Azúcar Editores Limitada, estará disponible en las librerías de todo el país. Se contaron por miles los fanáticos y curiosos que lloraron en Nueva York y Miami el miércoles 16 de julio del 2003, cuando se supo que uno de los últimos mitos vivientes de la música latina había fallecido. También se cuentan en decenas las personalidades que en los 5 días que duraron los funerales dieron incontables entrevistas sobre sus experiencias de trabajar junto a ella. Sin embargo, en medio de tantos testimonios y artículos editoriales, hubo una pregunta que quedó flotando en el aire. ¿Quién era realmente Celia Cruz? Azúcar, la biografía de Celia Cruz, 318 páginas a las que le vamos a hincar vigorosamente el diente hoy en Tintos y Tintas con Eduardo Márceles da Conte. Es un texto que contesta con amplitud este interrogante al tiempo que revela las diversas facetas de una personalidad ciertamente compleja. Esta segunda edición se publica en Colombia después de agotarse el primer tiraje de 25.000 ejemplares en Estados Unidos. Aclarada la fecha de su nacimiento, poco se sabía con certeza de sus orígenes en el barrio Santos Suárez de La Habana, de sus motivos para explorar los diferentes ritmos de la música afrocubana, de sus razones para exiliarse en México, de los éxitos y dificultades para trabajar con algunos de los grupos y músicos más importantes del último siglo. Sin olvidar, claro está, la historia de amor no exenta de momentos dolorosos que por más de 40 años la unió a Pedro Knight. Azúcar es una investigación que como escritor me llevó a pasar de las cuestiones obvias, dice Márceles da Conte, las que se manejaban como vox populi en los medios, a lo más íntimo y más humano de su personalidad a través de sus amigos, compañeros de trabajo y familiares. Y antes de empezar este programa aquí con Eduardo, quiero a mis oyentes de Tintos y Tintas hablarles un poquitico de nuestro querido Eduardo Márceles da Conte, narrador y ensayista nacido en Aracataca, Colombia. Hizo estudios en New York University y la Universidad de California en Berkeley. Ha sido profesor de teatro, literatura e historia cultural de América Latina en universidades de Colombia, China, España y Estados Unidos. Fue curador del Queens Museum of Art en Nueva York y en los últimos años se ha desempeñado como periodista y editor de publicaciones culturales de América Latina y Estados Unidos. Como historiador de arte ha escrito los volúmenes Los recursos de la imaginación, Artes visuales del Caribe colombiano, volumen 1, Artes visuales de la región andina de Colombia, volumen 2, y Artes visuales de Oriente y Occidente, volumen 3. Como narrador ha publicado el libro de cuentos Los perros de Benares y otros retablos peregrinos, Oveja negra 1984, y tiene terminada la novela inédita, Lejos de casa. Eduardo Márceles da Conte, bienvenido a Tintos y Tintas.
1: Muchas gracias, Henry. Muy contento de estar aquí. Un saludo muy cordial a todos los oyentes, esperando que estén tomándose un buen tinto para la ocasión.
0: Sí, Eduardo, sí. Un tinto con azúcar.
1: Por supuesto.
0: Azuquitar para el café.
1: Estar pensando justamente en nuestra querida dama.
0: Claro, claro. Aquí está. Aquí veo tu biografía y está la negra con esa risa inconfundible de Celia, a quien hemos visto en innumerables escenarios. Estoy recordando un concierto precisamente en la Plaza de Toros de Cali hace muchísimos años con algunas agrupaciones que también estuvieron con la Sonora. Estoy recordando a el Gran Combo de Puerto Rico, estoy recordando la Sonora Ponceña, en una noche de luna llena, Eduardo, bellísima, en Santiago de Cali. Y Eduardo, pues...
1: Celia, a propósito de que mencionas, uno de los países que más visitó durante su vida fue Colombia. Precisamente, de acuerdo a las estadísticas del DAS, desde la década del 50 hasta, pues ya en vísperas de su fallecimiento, visitó a Colombia 66 veces. Una cifra récord en comparación con sus visitas a cualquier otro país del mundo, lo cual es una señal del cariño, de la admiración que sentimos los colombianos por su música. De hecho, es el único país donde dos escritores han escrito su biografía. Humberto Valverde, por un lado, escribió Reina Rumba, que es una aproximación más periodística, contando a partir de su autobiografía, sus experiencias en el barrio obrero con Celia. Y luego, por supuesto, la que yo escribí el año antepasado, que se lanzó el año pasado en Nueva York. Y luego los libros que se han escrito sobre la Sonora Matancera y sobre todas las orquestas cubanas escritas por colombianos. Es una cosa, es un fenómeno realmente que seamos colombianos quienes más nos hemos interesado por la música afrocaribeña.
0: Sí, Eduardo, sí. Bueno, y aquí estoy mirando el corpus de Azúcar, tu biografía de Celia Cruz, cómo está armada la biografía, ¿no? Tenemos los funerales de la Reina Grande de Nueva York, martes 22 de julio del 2003, y te propongo eso, hacer un flashback.
1: Claro. De hecho, eso fue lo que yo hice. Yo empiezo el libro no con su nacimiento ni con alguna de sus presentaciones, sino empiezo con el funeral de ella, que en Nueva York fue una cosa apoteósica. Yo fui testigo de ese funeral y tuve la oportunidad de escribir una crónica para el periódico donde yo trabajaba en Nueva York. Yo era editor de una revista semanal en el diario Hoy, llamada Vida Hoy, una revista de cultura y entretenimiento, y como tal me tocó a mí cubrir todas las... el funeral y todo lo que alrededor de tal situación se generó. Y yo empiezo porque fue un funeral nunca antes visto en una ciudad que quizás lo haya visto todo. La Quinta Avenida se paralizó, se cerró, hubo una misa de cuerpo presente en la Catedral de San Patricio. Miles y miles de personas se alinearon sobre la avenida, en las aceras, cantando, llorando, gritando, enseñando su profundo dolor y al mismo tiempo la alegría que siempre sintieron de escuchar la música de Celia. Por eso, cualquiera que lee esa primera crónica sobre su funeral en Nueva York, entiende que Celia alcanzó las cimas más altas que puede alcanzar una estrella del espectáculo. En ese funeral se presentó el gobernador de Nueva York, el alcalde, las grandes personalidades de la cultura, del arte, de la farándula, del entretenimiento en general. Y fue algo tan, ¿cómo te diría?, tan emotivo, porque realmente no podía ser de otra manera. La gente siguió hasta el cementerio en el Bronx, el Woodlawn Cemetery en el Bronx, y allá mismo también había una inmensa cantidad de gente esperando, pues, y así sucesivamente voy hacia atrás contando entonces su nacimiento, y ahí empiezo a hablar de su familia, de su mamá, de su papá, de sus hermanos, de su niñez, sobre todo cuando ella desde muy tierna edad sintió el llamado de la música. Ella incluso antes de hablar ya tarareaba canciones, y ella nació predestinada, nació con esa vocación que pues no tuvo alternativa sino dedicarse a la música, no obstante que sus padres querían que ella fuera educadora, y de hecho terminó en la escuela normal para ser maestra de escuela, pero nunca se dedicó a ello, puesto que la música le ganó de mano.
0: Sí, claro, claro. Eduardo, y cuéntame, tú en esta biografía trabajas la parte, digámoslo, entre comillas, política de Celia.
1: Por supuesto, por supuesto. Hay un capítulo, el capítulo que se llama Por si acaso no regreso, que es el título de una de sus canciones, Y en ella yo explico cómo Celia se dejó llevar de cierta manera por varias circunstancias. Yo diría que una de ellas fue su resentimiento hacia la revolución, porque a ella se le negó el permiso para volver a Cuba cuando su madre falleció, y eso para ella fue motivo de un tremendo dolor y una gran frustración. Eso me imagino que sería algún funcionario de la Cancillería. Eso no, nunca fue Fidel Castro, ni mucho menos, pero ella siempre sentía ese repudio, ese odio visceral contra Fidel y la Revolución Cubana. En parte también porque en el libro y en mi investigación yo encontré que Celia se le había negado la visa en dos oportunidades para visitar Estados Unidos, en el 52 y en el 55, porque el FBI consideraba que ella era miembro del Partido Comunista. Eso está narrado en el libro. Y también ella le dedicó una canción exultante, una canción así pues de felicidad por el triunfo de la revolución, donde saludaba a Fidel y decía que Dios había enviado a Fidel, y saludaba también la reforma agraria, en fin, una serie de congratulaciones hacia la revolución. Ella siempre negó esta canción, por una parte, y tampoco nunca reveló el hecho de que se le hubiera negado la visa para visitar Estados Unidos por haber sido sospechosa de pertenecer al Partido Comunista, puesto que había firmado algunos documentos en favor de programas o de eventos que atacaban a Estados Unidos en ese momento. Ella lo atribuye a una vinculación sin percatarse de ella, de algún partido de izquierda, mientras ella trabajaba en la emisora 1010. La emisora 1010 era propietaria, o más bien el Partido Socialista Cubano era propietario de la radio 1010, y fue una de las primeras emisoras que abrió sus micrófonos para los afrocubanos. O sea, en la racista sociedad cubana de antes de la revolución existía una tremenda discriminación contra los afrodescendientes, y Cuba y Celia, por supuesto, no era una excepción. Ella le tocó cantar en clubes para negros, clubes para blancos, y había clubes para negros también, pero ella podía cantar en un club para negro, pero no podía ir a sentarse en una mesa a solicitar una botella de whisky. Eso era imposible. También recordemos que si ella de alguna manera se simpatizó con el Partido Socialista Cubano, sería porque ella provenía de una familia muy pobre, una familia muy modesta, muy humilde, nacida en un solar del barrio de Santo Suárez, con muchas dificultades. Además de eso, además de que era negra, era pobre, era mujer, en una sociedad machista, donde si nosotros miramos en la década del 50 y la década del 40, cuando ella realmente se inicia en la música y en el canto, casi todos los cantantes y los intérpretes eran hombres, así como los músicos que integraban las orquestas. Había por ahí una que otra cantante, pero nunca se equiparaba a la cantidad de hombres que estaban dedicados al canto y a la música. Entonces, Celia tuvo que superar muchos obstáculos para llegar donde llegó. Era una mujer muy tenaz, una mujer vertical, profesional, seria, investigadora de su disciplina artística, una gran improvisadora, y una persona que en ningún momento se dejó intimidar por todos esos obstáculos. Ahora, cuando ella sale al exilio, ella no sale al exilio por cuestiones políticas. Recordemos que ella se va al exilio en julio de 1960, cuando apenas la revolución tenía año y medio y apenas se vislumbraban esas transformaciones que más tarde irían a acrecentarse y a enraizarse en el gobierno revolucionario de Cuba. Ella y la Sonora Matancera se exilian, o no se exilian, ellos se van a cumplir un contrato en México por razones económicas. Y se van por razones económicas porque ya las emisoras ya no tenían esos programas diarios con orquestas en vivo y en directo. Tampoco la televisión mantuvo esa cantidad de programas musicales, puesto que eso, el tiempo estaba más dedicado a programas políticos, económicos, sociales e incluso culturales, por supuesto, pero dedicados, enfocados hacia las transformaciones que la revolución quería conseguir. Entonces, otra cosa importante es que los cabarets, los bares, todos esos lugares que ofrecían sus servicios a esa clientela de turistas extranjeros y gringos, sobre todo, empezó a decaer, empezaron a cerrarse los cabarets porque ya no había esa oferta, ¿no es cierto?, de música con erotismo, con drogas. La mafia empezó a ser expropiada de sus propiedades, valga la redundancia, y entonces pues cada vez se reducía más el campo laboral de las orquestas. Entonces ellos se van a México con la esperanza de regresar. Es más, yo visité la casa de donde ella salió para el exilio y está exactamente igual. Y hay una foto en el libro donde yo muestro la sala de la casa de donde ella partió hacia el exilio en México, y está exactamente igual como la dejó ella, y según me contaron los mismos familiares, puesto que ellos tenían la esperanza de regresar pronto a Cuba, tan pronto el gobierno de Fidel Castro cayera, como habían caído tantos otros gobiernos en América Latina en esa época. Pero la revolución se afianzó, logró pues ganar la voluntad popular, y ahí se quedó. Entonces ella no tuvo más remedio que quedarse exiliada, y también hay que agregar que ella fue utilizada por la así llamada mafia de Miami, es decir, todo este grupito de los primeros exiliados cubanos que tienen todo el dinero del mundo y que cuentan con los medios de comunicación y que reclutaron a Celia, puesto que Celia tenía acceso a escenarios internacionales desde los cuales ella podía insultar o criticar a la revolución cubana.
0: Sí, Eduardo, sí. Aquí estoy mirando precisamente tu biografía, que está profusamente ilustrada, y está Celia con su amor.
1: Pedro Knight, su cabecita de algodón.
0: Sí, claro. Y antes de que hablemos de ese amor con vocación de eternidad que fue Pedro Knight, quiero, encuentro por aquí un capítulo que me llama mucho la atención, Eduardo. Un capítulo que, bueno, toda la biografía está repleta de música, de esa música que está sonando también allá en el fondo con nuestro querido William Funkenstein. Y tenemos aquí un capítulo, Eduardo, con Willy Colón, Ray Barreto y Papo Luca.
1: Claro, ella a través de su... ya eso pertenece a su época después de la Sonora Matancera.
0: Ella estuvo vinculada con la Fania Hall Stars.
1: Por supuesto. Claro. Ese precisamente es cuando ya está vinculada, porque esto era Willy Colón, Papo Luca, Ray Barreto, Peter Conde Rodríguez, todos esos vocalistas y músicos estaban vinculados a las estrellas de Fania. No olvidemos que las estrellas de Fania, Jerry Masucci funda la discográfica,
0: sí,
1: con Pacheco,
0: claro, con Johnny Pacheco.
1: Con Johnny Pacheco fundan la discográfica, y simultáneamente, a medida que se van dando cuenta, ellos reclutan a tres orquestas, que son la de Willy Colón, la de Larry Harlow y la de Ray Barreto. Con esas tres orquestas ellos conforman un núcleo musical muy importante, pero cuando se dan cuenta de que no solamente basta la discográfica, sino que es necesario llevar a estos músicos a los escenarios, entonces conciben la idea de los grandes conciertos con las estrellas de Fania. O sea, existe el Fania Records y las estrellas de Fania, que son dos cosas diferentes.
0: Sí, sí, sí.
1: Por supuesto, Fania Records graba los discos que tocan las estrellas de Fania y otros cantantes invitados, como La Lupe, por ejemplo, que nunca estuvo en las estrellas de Fania, pero perteneció al sello, a uno de los sellos de Fania Records. Entonces, cuando Celia empieza a cantar con las estrellas de Fania, pues indudablemente con el director artístico o musical, que es Johnny Pacheco, se las ingenian para aglutinar algunos cantantes con ciertos números que indudablemente van a tener un gran impacto entre los fanáticos, en la música. Es así que ella se vincula con Willy Colón, sobre todo, con Willy Colón tiene una buena cantidad de canciones, algunos a dúo, otros canta ella, en fin, otros son arreglos musicales de Willy Colón. Yo creo que el más famoso, sin duda, es Usted Abusó.
0: Usted Abusó.
1: Abusó, en el cual Celia canta
0: a dúo con Willy Colón.
1: Entonces, fíjate, ella no solamente... y después cantó con Peter el Conde Rodríguez, con Cheo Feliciano, con, bueno, una cantidad de cantantes, ¿no?
0: Santicos Colón, creo que
1: con
0: también.
1: Con Santicos Colón, con... En fin, con Oscar de León, pero fundamentalmente con las estrellas de Fania. Hay dos grandes etapas en la vida musical de Celia. La primera gran etapa, por supuesto, son los 15 años de 1950 a 1965 que ella estuvo vinculada a la Sonora Matancera. La Sonora Matancera es la que la proyecta a ella a nivel internacional.
0: A nivel internacional.
1: Con la Sonora Matancera ella tiene éxitos inolvidables, clásicos, ¿no es cierto? Burundanga, Caramelo... En el Bajío, Tu Voz, bueno, sería
0: Eduardo,
1: interminable.
0: Eduardo, y estamos hablando de la Sonora Matancera, la clásica, ¿no? Donde está Carlos Argentino Torres,
1: claro.
0: El Negrito del Batey.
1: Por supuesto,
0: por supuesto,
1: Nelson,
0: ¿no?
1: Pinedo,
0: Nelson Pinedo.
1: Carlos Argentino Torres, Daniel Santos.
0: Daniel Santos, claro.
1: Es una época dorada.
0: Dorada,
1: es la
0: sí.
1: época dorada de la Sonora Matancera con esos cantantes. Después la Sonora Matancera entra en un periodo de decadencia cuando está en México y poco a poco se va... perdiendo en la neblina de los tiempos, pero mientras dura su época clásica, yo diría, con la presencia de Celia a partir de julio de 1950 hasta cuando ella se retira en 1965 para convertirse en solista, esa es la etapa, digamos, la etapa crucial de Celia Cruz, la etapa clásica. Luego ella tiene una etapa en la que toca con orquestas mexicanas diversas, después entra en un periodo con Tito Puente, y con Tito Puente logra grabar como 7 LPs. Sí. Pero esa etapa de Celia Cruz nunca obtuvo la promoción que merecía, y creo que el único disco de la etapa de ella con Tito Puente es Acuario, una canción que ella cita en una de sus canciones rememorando toda su trayectoria musical. Pero realmente no sucede nada hasta cuando en 1973 Jerry Masucci la invita, después de mucho insistirle, porque da la casualidad de que en México ella había recibido ofertas tentadoras también, ¿no? Entre esas, Agustín Lara le había prometido crear una orquesta solamente para ella, para que la acompañara en sus giras por el mundo, porque ya Celia empezaba a ser invitada, por supuesto, a no solamente América Latina, sino Europa, Asia, en fin. Pero... ella decide aceptar la propuesta de Jerry Masucci y en 1973 participa en una salsópera que se llama Homie. Esa salsópera marca el inicio de Celia Cruz con las estrellas de Fania. Esa ópera había sido compuesta y arreglada por Larry Harlow, a quien se conoce como el judío maravilloso.
0: El judío maravilloso.
1: Un gran pianista,
0: sí.
1: Virtuoso. Estupenda persona que, no obstante ser un judío que había nacido en Brooklyn y que después se trasladó de alguna manera al barrio latino porque estaba fascinado con la música latina, él hace esa ópera. La mamá de Larry Harlow había sido cantante de ópera y su papá había sido músico, de modo que le venía en la sangre. Entonces él compuso esta ópera que tuvo mucho éxito en el Carnegie Hall de Nueva York, y Celia viene y interpreta el papel de Gracia Divina. A raíz de ahí, Jerry Masucci le ruega que ella se convierta en la vocalista femenina de las Estrellas de Fania. Le hace una oferta que ella no puede rechazar, y es así como ella se traslada a partir de ese momento a Nueva York y posteriormente participa en el concierto en el Yankee Stadium, que fue un concierto multitudinario que atrajo a miles de personas y que se vio interrumpido por el entusiasmo de la gente que se lanzó a la gramilla y se subió en el escenario y se tuvo que interrumpir el concierto porque la gente ya no pudo esperar más, no pudo soportar más la emoción que se sentía en ese momento y se abalanzó sobre el escenario al punto que ya se volvió un caos y el concierto tuvo que suspenderse. Los discos que lanzó la Fania Records con los conciertos que dio al aire libre en el Yankee Stadium y en Puerto Rico se convirtieron en los discos de salsa que más se han vendido en el mundo. Se cuentan por millones de millones los discos que ellos vendieron y, por supuesto, la fortuna que lograron amasar Jerry Masucci y Pacheco fue monumental. Por supuesto, también hay que pensar que Johnny Pacheco tenía más interés en su carrera musical que en los negocios, y él le dejó todo eso a Jerry Masucci, que indudablemente había sido policía. Mucha gente no sabe que este señor que logró proyectar la salsa a niveles internacionales con tal intensidad, había sido primero un policía italoamericano, después estudió Derecho. No sé cómo se hizo amigo de Johnny Pacheco, y durante la celebración de un cumpleaños de Johnny Pacheco, allá por 1960 y pico, no recuerdo exactamente, pero a mediados de la década del 60, celebraban un cumpleaños de Johnny Pacheco, se reunieron en la casa de Johnny, hicieron una gran fiesta, y ahí de pronto surgió la idea de crear el Fania Records y eventualmente las estrellas de Fania. Y Celia, pues, era indudablemente la estrella, excepto en una ocasión en que en Puerto Rico, debido precisamente a su intransigencia política, recibió un baño de agua fría.
0: Un baño de agua fría.
1: Sí, un baño de agua fría. Fue tal vez el momento más dramático y más humillante de su carrera, cuando el público la rechifló. Ella tuvo que salir del escenario llorando. ¿Y por qué? Porque ella había apoyado la decisión de un grupo de exiliados cubanos en Miami para que vetaran a Andy Montañez.
0: Andy Montañez.
1: Imagínate, Andy Montañez, cantante del Gran Combo, amado por los puertorriqueños, y que de pronto había sido invitado para ser el gran mariscal de un desfile en la calle 8 de Miami, y cuando él tiene la osadía de abrazar a Silvio Rodríguez en un aeropuerto, esa foto salió publicada en varios periódicos, y los cubanos no pudieron tolerar que Andy Montañez diera un abrazo de bienvenida a Silvio Rodríguez, el trovero por excelencia de la nueva trova cubana, en el aeropuerto de San Juan, y lo vetaron. Y entonces él le apoyó esa decisión y cancelaron un concierto que Andy Montañez tenía. Los puertorriqueños nunca le perdonaron eso a Celia. Y cuando ella fue a cantar a Puerto Rico, a raíz de ese incidente, prácticamente la vetaron también, la expulsaron del escenario. Qué ella barbaro. Salió llorando.
0: Eso fue para ella traumático,
1: eso,
0: ¿no?
1: Eso fue traumático. Ella a mí me contó, yo le hice 4 entrevistas a ella, y ella una vez me contó a mí que eso había sido su peor momento, había sido el momento más triste de su vida. Ella salió llorando del escenario y no volvió a cantar con todos los vocalistas la descarga Fania, que era la con descarga que ellos cerraban el espectáculo. Ella no salió, ella siempre salía, pero en ese momento a ella la recibieron con un aplauso tibio y luego los abucheos. ¡Fuera! No queremos a Celia, queremos a Andy Montañez. Y la gente, algunos aplaudían, pero muy pocos. Y otros gritaban, ¡fuera, no queremos a Celia! Bueno, total, es que ella, pues, ese fue un momento bien... Pero a raíz de su intransigencia política, de que no puede ser que porque una persona abrace a un cubano en otro país, ¿no es cierto?, tenga que pagar las consecuencias de sus estrecheces políticas.
0: Así es, Eduardo, así es. Y ya estás también evocando esa emblemática orquesta que fue la Fania Hall Stars, y las películas que nosotros vimos en Cali, Nuestra Cosa Latina.
1: Salsa.
0: Salsa.
1: Nuestra Cosa Latina y tantas otras que hicieron ellos, porque hay que ver que los discos y las películas que ellos hicieron fueron instrumentales en que hoy en día, no tanto hoy en día, la salsa de todos modos ya ha perdido un poco de la vigencia que tuvo, digamos, en los 70.
0: Hoy se ha degenerado, ¿no, Eduardo?
1: Los 80. Sí, porque empezó a tener una competencia bastante fuerte.
0: Sí.
1: Por un lado, digamos que el merengue dominicano se penetró bastante fuerte.
0: Bastante fuerte.
1: Luego, sí. Las otras, el hip hop, todas estas modas, si se quiere, musicales.
0: La salsa catre.
1: Exactamente, cierto, también porno llamada salsa. Porno salsa. Exactamente, sí, sí, la sí. Salsa romántica.
0: La salsa romántica, claro.
1: De todos modos, empezó a tener muchas competencias. Y también fue ganando terreno la música autóctona de cada país, la música folclórica.
0: Folclórica, ¿no?
1: Y además, en lugares como Colombia, por ejemplo, surgieron conjuntos que también le hicieron la competencia a la salsa neoyorquina, ¿no? La Fruco y sus tesos, Yo Arroyo,
0: sí.
1: La más emblemática de todas, ¿no? La Caleña.
0: La Caleña, no, ¿estás hablando de cuál, Eduardo?
1: La ¿cómo se llama?
0: ¿Cuál me estás diciendo? ¿Estás diciendo de pronto de esta orquesta caleña que fue?
1: Bueno, hubo varias, pero fundamentalmente las caleñas son como las...
0: sí.
1: Llaman,
0: sí.
1: Este...
0: Las que, Tito... No, Tito...
1: No, espérate.
0: Bueno, ya hicimos... Bueno, pero estamos en este interregno interesante y la conversación se va yendo por,
1: sí,
0: por...
1: No, por otro lado, pero no es así, porque realmente lo que quiero decirte es que la música, no, empieza la música salsa como tal, y por eso Celia, y en este punto es importante recordar esto, Celia no se dejó encasillar solamente en la salsa. A partir de los años 70, ella empieza a incursionar, no de los 70, de los 80 quizás, ella empieza a incursionar en otros géneros. Es así que ella canta rock and roll, rap, boleros, bueno, casi que cualquier, hacer videos.
0: Sí,
1: en fin, empieza a diversificar. Porque ella me dijo una ocasión a mí, yo me cansé. Yo, una de las razones por las que ella se separó de la Sonora Matancera es porque... Ella una vez me dijo que estaba cansada de que cada vez que se presentaba la gente le pedía burundanga, caramelo, tu voz, el bajío, bueno, todas estas canciones que ella pues le encantaba cantar, pero decía no, ya llega un momento en el que uno se fatiga, se cansa de cantar las mismas canciones porque el público está más acostumbrado a estas canciones y siempre las solicitan. Pero yo soy una persona muy creativa, me dijo ella, y yo prefiero buscar otros horizontes. Y es así como ella se dedicó a buscar otras melodías que de alguna manera la actualizaran más. Y no hay que olvidar tampoco que ella en cierta medida era coautora de las canciones, puesto que ella le imprimía su sello muy personal.
0: Sí,
1: y en
0: sí,
1: ocasiones
0: sí.
1: Ayudaba a los arreglistas, a los compositores, a que las canciones lograran esa redondez que finalmente alcanzaban.
0: Sí, sí, sí. Ya me acordé de algunas agrupaciones caleñas, entre ellas Nietzsche.
1: El grupo Nietzsche, por
0: Nietzsche,
1: supuesto.
0: ¿Cómo nos vamos a olvidar del señor Varela?
1: Jairo Varela, hombre. Claro, esos lapsus que uno a veces tiene, caramba,
0: sí,
1: que lo hacen,
0: claro,
1: que lo hacen
0: claro,
1: uno sentir claro. Mal.
0: Y estoy evocando conciertos maravillosos de la Fania Hall Stars, cuando le hizo este homenaje a Héctor Lavoe, que estaba Yoko Tomo, que estaba Larry Harrow.
1: Yomo Toro. El famoso cuatrista puertorriqueño.
0: Yomo Toro, a mí se me enreda la lengua.
1: El famoso cuatrista.
0: Claro, que es una maravilla, ¿no?
1: Puertorriqueño, que fue parte de las estrellas de Fania, por supuesto.
0: Jíbaro, ¿no?
1: Sí, un jibarito, puertorriqueño, muy, muy talentoso en el cuatro. Y no hay que olvidar que el cuatro es uno de los instrumentos típicos de Puerto Rico y del Caribe, en cierta medida, muy especial para la música afrocaribeña.
0: Esas voces, Eduardo, de Ismaelito Rivera, Ismael Miranda, Santicos Colón, todos los que de alguna manera estuvieron ahí con la Celia.
1: Cheo Feliciano. Peter Conde Rodríguez. Héctor Lavoe. No, eso son personajes, ya casi muchos de ellos han desaparecido.
0: Pero ya le da una nostalgia, ¿no?
1: Ya, sí, Eduardo. Porque es un pedazo de la historia nuestra, realmente. Yo creo que todos los que hemos disfrutado de la salsa, los que hemos bailado, como dice el dicho, nadie nos quita lo bailado.
0: Sí,
1: y yo
0: sí,
1: creo
0: sí.
1: Que, que yo he sido un fanático de la salsa, me ha encantado siempre desde que yo estudiaba en Nueva York cuando la salsa empezó a surgir. Yo estudié en Nueva York del 65 al 70 en la Universidad de Nueva York y recuerdo cuando esa música empezó realmente en las zonas marginales, en el barrio, que es una especie de gueto.
0: Que tiene un comienzo muy muy parecido al comienzo del tango, ¿no? Que es en los arrabales sórdidos, ¿no? En los barriales.
1: Precisamente sí. Nuestra cosa latina, our Latin thing, traza todo ese proceso, ¿no? Del gueto latino, ghetto, ¿no? Cuando la música, diferente a cuando ya se hace tiempo después la película Salsa, que ya enfatiza otros aspectos de la música, ¿no? Pero al principio, la película Our Latin Thing, tú ves al principio todo ese barrio de los muchachos corriendo, del graffiti, de las calles sucias, de los edificios abandonados, de todo ese mundo de donde surge precisamente toda esta música.
0: Sí, así es.
1: Que era una adaptación, por supuesto, de la música cubana, ¿no? Del son, de la guaracha, del guaguancó.
0: Claro.
1: Pero que ya se empaca con la etiqueta de salsa, y esa etiqueta comercial realmente es la que logra aglutinar y proyectar toda esa música, porque la gente no sabía que era un guaguancó, que era una guaracha, que era un son.
0: Un son.
1: Entonces todo esto se aglutina, se transforma, porque también los instrumentos cambian, las voces, el modo de bailar. Es que con la salsa viene una cantidad de fenómenos paralelos que influyen mucho en la población latina, si se quiere, tanto de Estados Unidos como del resto de América Latina. Hasta el momento de surgir la salsa, el énfasis en Estados Unidos y en las comunidades latinas era el cabaret.
0: El cabaret.
1: Por ahí que la Lupe era la estrella del cabaret. Ella fue la rival más destacada que tuvo Celia antes de que Celia se proyectara con las estrellas de salsa.
0: Sí.
1: Porque la Lupe era histriónica. Ella se arrancaba las pestañas postizas, los zapatos los tiraba al público, se desnudaba prácticamente, hacía un striptease. Y a la gente le encantaba eso. La gente no iba a los cabarets a bailar prácticamente. Iban a comer, a cenar, a ver un espectáculo y luego se iban. De pronto bailaban dos o tres piezas, pero el énfasis no era en el baile. Pero cuando surge ya la salsa, se transforma. Es el fin de la época. El inicio de la salsa como música bailable es el fin del cabaret como espectáculo.
0: Como espectáculo, ¿no?
1: En Estados Unidos y en el resto, me imagino, de los países donde penetra la salsa.
0: Sí, sí. Bueno, Eduardo, y esa relación de la vieja Celia con Pedro Knight, que fue una relación tan tranquila, tan cálida, tan solidaria.
1: Es una historia de amor muy
0: hermosa,
1: importante. Sí,
0: sí, sí. Sí.
1: Pedro Knight nació en Matanzas y se vinculó a la Sonora Matancera cuando el director Cané ingresa a la segunda trompeta. Como segunda trompeta, él es autodidacta, fíjate, él era linotipista.
0: Linotipista.
1: Él trabajaba en un periódico ahí de Matanzas, pero le encantaba la trompeta. Y sí, pues se recibió instrucción, digamos, de trompetistas locales, pero él tenía su vocación y su talento para la trompeta, de modo que él, cuando ingresa a la Sonora, tenía una tremenda fortaleza para emitir ese sonido de trompeta tan familiar con la Sonora Matancera. Él después se casa. Con su primer matrimonio tuvo dos hijos, después se divorció, se volvió a casar y tuvo cuatro hijos más. Cuando él se ausenta de Cuba en el 1960, él seguía casado. Seguía casado con su segunda esposa, sus hijos estaban más o menos pequeños, no estaban muy grandes. Sin embargo, él cuando se va de La Habana y se radica en México, empieza una especie de noviazgo. Ellos siempre habían sido muy, muy amigos. De hecho, cuando Celia ingresó a la Sonora Matancera, la primera vez que llegó a hacer la prueba con la Sonora Matancera, ella ingresó o llevó unas partituras que eran para una orquesta grande. La orquesta Matancera eran de 8, 9 músicos. Entonces Pedro Náez la ayudó con Refresquito. Refresquito era el arreglista de la Sonora Matancera, un arreglista fenomenal. Es más, yo diría que los éxitos de la Sonora Matancera se deben en buena medida a los estupendos arreglos que hizo Refresquito. Entonces le llama a Refresquito y le dice, mira, es que ella viene a hacer una prueba, pero trae partituras para una orquesta grande. Y como ella llegó temprano, da la casualidad de que Pedro Náez siempre era el primero que llegaba a los ensayos de la Sonora Matancera, porque a él le encantaba practicar su trompeta antes de los ensayos y antes de las presentaciones, por supuesto. De modo que él ayuda a Celia y a partir de ese momento se hacen amigos. Eso fue una amistad muy profunda, muy, muy auténtica, ¿no? Y esa amistad, cuando ellos están en el exilio, pues yo me imagino que la nostalgia, el hecho de sentirse un poco desenraizados en una cultura diferente, los hace como unirse más. Y ahí empieza realmente ese noviazgo, ese cariño que se va convirtiendo poco a poco en amor y que termina en su matrimonio en 1965.
0: Sí.
1: Bueno, desde 1962.
0: 62,
1: sí. Ellos se casan. Celia sigue en la Sonora 3 años más hasta que se retira en 1965, en buena medida por consejo de Pedro Náez. Pedro Náez se convierte en su manejador, en su manager. Se convierte en su mano derecha, en su consejero, en su crítico, en su respaldo, en su hombro. Y Celia, la mamá se muere, Celia se siente desvaída, se siente sola, se siente triste y encuentra refugio en los brazos de Pedro Náez, un hombre corpulento, macizo, bastante serio, de pocas palabras, poquísimas. Hay que sacar las palabras con sacacorcho.
0: Con sacacorcho.
1: Sí, entonces ahí va iniciándose ese amor, terminan casándose, como no tenían fe de bautismo ni tenían... ningún documento que respaldara pues su vinculación con la religión católica que ellos ambos profesaban y profesa él. Entonces tuvieron que irse a Connecticut, a un pueblo, y allí se casaron con un juez que estuvo dispuesto a casarlos sin esos formalismos. A partir de ahí empieza pues toda una etapa de su matrimonio que dura 41 años y durante los cuales ella siempre confesó haber estado muy feliz, puesto que Pedro era como su mano derecha. Y siempre se congeniaron muy bien, aun cuando Pedro Náez tiene fama de ser una persona muy, muy mezquina. O sea, más que nada como tacaño.
0: Sí, sí.
1: Sí, que le gusta pues mantener, mantener la... los ingresos bien custodiados, ¿no? De hecho, la familia, cuando yo la entrevisté en Cuba, en La Habana, me contaron que ellos estaban muy, pero muy tristes y acongojados, ¿no? Porque Celia periódicamente les enviaba dinero, pero desde que se murió, Pedro Náez había dejado de enviarles dinero, le mandaba muy poco. En fin, ellos tenían un resentimiento muy, muy, muy profundo. Además, se quejaban de que Celia siempre les había prometido incluirlos en su testamento, y cuando ella muere y abren el testamento, resulta que Pedro resultó ser el heredero universal total de todos los bienes y toda la fortuna de Celia, porque no hay que olvidar que Celia en los últimos años de su carrera estaba devengando aproximadamente 4 millones de dólares al año.
0: Carajo, que eso es un platal.
1: Un dineral.
0: Un dineral, sí, sí. Bueno, esas son las intimidades, ¿no? De los seres, ¿no? Pedro Náez, quien lo ve al Pedro, ¿no?
1: Sí, no, Pedro Náez realmente, pues sí, se las trae. No es un personaje así como tan inocente como parece. Él amenazó con demandarme cuando el libro se publicó en Estados Unidos y esto generó una polémica tremenda. Y yo un programa de televisión en Univision en Miami, le envié un agradecimiento, puesto que con su amenaza de demanda había generado tal interés en el libro que estaba a punto de agotarse la edición. Sí, entonces le dije, Pedro, muchas gracias, caramba, por esa polémica que has desatado con amenazarme con una demanda. Y bueno, fue muy interesante de todos modos. El libro tuvo un recibimiento inesperado. Para yo realmente no esperaba que 25,000 ejemplares se agotaran en 6 meses.
0: Sí. Esta editorial.
1: Bueno, esta es la segunda edición. La editorial se llama Azúcar Editores. Qué coincidencia. Es una coincidencia que la editorial se llama lo mismo que el libro. Es el primer libro. Y la editorial se ha creado precisamente para lanzar su primer libro al mercado.
0: Sí.
1: Y los propietarios de la editorial decidieron adoptar ese nombre porque les pareció muy sonoro.
0: Claro.
1: Y les pareció muy interesante. Y a partir de aquí van a seguir publicando, pero para ellos fue muy importante que su primer libro fuera esta biografía de Celia Cruz, puesto que realmente se está vendiendo en la Feria del Libro. Ya tenemos pedidos bastante significativos de librerías del país, e incluso ya el librero de la República Dominicana hizo un pedido bastante grande de ese libro para llevárselo a la República Dominicana.
0: Hoy le estamos deseando larga vida a esta biografía que se ve interesantísima. Y aquí veo yo Su Majestad el Bolero, Eduardo.
1: Sí.
0: Donde tú empiezas diciendo, durante la etapa que estuvo con la Sonora Matancera, Celia recogió en su estilo auténtico toda la historia de la música cubana en el plano bailable, pero el conjunto tenía sus boleristas especiales como Bienvenido Granda o Celio González, quien también incursionó en otros géneros, e incluso Daniel Santos incluyó en su repertorio algunos títulos románticos. A pesar de esta limitación, Celia grabó con la Sonora una serie de hermosos boleros, entre los que se destacan Desvelo de Amor, Aunque Me Cueste la Vida, Palmeras Tropicales, Tuya Más que Tuya, Nostalgia Habanera, Ven que te voy a buscar, y su más popular, Tu Voz, del compositor Ramón Cabrera. El bolero, hablemos del bolero, Eduardo.
1: Claro, Celia siempre sintió un profundo amor por el bolero. Pero ella decía, cuando a mí siempre me contratan para cantar salsa, o antes guaracha, o sus clásicos, ¿no? De hecho, recordemos que ella se le llamaba la guarachera de Cuba.
0: La guarachera de Cuba.
1: Entonces ella era más reconocida por sus guarachas, por sus guaguancos, por todas estas canciones más bien alegres y festivas. Y bueno, ella además que iba muy bien con su personalidad, porque su personalidad era alegre, festiva, siempre carismática. Ella despertaba una tremenda emoción en el público cuando se presentaba. Pero ella sentía una atracción y un cariño especial por el bolero. De suerte que cada vez que tenía la oportunidad, ella cantaba boleros. Y el repertorio que tiene de boleros es un repertorio muy amplio, muy extenso. Y yo ahí cito, digamos, en ese capítulo, las diferentes etapas que ella tuvo con este género musical, y aun cuando, como tú leías ahí, la Sonora Matancera, Rogelio Martínez en particular, como director de la Sonora Matancera, no era muy adicto al bolero. No le gustaba que su estrella favorita, Celia Cruz, cantara bolero. Él prefería que ella se encaminara más por los géneros que ella había difundido y por los cuales era conocida.
0: Sí, así es. Y aquí precisamente dices, Eduardo, citas algo que ella dijo alguna vez, en diversas ocasiones dice, manifestó su pesadumbre de no haber grabado un disco de boleros, estaba convencida de que habría sido un éxito. Fíjense que en la aceptación de Luis Miguel, dice Celia Cruz, y Gloria Estefan con sus boleros, se lamentó en una entrevista, pero yo no lo puedo hacer porque después van a decir que me les pegué y yo ante todo soy una creadora, dice doña Celia Cruz. Y yo quiero que, ya acercándonos al final de Tintos y Tintas, Quiero, Eduardo Márceles da Conte, que hablemos un poco ya del final de Celia Cruz, ¿no? ¿Qué pasó con Celia?
1: Bueno, mira, ella empezó a sentirse un poco mal en Nueva York en algún momento hacia finales del 2003, como a mediados realmente, y le encontraron que tenía un cáncer en el seno izquierdo, un cáncer de mama. Así que le extirparon el seno izquierdo y ella se fue y se empezó a recuperarse, se sentía bastante bien. Luego, en algún momento, le hicieron un homenaje en la Ciudad de México, hacia finales del 2003, del 2002, y ella antes del concierto tuvo un altercado, según me contó una persona muy cercana a la pareja Knight, y tuvieron un altercado muy violento en el hotel. Se fueron al homenaje, y hacia el final del homenaje, ya pues cuando se

0: Si se descubre a tiempo, evidentemente hubiera sido posible extirparlo. Pero una vez que ya echa raíces en el cerebro es imposible, puesto que eso significaría cortarle un pedazo de cerebro y quedaría inútil. Yo tuve la oportunidad de asistir a su último concierto.
1: ¿Qué fue dónde, Eduardo?
0: Fue en el Hotel Plaza.
1: En el Plaza.
0: En el Hotel Plaza de Nueva York, y eso fue a raíz de una gala en beneficio del Teatro Repertorio Español, que es un teatro en Nueva York dedicado a presentar obras de teatro en español, de autores fundamentalmente de origen hispano. Entonces, a mí me sorprendió, la vi, pero ya estaba realmente, yo creo que desahuciada. Estaba cantando, leyendo las canciones en un atril. O sea, ya eso para mucha gente fue, pues, fue muy triste el espectáculo,
1: Dolorosísimo, ¿no?
0: doloroso, doloroso. Yo estuve a metro y medio de donde ella estaba, porque como fanático de Celia, que siempre he sido, a mí y yo como editor de una revista cultural y de entretenimiento en Nueva York, donde siempre le sacaba pues reportajes, artículos, información sobre este teatro, yo fui invitado como prensa. Y para mí, pues yo estaba entre la primera fila. No era un espectáculo, digamos, donde uno estaba sentado, no, era una sala, como un ballroom que llaman, una sala de baile, y ahí estaba la orquesta era la de El Canario. Y para mí fue muy doloroso. Después de eso, Celia ya entró en un periodo de gravedad, se le sometió a terapia intensiva de quimioterapia y de radioterapia, pero unos meses antes de morir ella desistió de seguir con este tratamiento porque ella decía que era muy doloroso y la ponía en un estado de postración casi comático. Los últimos días, semanas, ella estuvo realmente en un estado de coma, de donde casi no salía por las medicinas mismas que le inducían a ese estado como de somnolencia total para librarla pues del dolor y
1: Del dolor.
0: de los malestares que ocasiona pues todos estos tratamientos. Y ella realmente, por los días, unos días antes de morir,
1: Me imagino que le inyectaron morfina,
0: claro,
1: pues.
0: ella le inyectaban, ella estaba en un estado semiconsciente.
1: Semiconsciente.
0: Unos días antes de morir, Pedro se arrodilló a su lado y le dijo, feliz aniversario, amor mío. Ellos cumplían 41 años de casado. Ella no dijo nada, pero se le escurrieron dos lágrimas, por lo que contó Pedro Nay después. Entonces, pues ya estaba desahuciada y murió, ¿no? Incluso muchas emisoras de Miami se anticiparon, empezaron a dar la noticia, que todas las emisoras y todos los medios querían ser los primeros en difundir la noticia. Y un día antes, una emisora de Miami dijo que, bueno, nuestra reina Celia Cruz ha muerto. Eso fue tremendo, porque eso, pues, yo estando en el periódico, nosotros, pues, corriendo a ver si dábamos la noticia, pero no estaba confirmada, y resulta que no había muerto, pero estaba moribunda, y solamente al día siguiente fue que murió. Y ella antes, unos meses antes, había mandado una carta a todos los medios diciendo que en medio de todas estas conjeturas y todas estas comentarios y en fin, chismes prácticamente que se están tejiendo alrededor de mi salud, quiero decirles que yo estoy rodeada de mi familia, que yo me siento, estoy en proceso de recuperación y les pido a todos que respeten mi privacidad.
1: Bueno, este ha sido el encuentro con el maestro Eduardo Márceles Daconte a propósito de Azúcar, la biografía de Celia Cruz, esta negra hermosa que nos dio tanta, tanta alegría. En todas partes escuchamos a Celia y este programa es In Memoriam de Celia Cruz. A los que quieran dirigirse, háganlo a cronopio75@hotmail.com. Muchísimas gracias.

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1: Se presenta este programa en memoria del profesor Santiago Díaz Piedrahita, notable botánico, docente e investigador, que dentro de sus diversas realizaciones académicas aportó al conocimiento de la trayectoria de la ciencia en Colombia. El profesor Díaz fue miembro de la Academia Colombiana de Ciencias Exactas, Físicas y Naturales. A continuación, un diálogo que en 2012 sostuvieron los profesores Santiago Díaz Piedrahita y Jorge Arias de Grave sobre Caldas como un hombre de furores, quien emprendía con determinación y entusiasmo acciones prácticas y sistemáticas en los campos de su interés. En este programa se comentará sobre varios de los furores de Caldas: el furor astronómico, el botánico, el cartográfico, el ipsométrico, el político, el militar. También se describirán contrastes entre los enfoques y el carácter de Caldas y de Humboldt. Dentro de las múltiples responsabilidades académicas que ha asumido el profesor Jorge Arias de Grave en su trayectoria académica, están la de rector de la Universidad Nacional de Colombia y la dirección del Observatorio Astronómico Nacional de la Facultad de Ciencias de la Universidad Nacional. El profesor Arias es miembro de la Academia Colombiana de Ciencias Exactas, Físicas y Naturales.
2: Profesor Arias de Grave, usted se compenetró mucho con la obra de Caldas a través de la transcripción y la revisión de las cartas y de la edición de las obras completas. De las múltiples facetas que se ven en la vida de Caldas, ¿cuál es la que más le ha llamado la atención?
3: De todas las facetas de Caldas, la que más me ha llamado la atención es su capacidad de observación. Él era un gran observador y su rapidez con la cual él saca conclusiones o hipótesis o hace hipótesis de sus observaciones. Es decir, es un gran observador.
2: Sí.
3: No necesariamente un recolector de datos, sino una persona que está haciendo permanentemente observaciones sobre lo que él observa, especialmente por la oportunidad que tuvo de hacer largos viajes entre Popayán y Santa Fe y luego Popayán y Quito. Y esto es lo que le da a él una idea muy clara de la naturaleza de lo que él llama el reino, un reino que estaba gobernado por su dulce monarca.
2: Sí.
3: Entonces yo no veo por ningún lado a Caldas como un independizador.
2: Él era un hombre de furores, él mismo se bautizaba de que estaba en el furor astronómico, el furor botánico. De pronto le da el furor político y militar, pero es como un furor tardío en la vida de Caldas.
3: Exactamente, él es una persona de furores. El furor botánico, el furor cartográfico, el furor ipsométrico.
2: Sí, son como sus grandes pasiones. Yo diría que en algún momento, si algo le pudiese uno criticar, es que no era muy constante. Veía que funcionaba una cosa y abandonaba el tema y se metía en otro. Era muy inquieto en cuanto a temas.
3: Exactamente, muy inquieto en cuanto a los temas y estaba pasando de un tema a otro.
2: Uh-huh. Yo, sí. Hace años quiero hacerle una pregunta, doctor Arias. Con su óptica de ingeniero, aunque usted renegó de la ingeniería como Caldas, renegó del derecho hace mucho, fue calculista. ¿Cómo ve la apertura del camino de Malbucho por Caldas entre Ibarra y la costa del Pacífico, valiéndose de la astronomía básicamente y quizá de un teodolito? ¿Cómo ve ese proceso?
3: En realidad el camino ya estaba abierto. Caldas lo que hizo por encargo del presidente de Quito era el plano del camino, el mapa del camino. Uno de los furores de Caldas fue su interés por los viajeros, por los viajeros que habían recorrido previamente el virreinato. Por ejemplo,
2: Jorge Juan
3: y Buguer y todos ellos.
2: Pierre Buguer.
3: Bueno, y entonces quiso hacerse un viajero. Y un viajero tiene que tener una relación de viaje. Entonces ya desde su primer ascenso a Guadalupe, desde aquí en Santa Fe, inicia sus tareas como viajero que relata sus viajes. Se inician los viajes de Caldas con la subida
2: a Guadalupe,
3: exactamente. Entonces él imita a los viajeros. En esa época en que no había mapas, o los mapas eran muy incompletos, y donde había muchos territorios todavía sin explorar, una cosa que hoy día ya prácticamente
2: no ocurre.
3: No existe, ¿no? Entonces todos los viajeros tenían que saber, ser capaces de determinar la posición geográfica en que estaban, latitud y longitud. Entonces los viajeros sabían hacer esas determinaciones midiendo con un sextante en determinados momentos la altura del sol o la posición del sol con respecto al horizonte o la posición de las estrellas. Ellos sabían tomar esas medidas, lo mismo que los navegantes, que los marinos, para calcular la latitud. Y armados de un cronómetro que lo habían cuadrado con el tiempo solar verdadero de una ciudad de origen, como Santa Fe, Cádiz, Popayán, o después Quito, podían entonces calcular la diferencia de longitud de un sitio con otro. También lo mismo que los marinos.
2: Usando efemérides astronómicas.
3: Ah, bueno, también. Ellos entonces sabían manejar sus efemérides astronómicas, que las publicaban las marinas o los observatorios de las grandes potencias, fundamentalmente para uso de los marinos en el mar. Con ese motivo, el Observatorio de París, el Observatorio de Greenwich en Inglaterra y el Observatorio de San Fernando publicaban efemérides astronómicas, que las utilizaban los viajeros también en tierra. También hay que aclarar otra cosa, y es que aunque el sextante es un instrumento básicamente para tomar la altura de los astros con respecto al límite, al horizonte en el mar, en tierra se puede utilizar también un espejo que se nivela en algún sitio como si fuera un horizonte, y se llama horizonte artificial. O también sirve para medir ángulos entre, por ejemplo, desde un cerro dos poblaciones o dos alturas notables de las cordilleras, o también la distancia angular entre dos estrellas.
2: Y eso era lo que hacía Caldas, como sí, cuando hizo el mapa de la plata.
3: Entonces, aunque se use en las cordilleras, también es posible sacarle jugo al sextante.
2: Y de hecho se lo sacó.
3: Sí,
2: Caldas.
3: Y Humboldt también usaba sextante en sus viajes. Entonces los viajeros eran capaces de hacer esas determinaciones astronómicas de longitud y latitud, con una circunstancia, y es que los métodos que usaban no necesitan matemáticas tremendamente avanzadas para hacerlos. De pronto sumas y restas nomás, o por ahí una que otra división, o una multiplicación. Es decir, no necesita ser un matemático profundo para trabajar esa astronomía de campo con esos métodos que se usaban y esos instrumentos.
2: Podrían ser conocimientos enciclopédicos, pero enciclopédicos en el buen sentido y teniendo en cuenta lo que eran las enciclopedias de esa época.
3: Sí, exactamente. Entonces, el viajero que recorría tierras antes no exploradas podía tener unos puntos muy bien fijados astronómicamente y con ellos dibujar su mapa.
2: Su cartografía.

0: en el furor cartográfico, Caldas hace mapas de muchos temas, pero en todos se refleja un concepto original del que es la nivelación de las plantas.
1: Ah, bueno, ese es el otro tema importante de Caldas, y especialmente en relación con Humboldt. Desde sus primeros viajes, Popayán, La Plata, Tocaima, La Mesa, Santa Fe, que era la ruta que se usaba, Caldas ya piensa hacer en la carta no solo geográfica del reino, sino la carta botánica del reino. Él habla en sus cartas de que va a hacer una carta botánica.
0: Sí, y es un argumento que esgrime ante el jurado que lo condena a muerte. Necesito acabar mi geografía ecuatorialis, que es la con botánica y zoología. Y afortunadamente para él estaba muy poco avanzado, o no entendieron lo que quería hacer y pensaron que estaba tratando de hacer una dilación de su ejecución. Pero era la geografía ecuatorialis, incluía botánica y zoología, y eso se ve reflejado en algunos de sus mapas,
1: sí,
0: sobre todo en las cartelas de los mapas.
1: Sí, entonces en esa carta botánica él debía llenarla con las plantas que se daban en cada región.
0: Uh-huh.
1: Seguramente listados de plantas en el interior del mapa
0: Curiosamente, él seleccionaba las plantas que a su juicio eran más interesantes biogeográficamente o más útiles a la economía, siguiendo más o menos las políticas de la Ilustración. O sea, no incluía toda la totalidad de plantas, sino las más importantes económicamente o fisionómicamente, que es lo que ve uno en algunos de los mapas que alcanzó a dejar avanzados. A diferencia de la geografía de las plantas de Humboldt, que incluía prácticamente todo.
1: Exactamente, la geografía de las plantas de Humboldt cubre todas las especies. La geografía de Caldas es las plantas útiles, las plantas cultivables. Es decir, lo que se cultiva más exactamente se diría es una carta agronómica o agrológica.
0: O de plantas potencialmente útiles a la agricultura, que podían llegar a ser introducidas a los cultivos o explotadas.
1: Sí, esa diferencia hay entre Humboldt y Caldas. Es decir, se acerca más Caldas a Padre Pérez Arbeláez.
0: Sí.
1: Plantas útiles de
0: sí,
1: Colombia.
0: Sí, bueno, es casi una constante que hay en la botánica colombiana y que se inicia con Mutis, que también le da importancia a las plantas útiles, empezando por las quinas, que es uno de los temas esenciales, el almendrón, el té de Bogotá, todas eran plantas potencialmente útiles a la economía.
1: Sí.
0: Eso lo retoma Triana a mediados del siglo XIX y quiere hacer un libro sobre las plantas útiles de Colombia, y cuando se da cuenta que tiene muchas especies nuevas, tiene que cambiar su proyecto editorial hacia todas las plantas, ya es el Prodromus de la Flora de la Nueva Granada. Y luego ese tema lo retoma el padre Pérez, que sí corona sus Plantas Útiles de Colombia, que es uno de los libros más plagiados que existen en Colombia.
1: Exactamente. Eso se agrava en el caso de Caldas, porque quien lo está patrocinando es un señor llamado Mutis. Y ese señor no piensa sino en quinas, porque él es un exportador de quinas y en ocasiones un contrabandista de quinas.
0: Como lo fue, por ejemplo, el virrey,
1: si uno lee,
0: arzobispo virrey Caballero y Góngora, que llevó, por si le daba fiebre, cuando fue obispo de Córdoba, 30 baúles llenos de corteza de quina, que diciendo cuántas fiebres le van a dar a ese señor para que tenga que llevar eso que hoy llamarían un alijo.
1: Sí, exactamente. Entonces, si uno repasa las cartas de Caldas a Mutis, que se conservan todos en el Jardín Botánico, la respuesta siempre de que da Caldas a lo que le pide Mutis es: voy a recoger las quinas, ya le voy a mandar quinas, le tengo una gran cantidad de quinas, ¿no? Lo que indica que Mutis le está pidiendo no la flora de la presidencia de Quito,
0: sino
1: que le diga dónde hay quinas y que le mande quinas y que le traiga las quinas y que si la quina roja no sé dónde es mejor que la amarilla.
0: La quina tunita o la amarilla. Pero mire, lo interesante de eso es que con el producto de la venta de quinas hizo el Observatorio Astronómico de Bogotá, y Caldas, que era celoso de su protector y maestro, cuando llegan Tafalla y Manzanilla al Ecuador, trata de desviarlos y los manda a los sitios donde podía haber más mosquitos para que se contagiaran de fiebre en vez de encontrar las quinas. Y el primer destino que les manda, que lo conocía muy bien, es precisamente el camino de Malbucho. En vez de mandarlos a Loja, que era donde estaban los mayores bosques de quina, de los cuales hizo unos mapas muy lindos, desvía a Tafalla y a Manzanilla, porque dice, están metiendo la hoz en terreno ajeno, esto es terreno del señor Mutis, porque él consideraba que el Ecuador, la presidencia de Quito, era parte de la Nueva Granada y no tenían por qué venir los botánicos del Perú a meter la mano donde no era.
1: Claro, porque es que el virreinato...
0: Administrativamente lo era.
1: Es decir, el virreinato administrativamente incluía la presidencia de Quito.
0: Sí.
1: Y había otro virreinato que era el virreinato de Lima, que no tenía para qué meterse
0: exacto.
1: En donde el otro virrey.
0: Y por ser virreinato de la Nueva Granada es que Caldas va a Quito a defender un pleito de su padre, que era de organizador de caminos o juez de caminos. Y por eso va a dar a Quito, porque se ventilaba lo de Popayán en Quito.
1: Pero es que eso indica lo siguiente, que las circunscripciones que tenía la monarquía en América no todas eran coincidentes. Una era la división administrativa en virreinatos, para lo que eran asuntos administrativos y militares. Están los virreinatos. Pero los asuntos judiciales se tramitaban donde había una audiencia. Y audiencias había en Santa Fe
0: y en Quito.
1: Y la jurisdicción de la audiencia de Quito incluía la provincia de Popayán. Entonces Caldas, en Popayán, tenía que resolver asuntos judiciales con la audiencia de Quito y no con la audiencia de Santa Fe. Uh-huh. A veces también en Cartagena, los pleitos había que ir a dirimirlos a la audiencia de Santo Domingo. Uh-huh. Entre otras cosas porque era mucho más fácil embarcarse en una goleta para Santo Domingo que
0: coger el río Magdalena.
1: Que subir por el río Magdalena. Uh-huh. Y había otra circunscripción también que no coincidía con esas, que era la eclesiástica. Por ejemplo, las regiones del Bajo Putumayo, del Virreinato de la Nueva Granada, por delegación estaban administradas por las misiones del Bajo Putumayo, uh-huh, misiones eclesiásticas, con delegación del Virrey de Santa Fe. Pero esas misiones eclesiásticas dependían en lo eclesiástico
0: de Lima,
1: del obispo de Lima. Entonces, por eso era que el Perú pensaba que su límite debía ser el Caquetá.
0: Sí, y Ecuador jurisdicción... pensaba que las minas de barbacoas podían ser de ellos y no de Colombia.
1: Exactamente,
0: Granada.
1: Porque no coincidían. Uh-huh. Resulta que era mucho más fácil pasar una cordillera corta desde Lima hasta el Marañón, embarcar un obispo en una canoa con un buen tondillo, acompañado por otra canoa con 5 soldados, echar esa canoa a río abajo y después remontar el Putumayo y visitar las misiones del Bajo Putumayo. Era mucho más fácil hacerlo para un obispo
0: desde Lima,
1: desde Lima que
0: desde Santa Fe, que era imposible.
1: Entonces esas jurisdicciones no coincidían. Por otro lado, eso no tenía la menor importancia porque la América era
0: todo
1: sola,
0: territorio de ultramar, era un mismo país,
1: era
0: con la España peninsular.
1: No, una extensión de Castilla, una uh-huh, propiedad de la corona de Castilla.
0: Uh-huh. Pasando a otro tema, la primera incursión de Caldas en el mundo científico es el Correo Curioso, donde publica el artículo sobre la verdadera altura del Cerro de Guadalupe, y luego se presenta con el seudónimo de Silvio, en un tema sobre el clima, la influencia del clima en los seres, que es un tema que trabaja después un poco, un tanto ajeno a la cartografía, que es la pasión posterior, pero ese tema del clima y la influencia del clima en los seres organizados y el calendario de los cultivos, ese es un tema que deja pronto Caldas. Al respecto, ¿qué nos podría decir, doctor Arias?
1: Bueno, en realidad Caldas hizo su ascenso a Guadalupe y su medida barométrica en la cima de Guadalupe, y eso se lo publicaron a Caldas en el Correo Curioso los amigos de Caldas de Santa Fe que tenían ese trabajo. Uh-huh. Esa fue una sorpresa que le dieron a Caldas, publicarle eso.
0: Y eso le sirvió como credencial o aval para incorporarse a la expedición luego, porque sabía manejar instrumentos y era buen observador.
1: Sí.
0: Y siempre contó con el apoyo de sus amigos.
1: Con los, de los amigos que él tenía, uh-huh. Sí.
0: Que le, no solo le regalaban libros y instrumentos, sino que lo sí. apoyaban y le daban dinero.
1: Ahora, él después sí publica ya y es el editor del semanario. Ahí entonces sí, él publica las cosas que le parece...
0: oportunas.
1: Oportunas y convenientes de publicar.
0: Sí, indudablemente es mucho más importante el semanario que el Correo Curioso, como revista o publicación científica seriada,
1: sí.
0: que dura más tiempo y tiene más, sí. más profundidad en el contenido de los artículos.
1: Correo Curioso era una cosa que aquí existía, que la había tenido, era tal vez el director del...
0: Jorge Tadeo Lozano y su primo.
1: ¿Y el director de la Biblioteca Nacional?
0: Era el primo de Jorge Tadeo. Bueno, hay un tema interesante y es un plan que hace Caldas de hacer una gran expedición que nunca hizo. Cuando trata de unirse al viaje de Humboldt y Humboldt le dice que no, y planea un gran recorrido por la costa del Chocó atravesando por Panamá para coronar ascendiendo la Sierra Nevada de Santa Marta. ¿Eso era una utopía o habría podido ser un viaje real?
1: Bueno, en realidad Caldas desde el principio pensó que Humboldt se lo llevara y continuara el viaje con Humboldt. Y le sugiere a Mutis que averigüe eso con Humboldt. En una carta que recibe de Mutis, Mutis le dice que Humboldt no lo va a llevar. Eso es una gran decepción para Caldas, que entonces resuelve hacer él su propio plan de viaje. Una vez que ya ve que Humboldt no
0: lo va a llevar.
1: No lo va a llevar, él entonces hace un plan de... para no dejarse de Humboldt, otro plan de viaje, y que es el que él proyecta hacer por la costa del Pacífico, por el Chocó, por esas regiones. Y entonces se lo presenta a
0: Mutis.
1: A Mutis
0: para, o sea, habría sido un viaje muy interesante, pero era muy, muy arriesgado y muy difícil, y quizá no lo habría podido coronar.
1: Sí.
0: Afortunadamente no lo hizo y hizo un trabajo extraordinario de botánica durante 1802 y 1805 en toda la presidencia de Quito, lo cual fue importante para la ciencia, aunque muchas cosas se quedaron inéditas. Tenemos muchos temas que habríamos sí. podido abordar, pero el tiempo es inflexible. Sí. Yo quisiera que concluyéramos algo. No sé qué se le ocurre, Jorge, para concretar esta pequeña charla sobre Caldas.
1: Bueno, se podría volver a la idea de Caldas fundamentalmente como un observador, es decir, una persona que hace observaciones.
0: Es un observador calificado de la naturaleza.
1: Un observador calificado y un observador que está permanentemente analizando lo que observa.
0: Y saca conclusiones válidas.
1: Y sacando conclusiones válidas. En eso se diferencia de Humboldt, que no es, que toma apuntes y toma datos y recoge datos, que es más un recolector de datos que un
0: analista
1: de los datos. Uh-huh. Él piensa en su viaje a hacer el mayor acopio posible de datos. Y él después verá
0: ¿qué hace
1: en
0: con
1: Europa
0: esos datos?
1: Con quién se las arregla para analizar todo eso. Y allá consigue, por una parte, a Kunt para que le resuelva el asunto con las matas. Se encuentra también con Oldman para que le resuelva los asuntos de cartografía. Son diferentes en eso Humboldt y Caldas.
0: Concretar esa apreciación con el ipsómetro. Fahrenheit había inventado o descubierto el ipsómetro, pero no le dio aplicación práctica, y Caldas sí.
2: En esta serie sobre Caldas, su vida y su legado, se tendrán más participaciones de los profesores Santiago Díaz Piedrahita y Jorge Arias de Grave, quienes dialogan con otros estudiosos sobre Caldas, su época y sus realizaciones. 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

Con esto hoy nos despedimos en Caldas, su vida y su legado, bajo la dirección del profesor Enrique Forero y con la realización de César Moreno. 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
1: Riolina por el mundo, un viaje sonoro con las tradiciones que incorporan este instrumento. Bienvenidos, queridos oyentes. Les habla Violeta Ávila González. Hoy tendremos el episodio Café y Montañas, la riolina en la región andina colombiana, primera parte. La armónica se adentró rápidamente a la región andina, donde se conoce con el nombre de dulzaina o riolina. Las mercancías llegaban a los puertos del Caribe y luego se transportaban por el río Magdalena hacia el interior. En la Guerra Civil de 1895, las armónicas y los acordeones hacían parte del entretenimiento de los soldados cuando marchaban hacia las campañas del norte desde Bogotá. Egberto Bermúdez, musicólogo colombiano, comenta que en el siglo XX se generalizó el uso de la riolina en el país. Se han documentado casos muy particulares como el de Lorenzo García, apodado Sifiñi o el hombre orquesta, quien entre 1910 y 1915 frecuentaba las chicherías de los barrios Las Aguas, Belén, Egipto y San Diego en Bogotá, donde interpretaba bambucos y pasillos en la riolina que acompañaba con una guitarra o un tiple, junto a unos cascabeles y un bombo. De ahí su apodo del hombre orquesta. Escuchemos la rumba criolla Mariquiteña, compuesta por Milciades Garavito, compositor nacido en Fresno, Tolima, en 1901. Con esta pieza, Milciades acuñó el ritmo de la rumba criolla por primera vez, que en principio era música de salón que llegó a la ciudad de Bogotá en los años 30. Luego pasó a ser parte de la expresión popular en las zonas rurales. Después de esta pieza, escucharemos Patas d'Hilo, ambas interpretadas por la agrupación colombiana Jusart de Armónicas.

Escuchamos la rumba criolla Mariquiteña y el Patas Dilo, interpretada en la armónica cromática, polifónica y de bajos por la agrupación colombiana de armónicas Jusar. Entre los años 30 y 40, la armónica ya se encontraba distribuida por todo el territorio nacional y los campesinos de Boyacá y Santander la usaban en principio en las músicas de las veredas. En el departamento de Boyacá era tradicional ver a los gañanes tocar la riolina después de guardar su yunta de bueyes. El músico Álvaro Suesca explica que los antecedentes de la música campesina se remontan a la época de las murgas de los años 50, que eran una forma de llamar a los conjuntos de músicas veredales. Así lo expresa en una de sus coplas, donde menciona los instrumentos que hacen parte de esta expresión musical. Cirilo, Cleto, Cornelio, Beto, Pascasio y Cuncio son los del son. Alegre murga de mi vereda, fue mi abuelito su fundador. Al son del grave chiquinquireño, de la puntera y el guitarrón, Chucho, dulzaina y la pandereta, y un buen coplero y un cantador. Escuchemos la pieza La Mula Rusia, compuesta por el venezolano Lorenzo Herrera en la ciudad de Maturín e interpretada por la agrupación Patiño y sus armónicos, donde Antonio Patiño interpreta la armónica diatónica.

Escuchamos La Mula Rusa, interpretada por la agrupación Patiño y sus armónicos. Estamos escuchando el programa Riolina por el Mundo, por Radio UNAL, un viaje sonoro con las tradiciones que incorporan el sonido de la armónica. A mediados del siglo XX se populariza el merengue vallenato. Cada región se apropia de este, lo interpreta y lo aúna con las expresiones locales. Así, por ejemplo, surge la música parrandera en Antioquia y el merengue cundiboyacense, que luego daría origen al denominado género carranguero, que incorporó elementos de la guabina, el torbellino, el pasillo y la rumba criolla. La carranga es un regionalismo que denomina a un animal que muere en el campo por cualquier causa, menos por sacrificio. Los carrangueros son las personas encargadas de recoger la carne y venderla para luego preparar embutidos. El uso de la palabra cambió cuando Jorge Velosa nombró a su agrupación, los Carrangueros de Ráquira, nombre que daría paso a que este género musical tomara el apelativo de carranga. Generalmente, en el conjunto carranguero, el guacharaquero es quien interpreta la dulzaina y esta hace la introducción e intermedios instrumentales entre las frases cantadas con la voz. Escuchemos la canción La Rumba de los Animales, cuya letra es tradicional. El informante campesino es José López de Huachetá y la recopilación, adaptación y música fue realizada por Jorge Velosa Ruiz, quien la interpreta en la voz y la riolina Joner Cometa.

0: Escuchamos la canción La Rumba de los Animales, interpretada en la voz y la riolina por Jorge Velosa, quien está invitado a este programa. Maestro Jorge Velosa, bienvenido a Riolina por el Mundo. Y para comenzar, ¿sabes de dónde viene la palabra riolina?
1: En mi jerga personal así la conozco desde mi crianza veredal, luego con otros nombres locales como susaina, dulzaina y violina, y más luego como armónica y melódica. ¿Que de dónde viene la palabra riolina? La verdad también me gustaría saberlo.
0: ¿Recuerdas la primera vez que tocaste una armónica? ¿Cómo fue tu proceso de aprendizaje con el instrumento?
1: Yo era un muy pipiolo, y un campesino muy cercano a la casa paterna tenía una riolina y me encantaba cómo la hacía ruznar. Un día la dejó por ahí mientras hacía un oficio y al escondido la hice sonar una migajita. A los pocos domingos reuní unos centavos y compré una de juguete, de las que a veces llevaban los chucheros a la plaza de mercado, y con ella jugaba por los caminos a sacarle música. Desde entonces, lo poco que sé de interpretarla ha sido por mi cuenta.
0: Bueno, sabemos que los riolineros siempre tienen varias armónicas. Háblanos sobre las tuyas. ¿Cuántas tienes? ¿Cuáles tienes? ¿Y cómo llegaron a tus manos?
1: Tengo varias, de distintos tamaños y tonos, especialmente en sol y en do. Todas son Hohner, con variantes de nombre, y han sido compradas en giras musicales a través del tiempo, menos una que me trajeron de regalo de Alemania hace como 20 años, que por cierto está sin estrenar porque por una parte parece que tiene dañada una lengüeta y por la otra es cromática, y a esas no les tengo el viajado porque no he practicado con ellas.
0: Cuéntanos sobre tu participación en la serie La Riolina, que fue emitida en televisión en los años 80. ¿De qué trataba? ¿Fue un homenaje a este instrumento?
1: Desde que estuve de comediante en El Chinche como Don Floro, ese era mi personaje, y en Romeo y Buseta como Don Trino, que también era mi personaje, me rondaba la idea de hacer una comedia veredal, una comedia de campo, una comedia así, campesina. A los 2 o 3 años de haber guardado en el baúl a Don Trino, como en 1991, me llamó el maestro Pepe Sánchez, director de esas comedias, y me dijo que había recordado ese proyecto veredal del que a veces hablábamos en los recreos de las grabaciones y que si me interesaba hacerlo con Sempro Televisión. El proyecto se realizó como en 24, 25 capítulos grabados en el campo por los lados de Subachoque, la pradera Cundinamarca. La trama fundamental radicaba en que un señor todopoderoso, era dueño de casi toda la vereda, pero no tenía agua, y una familia campesina, vecina de su predio, tenía una pequeña finquita, y por cosas de la vida, en esa finquita sí había agua, pero en forma, en un gran nacedero. Con el que acomodiera lugar, se quería quedar el señor todopoderoso dueño de la vereda. A esa finquita, en el momento de bautizar la comedia, se le llamó La Riolina, claro, en homenaje al instrumento, y finalmente la serie también se llamó así, La Riolina. La comedia del amor por la vida campesina.
0: ¿Cuál ha sido el papel de la riolina en la música carranguera, en sus composiciones y cómo se proyectan los próximos años?
1: Desde que hacíamos el programa radial Canta el Pueblo por ahí en 1980, la riolina está presente. La música que identificaba el programa era la rumba carranguera, interpretada en riolina. La misma rumba que 40 años después, durante la pandemia, identificaba mi participación en un programa sabatino por la emisora veredal La Voz del Olvido, una invitación que me hizo Jaime Castro. Desde Canta el Pueblo, hemos querido que la riolina haga parte de los instrumentos clásicos de la carranga, junto con el tiple, la guitarra, la guacharaca y el requinto. Entre las 200 y pico de obras originales que hemos publicado, la riolina está presente en unas 10. Por ejemplo, y espero no escacharme, en El Parlante de mi Pueblo, en El Marranito, en la rumba de los animales, en el moño de las vocales, y en donde hay en el merengue la quitasueño y en las otras. Creo que la riolina se ha ido ganando su espacio en la música carranguera, pero falta mucho por hacer y ojalá que todos los grupos interpretemos más y más riolina hasta convertirla en parte de nuestros instrumentos clásicos carrangueros.
0: Apreciemos una versión instrumental de la canción Julia, compuesta por Jorge Velosa, que interpreto en mi armónica Tremolo Hohner junto a mi padre Elmer Ávila en el requinto y Viviana Ariza en las cucharas costeñas.

0: Escuchamos la canción Julia, compuesta por Jorge Velosa e interpretada en mi armónica Trémolo Hohner. Bueno, y el Carranguero Mayor compuso unas coplas para este programa. Una oda a la riolina, o bueno, como él dice, una joda a la riolina.
1: Coplas riolineras para este programa. 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

Fin acá, año 2022. Pues bueno, mi relación con la Reolina viene a partir de que los Carrangueros de Ráquira en aquellos de los 80, más o menos 1980, grabaran un álbum en el cual está incluida la canción precisamente La Rumba Carranguera, donde usan este bellísimo instrumento. Y acá en la finca, pues yo la escuchaba sonar, pero no conocía ningún instrumento. Mi primer instrumento musical no fue la Reolina, fue la nariz, porque yo tenía en ese entonces unos 10 o 12 años de edad y mi voz era muy aguda de niño. Entonces yo tapaba una nariz con el dedo y con la otra producía el sonido y pues hacía diferentes movimientos digitales y de esa manera hacía melodías. Un primo que todavía está aquí en la vereda de Tijo del municipio de Tinjacá y se llama Alfonso Guerrero, él ya era mayor y adquirió una dulzaina y pues él me la prestaba por momentos y entonces fue así cuando yo me di a la tarea de conseguir recursos como fuera y recuerdo que cortaba fique, hacía lazos, cabuyas y manilas y me iba para San Miguel de Sema a venderlos allí y con esto reuní el dinero para comprar mi primer dulzaina, una dulzaina de origen chino con la que grabé mi primera canción año después y se llama El de la Vaca.

0: escuchamos la canción El de la Vaca, interpretada por Jaime Castro y los Filipichines. Jaime, ¿cómo aprendiste a tocar la armónica?
1: En aquel entonces, o nunca, tuve oportunidades para recibir clases o maneras técnicas de ejecutarla. Sin embargo, como me pareció tan bello su sonido, y era mi único instrumento, cuando lo logré conseguir, pues no hacía otra cosa que bulla con él y por todas partes, porque eso sí, de día y la noche, de día y de noche la cargaba para donde fuera. Pero cuando uno tiene vocación y ama algo como la música, se vale de un, acude a un no sé quién o no sé qué, que hace que la búsqueda propia le vaya poco a poco dando resultados de cómo se arma una escala o de cómo se ejecuta una canción, porque realmente yo aprendí primero a tocar una canción que a entender una escala de la dulzaina. Entonces, pues cuando ya uno comienza a entender porque se le parecen algunas notas, eso es como el juego. Si lo empieza a disfrutar y lo empieza a entender, pues se enfiebra uno y sigue buscando. Y no, yo no recuerdo haber tenido, simplemente yo escuchaba que Alfonso la tocaba y que le salían canciones y yo pensaba que si él podía, porque yo no. Entonces me daba esa tarea y buscaba de todas las maneras producir los sonidos inhalando y exhalando hasta que iba encontrando la relación de un sonido con el otro y a su vez me iba saliendo el pedacito de canción y me ponía feliz cada vez que avanzaba hasta lograrlo, hasta llegar hasta el final, y fue de una manera completamente empírica que aprendí mis primeros pasos. Ya después intenté expandir mis conocimientos buscando interpretar otras melodías y sí lo lograba, pero obviamente con la limitación de tener un instrumento musical que tenía una sola tonalidad. Y ya después, cuando tuve la oportunidad de grabarlo y que la gente aceptó su sonido y le gustó la canción, El de la Vaca, pues con mayor razón se quedó conmigo y tal vez para siempre, porque de vez en cuando, cuando hago un álbum, siempre pongo una canción que sea interpretada con dulzaina.
0: ¿En tu familia alguien más tocaba riolina?
1: Alfonso Guerrero parece que sí es primo mío, en segundo o tercer grado, algo así, pero familiares más cercanos, como por ejemplo mis hermanos, que somos 15 hermanos en la familia, ninguno tocaba la riolina. Mi padre tampoco, mi mamá tampoco, y fui el único que salió aficionado a este instrumento y a la música en general.
0: Y por último, cuéntanos, ¿cuántas y cuáles riolinas tienes?
1: En mi poder solamente hay tres dulzainas o tres riolinas. La primera en tonalidad do mayor. La segunda recuerdo que fue con la que grabé Así es la vida en tonalidad de la mayor. Y después conseguí otro instrumento en sol. Y esas tres son las que me acompañan. Sol, la y do. Las tres riolinas que andan conmigo y que en conciertos me han servido mucho para ejecutar El de la Vaca, Así es la vida y La bailarina.
0: Escuchemos la canción Así es la vida, interpretada por Jaime Castro y los Filipichines.

0: Escuchamos la canción Así es la vida, de Jaime Castro y los Filipichines. Y bueno, continuando nuestro viaje con los riolineros carrangueros, tenemos a Ángel Custodio Rivas.
1: Soy Ángel Custodio Rivas Bayona, oriundo del bello municipio de Pesca, Boyacá, intérprete empírico de riolina, instrumento que desde muy pequeño aprendí a querer, pues veía y escuchaba a mi padre Pedro Arturo Rivas tocarla, especialmente cuando habían fiestas o reuniones familiares en nuestra casa, ya que mi padre era una persona muy alegre, bueno, pues toda mi familia. Desde la edad de 9 años aproximadamente inicié a interpretar mis primeros temas musicales, entre estos y quizás el primero llamado Cachipay, que lo aprendí viendo, escuchando a mi papá. También recuerdo que mi primera riolina la compré en la plaza de mercado de mi municipio, pues con unos pequeños ahorros de dinero que me daban para las onces de la escuela. Pues ya era necesario tener mi propio instrumento musical, porque a cada rato pues quería estar interpretando los temas musicales que escuchaba. Y en ocasiones no encontraba la riolina de mi papá, pues casi siempre la cargaba en su bolsillo del saco o de la camisa.
0: ¿Cómo ha sido tu relación con la riolina y cómo la aprendiste a tocar?
1: Con el pasar del tiempo, pues fui aprendiendo a interpretar muchas canciones más, especialmente carrangueras o parranderas, con las cuales hacíamos presentaciones junto con mi hermano Pedro en diferentes eventos culturales, en el colegio, en ferias y fiestas y festividades decembrinas en nuestro municipio. Luego del fallecimiento, tristemente, de mi padre en el año 2000 y en honor a él, quise grabar un trabajo discográfico en riolina, pero tenía la limitante de que solo contaba con armónicas de diferentes marcas, con tono do mayor, pues razón por la cual me di a la tarea de conseguirlas en los demás tonos, todas estas marca Hohner.
0: ¿Qué anécdotas recuerdas con la armónica?
1: Quizás una de las anécdotas que más recuerdo es que cuando niño siempre pensé que las acordeones estaban llenas de riolinas, quizás por el sonido que ellas emitían. Y cuando tuve la oportunidad de conocer un acordeón e indagar por aquella inquietud, supe que lo que creía pues no era verdad. Y más bien las riolinas eran llamadas acordeón de pobre.
0: Cuéntanos sobre las producciones discográficas en las que incluyes la riolina.
1: Tiempo después, con bastante esfuerzo, dedicación, ensayo y sobre todo el sacrificio económico, logré, gracias a Dios primeramente, a mi familia y a unos amigos músicos, grabar 2 trabajos profesionales en Tito Records en la ciudad de Bogotá, con temas carrangueritos y parranderos, algunos inéditos y otros ya existentes, pero con el sonido característico de la riolina, acompañada de mi voz, triple, guacharaca, clave, bongó y también el bajo eléctrico. El volumen 1 fue titulado Recordando Viejos Tiempos, donde se incluyen 12 temas que la mayoría eran los que interpretaba mi papá. También el volumen 2, titulado Exageradamente Bien, con 14 temas incluidos, algunos inéditos también y otros ya que existían. Estos temas pues han tenido buena aceptación en el público y hoy en día suenan en varias emisoras del país.
0: Escuchemos la canción Recordando a mi papá, autoría de Ángel Custodio Rivas, quien la interpreta en la voz y la riolina.
2: Y este es un homenaje a Pedro Arturo Rivas Boada, mi querido padre.

0: Escuchamos la canción Recordando a mi papá, de Ángel Custodio Rivas, autor e intérprete de la riolina. Bueno, Ángel, ¿en tu familia alguien más tocaba la riolina?
1: Quiero contarles pues que la interpretación de la riolina en nuestra familia ha ido de generación en generación. La primera persona que la interpretó fue mi abuelo paterno Bautista Rivas, luego mi papá Pedro Arturo y mi tío Luis Gabriel. Seguidamente mi hermano Pedro y yo interpretamos la armónica o la riolina. Y en la actualidad, pues mi hija menor, Laura Valeria Rivas Córdoba, de 2 años de edad, a quien ya se le nota el gusto por este bello instrumento y le saca sus primeras notas musicales. Estamos aspirando que ella continúe el legado riolinero de la familia Rivas.
0: Así es, esperemos que el legado riolinero continúe.
1: Le agradezco a Violeta Ávila y a su programa Riolina por el Mundo, igual que a la emisora de la Universidad Nacional de Colombia, por divulgar la música colombiana, pero pues especialmente la música hecha en este bello, mágico y melodioso instrumento llamado riolina. Y obvio, como buen boyacense y orgullosamente carranguero, no me podría ir sin dejarles una coplita de mi cosecha que dice... Y esto dijo el armadillo, sentadito en la cocina. ¡Viva quien baila y quien toca la musiquita en riolina!
0: Muy bonita la copla de Ángel. Para terminar, escucharemos la canción Oye, sí, sí, interpretada en la voz y la riolina por Ángel Custodio Rivas. Esta hace parte del álbum Custodio Rivas y su Dulzaina Volumen 1.

Estuvo con ustedes en la locución y libretos Violeta Ávila González y en la producción técnica Wimar Roa Cediel. Muchas gracias por su atención y hasta el próximo programa.

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2: Después de la fundación de Puebla, ya que el barrio del Alto es el barrio donde se funda nuestra ciudad. La cuadrilla de juego es el Alto Garibaldi. Durante las fechas de carnaval tenemos un aproximado entre 120 y 150 integrantes, los cuales vienen formados por la maringuilla, el huehue y el diablo. El huehue es la viva representación del mestizaje de dos culturas. Dicho término se deriva del vocablo náhuatl, que significa viejo, y más allá de hacer referencia a la edad avanzada, hace alusión a la sabiduría y conocimiento de los mayores. En su indumentaria se identifican elementos españoles e indígenas. Las plumas del sombrero apuntan hacia arriba, pues se piensa que las aves son los seres divinos cercanos a Dios. La capa bordada de chaquira y lentejuela representa las capas que usaban los nobles en la época prehispánica. Por otra parte, la careta destaca el perfil europeo. El traje negro, camisa blanca y zapatos de charol semejan al traje de gala empleado en las fiestas durante la colonia. En antaño la maringuilla era representada por hombres debido a que las mujeres tenían prohibido participar. Actualmente se distinguen tres tipos de maringuillas. La nana, vestida con ropas sencillas y grandes postizos, representan a las nodrizas que servían y cuidaban a los hijos de los patrones en las antiguas haciendas y casonas. La maringuilla tradicional, con su atuendo elegante, representa a la dama de compañía, que en tiempos de la colonia ocupaba el lugar de la esposa en la sociedad cuando ésta se encontraba indispuesta. La maringuilla urbana no es otra cosa que la adaptación de este personaje a los nuevos tiempos en la ciudad, en donde mujeres y otras identidades de género dan muestra de su creatividad y estilo. El diablo es un sinónimo multiforme. Puede presentarse como un hombre o una mujer de belleza exacerbada, pero también como un animal terrestre. Entre las culturas prehispánicas no existía el infierno. Es con la llegada de los españoles y su religión que se delinea el inframundo como espacio de los pecados, dominio del diablo. Por esta razón, las máscaras se elaboran con pieles de animales terrestres como conejo, chivo, toro, etc. Su cola apunta hacia abajo como símbolo de que se encuentra apegado a lo terrenal. La cuarto chicote representa a la serpiente. El diablo la usa, ya que fue este animal que hizo pecadores a los hombres y les dio conciencia del bien y del mal. A continuación, presentamos a la cuadrilla de huehues, el Alto Garibaldi. También nos acompaña el grupo de música Son Satún.

0: Fuerte el aplauso para mi cuadrilla, el Alto Garibaldi, el aplauso que se escuche. Fuerte el aplauso, buenas tardes. Carnaval 2026.
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0: Cuadrilla de Héroes, el Alto Garibaldi.
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2: Buenas tardes.

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0: Muy buenas tardes a todos y a todas. Bueno, es para nosotros desde la cátedra un placer volvernos a encontrar. Les recordamos, hoy vamos a avanzar en nuestra segunda sesión. Sabemos que hay muchas dudas, muchas inquietudes respecto a todo lo que ha sido estas épocas en la universidad, y desde la cátedra realmente esperamos que la situación pueda ser lo mejor para la universidad, para toda la comunidad universitaria. En nuestra sesión de hoy vamos a abordar el tema de las máscaras y tenemos dos grandes maestros que nos acompañan el día de hoy. Como lo vemos en pantalla, uno de ellos es el maestro Elmer Erazo España, el cual estará acá con nosotros en el auditorio. Y el otro maestro es Ricardo Campos Castro. Inicialmente teníamos previsto que el maestro Rosero nos acompañara, sin embargo, él tuvo un inconveniente de salud y lo tendremos en la próxima sesión en el taller del cuerpo que pues hemos estado esperando desde el inicio y pues también prometiéndoselos como un escenario bastante apropiado para lo que vamos a trabajar este semestre. En ese sentido, entonces, la sesión de hoy va a consistir en un primer momento en la ponencia del maestro Elmer. Vamos a pedirles que por favor con cada uno de sus monitores ustedes vayan organizando quienes quieren participar del foro, como lo hicimos en nuestra primera sesión. Es muy importante para nosotros el proceso de construir en colectivo y para ello les pedimos que vayamos hoy a estar súper pendientes de la ponencia del maestro Elmer. Y tan pronto él termine, vamos a pedirles que voluntariamente nos acompañen en un foro con él para que podamos despejar preguntas, proponer algún tipo de idea que vayan surgiendo durante el desarrollo de la ponencia del maestro. Posteriormente tendremos una pausa activa musical. Nos va a acompañar hoy Oriana y nos va a acompañar Julián en la pausa musical. Y posteriormente estará a través de Meet el maestro Ricardo Campos desde México. Entonces, queremos primero darles la bienvenida y también los profes quieren hablar y presentarse nuevamente con ustedes.
1: Bueno, muy buenas tardes. Buenas tardes. Buenas tardes. Buenas tardes. Bueno, pues yo creo que lo primero que hay que decir es que como profesor de esta universidad lamento mucho la situación que estamos viviendo. Creo que pues es lamentable que la estemos viviendo y además pues lamentable que tengamos estas asincronías de tiempo. Como lo dijo nuestra monitora, desde la cátedra esperamos que la situación cambie y que podamos tener la normalidad académica y que la universidad encuentre un norte en una situación tan compleja como la que estamos viviendo. Por lo demás, decir que estoy muy feliz de retomar este curso, darles casi nuevamente la bienvenida, porque pues han pasado como 9 semanas sin que nos encontremos, eso es mucho tiempo. Para eso también incluso ahora Jorge les comentará que estamos pensando para la introducción de la próxima sesión, para literalmente retomar. Y pues invitarlos, con felicidad ayer recibimos comentarios de que algunos de ustedes ya han avanzado con sus máscaras, pues hoy tienen un maestro de las máscaras que también podrá opinar sobre las máscaras que ustedes están haciendo y que son parte esencial del carnaval y de la cultura carnavalera. Obviamente también invitarlos a que sigan avanzando en sus comparsas. Ustedes ya, entiendo, tienen un nombre y están definiendo una temática. Hoy vamos a ver si al final de la sesión, por lo menos 10 minutos, para que los que vinieron, nos dijimos que no íbamos a tomar, como es una semana de colchón, no íbamos a tomar asistencia, pero si podemos ir avanzando, como casi que ir reconectando para que también no se detenga. Recuerden que desde el principio les dijimos que lo más importante aquí son ustedes, que el dispositivo aquí es su cuerpo, su voz, sus sudores, como lo diría el maestro Rosero, y su esfuerzo. Y ese esfuerzo se ha reflejado sobre todo en la práctica carnavalera, que pues ese día muy entusiasmados les comunicamos una fecha y que, a propósito, que es una de las preguntas que todos tenemos, pues solamente hasta la próxima sesión o quizás hasta dentro de 15 días les podremos comunicar cuál es el calendario oficial para este primer semestre, que increíblemente hoy, más de mitad de abril, y estamos apenas retomando el curso, la cátedra. Bueno, ya particularmente darle las gracias al maestro Elmer Erazo. Él ha sido uno de nuestros mayores aliados en este curso, en esta travesía. Nos ha acompañado en los congresos, yo diría que tal vez sin exagerar, en los 6 congresos que hemos tenido, en los 5 congresos, perdón, que hemos tenido. Nos ha acompañado en el curso, nos ha acompañado incluso cuando el curso lo tuvimos que hacer virtualmente, y ustedes se van a dar cuenta que es un maestro sobre el tema de las máscaras. Y bueno, y de la cultura carnavalera realmente, porque hoy está hablando de las máscaras, pero su cultura carnavalera va mucho más allá de eso. Ahora nuestra querida Natalie nos va a hacer el favor de presentarlo. Y en la segunda parte también tendremos un aliado, un maestro también en el tema del carnaval, y por eso, y me gusta siempre empezar con un video, somos el Instituto de Estudios en Comunicación y Cultura, aunque la comunicación obviamente no está relegada a un video, veíamos las imágenes del carnaval de la ciudad de Puebla, y particularmente la presentación de la cuadrilla del Alto Garibaldi de la ciudad de Puebla. ¿Alguno de ustedes había escuchado, visto algo sobre el carnaval en Puebla? ¿Sabían que en carnaval, que en tiempos de carnaval en Puebla se hace un carnaval? ¿Nadie ha escuchado eso? Bueno, yo creo que también de eso se trata este curso, esta travesía, este recorrido, que ustedes tengan otros referentes y que aprendan y que vean otros relatos de país y otros relatos de la región y del mundo. Mi querido Jorge, por favor.
2: Buenas tardes. Realmente me siento muy alegre de verlos acá y verlas otra vez, porque es difícil convivir con los problemas de la universidad y sin encontrar este espacio que para nosotros es de todas maneras vivificante y renovador. Como lo mencionó el profesor, no es un problema de asistencias y de notas, es un problema de carnaval, es un problema de encontrarnos y convivir una existencia festiva. Entonces, les quiero dar un gran saludo carnavalero y azufrado, como se dice en Río Sucio. Azufrado porque como el carnaval es con su patrón del carnaval del diablo, y en ese saludo de todas maneras, como agüero también y como proyección, tengo que decir el conjuro del diablo, porque no puedo no pensarlo. Tenemos que tratar de salir de este apuro. Entonces, ¡oh diablo del carnaval, despierta y vuelve a la vida! Y con tu cola encendida, ven mi mente a iluminar, para poder superar y salir bien de este apuro, de este trance negro y duro en que voy a penetrar. Diablo, cuando estés bien copetón y sin que nadie lo sepa, ensarta el chuzo en la arepa que aquí venden por un real. Asienta con chicharrón o gagado y chiquitoque, y que todo el mundo toque el himno del carnaval. Bueno, con ese saludo los invito a mantener el espíritu festivo en alto a pesar de todas las contingencias que estemos viviendo, y a amar este curso como lo amamos nosotros. Bienvenidos y bienvenidas.
0: Muchas gracias, profe. Bueno, después de este conjuro maravilloso, entonces vamos a dar paso a nuestro maestro Elmer Erazo. Les cuento un poco acerca del maestro. Vamos a las diapositivas. Gracias. El maestro Elmer es artista plástico, actor y director de teatro y comparsas. Es fundador y director de la comparsa Barro Colorado en Bogotá y cuenta con más de 29 años de participación continua en el desfile metropolitano de comparsas. Su trabajo se ha centrado en el estudio y la creación de máscaras como lenguaje simbólico del carnaval, ha representado a su grupo en diversos festivales del país y hace parte de la Red Internacional de Artistas de la Máscara en Paucartamo, Perú, perdón. El autor del carnaval, La Farsa de la Vida, y formador en talleres de cultura festiva, escenografía y máscara. Para Elmer, la máscara no oculta, revela. Es una herramienta poética que permite transformar el cuerpo y habitar a otros mundos posibles. Bienvenido, maestro. Muchísimas gracias. Un fuerte aplauso para el maestro, por favor.
3: Muchas gracias por la presentación. Muchas gracias por la invitación, profe Jorge.
4: Hay sonidos que no.
3: Profesor Danilo. Vamos a ver un corto video. Para poder entrar en materia con relación a la ponencia que vamos a realizar hoy, que se llama La esencia de la máscara en el carnaval.
4: Hay sonidos que no pertenecen al presente, sino que viajan desde el origen del tiempo. En julio de 2024, en vísperas de la festividad de la Mamacha del Carmen y en el marco del primer encuentro internacional de mascareros de Paucartambo, un eco ancestral se detiene en el aire. En la Plaza Mayor de Paucartambo se hace presente el soplo del pututu. Esto un tiburcio suna quispe, se eleva como un rito de resistencia que trasciende en el arte. Es la convocatoria, el poder de los ancestros para reclamar el presente, tendiendo así un puente sagrado entre la tierra de Tocra. En este aliento ancestral, el maestro deja de ser artesano para convertirse en el patriarca que custodia y defiende la identidad de su estirpe. En la misma plaza donde resonó el pututu, las manos y técnicas de la familia Suna se hacen presente. Guiadas por sus siglos de herencia, tallan sus saberes y dan forma a lo invisible, a ese acto de resistencia ancestral que aún vive.
5: Gracias, Karen. Perfecto. Ahora sí, vamos a tener las palabras de inauguración.
4: Bajo el cincel, la madera abandona su silencio para convertirse en deidades y relatos. Aquí se hace el arte, la leyenda de Cuculina y el Lupuco. Ellos y otras narrativas cobran vida a través de las manos de la familia de Moisés Suna. No son solo tallados, son el camequén de nuestra tierra. En un acto de Aini sagrado, la familia Suna despierta el causai de la madera.
5: Solo con el arte podemos cambiar el mundo. Como dijo también un hermano boliviano, decía, con el arte hacemos cultura, pero tratemos de no hacer arte. ¿Cómo dijo el exacto?
4: Es la labor de la Asociación de Artesanos Chasqui Inca de Tocra, quienes articulan la pertenencia profunda de su territorio y la vigencia eterna de nuestra memoria sagrada andina.
3: Bueno, este video es una parte de lo que fue la ceremonia inaugural del primer encuentro internacional de artistas de la máscara que se realizó en Paucartambo en el 2024, en julio. Aquí ustedes se pueden dar cuenta de la importancia que tiene la máscara para algunas regiones suramericanas. La máscara deja de ser un mero objeto pues, que se coloca uno en la cara para transformarse o para buscar otra fisonomía. Tiene una significación mucho más profunda, mucho más grande que se evoca. Yo podría decir, por ejemplo, con respecto de, bueno, voy a hablar de América del Sur. Paucartambo la considero yo personalmente la capital de la máscara en América del Sur. Sin embargo, por ejemplo, en México se realizó el segundo encuentro y todas las ciudades principales de México y muchos sitios tienen sus grandes festivales de las máscaras danzantes, que lo característico de todo esto es que casi en toda lo que es la región baja de América del Norte, lo que es México, Guatemala, Costa Rica, inclusive Puerto Rico, y lo que es acá Suramérica, tienen grandes festividades, inmensas festividades, donde tiene que ver la máscara como elemento central de esto. Acabamos de ver antes otro video de México, donde mirábamos que se utiliza un elemento fundamental del carnaval. El carnaval tiene muchos elementos. Están las comparsas, están las cuadrillas, están las murgas, están los ¿cómo se llaman esto? Los cuadros que se llaman. En algunos sectores se realiza eso y todas esas figuras no se realizan en todos los carnavales que se ven en el mundo. Por ejemplo, ¿cuál sería la diferencia entre una cuadrilla y una comparsa? ¿Quién me podría decir? ¿Qué diferencia hay entre la cuadrilla que vimos de las de México y una de las comparsas que se realizan en cualquier carnaval aquí en Colombia o en Sudamérica? La diferencia es muy elemental. Las cuadrillas, usted puede ir vestido de diferentes personajes, llevar diferente tipo de vestuarios diferentes. Y en la comparsa hay una cosa que es muy primordial, y es que todos tienen que ir más o menos vestidos de la misma manera igual, ¿cierto? Vamos a entrar entonces de lleno en nuestra charla para hoy. He aquí un nuevo día, de un nuevo mes, de un nuevo año. Hay que renovar el tiempo que se ha gastado. Eso dicen los textos persas, de los antiguos persas. La renovación de la creación es como se comienza a crear la fiesta, comienza a desarrollarse las fiestas. En la época de las culturas arcaicas, comienzan a desarrollarse unas fiestas, unos bacanales, las saturnalias, y este tipo de fiestas se realizaban hacia los dioses, a Saturno, que era el dios de la agricultura, ¿no? Se le agradecía con este tipo de fiestas. ¿Qué sucede? Que estas fiestas comenzaron a desbordarse. Estamos hablando más o menos de los años 330, a principios pues, después de Cristo, y comenzaron a formarse una cantidad de bacanales, de orgías callejeras, y la iglesia comienza a preocuparse por eso. Entre el 313 y 1901, cuando el Papa Urbano II, digámoslo que destierra al antipapa San Clemente III, sucede que se establece una especie de reglamento para el pueblo cristiano. Se dice que se deja una época de 45 días para realizar las fiestas, todavía no se llamaban carnavales, y después vienen 45 días de penitencia. Esos 45 días iniciales corresponden desde el 28 de diciembre, que es el Día de los Santos Inocentes, y van hasta el miércoles de ceniza. Y deciden que durante ese tiempo el hombre puede tomar, emborracharse, hacer fiestas y todo, y liberar su carne. Por eso la palabra carnaval significa liberar la carne. Y se establece que todos los carnavales del mundo deben de realizarse entre el 28 de diciembre y el miércoles de ceniza. Por eso ustedes van a encontrar que todos los carnavales, los grandes carnavales, los buenos carnavales del mundo se realizan durante esa fecha. Hoy en día llamamos carnavales a cualquier fiestica que hacemos en cualquier localidad, sacamos unas dos comparsas, tres comparsas, sacamos unos disfraces y los llamamos carnaval. Y lo hacemos en cualquier época del año. Aquí en Bogotá se quiso hacer en el 2005 el carnaval, volver a recuperar el carnaval de la Universidad Nacional, que es el del carnaval de los estudiantes, y se quería imponer que ese carnaval lo hiciéramos en agosto. Debatimos mucho, casi como 3-4 meses, debatiendo sobre si se hacía el carnaval o no se hacía carnaval, que cuándo se podía hacer, cuándo. Nunca se llegó a un acuerdo, pero la verdad era que yo en ese sentido soy un poco purista y yo me opuse a que el carnaval se realizara en el mes de agosto. Entonces, ¿qué sucedía en esa época del año 1901? Se realizaban todas esas fiestas, todos esos bacanales, y la gente terminaba pues tirada en la calle, pero la realizaba el pueblo. Las clases poderosas de esa época no participaban en esos carnavales, solamente miraban por la ventana y se quedaban mirando y les daba ganas a los jóvenes de, puchica, esos manes allá tomando, gozando y nosotros acá encerrados, porque ¿cómo nos vamos a reunir con la chusma? Posible. Seguramente a alguno de esos jóvenes se le ocurrió y dijo, oiga, yo voy a salir, pero para que no me conozcan voy a salir disfrazado. Y llegó y se colocó un antifaz, o sea, el vulgo actual antifaz. Y se colocó el antifaz y salió a rumbear, a mezclarse con la plebe, con la gente. Luego, para el próximo, otro amigo se metieron y ya. Eran muchos los hijos de la realeza o de los ricos de esa época que salían con antifaces para que nadie lo conociera a vivir las orgías, a disfrutar, a tomar, allá a meterse con el pueblo y eso. Allí comienzan a hacer lo que era el antifaz. Ahora vamos a hablar sobre eso. Resulta que, como a veces ellos se confundían, digamos, tenemos un grupo de amigos, somos 10 amigos, y dijimos, oiga, coloquémonos un antifaz y nos encontramos. Y llegaban y se confundían porque había muchas personas más con antifaces. Entonces dijeron, no, pues distingámonos con algo. Pongámonos una pañueleta roja o una cosa roja aquí o acá, lo que sea, para distinguirnos. Y así lo hicieron. Pues se encontraban y ya alcanzaban, este es de los míos, este es de los míos, y se reunían. Y ahí nace la comparsa, porque la palabra comparsa significa comparecer, ir, comparecer. A partir de allí ya comenzó a funcionar la comparsa, nace la comparsa. Esto yo, para de esta forma yo quería ingresar al tema que nos corresponde, que es sobre la máscara. La máscara es esencia del esta charla la llamamos la máscara esencia del carnaval, ¿cierto? Decíamos decimos que ¿por qué la máscara es esencia del carnaval? Porque el disfrute del carnaval, por lo menos de los años 60, de los años 70, era una cosa impresionante. Allá en esas épocas de carnavales, tanto en Nariño como en Barranquilla, o otros carnavales como el de Río Sucio, todo el mundo se disfrazaba, se vestía con máscaras. Ahora no. Ahora resulta que los únicos que llevan máscaras son los que van en las comparsas o los que participan en los concursos de disfraces individuales. Todo el pueblo llega allá así,

Aquí es importante aclarar lo siguiente. La máscara, un vestuario sin máscara no es disfraz. No llamen disfraz a vestirse de policía. No le digan está disfrazada de enfermera, porque esas personas no están disfrazadas, solamente están vestidas de policías, de enfermera, de doctor, de bombero. Pero, ¿por qué? Porque si no llevan una máscara, no existe el disfraz. Si usted, por ejemplo, va por la calle y el doctor Jorge Enrique viene con un vestuario de oso y se lo encuentran, ¿qué hace? Le dice, chao, doctor, hasta luego, doctor, profe, chao. Es el profesor vestido con un traje de oso. Pero si va con una máscara de oso, usted no sabe quién es. Y pasa de incógnito. Por eso es que la máscara, la palabra máscara, viene del latín máscara y significa otro rostro, otra cara. Máscara está diseñada para ocultarnos, para mostrar otra personalidad, otro ser, para podernos manifestar. Entonces, decía que la máscara tiene muchas, ¿cómo se llama? Muchos objetivos para tener la razón de ser. Una de esas es ser una válvula de escape. Durante la Edad Media y el Renacimiento, la máscara se consolidó como una herramienta de liberación social. Bajo el anonimato de la máscara, el pueblo miserable, el obrero y el campesino podía burlarse del noble, el sirviente del amo y la mujer de las normas patriarcales. La máscara callaba una sociedad paralela, donde las reglas habituales se suspendían y la identidad individual se desdibujaba en un mar de anonimato compartido. Todos se volvían, estaban metidos en un anonimato, sin saber que nadie se daba cuenta. Era una forma de democracia efímera y anárquica, una válvula de escape necesaria para mantener la estabilidad del sistema social el resto del año. Póngale cuidado a esto. La máscara como identidad es un juego de dobles. En este juego de máscaras y disfraces, la identidad se convierte en un concepto maleable. El carnaval nos plantea una pregunta fundamental. ¿Quiénes somos realmente? ¿Somos la persona que mostramos al mundo en la vida cotidiana o la que se revela bajo la protección del anonimato? La máscara no oculta la identidad, la transforma. Nos permite explorar facetas de nuestra personalidad que la sociedad nos obliga a reprimir. De ahí la creación de la máscara del diablo. Casi en todo Sudamérica, la máscara del diablo está en todas las fiestas y los carnavales. Es la máscara más común. Pero no es porque sea un objeto maligno ni porque cause cosas así. Simplemente la máscara del diablo tiene una esencia muy especial en cada una de las regiones donde se la utiliza. Tanto en México como en Ecuador, en Píllaro, Ecuador, que se utiliza mucho la máscara, lo mismo en Perú, en Bolivia, en todas estas regiones. ¿Cuáles son las funciones de las máscaras en los carnavales? Las máscaras cumplen varias funciones que han venido siendo determinadas por las características que identifican a cada uno de los carnavales. Identidad y pertenencia. Las máscaras representan la identidad cultural y la pertenencia a una comunidad. Diversión y entretenimiento. Las máscaras son un elemento clave de la diversión y el entretenimiento durante los carnavales. Crítica social y sátira. Las máscaras también se utilizan para criticar la sociedad y la política. Arte y creatividad. Las máscaras son una forma de arte y creatividad. Los artesanos y diseñadores que las crean, ponen su habilidad y dedicación en cada pieza, lo que hace únicas y valiosas. Viéronlo en Pacortambo, trabajando la madera. Esas máscaras de madera son muy características en México, en Perú, en Bolivia. Las tallan, las trabajan y hacen todo tipo de clases. El problema aquí con las máscaras es

0: tanto en México como Perú, Ecuador y Bolivia, las máscaras que realizan las hacen con los ojos. No dejan la abertura para ver, como sucede aquí en Colombia o en el carnaval de Río de Janeiro o en Italia. Resulta que allá hacen los ojos y en la parte superior de los ojos le abren, gracias, le abren un orificio para poder ver. Ellos hacen una máscara de acuerdo al tamaño de la cara, pero resulta que el orificio para ver lo hacen en la parte superior. ¿Qué sucede con esto? Pues nos trae muchas complicaciones porque la máscara comienza a tallar. Y un buen hacedor de máscaras, un buen artesano, sobre todo para teatro, tiene que cuidarse mucho de que la máscara no talle, no moleste la cara, no moleste el rostro, porque eso, además de causar un dolor, una irritación, de quemar la cara, va a distraer al actor o la persona que la está portando, va a vivir siempre intranquilo. En Paucartambo usted ve toda esa gente con las máscaras y después que se quitan las máscaras se ven colorados porque utilizan una cantidad de espuma para que no les talle. Y bueno, y eso es un poco complicado, a pesar de que en Paucartambo la mayor parte de las máscaras no son de madera, son de hechas en una... Ahora entramos a eso. Bueno, vamos a entrar entonces a las características e identidad de máscaras en algunos carnavales. Voy a hacer una breve descripción de las características más importantes de las máscaras de los carnavales más importantes de Europa, de América y de Colombia. El carnaval de Venecia. Las máscaras del carnaval de Venecia son un elemento central de la celebración, con una rica historia y un profundo simbolismo. Su fabricación es un arte ancestral que es transmitida por los masqueray. Poseen una ornamentación muy elaborada y detallada. Son decoradas con plumas, encajes, joyas, pan de oro y plata. El pan de oro que se llama es, no sé si usted conocen aquí el porcelanicrón. Eso. Las máscaras más icónicas son la bauta. Es la máscara más tradicional, cubre toda la cara, es de color blanco y tiene una mandíbula cuadrada y prominente que permite a la persona que la lleva a comer, beber y hablar sin quitársela. Por eso tiene una mandíbula cuadrada. No es porque, sino la diseñaron para eso, para poder tomar, beber y todo. La moreta, una máscara ovalada de terciopelo negro, usada principalmente por mujeres. No tiene cuerdas para sujetarla, sino que se mantiene mordiendo un pequeño botón en el interior de la máscara. Le colocan en la parte de la boca un botón hacia adentro y la mujer la agarra y ahí, o sea que ya no puede hablar porque se le caería la máscara. La colombina, una media máscara elegante. Cuando hablamos de media máscara, estamos hablando solamente la que cubre de la nariz para arriba. En este punto, ya que voy a tocar esto, voy a hablar sobre los diferentes tipos de máscaras que hay. Existe el antifaz, del que hablábamos antes, que es el que tapa los ojos pero deja la nariz al descubierto. La media máscara va hasta esta altura de las mejillas, tapa la nariz y deja al descubierto la parte de abajo. La máscara completa es la que nos tapa pues, todo el rostro. Está la careta. La careta es bidimensional, no es tridimensional como la máscara. En algunas regiones confunden la máscara con la careta, pero la careta es simplemente un plano donde está dibujado en los ojos, la nariz y la boca y esto. Están las máscaras duales. Las máscaras duales son las que tienen dos rostros. Se usa mucho en teatro cuando se quiere transmitir una cosa, cuando se quiere transmitir la otra, la máscara se cambia de sitio. Bueno, seguimos acá con las máscaras italianas. Está el médico de la peste. Es quizás la máscara más inusual y llamativa. Se caracteriza por un pico largo y hueco que se usaba para rellenar con hierbas aromáticas para proteger al médico del mal aire. Póngale cuidado. Que se creía que transmitía la enfermedad. O sea, esa máscara tiene adentro, en la nariz, tiene unas hierbitas aromáticas que ayudan a la persona que la porta. Aunque su origen no es del carnaval, su apariencia misteriosa la ha convertido en un elemento icónico de los carnavales de Italia. Y existe el bolto, que es la, o la larva, que es una máscara de cara completa de color blanco, similar a la bauta, pero más ajustada al rostro. Representa un rostro con rasgos neutros y se asocia con el anonimato. Anonimato e igualdad social. Durante el carnaval, las máscaras permiten a las personas de todas las clases sociales mezclarse e interactuar sin revelar su identidad. Vamos al Carnaval del Río. Si bien las máscaras no son tan protagonistas allá en el Carnaval de Río, como los elaborados disfraces y la zamba, sí tienen una historia y un significado particular que se remonta a los orígenes de esta celebración. El uso de máscaras en el Carnaval de Río tiene sus raíces en los bailes de máscaras de la aristocracia europea que se popularizaron en Brasil a partir del siglo XIX. Estos eventos que se celebran en hoteles y clubes sentaron las bases para la incorporación de las máscaras en la fiesta. La máscara, al igual que en otras celebraciones de carnaval, permite a las personas esconder su identidad social y expresar sentimientos o personalidades que han reprimido durante el año. Y es un elemento de irreverencia y de rompimiento de barreras sociales. Las máscaras tradicionales a menudo incorporan, aquí yo no voy a entrar a definir, ahí más o menos todas las, porque más o menos todas tienen el mismo fin de ser en el Carnaval del Río. Esto le da un carácter rústico y terrenal que contrasta con la ostentación de los disfraces, simbolismo político. A lo largo de la historia, las máscaras han sido utilizadas con fines políticos, como una forma de protesta o de propaganda. Se han visto a políticos o personajes públicos caricaturizados en las máscaras vendidas en las calles. En resumen, las máscaras en el Carnaval del Río son un elemento que combina influencia europea y africanas, permitiendo la expresión de la identidad individual y colectiva. Aunque los desfiles de samba son el centro del espectáculo, las máscaras continúan siendo una parte importante de la tradición y la diversión de esta gran fiesta. Trinidad y Tobago. En estos carnavales, las máscaras son una expresión artística y cultural que representa la identidad del país y el empoderamiento y la resistencia cultural, recordando los orígenes y la historia del pueblo trinitense. Se caracterizan por ser vibrantes y coloridas, con una gran diversidad de estilos, desde los trajes tradicionales y simbólicos, como los de los personajes como el Yap Yap, o al ganado, o Dami, se llama así, Dami Lorraine, que son unas máscaras muy costosas, muy especiales. También existen las máscaras del Petit Mas, que son las más tradicionales. Estas se distinguen por su riqueza en adornos, plumas, lentejuelas y abalorios, reflejando temas mitológicos, históricos o contemporáneos, y a menudo incorporan elementos de la cultura africana y europea. Existen dos tipos de estilos, el tradicional de Olmas, que representa personajes históricos y tradicionales que se crean en los orígenes del carnaval del Petit Mas, que es un estilo más moderno, completando con trajes coloridos y minimalistas. A menudo, aquí hay mucha influencia brasileña en este carnaval. El de negros y blancos de la ciudad de Pasto. Antiguamente, en el carnaval de negros y blancos, pues se utilizaba la máscara más común, era la máscara del diablo y la máscara del mono. La máscara de los monos se hacían de costales, se fabricaban con costales, con la fibra de fique, y la del diablo se hacían en una base de alambre, con tela, se tejían y todo eso. Y esas eran las máscaras más comunes, pero estas máscaras fueron desapareciendo, ya llega el papel maché. Se utilizaba mucho en las comparsas hasta el año más o menos, hasta el año 2003, cuando viene ya surge un cambio muy grande en el Carnaval de Pasto. Entonces las máscaras que se utilizaban en los disfraces y en las comparsas comienzan a dimensionarse, y entonces ahora en el Carnaval de Pasto las máscaras son gigantes, inmensas, que van prácticamente tapando los pies y alcanzan hasta 3 metros de altura de los pies hacia arriba. Y este tipo de máscaras se adornan con una cantidad de elementos escénicos que complementan el lenguaje o lo que quiere transmitir ese personaje a través de esa máscara que lleva ese disfraz. El Carnaval de Barranquilla. Las máscaras del Carnaval de Barranquilla son elementos esenciales y emblemáticos cuyas raíces ancestrales representan un sincretismo cultural que se refleja en su origen y simbolismo. La tradición de las máscaras proviene de los ancestros africanos y del mestizaje con las culturas locales. Representan la identidad, la vida de los pueblos. Se utilizan para cambiar la identidad y simbolizar aspectos de la vida cotidiana. La mayoría de las máscaras representan animales, especialmente la fauna africana y americana. Las más comunes son la del toro, el tigre, el burro, el caimán, el gorila, el chivo y la cebra. También se pueden encontrar máscaras de guacamayas, colibríes, turpiales, gallinazos y leones, entre otros. Además de los animales, hay máscaras icónicas que representan a personajes del carnaval, como la marimonda, un disfraz humorístico que se ha convertido en una comparsa tradicional. Las máscaras son un componente crucial de danzas antiguas como la danza del Congo, una de las más representativas. Los artesanos, especialmente en el municipio de Galapa, tallan las máscaras a mano en madera de pino. Es la única parte en Colombia, además de también en el Putumayo, pero acá en Barranquilla se utiliza el pino para tallar esas máscaras y luego, pues, lógicamente son pintadas. Pero más que todo, esas máscaras de Barranquilla las utilizan como parte del tocado de las máscaras que usan. Carnaval de Río Sucio. Las máscaras del Carnaval de Río Sucio son coloridas y muy bien elaboradas y pueden ser tres tipos principales. De armazón, que imitan formas de la naturaleza, de disfraz suelto, que representan diversos personajes, y de transformación, que es cuando el disfraz está diseñado para que una persona represente a dos personajes a la vez. Estoy hablando aquí de un disfraz dual, ¿cierto? Entonces se utilizan también las máscaras duales. Estas máscaras son el resultado de años de preparación por parte de las cuadrillas. En el Carnaval de Río Sucio no hay comparsas, hay cuadrillas, por si acaso, que usan sus disfraces para abordar temas como la política, la sociedad y la ecología. Entre las más importantes incluyen, son de crítica social, político y religiosa, sátira, ecológicos, con representaciones zoomorfas, animales y fitomorfas, plantas. Según el estilo, ya que tocamos esto, hay diferentes tipos de máscara. La antropomorfa, que es el ser humano, la zoomorfa, que es la que representa algún tipo de animal, y la fitomorfa, que tiene que ver con las plantas, y otros la llamamos planteamorfas, que también son, tienen el mismo sentido. Carnaval de Oruro. Los diseños de máscaras de este carnaval son el resultado de una profunda fusión de tradiciones andinas, precolombinas y la religión católica. El carnaval es el resultado de la mezcla de la antigua fiesta andina de Ito, un ritual en honor a las deidades indígenas y las tradiciones católicas, especialmente la devoción a la Virgen de la Candelaria, conocida en la región como la Virgen del Socavón. Yo creo que este carnaval, si muchos de ustedes lo han estudiado o conocen de él, sobre todo las diferentes comparsas que se realizan allá. Dentro de las diferentes comparsas que son tanto en Oruro, en Bolivia, como en el Perú, las máscaras llevan el nombre del grupo de las danzas. Por ejemplo, en Pacortambo hay 19 danzas y cada máscara lleva el nombre de la danza que hacen, aunque las máscaras son muy parecidas. Son muy parecidas. Tanto en el Perú, Bolivia y por ejemplo, en el Perú, las máscaras de Cajamarca son muy parecidas a las otras de los otros sitios. Bueno, allá en Oruro están las diabladas, que es la danza más icónica del carnaval, representa la lucha del bien contra el mal, con bailarines vestidos como diablos, con impresionantes máscaras de gran tamaño y expresividad, reflejando la cosmovisión andina y la imaginaria religiosa del arcángel San Miguel. La morenada, esta danza de origen africano rinde homenaje con sus máscaras negras que imitan a las facciones de los morenos y sus vestuarios pesados y coloridos a los esclavos africanos que trabajan en las minas y su opresión a su esclavitud, pero también resistencia y fe. También están las danzas de los caporales, los tobas, tincus, llamerada y guacahuacas, cada una de sus propias historias, máscaras y vestuarios característicos. Los trajes y máscaras del carnaval son una obra de arte, son el resultado de un traje artesanal que se transmite generación en generación. Cada traje en el Perú costaría más o menos en pesos colombianos, en Bolivia, digo, en el carnaval de Uruguay estaría costando por ahí cerca de unos 30 millones de pesos. Una máscara vale casi 4 o 5 millones de pesos. Carnavales del Perú. El Perú es una región de carnavales. Hay carnavales en Cusco, Puno, Arequipa, Cajamarca, Piura, Saña y Paucartambo. Y en todos estos carnavales, las máscaras y sus disfraces son los protagonistas. Pero es la fiesta de la Virgen del Carmen de Paucartambo, por lo que me he atrevido a llamar a Paucartambo la capital de las máscaras del Suramérica. Las máscaras de Paucartambo son una expresión artística y cultural fundamental en la festividad de la Virgen del Carmen, que encarnan la memoria histórica y estética del pueblo, dándole a la celebración un carácter trascendental. Existen máscaras para cada una de las 19 danzas que participan en esta festividad. Allí, entre esas máscaras, se encuentran el Macta, el Capacoya, el Capac Negro y bueno, las máscaras sacras, que son muy importantes. Por ejemplo, los Capac Negros son unas máscaras negras que rinden canticos en quechua a la Virgen del Carmen. Las máscaras de Cajamarca, es la fiesta más alegre del Perú, el carnaval de Cajamarca. Se caracterizan por el culto al ño carabarnero. El ño carnavalero es el rey Momo, el mismo rey Momo del carnaval del Río, Brasil, que es representado en un muñeco gigante, y el clon, un personaje similar a un arlequín que representa satíricamente a los conquistadores españoles. Los clon que abren el gran corso y son máscaras elaboradas en una finísima malla metálica. En la primera máscara de acá, tanto la primera como la segunda, es una malla muy delgadita, que se la talla sobre un modelo de madera, y es la máscara más característica en el carnaval de Cajamarca. Las máscaras del Perú permiten a los artesanos una gran libertad creativa para capturar la esencia de los personajes. Sus expresiones son a menudo satíricas, burlonas o grotescas, con rasgos exagerados como narices aguileñas, pómulos pronunciados o grandes colmillos. El conocimiento y las técnicas de elaboración de las máscaras de Paucartambo han sido declarados Patrimonio Cultural de la Nación, lo que subraya su importancia histórica y artística. Lo mismo que México. Los carnavales de México, las dos celebraciones públicas de carnaval moderno más grandes de México, se celebran en Veracruz y Mazatlán, con otras grandes celebraciones en Baja California y la península de Yucatán, que atraen a un número significativo de visitantes, principalmente de México. En Puebla, lo que acabamos de ver ahora, se hacen representaciones de batallas basadas en la batalla de Puebla y representaciones de relatos históricos. Otras variantes importantes se encuentran en Tlaxcala, Oaxaca, Chiapas, Jalisco, Morelos y algunas zonas de la Ciudad de México. En todos estos sitios se realizan fiestas, las festividades de las máscaras, y esa cosa es extraordinaria. Ya, por ejemplo, existen las comparsas y existen las cuadrillas también, pero hay algunas fiestas donde salen más de 1,000, 2,000 personas, por ejemplo, disfrazadas de la morenadas, de las diabladas, y no hay comparsas. Hagan de cuenta usted una manifestación aquí por la carrera séptima de gente que no se conoce, unos vestidos con unas máscaras, otros con otras, y unos con un vestuario, otros con otros, y van todos danzando, a ritmo de grupos de música que se van metiendo dentro de las marchas. Eso es realmente es impresionante, porque realmente allí sí que la gente se está gozando su fiesta, su carnaval, porque están formando parte del carnaval, parte de la danza, parte de sentirse disfrazados y de sentirse con su máscara allí haciendo parte de lo que fue la historia de cada una de estas fiestas. Carnaval de Puerto Rico, ya termino aquí. En Puerto Rico es un carnaval que tiene mucha influencia también de Europa y del Brasil. Allí se realizan un tipo de máscaras que son unas máscaras muy raras que parecen pescados, que llevan unos cuernos. Casi todas van a ver que tienen unos cuernos aquí, no se divisa muy bien, pero esos cuernos son largos, bastante largos, salen de todo lado, por lo general se trabajan en papel maché, y se cree que estas máscaras pues vienen más o menos de lo que sería la bojiganga española, que es una tradición de allá de España, ¿no? Entre las marcas utilizadas en estas fiestas están los cabezudos y el diablo verde. Los orígenes de los cabezudos se remontan a las fiestas religiosas de España. En conclusión, yo lo que quiero decir es que las máscaras son un elemento fundamental en los carnavales del mundo. En el siglo XXI, con el auge de las redes sociales y la cultura de la imagen, la máscara del carnaval adquiere nuevas resonancias. En un mundo donde todos somos observados y juzgados, el anonimato que confiere la máscara es más valioso que nunca. La máscara en el carnaval nos permite desconectarnos de la imagen que hemos construido y sumergirnos en una realidad colectiva donde la celebración es el único imperativo. Además, la máscara se ha convertido en una pieza de arte en sí misma. Las máscaras no son un simple adorno en un lenguaje visual que narra historias, rompe barreras sociales y conecta a los pueblos con su pasado y su presente. Representan la identidad cultural de la diversidad, la crítica social y la creatividad. Son un símbolo de la tradición y la historia de cada comunidad y permiten a las personas expresarse de manera única y auténtica. Desde los ritos paganos hasta los festivales modernos, la máscara ha sido un instrumento para conectar con lo sagrado, para subvertir el orden social, para explorar la identidad y liberar al ser humano de sus ataduras cotidianas. Es un símbolo de dualidad, la que oculta y la que revela, la que desordena y la que une. En el carnaval la máscara es su motor, es un recordatorio de que todos tenemos múltiples rostros, el que mostramos, el que ocultamos y el que inventamos para celebrar. El carnaval sin la máscara sería simplemente una fiesta, con ella es un ritual de transformación. Un proverbio africano reza: cuando la máscara baila, no baila sola, baila con el espíritu que la habita. En resumen, las máscaras en los carnavales son un tesoro cultural que debemos preservar y celebrar. Muchas gracias.
1: Maestro, muchas gracias a usted por su intervención. Aquí está el vasito con agua, maestro. Es que nos recomendaron de allá atrás que no lo dejáramos arriba. Maestro, muchas gracias, muchas, muchas gracias. Venga, maestro, que queremos... bueno, miren ustedes ese recorrido tan maravilloso. Lo que quiera, maestro, allá está el micrófono.
0: Quiero invitar a cuatro personas, dos mujeres y dos hombres, a que pasen acá, que quieran colaborar. Que suban.
1: Allá, gracias. Vamos, muchachos, anímense, sean carnavaleros. Esto tiene que llenarse acá, no puede ser que...
0: A ver, dos mujeres, dos chicas, por favor, suban, sin miedo, sin temor. Dos chicos, dos mujeres, dos hombres.
1: Gracias, muchas gracias. Nos falta solamente, gracias. Gracias, ven. Adelante. Y ellos mismos se quedan para el foro, gracias.
0: A ver, vengan acá.
1: Gracias, muchas gracias.
0: Ustedes ven que aquí tenemos cuatro máscaras. Como tú fuiste la primera, entonces tienes derecho a escoger cuál máscara quisiera. Esa, párate al frente, ahí párate solamente. ¿Tú cuál llegaste segundo? Bueno, ahí, tú. Ahí. Muy bien, nos vamos a colocar la máscara, por favor. Quizá ayudarles con la... la música. Bueno, bajaron la cremallera. Ah, bueno, listo. Bueno, tú tienes un... ¿Qué tienes acá? Un perro, ¿no? Un perro, un... Espérate un momentico, por favor. ¿Qué escogiste vos? ¿No te acuerdas? Un leopardo, un elefante, un león. Listo, entonces, caracterizando a ese animal, vamos a desplazarnos por aquí, les vamos a poner una música y ustedes van a bailar como si estuvieran en un carnaval, pero tratando de caracterizar a ese animal que están allí. ¿Entendido? Bueno, vamos.

0: Bien, ahora bailando así como están bailando, van a bajar y se van a ir a sentar a sus puestos. Sin la máscara. Con la máscara, con la máscara. Con la máscara. Sí.
1: Maestro, pero ellos son los que se van a quedar con nosotros en el foro, maestro. ¿Ah? Ellos se van a quedar con nosotros a hablar con usted. Que se queden. Gracias. Muchas gracias por su participación. De verdad que sí. Muchas gracias. De verdad que sí, muchas gracias, maestro, por esta disertación y por este recorrido alrededor del mundo, las diferentes máscaras. Las máscaras nos transforman en la personalidad. Las máscaras del diablo son parte de los lugares comunes. Usted lo dijo, en América Latina, y como nos mostró, hay carnavales en Oaxaca, en México, hay carnavales en Perú, en Oruro, Bolivia, que es uno de los carnavales que más queremos de esta red carnavalera, aunque tenemos varias frustraciones. De lo que se trata aquí, como lo hicimos el primer día, es que ustedes, pues, muy a conversación, nos cuenten de lo que pueden alimentarse de esta charla del maestro Elmer Erazo, le hagan unas preguntas y a la vez el maestro en esta conversación, pues, también pueda preguntarle a ustedes. Muchas gracias. Cuando vayan a hacer uso de la palabra, por favor, se presentan y nos cuentan de qué carrera son. ¿Pueden ver algunos apuntes?
2: Buenas tardes a todos. Bueno, yo soy Iván Darío Jaramillo, de Geociencias, de Geología. Y pues me pareció muy interesante cuando el profesor mencionaba sobre cómo la máscara, pues, nos hace como otros seres. O sea, al ponernos la máscara, cómo nosotros dejamos de ser nosotros para ser quien realmente somos. Me pareció que ese punto es un punto bastante interesante, porque uno diría, no, pues, uno siempre es el mismo, uno no cambia, pero el hecho de que él decía que entramos en un anonimato, entonces hace que nosotros cambiemos y mostremos lo que de verdad tenemos adentro, o lo que de verdad somos. Entonces, me parece que ese es un punto que me gustaría, pues, como compartir, como que me comente más sobre eso, sobre cómo, por qué las personas cambian, qué hay en nosotros que nos hace cambiar, porque usted dice que es como una espiritualidad o un ser que tenemos dentro que normalmente no nos atrevemos a mostrar.
3: Bueno, la primera máscara, la máscara más antigua que se ha encontrado, es una máscara que está identificada y que se cree que es del Paleolítico Superior. Eso significa que hay muchos estudiosos de la máscara, muchos investigadores que dicen que la máscara, que la creación de la máscara o el inicio de la máscara se debe a lo mítico religioso. Inicialmente yo también estaba muy creído eso, pero cuando yo me puse a analizar lo que es el ser humano, sobre todo los primeros hombres del Paleolítico, yo me imaginaba que lo primero que ellos necesitaron era comer, era alimentarse, ¿no es cierto? Había que buscar comida. Yo creo que la religión o comenzar a orar, a dirigirse a seres celestiales, vino después. Entonces yo creo que el hombre comenzó a buscar su comida y comenzó a cazar los animales. Pero a medida que iba cazando, los animales se iban alejando, porque los animales se comenzaban a acostumbrar al olfato y al olor y a la presencia del ser humano. Entonces, para mí, ¿qué tuvo que hacer el hombre primitivo? Disfrazarse, camuflarse. Entonces comenzó a coger las ramas y las cortezas de los árboles y comenzó a cubrirse su cara y su cuerpo para poderse acercar a los animales y cazarlos. Entonces, para mí, el origen verdadero de la máscara es el mimetismo. Es colocarse algo para camuflarse, para meterse en donde. Y ahí es donde ya viene una cosa muy extraña. Yo no sé si a los que han usado máscara les pasa eso. Yo hago muchas máscaras para muchos grupos de teatro, para muchas comparsas, pero también me he puesto máscaras. Entonces, la verdad es que uno, detrás de una máscara, uno deja de ser uno. Uno se ríe. Una persona tímida se coloca una máscara y honestamente yo creo que deja de ser tímida, se transforma, uno como se dice vulgarmente, uno se caga de la risa disfrazado con una máscara asustando a las demás personas o a las demás personas como, ¿quién de antes va ahí adentro? ¿Quién será esa persona? Entonces, lo del diablo, las máscaras del diablo se utilizan no como una alegoría al diablo, no para adorar al diablo, como cree la mayor parte de la gente. Al contrario, ellos utilizan la máscara del diablo como de una forma del desafío al mal, como una forma de poder resistir, por ejemplo, a las cosas malignas o cosas por el estilo. Casi la mayor parte de los pueblos que utilizan eso lo hacen por eso, ¿sí me entiendes? Entonces, de todas formas, una máscara sí te cambia y inténtenlo, háganlo, póngase una máscara, póngale a un niñito una máscara, por más tímido que sea, más chiquito, póngale una máscara y verá que se convierte y comienza a ser otra persona. Diga, por
4: favor. La primera vez que me puse una máscara en Río Sucio, Caldas, que el primer carnaval de mi vida, yo nací para el carnaval en Río Sucio, estoy hablando de 1987, había hecho un trabajo con un grupo para un trabajo sobre video, y ellos en Manizales, y ellos hablaban del carnaval, y me acordé en enero que era el carnaval. Ellos lo estaban haciendo ese curso en julio, que es cuando se instala la República Carnavalera allá, el próximo julio, por ejemplo, en el año par, porque luego es el impar. Entonces yo llegué al carnaval y el día que llegó el diablo, que es el sábado, el diablo del carnaval, había un grupo de esos amigos míos con máscaras de diablo, totalmente cubierta la cara de máscara, una máscara que le cubría la cara totalmente. Y yo pues no llevaba ninguna máscara, ni ninguna capa, ni ningún sombrero con cachos, ni nada de eso, ¿no? Ahora más o menos me lo pongo siempre, pero esa vez no. Entonces uno de ellos, porque me conocía, me dijo de pronto, póngase la máscara. Y me la dio. Y yo me puse la máscara. No la tuve más de 15 minutos. Para mí, el mundo se transformó. Pero también me transformé yo, es cierto, ¿sí? Para mí el mundo se transformó totalmente, yo vi el mundo de otra manera, digamos ahí capté la esencia del carnaval, eso lo puedo reflexionar digamos tiempo después, pero en ese momento yo me puse la máscara y comencé a brincar y a bailar sin, yo soy bogotano, ¿no? Y digamos también tímido, y en esa época era mucho más tímido y mucho más bogotano también. Entonces cuando me puse esa máscara se me transformó todo. Entonces, como un poco de anécdota en el sentido de que me transformé yo, pero también se me transformó el mundo. Era distinto, ya no era el mismo mundo. En eso me parece interesante, era el aporte que quería hacer.
3: Bueno, mire, ¿alguien sabe sobre el origen del diablito en el carnaval? ¿Por qué nace el diablo del carnaval? ¿Por qué él nace la máscara del diablo en el carnaval? Bueno, habíamos hablado adelante sobre el año en que se hace un pacto, que es el Concilio de Benevento entre el Papa Urbano II y San Clemente III. Resulta que antes de eso, la gente hacía sus fiestas, sus bacanales. Entonces, ¿qué hace la iglesia? Pues bravísima, perraquísima, putísima, con todo ese pueblo pues que no iba a la iglesia y que se parrandeaba y se la llevaban parrandeando. Entonces, ¿a quién se le ocurrió por allí a un sacerdote de esa época hacer en el atrio de la iglesia una representación teatral de un parrandero de esos que andaba por ahí rumbeando y tomando, y vistieron a una persona de diablo para que lo castigara? Entonces, ese era el ejemplo que la iglesia le estaba dando a la gente para que se dieran cuenta que es. Pero resulta que los parranderos, los rumberos, se hacían detrás de la iglesia y allá se burlaban haciendo lo mismo. Uno se vestía de diablo y comenzaba a darle juguete a los que estaban allá rumbeando. Es decir, se estaban estaban haciendo una bufonería de esa representación que la iglesia estaba haciendo con el fin de castigar. Allí nace el diablito castigador, y el diablito castigador está en muchos carnavales donde va una persona vestida de diablo, va con un látigo, va con una vejiga, que es la vejiga del cerdo, las inflan y las conectan acá y le va dando fuete a todo y sobre todo a los que se van metiendo a los desfiles. En otros, en México y en algunas partes del Perú, hoy en día ya utilizan el rejo, ya es difícil conseguir la vejiga del marrano, por eso van dando latigazos, forzando a la gente, ¿no? Para que, y a los que no se divierten también los castigan. ¿Listo? Sigamos.
5: Ah, bueno, yo me llamo Juan, soy de arquitectura, y pues antes de esta clase, bueno, de este semestre, la única referencia que yo tenía de máscaras era la película de Jim Carrey, con Cameron Díaz, de la película. Entonces, quería como, bueno, y en la película, pues siente que se hace como una, pues es una sátira, ¿no? Pero es como una reflexión de cómo lo que se quiere ser, y pues el personaje de Jim Carrey es como, que diría uno, como decepcionado de lo que es y como con una aspiración y un permiso con esa máscara de lo que puede ser. Y su merced ahorita estaba mostrando que en general en los carnavales hay como unas personalidades como definidas, representadas en estas máscaras. Entonces quería preguntarle cómo juegan esas personalidades, pues porque no encuentro como una relación muy directa, ¿no? Yo puedo ser muchas cosas, yo puedo ser 30.000 cosas, pero hay 15 personalidades, entonces como eso, cómo se balancea ahí.
3: Bueno, mire, lo que pasa es que, por ejemplo, en las fiestas de la Virgen del Carmen en Perú existen 19 comparsas, ¿no? Una comparsa es de los panaderos, entonces llevan una máscara y van vestidos disfrazados de panaderos, otros de toreros, otros van de médicos y van haciendo mofa, se van burlando de esos personajes, ¿sí me entiendes? Hay unas enfermeras que son muy, muy piernudas y muy coquetas y con descotes y todo eso. Entonces esa es una sátira a ese tipo de personajes y llevan las máscaras, pero ellos van jugando con el público en eso, ¿no es cierto? Y sobre todo cuando la mayor parte de las comparsas de Sudamérica se hacen en contra de los españoles. Es una sátira hacia los conquistadores, hacia la jerarquía de los españoles que impusieron en América en la época de la conquista y que se adueñaron de los pueblos y que ellos ejercían una gamonalía allí y castigaban al trabajador, al obrero. Entonces, estas máscaras son como una respuesta a eso, ¿no? Y es difícil que con una máscara tú puedas interpretar muchos personajes. Es difícil. Por ejemplo, en el teatro se utiliza la máscara teatral tiene una facultad, solamente se utiliza para cuando un personaje tiene una intención, tiene una personalidad que hay que mantenerla durante toda la obra, que es una cosa muy difícil que un actor haga eso, es mantener una facción, digamos, de no sé qué, si durante toda la obra. Entonces, se utiliza esa máscara para poderle dar ese contenido durante todo el trayecto de la obra. No sé si te responde tu pregunta, ¿no? No te entiendo. Ah, no, no sé, pues me dicen el tiempo, por favor.
6: Bueno, tengo una pregunta, es respecto, bueno, cuando yo soy de Putumayo, allá se celebra el carnaval de blancos y negros, y pues me acuerdo que cuando era pequeño se miraba mucho lo que usted decía, el diablo castigador y andando, y había muchos más personajes que interactuaban con el público. Ahora grande, pues el carnaval se basa más en gente que va bailando o en carrozas que pasan, pero no está esa gente que interactúa con el público y que de alguna manera hace que el carnaval sea más divertido, más chévere. Entonces mi pregunta es, ¿por qué cree usted que se va perdiendo esa esencia del carnaval como tal?
3: Bueno, la verdad yo me hago la misma pregunta. Lo que pasa es que es que antes nosotros elaborábamos las máscaras, las hacíamos las máscaras. Todo el mundo hacía su propia máscara para participar en el carnaval. A medida que fue pasando el tiempo, comenzaron a llegar las caretas que venían elaboradas en cartones, que se vendían en dulces y no sé qué cosa, y se las colgaba uno con un resortico acá atrás. Y todo. Eran unas, las caretas son planas, no son tridimensionales. Ya uno dejó de elaborar esas máscaras. Luego ya comenzó y llegó y llegaron las máscaras plásticas, las industrializadas, la máscara del payaso, la máscara del diablo ya hecha industrializada y todo ese tipo de cositas que se dañaban muy fácil y se rompían. El problema es que hacer una máscara demanda su trabajo, demanda su tiempo, hay que modelar la engreda, hay que hacer el... En esa época la hacíamos el engrudo, hoy en día ya no se usa el engrudo, se usa el colbón. Pero entonces es muy bueno que sepan que hay colbón madera, hay colbón papel, el colbón madera cristaliza, el colbón papel suaviza y entonces eso es muy importante cuando uno elabora una máscara. Bueno, entonces es todo un proceso, ¿no? ¿Qué es? Y muchas veces piensas, dice, no tengo para dedicármele tanto tiempo para un solo día, para dos días, no tiene sentido que me ponga en esas. Yo creo que más o menos eso es como una de las razones, ¿no? Y como ya comenzaron a ver los desfiles de carrozas, de comparsas, entonces ya se volvió como el carnaval, se volvió eso. Se volvió un espectáculo donde uno solo participa rumbeando, tomando trago, escuchando orquestas y sale.
7: Vale, ahora que mi compañero trajo colación lo del tema de la película de la máscara, a mí me parecía que era una referencia como sumamente interesante, porque hace poco como que nos mandaron a leer unos textos al respecto y mencionaban en el libro que pues la máscara en sí es solamente una máscara, ¿sí? La máscara no es un objeto que pueda ser percibido a menos que un usuario esté utilizando una máscara y haga una representación o lo que llamaban el performance. Y pues me pareció que en la película y la máscara se representa muy bien eso, ya que hasta que la máscara no tiene un usuario, no hay un performance. Y también...
0: cobra vida.
7: Exacto, no tiene vida, básicamente. Otra cosa que me parecía muy relevante también del texto y la lectura es que mencionaban que la máscara en sí no es un espejo, sino más como un cristal. Entonces, que me parecía muy curioso lo que usted mencionaba de que se supone que la máscara es... las primeras máscaras, eran como una mímica de lo que se quería obtener en ese momento, pero ya más adelante siento que se le dio ese sentido más trascendental, más hacia lo que se quería transmitir ética y socialmente, y que de pronto por eso ya no era un espejo, sino como un cristal, porque ya era más como reflejar una realidad de lo que estaba sucediendo. Pues no sé, ¿qué opina usted al respecto?
3: Bueno, mira, lo que pasa es que también tiene que ver mucho la forma de la máscara. Es muy importante la forma. Ustedes en el video que acabaron de ver, donde se mostraba que son hechas en hilo, tejidas, que son de unas comparsas del muy Perú, del altiplano, de la parte muy alta, y esas máscaras no te dicen nada. O sea, son planas, son blancas, con alrededor de la boca negro, alrededor de los ojos, rojo y alrededor de los ojos negros. Y no te expresan absolutamente nada, pero son parte de un vestuario que son del campesino peruano que teje, que hace todos los tejidos con las ovejas, la lana de oveja y todo eso, que las llevan aquí colgadas y todo ese tipo de cosas. Entonces, las máscaras planas pues no te dicen nada, no transmiten nada, pero ocultan, de alguna forma ocultan algo. Y quien tiene que darle esa expresividad para utilizar el cuerpo ya es la persona, la que se lleva, la que tiene la máscara, la que se pone la máscara. Lo mismo las máscaras de Maya, las de Cajamarca y las de Papartambo, las de Puno, que son elaboradas en Maya, son casi, yo diría que tienen un poquito de tridimensional, son muy bidimensionales, pero les hacen una textura, las pintan con rosadito, con rojo. Y tampoco tienen esa expresividad que tienen otras máscaras, ¿no? Que hacen las facciones mucho más articuladas, mucho más pronunciadas. La máscara de comparsa, la máscara de calle, es muy diferente a la máscara de teatro. La máscara de teatro está hecha especialmente para que las luces, las sombras y las luces las produzcan las luces del teatro, mientras que las máscaras de la calle, las máscaras de comparsa tienen que exagerar los rasgos, tienen que exagerar las cosas para que la persona que está alejada a los lados y lados alcance a percibir esas facciones y lo que se transmite allí. Entonces es muy importante tener en cuenta eso, ¿no?
8: Yo quiero retomar un poco lo que tú dijiste. Bueno, mi nombre es Paula, soy estudiante de trabajo social. Me parecía súper interesante lo que traías a colación, sobre todo porque en el texto también mencionaban que la máscara o la imagen, una imagen en sí misma, no representaba nada, sin nada como en concreto, sino que lo que terminaba de puntualizar, lo que quería manifestar la máscara era lo que hacía la máscara. Entonces, las representaciones que tenía, los deseos que evocaba, también siento que, retomando un poco lo que tú decías, a pesar de que sí pueden haber, o siento yo, personajes establecidos en la comparsa y en el carnaval, el ejercicio de investirse de significantes y de investirse de una máscara permite la interpretación y la reinterpretación constante del personaje del que se está invistiendo. Entonces, considero un montón que la imagen en sí misma no habla como tal, sino que son las representaciones que la persona que la porta reinventa cada vez que la usa. Y adicional también me parecía súper importante que no solo era como una representación casi física del cuerpo, sino que también era una representación de las cosmogonías, de los deseos, de los miedos, de las luchas que tiene la persona que porta la máscara. La pregunta más que todo era, también me ha parecido muy interesante y también un poco triste cómo se ha perdido como ciertos elementos que son de corte colectivo de la comparsa. Entonces se ha vuelto un poco más individual, un poco más yo voy a pasarla bien y demás, y se ha perdido un poco este componente de yo voy a reunirme y a construir en colectividad. ¿Cuál sería la apuesta que como artesanos o como actores de la comparsa y del carnaval podemos generar esa invitación a la colectividad, a volver a la colectividad y a la conjuntividad para poder continuar construyendo el carnaval y la comparsa un poco desde la tradición de la colectividad y no tanto desde el individualismo del capital en este momento?
3: Ese es un problema mundial, y de todas los carnavales del mundo. Nosotros hemos analizado eso. Por ejemplo, las primeras comparsas que yo hacía nos reuníamos todos, éramos como 60, y nos reuníamos todos y cada uno ponía una cosa y otro traía el tinto, otro traía el pan, y todos trabajando en un salón bastante grande, y el uno hacía esto, el otro, y nos poníamos a tomar inclusive, pues, y terminábamos a ver. Bueno, el caso es de que había un trabajo colectivo, ¿sí? Y lo mismo pasa hoy en día, por ejemplo, en las comparsas de los colectivos coreográficos, por ejemplo, en Pasto. Ya los trajes no los hacen ellos, los trajes los mandan a hacer a unas costureras especiales, las telas las mandan a fabricar directamente, esas son telas muy especiales, son costosísimas las telas que utilizan allá, y a cada quien le hacen su vestuario, y él solamente llega a los ensayos y responde por su vestuario y listo, ¿no? No entra a formar parte de toda la creación. Y el problema es que esto, como se volvió ya una competencia de convocatorias, pues entonces que yo tengo que elaborar la propuesta para que me la acepten, y entonces la propuesta no la podemos elaborar entre 60, ¿quién la elabora? Uno solo o dos máximo. Tiene que elaborar la propuesta, tiene que diseñar todo y presentarla para que se la acepten. Entonces, esta cosa de las convocatorias, de los premios y todo esto se ha venido de alguna u otra forma tirando los carnavales, el trabajo comunitario de los carnavales, y es ahora no solamente aquí en Bogotá, sino en Pasto, en Barranquilla, en todo lado, en todas las fiestas, en todos los carnavales hay que presentar una propuesta, hay que presentar un proyecto, y para que le den la plata y para que ya se pongan a trabajar, y entonces el director responde por todo porque es el responsable legal frente a la institución, y es el que tiene que responder por la plata, y lo importante es que salgamos todos y muchas veces no importa la calidad de, artística de la danza o ese tipo de cosas que se manifiestan. Ese es un problema muy grave, difícil de solucionar, difícil de hacer. Lo que pasó en Italia, lo que está sucediendo en Italia es lo mismo, lo que está sucediendo en Río de Janeiro. Bueno, yo estuve mirando ahora las comparsas, por ejemplo, de Oruro, y un compañero que es fotógrafo, y que estuvo allá, y yo me hablaba con él, y decían, mira, aquí las chicas todas bailan el mismo baile todos los años. Lo único, no cambian ni de vestuario, porque los vestuarios llevan ya, son vestuarios carísimos, pero claro, uno dice, juepuchi, un vestuario que vale 30 millones de pesos, cada año tener que estar haciendo un vestuario de 30 millones de pesos es complicado, ¿no? Entonces utilizan el mismo vestuario, ta, ta, ta. Cuando ya ven que se les está desgastando, acabando, entonces tienen, claro que son vestuarios muy lujosos, con una cantidad de detalles y todo eso, pero yo sí creo que por hacer más, todos hicimos menos con este cuento de entregarle las fiestas populares a las administraciones municipales. Hoy en día, sí, las ferias y las listas de fiestas, bueno, sí, ya para cerrar, pues dejo eso allí y muchas gracias por aguantarme, muchas gracias, pero disculparán cualquier cosa.
1: Muchas gracias, maestro. Muchas gracias a ustedes por haber participado, por sus intervenciones. Me encantaron. Muchas, muchas gracias. Ya tenemos a nuestro invitado del carnaval. Miren ese regalo tan hermoso que les dio el maestro. ¿Es un regalo? No, oh, mentira, no lo sé. Dice el maestro, ahora lo hablan con el maestro. Es que están preguntando si es un regalo, maestro. ¿Qué es un regalo? Mire. ¡Bravo! Ya.
9: ¡Súper!
1: En el otro lado del continente, porque además no está en México, nos está acompañando nuestro queridísimo amigo Ricardo. Ricardo, hola, buenas tardes. Te vamos a pedir, Ricardo, un momentico más de paciencia y vamos a llamar a Julián porque ustedes necesitan una pausa activa y aquí tenemos a nuestro monitor. Maestro Hermel Erazo, muchas gracias por haber estado otra vez con nosotros, usted sabe que está en su casa.
9: Muchas gracias maestro, un aplauso para el maestro. Listo, a los cuatro participantes, aparte del regalo de esa máscara que ya tienen lista su máscara para el final, para esa muestra carnavalera, por favor no olviden contarle a sus monitores que participaron para los 2 puntos en participación, ¿vale? Hablen con sus monitores, si no conocen a sus monitores se acercan y ya lo revisamos. Y vamos con la pausa activa.
10: Hola a todas, a todos, ¿cómo están? Bueno... esos ánimos. Bueno, con Julián, que ya le conocen de la sesión.

0: eso, eso, eso, eso. A un lado, al otro, a un lado, al otro, otro lado. Eso es. Bueno, Julián nos va a explicar qué vamos a hacer en esta ocasión, que es algo parecido a la anterior, esta vez pues percusión corporal, que como sabemos y lo han repetido aquí los profes, los maestros, el cuerpo es el instrumento principal para el carnaval. Entonces, para que nos activemos, le pongamos actitud y Julián.
1: Hola, hola, hola. Ahí sí funciona. Bueno, buenas tardes. Son las 5:40. Yo sé que es duro. Este horario es jueves. Volvimos a retomar, pero bueno, vamos a hacer una pequeña pausa activa. ¿Y qué vamos a hacer? Vamos a hacer un poco de percusión corporal, porque es importante la percusión corporal. Pues bien, para activarnos un poco, aquí yo soy Rolo, la verdad. ¿Cuántos Rolos tenemos acá? Nos cuesta, ¿no? Es difícil. Pero bueno, vamos a tratar de pasar un poquito desapercibidos y para hacerlo bien. Listo. ¿Qué es lo que pasa? Muchas veces en los festivales en los concursos y demás, tenemos mucha percusión. Y lo que pasa es que muchas veces el ritmo que nosotros conocemos varía mucho y por eso somos tan ricos en tema del ritmo, ¿cierto? Porque nuestros ritmos generalmente siempre va con la síncopa, también conocemos la clave y todo esto no siempre va totalmente cuadrado. Listo. Entonces, para ahorita, ya que todos están de pie, vamos a hacer lo siguiente. Aquí todos ven claro cómo está el esquema, ¿cierto? ¿Alguien de pronto no lo ve? ¿No? Todos lo ven, listo. Entonces, ¿de qué se trata? La parte de abajo se la vamos a asignar a los chasquidos, ¿cierto? ¿Qué tenemos? Entonces, tenemos chasquido, chasquido, chasquido, chasquido, ¿cierto? Y la parte de arriba se la vamos a asignar a los muslos, ¿cierto? ¿Qué quiere decir? Que la primera línea entonces va a ser... fácil, ¿sí? Hay más de un rolo por ahí. Eso. Otra vez, la parte de abajo va el chasquido y las dos de arriba van al muslo, ¿cierto? Entonces, vuelve a lo mismo. Chasquido, muslo, muslo, chasquido, muslo, muslo, chasquido, muslo. Fácil, ¿listo? Vamos a hacerlo otra vez. Yo sé que ustedes pueden y yo confío en ustedes. Tranqui, tranqui, tranqui. Espere. Calma, calma, calma, calma, que no se note. ¿Listo? Solo vamos a hacer la primera, ¿listo? Yo les cuento tres y entramos. ¿Qué quiere decir? Un, dos, tres y entramos. ¿Listo? Para dummies. ¿Listo? Un, dos, tres. Fácil. ¿Listo? Eso está muy sencillo. Vamos a lo que sigue. Si notan la primera franja, es lo mismo. Vamos a hacer toda la primera franja. Les cuento tres. Un, dos, tres. Uy, por ahí varía, ¿no? Se repite. ¿Qué es lo que pasa? Tenemos uno de tres, uno de tres, uno de dos y otro de tres. Entonces, el cerebro se acostumbra, pero no, lo vamos a cambiar. ¿Listo? Vamos a meterle un poquito más de ritmo. Un, dos, tres. Y. Listo, ya. No colapsen, por favor. ¿Listo? Tranqui, funciona. Igual, cualquier cosa miran al de al lado y se pegan. ¿Listo? ¿Qué sigue? Vamos a subirle un siguiente nivel. Entonces, ahora no se lo vamos a asignar al chasquido, sino al pie. Entonces, este va a ser el pie y el otro va a ser el muslo. Los rolos nos va a costar, pero se puede. ¿Listo? Entonces, este viene el pie y les hace y es mejor que cambien la mano. Entonces, pueden ser el derecho y acá al izquierdo o el izquierdo acá al derecho. ¿Listo? Porque si lo hacen con la misma, se van a... Baila, no funciona. ¿Listo? Te los digo porque ya me paso. Entonces, ¿qué sigue? Vamos lento. Un, dos, tres. Ah, sí, funciona. Pero entonces ahora vamos a tratar de no correr, de mantener un mismo tempo. ¿Listo? No, yo sé que la ansiedad les va a ganar, pero tranqui. Vamos acá, solo estos dos sistemas. Un, dos, tres. Listo, lo tienen. Listo. Vamos a unir entonces el de arriba y el de acá, pilas, porque cambia, tienen que estar atentos donde va a cambiar, ¿no? No se van a ir ahí de largo y no corran, no les van a calificar eso, ¿listo? Un, dos, tres. ¿Sí? ¿Viene? Óigalos. Y paso es fácil. Listo. Otra vez, tranqui. Vamos otra vez. Yo les tengo...

0: paciencia. No mucha, pero vamos. Otra vez, desde arriba. Pilas cuando vaya a cambiar. Yo les aviso cuando vayan a cambiar. Y se concentran. ¿Listo? Pero tienen que ir leyendo porque si no, no sirve. ¿Listo? Un, dos, tres. Bien. Viene. Bien, bien, bien, bien. Funciona, funciona, funciona. Ya lo tienen entendido. ¿Listo? Vamos a mezclarlo un poquito. Aquí hacen, cierran los ojos y se dejan llevar. Y acá entonces vamos a, volvemos a lo mismo de arriba. Un tanta, un tanta, un ta, un tanta, un tanta, un ta. Listo. Yo confío en ustedes. Vamos. ¿Listo? Vuelve otra vez a lo mismo. Vamos a hacerlo el de arriba y el de abajo, pero le vamos a meter un poquito más de velocidad para despertarnos. ¿Listo? Pendientes. Un, dos, tres. Oiga, oiga eso. Viene, sigan, sigan. No, eso es un aguacero. Listo, no pasa nada. Entonces, pendientes, tienen que ir leyendo porque si no se pierden. Si llegan acá, se pierden. Listo, vamos por último, vamos a agregarle el último sistema, que es el más difícil, pero yo confío en ustedes. ¿Qué sigue? Entonces, pie, pie, muslo, pie, muslo, muslo, pie, muslo, muslo, pie, muslo. Ya, fácil. Y termina como iniciamos. Listo, vamos a hacer solo el sistema abajo. Listo, vamos a hacerlo lento entonces para dummies. Listo. Un, inicia con el pie. Un, dos, tres. Un, ta, un, tan, ta, un, tan, ta, un, ta, un, tan, ta, un, tan, ta. Que siguió con el pie, gracias. Otra vez. Un, dos, tres. Pendientes porque cambia de pie a chasquido. ¿Listo? ¿Dudas? Si tienen dudas, frescos, no pasa nada. ¿Dudas, dudas? Ojalá hubieran dicho que sí. Otra vez. Inicia con el pie. Esto es pie. Y aquí, chasquido. Vamos, yo confío en ustedes. Un, dos, tres. Un, ta, un, tan, ta, un, tan, ta, un, ta, un, tan, ta, un, tan, ta. Eso. Listo, ya está. Vamos a hacerlo de arriba abajo. Vamos a hacerlo primero lento, después rápido. Y después vamos a mirar a ver qué pasa. Cierren los ojos si no entienden y se pegan. ¿Listo? Un, dos, tres. Eso. Un tanta, un ta, un tanta, un tanta, un ta, un tanta, un tanta, un ta. Sigan. Un ta. Viene. Un tanta, un tanta, un ta, un tanta, un tanta, un tan pie, un ta, un. Ajá, ¿y ahí qué? Otra vez, otra vez. Vamos a cogerlo entonces de aquí hacia acá. ¿Listos? Tranquis, no corran. Tienen que ir leyendo porque si no leen se pierden. ¿Listo? Un, dos, tres. Ta, un, tan, ta, un, tan, ta, un, ta, un, tan, ta. Un, ta, un, tan, ta, un, tan, ta. Todos allá pareces aplaudiendo allá. ¿Listo? Entonces vamos a hacerlo un poquito más dinámico. Si quieren, solo se va a quedar de pie las primeras tres filas, los demás se pueden sentar y ahí vamos a poner en evidencia cómo está sucediendo. ¿Listo? Si usted es rolo, se jodió. ¿Listo? Pendientes entonces aquí a los de acá. ¿Listo? Vamos a hacerlo de arriba abajo. Confíen en mí. Yo les voy cantando. Tranquilos. ¿Listo? ¿Listo? ¿Listo? ¿Están listos las tres primeras filas? Señor. Yo les voy diciendo aquí, tranqui. ¿Les sirve un tan, ta, un tan, tan? ¿Sí les sirve? Porque ahorita conseguí la campana hasta ahora. Vale, yo les voy ayudando y yo les voy diciendo, ¿listo? Pendiendo los de atrás aquí a los de adelante, igual a ustedes también les va a tocar. ¿Listo? Vamos a hacerlo rápido, dinámico. Viene. ¿Listo? Desde arriba, ¿no? Tienen que ir leyendo. ¿Listo? Un, dos, tres. Uy, perdone, ahí fue mal, no conté. Otra vez. Un, dos, tres, un tanta, un tanta, un ta, un tanta, un tanta, un ta, un tanta, un tanta, un ta, un tanta, un tanta, un ta. Bien, vamos, vamos, no pasa nada. Un tanta, un tanta, un ta, un tanta, un tanta, un ta. Un tanta, un tanta, un. Barro. Bueno, bien, funciona. Bien. Ahora, las siguientes tres filas que siguen, por favor. Párense, yo sé. Ya los de adelante hicieron el oso. Siguen ustedes. Listo. Listo. Un, dos, tres. Funciona. Listo. Vamos otra vez desde arriba. Un, dos, tres. Un tanta. Pero con fuerza. Otra vez. Un, dos, tres. Un tanta, un tanta, un ta, un. Un tanta, un tanta, un ta, un tanta, un tanta, un ta. Uf, no. Vamos a hacerlo otra vez. Yo confío en ustedes, por favor. Otra vez. Un, dos, tres. Duro. Un tanta, un tanta, un ta. Pues eso. Un tanta, un tanta, un ta, un tanta, un tanta, un ta. Muy bien, muy bien, muy bien. Funciona, funciona, funciona. Muy bien, muy bien, muy bien. Los últimos, por favor. Sí, sigan. Los últimos y con este terminamos. ¿Listo? Sé que es duro, pero vamos. Yo confío en ustedes. Hagámoslo un poquito más duro porque no se alcanza a escuchar. ¿Listo? El chasquido y demás. ¿Listo? Vamos. Un, dos, tres. Y viene. Un tanta, un tanta, un ta, un tanta, un tanta, un ta, un. Muy bien, muy bien, muy bien, muy bien, muy bien. Vamos a hacerlo todos la última vez. Ustedes también. Vamos, ya pasaron penas.
1: Vamos, vamos.
0: Vamos, vamos. Vamos a hacer la última vez y terminamos aquí con la intervención. ¿Listo? Salgan a bailar, estiren un poquito porque están graves. ¿Listo? ¿Otra vez? ¿Todos listos? ¿Listos, listos de allá atrás? Y vamos a hacerlo un poquito más rápido. Pase lo que pase, vamos. ¿Listo? Pendientes. Silencio. Excelente. Un, dos, tres. Un tanta, un tanta, un tanta. Un tanta, un tanta, un ta, un ta. Muy bien, muchas gracias. Salud. Hay que ir a bailar, muchachos.
1: Bien, bien, muchas gracias, chicos, chicas.
2: Bueno, muchas gracias, Julián. Muchísimas gracias a ustedes también por su participación, por su cuerpo, por sus ganas. Y bueno, y ahí tienen unas indicaciones, ¿no? La bailar más, ir soltando el cuerpo, la voz. Bueno, ustedes vieron cuando empezamos hoy la sesión un pequeño video en donde se presentaba la cuadrilla del Alto Garibaldi de la ciudad de Puebla, fue lo que vieron. Ahora imagínense que esa cuadrilla, Ricardo ya nos está viendo, la tuvimos acá, en la Universidad Nacional de Colombia. Mírenlos, están aquí en la Plaza del Che. Puedes ponerle un poquito más de música, de sonido, esto no va a durar mucho.

0: Bien, pues este fue nuestro tercer congreso Voces de Carnaval, país invitado de honor México, y entre los invitados de honor Ricardo Campos, que vamos, Natalie, a hacer por favor una presentación oficial, y él va a estar con nosotros para que al final ustedes puedan también hacerle preguntas sobre lo que significa su carnaval, este carnaval de Puebla.
1: Hola. Bueno, en el orden entonces de lo que vamos avanzando en la sesión de hoy, el maestro, como lo dice el profe, el maestro Ricardo ya se encuentra con nosotros, de hecho, desde hace un momentico. Maestro, ¿nos escuchas? ¿Estás con audio y con imagen desde acá?
2: Hola, aquí estoy, sí los escucho.
1: Bueno, mientras el maestro va avanzando, ¿nos puede confirmar? Gracias, maestro. Listo, perfecto. Vamos a avanzar entonces con la presentación del maestro. El maestro Ricardo Campos es licenciado en etnocoreología por la Benemérita Universidad Autónoma de Puebla. Además, realizó estudios de maestría y doctorado en ciencias humanas con especialidad en estudios de las tradiciones en el Colegio de Michoacán. En su trayectoria también se destaca su labor como gestor del proyecto desarrollado en el marco del Programa de Apoyo a las Culturas Municipales y Comunitarias, PAC-MIC, en el año 2010. Esto estuvo orientado al fortalecimiento de la danza de apaches de Santa María de Tepetzinitla, en Puebla. Asimismo, es autor del artículo de los acordes del violín a la cadencia tropical de los teclados, cambio y transformación en el carnaval de los barrios de la ciudad de Puebla, en el que aborda las transformaciones culturales y musicales presentes en esta expresión festiva. Maestro, sea usted bienvenido con un fuerte aplauso desde Bogotá.
2: Muchísimas gracias. Pero bueno, aprovechando que estaban haciendo su pausa activa, no sé si me escuchan bien. ¿Sí? Ok. Bueno, es que quiero invitarlos a que justo demos un poco de continuidad a esa pauta, a esa pausa activa. Y como escucharon en el video, uno de los rasgos característicos del carnaval en la ciudad de Puebla es el grito de los huehues. Entonces quiero que me apoyen haciendo un grito de huehue para adentrarnos a este mundo. Y entonces vamos a usar la letra U, vamos a tomar mucho aire y entonces vamos a expulsarla haciendo como varias pausas al expulsar el aire. ¿Ok? ¿Están listos? ¿Listas? ¿Me pueden apoyar para que realmente, para que me inspire también? Eso es todo. Bueno, voy a compartirles mi presentación. Muchas gracias a los organizadores, amigos, por este espacio. Y me dicen cuando ya sea visible mi presentación. Está cargando. Ok. No quiere. Bueno, en lo que carga, también quisiera aprovechar el espacio para comentarles y compartirles que la señora Verónica Méndez, que es la coordinadora, la directora del carnaval en los barrios de la ciudad de Puebla, en la cuadrilla del Alto Garibaldi, justo el día de hoy recibió un premio al mérito ciudadano en arte, cultura y liderazgo en el estado de Puebla. Entonces, quisiera mandarle un aplauso también, porque gracias al trabajo comunitario es que se logra estas prácticas. No me está dejando compartir, voy a intentarlo nuevamente. No sé qué esté sucediendo.

0: Profe, maestro,
1: Sí.
0: ¿me escuchas? Nosotros acá estamos viendo tu pantalla. No, no la podemos ver todavía.
1: Sí, es que ya había abierto la presentación a la hora de compartir, como que me la puso en blanco.
0: Maestro, si usted gusta, podría enviarnos el enlace y nosotros desde acá se la compartimos y vamos pasando acá.
1: Ok, voy a intentarlo una última vez y me dicen si
0: Estamos viendo su pantalla, sí.
1: ya está.
0: Sí. Sí.
1: Excelente. Bueno, pues vamos a hablar en esta ocasión del carnaval en la ciudad de Puebla.
0: Maestro,
1: Pero,
0: qué
1: sí.
0: pena, no te vemos a ti ahora. No sé si tu cámara está activa.
1: Sí, está. A ver.
0: ¿Sí?
1: Me dice que no puedo usar la cámara mientras comparto la pantalla.
0: Chample.
1: Ok, si quieres te comparto la presentación.
0: Ok, listo. Sí, muchísimas gracias. Puede ser por aquí, por el chat del Meet. No hay
1: Sí.
0: problema.

0: Listo.
1: Listo, muchas gracias, maestro. Ya estamos acá proyectando. Allí en pantalla ya podemos ver la presentación y solo faltaría tu camarita.
0: Sí. Ok, ahora sí.
1: Ahora sí, perfecto, maestro.
0: O sea, pasamos a la siguiente, por favor. Ok, bueno, antes de entrar en materia me gustaría compartirles que, bueno, el carnaval en la ciudad de Puebla, pues es una, digamos que no solo es una manifestación carnavalera en la ciudad, sino que contamos con una gran diversidad. Todo lo que corresponde a lo que conocemos como la región geográfica del Valle Poblano Tlaxcalteca está pues repleta y plagada de manifestaciones carnavalescas, entre las que vamos a encontrar a personajes como los charros, los chivarrudos, los basarios, basarias, vasallos, payasos, sinacates, carnavales, diablos, diablas. Hay una gran diversidad de manifestaciones dancísticas en la ciudad, en el Valle Poblano Tlaxcalteca, que son estas. Si observan ahí el mapita, es Puebla y Tlaxcala, están juntos y esa zona está ampliamente compartida con esta tradición. Y el carnaval del cual yo les voy a hablar se ubica en ese puntito que está ahí resaltado y todas esas estrellas que ven marcadas en el mapa son donde hay presencia de este tipo, de este carnaval con estas características de las que vamos a hablar a continuación. La siguiente, por favor. Vamos a hacer una pequeña revisión histórica sobre cómo, pues, tanto los procesos urbanísticos de gentrificación, turismo, expropiación, abandono de los espacios barriales han ido transformando esta manifestación no me gusta llamarlo como orígenes, porque lo que yo hice fue trabajar con esta reconstrucción de la memoria oral desde los recuerdos de las actuales generaciones carnavaleras. Y esta se extiende hasta 1930 a 1940. Y bueno, vamos a darnos cuenta que esta manifestación pues ha ido transformándose y ajustándose a la realidad de este espacio, que ahora es el espacio urbano, que es una ciudad turística y que, bueno, se ha ido vinculando con procesos también institucionales, gubernamentales, la misma transformación del espacio. Entonces vamos a hablar de cuatro momentos para la historia del carnaval: sus antecedentes, un momento de crisis donde estuvo, pues sí, a punto de desaparecer, cuando Puebla recibe el nombramiento de ciudad patrimonio y hay un resurgimiento de esta tradición, y bueno, pues el acontecimiento más que trastocó también la dimensión carnavalera, de la experiencia carnavalera, pues la pandemia. Siguiente. Ok, vamos a ver.

Ok, bueno, este material que acaban de observar es uno de los materiales como que se ha podido recuperar. Está bien ahí, está bien, gracias. Es uno de los materiales que se ha podido recuperar de los archivos familiares. No es tan antiguo, es aproximadamente del año 96-97. Lo interesante de este material es que, si se dan cuenta, ocurre al interior de una vivienda. En el barrio, pues es un espacio que se ha considerado como marginal, que tiene que ver con los orígenes de la ciudad de Puebla. Al igual que muchas ciudades coloniales, con la llegada de los españoles, la construcción de las ciudades y de los espacios urbanos ocurría alrededor de la habitación de los españoles. La ciudad de Puebla se funda en 1531. Y digamos que en términos geográficos hay una división natural. Existía un río llamado el río de San Francisco, y del lado donde actualmente encontramos la ciudad turística, pues era la zona habitada por los españoles. Del otro lado del río era donde se ubicaron los pueblos indígenas que fueron traídos para construir la ciudad. En este proceso, bueno, se dice que esta manifestación del carnaval en los barrios es una representación burlesca de los bailes de los hacendados, de las personas ricas de la ciudad. Y pues básicamente vamos a tener a estos tres personajes centrales: el huehue, que es el personaje masculino; la maringuilla, el personaje femenino; y el diablo. En la fotografía del lado izquierdo es una reconstrucción que hizo la familia de una fotografía de los años 40, 50. Y sí, se observa muy tenue al fondo, a un lado de la persona que lleva como como un antifaz, unos anteojos, es el diablo. Y bueno, en sus inicios el carnaval era una manifestación que solo permitía la participación de hombres, porque en sus inicios se trataba de esta manifestación burlesca, pero también lo que generaba la risa entre los observadores era el juego un tanto sexualizado que se daba entre los personajes masculinos y los femeninos. El femenino, bueno, también era un hombre vestido de mujer, que pues recuerdan las familias que estaban. Pues pedían las ropas de la familia, ¿no? Y que les ponían los postizos para simular la figura. Al bailar, ya vieron que se entrelazan las manos, se van moviendo de manera, se van desplazando por el espacio, avanzando sobre las filas, y en esos procesos los huehues levantaban las faldas o tocaban a las maringuillas, les daban algún golpecillo en los glúteos, y eso generaba como pues esa risa, ¿no? Con el paso de los años, esto se fue transformando. Los barrios fueron ampliándose en cuanto al número de habitantes, se generaron pues alguna serie de problemáticas al interior sobre cómo controlar también los recursos que generaba el carnaval. El carnaval es una práctica que era barrial y que digamos que se sostenía de sus mismos recursos. Los carnavaleros llevan consigo una cajita como una especie de alcancía que van sonando y que la gente que los observa les va dando una cooperación voluntaria, que es con lo que se paga el cierre de carnaval, que es una fiesta en donde se invita a un grupo de música tropical o a un grupo de música cumbia para amenizar y concluir la celebración. Con el paso del tiempo, los barrios fueron creciendo, se fueron generando estos espacios, estas divisiones, estas segmentaciones que empezaron a hacer que los focos del carnaval se fueran ampliando. Siguiente diapositiva.
Y bueno, en un principio también el carnaval estaba vinculado a las celebraciones religiosas. Por muchos autores se menciona, ¿no?, esta conexión del carnaval como el hijo pródigo del cristianismo. Y si bien era una manifestación ampliamente conectada que marcaba como este cambio o esta transición entre el tiempo carnavalesco, como este tiempo de excesos, de expresión más libre, contrapuesto a la cuaresma, que era como más este tiempo para resguardarse, ¿no? Del lado izquierdo encontré por ahí un afiche también de los 90 donde se menciona la participación de los huehues como parte de las actividades de las celebraciones patronales en una iglesia. Pero pues esto se ha ido pues transformando. Primero, al incrementarse, bueno, más bien al incrementarse la población, se empezaron a generar conflictos. Les hablaba de la cajita. Y en esa cajita, pues, fue como la manzana de la discordia, porque el dinero que se acumulaba llega a haber historias de que se perdía, ¿no? O de que quien lo administraba decía que se la robaron o que, pues, por ahí pasó algo. Entonces, eso generó tensiones, generó conflictos, desconfianzas. Y mucha gente dijo, bueno, este día no me siento cómodo, voy a generar mi cuadrilla, mi agrupación en mi barrio. Y lo mismo sucedió en este barrio, se fueron generando esas tensiones, esos conflictos, y actualmente podemos encontrar alrededor de 80 cuadrillas de huehues en la ciudad de Puebla, ¿no? A veces es en una calle hay una, a la siguiente calle hay otra, y pues es una fiesta enorme, ¿no? Les digo, esto lleva a la generación de nuevas cuadrillas. Por ahí de los años 60, 70, se da la incorporación de las mujeres al carnaval. Esto tiene que ver también con procesos históricos y políticos en nuestro país, en el país, porque en los años, a finales de los 40, principios de los 50, las mujeres obtienen su derecho al voto. Las mujeres empiezan a trabajar fuera de casa, empiezan a tener sus propios recursos y empiezan a buscar también ese espacio de visibilidad y de participación dentro del carnaval. También esta fractura y estos conflictos, estas divisiones, hicieron que, pues, cuando se generó un nuevo foco de carnaval, la gente dijera, bueno, es que ya somos pocos. Entonces, ¿qué hacemos? ¿Cómo solucionamos esta situación? Ah, bueno, pues invita a tu esposa, a tu hermana, a participar, a involucrarse. Con la incorporación de las mujeres cambia esta relación. Hace ratito les decía, bueno, entre los personajes, hace rato les decía que el juego era muy sexualizado, ¿no? De tocamientos y de generar la risa a partir de exhibir el sexo de los hombres en el carnaval. Con la incorporación de las mujeres, esto se tiene que transformar y ahora se vuelve una relación de cortejo. Una relación entre una pareja hombre-mujer que se están coqueteando a la hora de bailar. También esto generó que hubiera una falta de músicos, porque a diferencia de la tradición dancística que ha tenido una continuidad a lo largo de todo este tiempo, la cuestión de los músicos no. Como escucharon, bueno, la música tradicional, los antecedentes, era con música de cuerdas, con violín, con trabajo y con guitarra. Con estas divisiones empezaron a buscar importar músicos de otros lugares cercanos a Puebla, y es ahí donde entra el otro estado cercano, Tlaxcala, que les decía al principio. En este pueblo hay una fuerte tradición de bandas de viento, y estas bandas de viento comienzan a ser invitadas y contratadas para cubrir esa necesidad de música en el carnaval de Puebla. Y obviamente empiezan a convivir otras instrumentaciones y otras sonoridades, ¿no? Aunque es la misma música, pero con distintos soportes instrumentales. También, les decía, se da esta ruptura con la iglesia, empieza a verse de manera mucho más individual, que si bien en el discurso se dice que pues es una práctica que tiene que ver con la religión y que se basa y que se guía por el calendario litúrgico, ya no hay una relación de participación como lo había en los 90, ¿no? También en este periodo los barrios empiezan a ser construidos en el imaginario de la ciudad como espacios
marginales, como espacios donde se generan vicios, como la circulación de droga, la circulación de alcohol, de malas prácticas, donde se asienta gente que es vaga, que no tiene oficio ni beneficio, por también las características de los espacios que a lo largo del tiempo pues entraron en deterioro y que también por cuestiones institucionales, políticas del ayuntamiento y por cuestiones de una declaratoria patrimonial e histórica, estos espacios no pueden ser intervenidos sin que haya una autorización por parte del Instituto Nacional de Antropología e Historia. Esto lo vuelve como pues mucho más caro para las familias que habitan. Muchas de esas familias decidieron abandonar este espacio para irse a rentar en otros lugares. Algunas casonas han caído en desuso, están en ruinas y más recientemente pues se han empezado a adquirir y a comprar por privados y a darles otros usos, ¿no? Como hoteles, boutiques, restaurantes, etcétera, ¿no? Y bueno, de ahí comienza a gestarse también este encuentro entre la sonoridad de la música de violines y la música de banda, que ahorita va a dar paso al siguiente proceso. Siguiente, por favor. Ok, aquí solo es un pequeño esquema de cómo se fueron gestando estas separaciones, ¿no? De una primera cuadrilla empiezan a dividirse, empiezan a segmentarse y empiezan a cambiar, o más bien a autonombrarse de maneras distintas, ¿no? Por ejemplo, aquí tenemos a la Coyotera, Xonaca, El Alto, y al interior del Alto, pues tenemos a los Piperos, el Alto Balvanera, el Alto Garibaldi, y empiezan a adquirir una identidad propia. Y esta identidad propia también tiene que ver con la calle, con el barrio, con alguna iglesia cercana que le da como nombre o identidad a ese grupo. Y entonces, esto también tiene que ver ya con cuestiones más de los 90s, cuando el ayuntamiento de la ciudad de Puebla empieza a censurar el uso del área pública para realizar fiestas callejeras, ¿no? Y entonces empiezan a solicitar que llenen algún tipo de formulario, que llenen algún tipo de solicitud dirigida al ayuntamiento con firmas de los vecinos para poder autorizar el cierre de las calles para la realización de la fiesta. Y entonces, por ejemplo, llegaba alguien, los que dirigían una cuadrilla en el Alto y decían, bueno, yo vengo del Alto. Y entonces llegaba otra cuadrilla que también era del Alto y entregaba sus documentos. Y desde la administración les decían, bueno, es que aquí tengo los del Alto y ya vinieron también otros del Alto. No les puedo recibir quién es quién. Entonces a partir de ahí también, por intervención del ayuntamiento, pues empezaron a surgir estos sobrenombres a las agrupaciones, que ya no solo era el nombre del barrio, sino también un rasgo distintivo anexado al nombre, ¿no? Siguiente. Aquí, les digo, en esta búsqueda de referentes solo pude encontrar estas por ahí copias de fotografías donde está ya un registro de cuando empezaron a insertarse las bandas de viento al carnaval. Digamos que pues no era una práctica común, ¿no? La documentación de estas manifestaciones. Y son algunas de estos archivos que he podido encontrar ahí en algunos documentos. Siguiente. Ok. El siguiente momento, que ya es como historia más reciente, es a partir de 1987, cuando Puebla recibe nombramiento de Ciudad Patrimonio de la Humanidad por parte de la UNESCO. Esto viene a transformar radicalmente la visión del carnaval. Cuando empiezan a segmentarse, bueno, antes de este proceso empiezan, ya se había detectado que había una crisis en el carnaval que estaba a punto de abandonarse y desaparecer bajo toda esta construcción de los barrios como espacios marginales, como espacios peligrosos, y mucha gente pues no conocía el carnaval, solo, de hecho hasta generaban miedo, ¿no? En mi niñez recuerdo que tenía yo que cruzar los barrios para llegar al centro de la ciudad.
Y entonces, en temporada de carnaval, toda la gente tenía temor de los huehues, ¿no? Que los huehues nos fueran a robar, que nos fueran a hacer algo. Y entonces era como un imaginario colectivo de la gente que no pertenecía a los barrios, mantenerse alejada. Con el nombramiento de la ciudad como patrimonio, este concepto se pone de moda, se empieza a los estudiosos, antropólogos, historiadores, las instituciones, se dan cuenta que Puebla es una ciudad colonial y que tiene muchos espacios que hay que recuperar. Al principio, pues solo interesaba lo que correspondía a la que fue habitada por los españoles, pero después se dieron cuenta que también existían los barrios y que los barrios tenían la misma antigüedad y que también podían ser explotados en términos de esta historicidad para el turismo. Con esto, los primeros años se empiezan a remozar edificios y a hacer intervenciones urbanísticas de este tipo para convertir estos espacios en hoteles, plazas comerciales, restaurantes, boutiques, etc. Y años más tarde, ya hasta entrados los noventas, se empieza a poner ahora de moda el patrimonio cultural inmaterial. Y es ahí donde este grupo también de intelectuales se dan la tarea de explorar qué es lo que queda vivo del patrimonio en la ciudad de Puebla, y es donde redescubren al carnaval y a los huehues. Con esto, pues empieza a generar un nuevo foco para el carnaval, y una de las primeras actividades que genera el ayuntamiento de la ciudad de Puebla es un encuentro de huehues. Este encuentro de huehues se hace con la finalidad de inaugurar una mega obra donde hay un centro de convenciones. Y lo que hacen es empezar a invitar a los carnavaleros para inaugurar el evento. Bailan y a través de esa acción los carnavaleros se sientan a platicar sobre cuál es el futuro de esta manifestación. Se empiezan a dar cuenta que pues tienen que estudiarse a sí mismos, que tienen que fundamentar su historia porque no la conocían en gran parte o estaba toda dispersa. Y esto es a partir de que pues, antropólogos e historiadores llegan a preguntar, ¿no? ¿Qué es el carnaval? ¿Qué significan los huehues? ¿Qué significan las capas, las plumas y todos los elementos? A partir de eso, los huehues se organizan y arman una primera asociación de huehues, donde empiezan a tener reuniones y empiezan a preguntarse qué es lo que quieren ahora empezar a mostrar del carnaval, porque ya no solo va a ser de los barrios, sino que se va a mostrar a los que vengan como turistas. Y entonces se empieza a transformar la estética del carnaval para hacerla mucho más grande. Más plumas, más colores, más tela, más brillo, y eso genera pues estas transformaciones. También va a surgir una relación dialógica con el movimiento sonidero. No sé si ustedes estén tan cercanos o tengan conocimiento de este movimiento sonidero, pero está emparentado con la historia de la cumbia en Colombia, porque a partir de en México, la música cumbia nos llega a partir de los años 60, 70, a partir de que los equipos de reproducción de música se empiezan a hacer asequibles por la sociedad. Y pues aquel que tenía su primer consola de sonido en estos espacios barriales empiezan a rentar su consola para amenizar fiestas, ¿no? Que el bautizo, la boda, los 15 años. Entonces, pues fulanito de tal tiene su equipo. Hay que pedirle su consola para que tengamos música en nuestra fiesta. Y empiezan a ser importados muchos de los discos y LPs de Colombia con vallenato, con cumbia. Y eso se empieza a transformar y en la actualidad, pues estos sonideros se convirtieron en grandes empresas, en grandes. Hay un despliegue de bocinas y de equipo de audio que generan fiestas callejeras, bailes populares afuera digamos, en espacios abiertos, pero con una inmensidad de volumen. Y empiezan a modificar también
como el sonido de la cumbia. Y aquí se hace como más, pues sí, se le empiezan a agregar algunos elementos como acelerar o desacelerar la reproducción. También se le integran algunos amplios y lo más característico es este que es generado también de manera electrónica, ¿no? Y bueno, hace ratito también les comentaba que empieza como este choque entre el sonido de los violines y el sonido de la banda. La banda tenía mucho más volumen. Entonces lo que hacen los de violín es empezar a conectarse a amplificadores de audio para poder igualar el sonido. Y ahorita vamos a ir entendiendo un poco más a dónde derivó esto. También, después de que se da este resurgimiento del carnaval por esta observación que hace el ayuntamiento de decir es que este es nuestro patrimonio vivo, muchos jóvenes empiezan a insertar a la práctica del carnaval, algo que ya habían abandonado, se vuelve otra vez un foco de interés y hay una gran participación desde su inquietud. Y bueno, finalmente también eso derivó en que a partir de los 2010, 2012, que tenemos acceso a las redes sociales, a Facebook, a Instagram, los jóvenes empiezan a tener una participación mucho más activa del carnaval en redes sociales y que bueno, eso también nos va a plantear una forma distinta de dimensionar la experiencia y el tiempo carnavalero, ¿no? Siguiente. Les decía, con este foco, pues vemos también la participación de los huehues dando entrevistas, ¿no? Tratando de explicar de qué va la fiesta, de qué van sus indumentarias, sus elementos, empiezan a volverse como foco en tiempo de carnaval para los medios de comunicación. Siguiente. También se generan eventos especiales, ¿no? Hay un festival de huehues que organiza el Instituto Municipal de Arte y Cultura de Puebla, donde pues son actividades alternas al carnaval. Muchas de estas actividades son previas a los días de carnaval porque los mismos carnavaleros han sido muy claros en decir, sí participamos con el ayuntamiento, sí nos involucramos con estas actividades, pero no va a interrumpir nuestro carnaval, tiene que ser antes. Entonces ellos han sido como muy claros en ese sentido. Y también después de que se da este nombramiento de la ciudad patrimonio, la política local se da cuenta de que pues casi casi en nuestra ciudad tenemos el 50% de carnavaleros y el 50% de población que no le gusta el carnaval. Y entonces pues para ganar votos, ganar adeptos, van y hacen propaganda y se empiezan a vincular con los carnavaleros para conseguir también votos a partir de promesas que no van a cumplir, ¿no? Recursos que nunca van a llegar o no, nunca se van a aplicar. Siguiente. También, pues, en los foros académicos también se empieza a dar esta participación de los carnavaleros explicando su tradición desde sus mismas experiencias, pero les digo, esto tiene que ver también con mucha de la intervención que ha habido por parte de las instituciones en el carnaval, ¿no? Siguiente. Y bueno, esta participación o esta integración de una gran cantidad de jóvenes en el carnaval, pues también generó una primera ruptura en términos de la estética. Y bueno, también tiene que ver con que estos focos de carnaval y estas nuevas generaciones carnavaleras ya no crecieron en el barrio. Hace ratito les decía que pues este deterioro del espacio generó que se mudaran y que se fueran hacia otros espacios circundantes de la ciudad. Los más jóvenes ya no tienen como el mismo deseo de la generación anterior que expresan que cuando veían al carnavalero, cuando veían a sus abuelos bailar, de grandes querían cumplir con esa tradición y ser como ellos, ¿no? Los más jóvenes quieren experimentar, quieren proponer, quieren plantear nuevas estéticas, porque ya no se sienten identificados con esta representación del huehue como un hacendado, sino que quieren explorar su identidad más allá y empiezan a plantear este otro tipo de aproximaciones
y han generado tensión entre los carnavaleros y han generado también la distinción o otras categorías, otras taxonomías de los personajes principales que les decía al principio, ¿no? Huehue, Maringuilla y Catrín. Perdón, Huehue, Maringuilla y Diablo. Entre los huehues vamos a encontrar los huehues, los catrines, ¿no? Esta distinción que tiene que ver con que usan capa y los que ya no la usan, y aparte modifican la máscara que en un principio representaba al español, ¿no? Representaba al hacendado. Las maringuillas lo que hacen es, tenemos maringuillas urbanas, maringuillas tradicionales, que principalmente las tradicionales son las que mantienen estos vestidos amplios como si fueran a un baile de salón, son las acompañantes de los hacendados, y las maringuillas urbanas hacen una representación de la mujer más contemporánea. Usan faldas cortas, pelucas, y bueno, aquí hay una amplia participación de la comunidad LGBT, donde aprovechan el carnaval como un espacio de visibilidad para su identidad de género, ¿no? Y los diablos, pues también han ido transformando su estética, porque en un principio, pues era una máscara hecha con piel de conejo, piel de chivo, con una cornamenta, con ropas rojas y con una cola que se hacía de una fibra obtenida del maguey. Y ahora ya se utilizan máscaras de plástico, personajes que hacen alusión como a estos demonios de las películas hollywoodenses, o máscaras como por ejemplo la de V de Vendetta, o esta serie de La Casa de Papel donde sacaban la máscara de Dalí, ¿no? Se han incorporado también a estos imaginarios. Siguiente. Esa diapositiva creo que tiene un audio, no sé si lo pudieran poner. No sé si. Ok, bueno, antes del audio. Estas dos imágenes, bueno, son la representación o el contraste. Por un lado está un baile sonidero y por otro lado ya los huehues con toda esta con toda esta estructura de los bailes sonideros, donde están las luces, las bocinas, y lo que van a escuchar es una presentación que se reproduce desde los bailes sonideros, donde ya es la participación de una persona que manda el mensaje sobre lo que se va a ver en el carnaval, ¿no? ¿Podemos poner el audio?

Bueno, creo que hay un error. No, no se preocupe. Básicamente, lo que plantea este audio es, hay una presentación grabada o que digamos, en los bailes sonideros hay una persona que mientras suena la música cumbia está mandando mensajes y saludos para tal persona, para el Chucky, empieza a llamar, a nombrar a las gentes a las personas por sus apodos dentro del barrio. Y en esta presentación, pues, se usa la reverberación o carnaval, carnaval, carnaval, shonaka. Y hay como este tipo de imaginería que viene de los bailes sonideros. Y en estos carteles, pues, vemos el contraste, ¿no? El primero es un cartel de un baile sonidero. El segundo es uno de estos afiches de carnaval de los años 90, donde, pues, todavía se ve esa relación con la iglesia. Está como fondo. Y toda la participación de las personas que colaboraban con dinero para la realización de la fiesta. Y el último ya es como esta fusión del carnaval con el sonidero, donde se utiliza toda la estética de los sonideros para presentar los bailes de carnaval, ¿no? Es un poco desde lo visual también cómo se ha ido transformando esta idea del carnaval a partir de la inserción o de la participación de los sonideros en esta manifestación. Siguiente. Aquí, bueno, también como para que se den una idea de cuál es la presencia o cómo participan estos sonideros, pues de sus grandes equipos de audio lo que hacen es montarlos a camionetas y desde ahí se van conectando con las familias que les ofrecen, que piden la participación del carnaval. Entonces llega la camioneta, se baja el sonidero, se conecta la luz y entonces empiezan a tocar los instrumentos y se escucha ahí. Pues la música del carnaval y como se darán cuenta, por ejemplo, ocurren de manera simultánea y muy cercana, ¿no? Y el volumen del carnaval se ha vuelto también un elemento estructural de la manifestación, porque entre más suene, pues puedes opacar al otro, ¿no? Y entonces se da ahí también una competencia en términos de sonoridad. Siguiente. También, bueno, aquí. Pues otra vez como esta referencia a los sonidos, pero del lado derecho vemos también que ya se incorporó otra instrumentación que son los teclados, ya y el bajo eléctrico y esta batería, ¿no? Pues se ha ido diversificando. Lo interesante de todo esto es que ninguna ha desaparecido, sino que todas se van como agregando a la historia del carnaval. Siguiente. Ok, bueno, eso que escucharon ahí también es la cumbia de los huehues. Es una pieza bastante curiosa que surgió como a principios de los años 2000 empezó a haber una censura del carnaval. El ayuntamiento quería censurarlo, quería pararlo, porque decían que generaba mucha basura, mucho ruido, violencia y robos. Y entonces querían censurarlo. Lo que hicieron los sonideros fue, bueno, un grupo en particular que se llama La Fama de Rosete, tomó una pieza de carnaval y la transformó en cumbia. Y entonces la empezó también a exhibir como parte de una protesta de decir es que el carnaval es parte de nosotros también, entonces no se puede censurar, no se puede cancelar, ¿no? Y bueno, en esta imagen ven ya también esta incorporación de esta estética que les decía. Ya ahora vemos esta incorporación de referentes que vienen de otros lugares, de otros imaginarios. Está la Maléfica, ¿no? Está el sombrerero loco de Tim Burton. Encontramos también referencias al carnaval de Brasil y las garotinas, ¿no? Los arlequines del carnaval de los carnavales mediterráneos y algunos otros elementos. Siguiente. También, bueno, aquí les decía que es interesante notar cómo también la experiencia del carnaval ahora se lleva a redes sociales, cómo se lleva a esta experiencia virtual. Y bueno, ahí está el perfil de los huevos del Alto Garibaldi, por si quieren entrar y ver un poco más, conocer un poco más de esta agrupación. Esta es una de las 80 que existen en la ciudad, ¿no? Bueno, hasta 80 hasta donde me quedé. Bien, cada año surgen algunas otras, ¿no? Siguiente.
También otra dimensión de esta experiencia carnavalera en redes sociales tiene que ver con la compartición de memes y con cómo estos valores asociados al carnaval también forman parte de una cultura visual entre las nuevas generaciones y cómo se transmiten los valores asociados a esta manifestación, ¿no? Y cómo a través de cada uno de los memes podemos también leer las dimensiones de la vida pública, social, que son atravesadas por el mismo carnaval, ¿no? Por ejemplo, en el primero, si ser huevo es pecado, castígame, Señor. Obviamente hace alusión a esta vinculación con la religión, ¿no? El de abajo, cuando tu hijo elige ser huevo igual que tú, eres un digno hijo de tu guapísimo, encantador, atractivo y bonito padre, ¿no? Esta transmisión generacional de la manifestación carnavalera. La de en medio, ando bien cruda. Ah, pero ¿qué tal ayer en el carnaval, no? No sé si en Colombia también la palabra cruda se use para el estado etílico, ¿no? Posterior al día de fiesta, pero a eso hace referencia, ¿no? En la siguiente, para el carnaval, ¿no? Todo el recurso que se destina y para mi esposa, ¿no? Así como estos chistes de que se acerca el carnaval y ya empiezan estos conflictos de pareja porque la gran mayoría del recurso va a ir destinado a la compra de plumas, de tela, de zapatos y otros elementos, ¿no? Siguiente. Y bueno, ya en términos de la pandemia, pues bien sabemos que

0: la realización de estas manifestaciones en vía pública. Y esto genera también una tensión entre carnavaleros y no carnavaleros, porque al inicio pues había una ilusión de que el carnaval, de que, perdón, de que la pandemia, de que el COVID no se prolongaría, y esto generó pues también, al darse cuenta que era una realidad, pues se generó una mayor interacción en grupos de Facebook, ¿no? Y supongo que como en muchos otros carnavales se dio esta interacción a distancia de empezar a acordar que a tal hora, de tal día, pues todos iban a poner música de carnaval para no dejar pasar la oportunidad, etcétera, ¿no? También durante pues la pandemia se empiezan a dar colaboraciones con instituciones de cultura a partir de actividades en línea, celebrar de manera virtual el carnaval, pero también empiezan ya a finales del 2022 a generarse estrategias y preparativos para el siguiente año y llevar un carnaval con medidas sanitarias. Lo triste en este proceso es que justo con la pandemia, pues empiezan a salir en redes sociales también las noticias de que muchos carnavaleros empiezan a fallecer por esta causa, y entonces empieza un cuestionamiento interno, ético-moral también, en el sentido de decir, esta persona falleció, trascendió y ya no va a poder volver a bailar. Entonces yo no quiero que, si yo me muero, no me quiero morir sin disfrutar lo que hago. Y entonces en el 2023, cuando se reactiva o se relaja un poco la contingencia, muchos deciden empezar a salir a bailar. Y el argumento es, voy a bailar en memoria de los que ya no están, porque yo no me quiero ir de este mundo sin haber hecho, o sea, si me toca irme, me va a tocar, pero no me voy a ir sin disfrutar esto que me da la vida, ¿no? Obviamente eso generó mucha tensión entre los carnavaleros y no carnavaleros, al grado de que en redes sociales había muchas expresiones sobre ya que se muera, ¿no? Qué gente tan ignorante que sale a bailar, como hubo una tensión muy fuerte. Y pues esto planteaba como también ya un posible regreso a la normalidad, ¿no? Siguiente. Y bueno, estas imágenes pues son parte de ese carnaval que se desarrolló ya con estas medidas sanitarias. Por ahí pueden observar el uso de cubrebocas sobre la indumentaria. Muchos decían, bueno, yo ya llevo mi máscara y esa es mi protección, ¿no? Siguiente. ¿No? Más de esas como medidas. Siguiente. Y les decía, bueno, tiene que ver ya con qué sucedía en este punto, ¿no? Entonces, del lado izquierdo, pues tenemos esta como crítica, ¿no? El mundo yéndose a la mierda y yo con ganas de carnaval. Y por otro lado, pues las estelas que empezaron a circular a partir de personas que fallecieron y que perdieron la vida lamentablemente por el COVID, ¿no? Siguiente. Y bueno, ya en los carnavales posteriores vemos muchas escenas como esta, donde las familias que perdieron y bailar por las que ya no están, empezaron a incorporarlos llevando fotografías de las personas fallecidas y bailando y haciendo el carnaval con ellos, ¿no? En su honor y como si ellos estuvieran allí presentes. Siguiente. Y pues bueno, muchas gracias.
1: Maestro, muchísimas gracias. Muy interesante la presentación. Nosotros acá estamos en el auditorio de la Universidad Nacional y bueno, en este momento pasaríamos a darles la palabra a nuestros estudiantes si tienen alguna pregunta respecto a lo que el profesor nos acaba de exponer. Entonces, pueden levantar la manito y les pasamos el micrófono. Mientras los chicos van pensando en una pregunta, yo, maestro, quisiera también hacerle una consulta. Usted mencionaba hace un momento que conforme las redes han ido también tomando fuerza, esto ha ido, pues digamos que permeando las dinámicas de carnaval. Usted lo menciona como que ha habido más personas, más jóvenes que han participado.

0: participado de la dinámica del carnaval. Sin embargo, no sé, estas, hace un momento cuando estábamos en el tema de máscaras, veíamos que también servía un poco la máscara para de alguna forma como ocultar, poder revelar también de alguna otra forma una expresión personal. Pero ¿qué opina, maestro, de este otro lado, en donde también la sociedad de jóvenes actualmente está como en una dinámica de hipervigilación por el montón de cámaras y de pronto eso tiende a que no seamos tan necesariamente participar o estar como presentes? ¿Cómo usted ha visto eso en Puebla, en todas las experiencias de carnaval que ha vivido?
1: Pues mira, a mí me parece que es... O sea, es una pregunta bastante interesante porque en términos antropológicos, este papel de la máscara ha sido como estudiado desde el sentido de que permite ocultar para representar a otro, ¿no? Pero desde esta experiencia y desde lo que he vivido en el carnaval, también en carne propia, bailando en el carnaval, es justo esta posibilidad de que la máscara te ofrece en este contexto de la ciudad de Puebla, donde hay una necesidad de ser visto, de tener un lugar dentro de la sociedad, ¿no? Porque también, a lo mejor algo que no comenté es que estamos ya en este punto, la ciudad de Puebla es una urbe, ¿no? Y el único momento en el que se puede convivir de manera estrecha y de vincularte es el carnaval, ¿no? Porque todos los días vas al trabajo, estudias, estás como implicado en actividades que te demandan atención inmediata. Y el carnaval, mucha gente hace la pausa justo para poder estrechar estos lazos. Y por otro lado, lo que buscan muchos de estos jóvenes es tener un lugar dentro de este mundo de gente. Y lo que hacen en sus redes sociales es postear su foto en su perfil y decir, este soy yo. Cuando me vean en el carnaval, me saludan, acérquense a tomar la foto, invítenme una cerveza, ¿no? Pero este es una extensión de mí, ¿no? Y entonces ya no es como ocultar, sino como de proyectar más allá al yo. Entonces creo que es una interesante reflexión. Bueno, hay que seguir trabajando en ello, yo estoy haciendo algo al respecto, porque también creo que la máscara no solo oculta, sino también amplifica la realidad de las personas, ¿no? La individualidad. Incluso entre los carnavaleros se dice que la máscara te elige a ti. Cuando tú vas a comprar tu máscara o la vas a llevar con un, o más bien vas con un escultor y la pides, desde el mismo momento en el que se está tallando la madera, o cuando tú ya compras una hecha, la gente dice es que te elige a ti. O sea, tú no la elegiste, ¿no? Y también hay personas que llegan a adquirir, bueno, porque antes solo era una máscara y esa era la máscara con la que bailabas todos los años, ¿no? Ahora las personas en esta inquietud y necesidad de esta nueva dinámica donde ahora cada año tienes que cambiar de indumentaria porque el público está esperando qué le vas a ofrecer de nuevo, pues hay algunos que mandan a hacer máscaras para alternar como con diferentes personalidades, ¿no? Y entonces hoy salgo de huehue, pero mañana salgo de maringuilla o de catrín. Y entonces dicen que también cuando una máscara es reemplazada, cuando tú la quieres volver a usar, ya no te queda. La máscara se enoja, la máscara como que te rechaza por ese cambio momentáneo que hiciste en el uso, ¿no? Entonces hay como toda una dimensión interesante para explorar alrededor de las máscaras en tanto su vinculación con el carnaval y toda esta carga simbólica y emotiva que se vincula con la práctica, ¿no?
0: Muchísimas gracias, maestro. Sí, bien interesante. Yo sí creo que es un proceso, no sé, que de pronto también podríamos seguir pensándonoslo durante el semestre, como esta dualidad. A mí, pues, una de las cosas que me queda también de esta sesión es esta dualidad entre cómo la máscara oculta, de alguna forma, permite como proteger nuestra identidad aparentemente, pero también amplifica todas estas dinámicas, revela también quizá cosas de nosotros que no conocíamos. Y eso me parece muy importante porque recordemos que también para el proceso de la expresión carnavalera que estamos preparando, maestro, le contamos desde la cátedra, nosotros al final tenemos una muestra que vamos a ir construyendo durante todo el semestre. Esta es nuestra segunda sesión, pero durante todo el semestre vamos a ir construyendo como comparsas. Tenemos 9, es un grupo de más o menos 400 estudiantes los que están en esta cátedra. Y esas 9 comparsas tienen que ir construyendo todo un relato de carnaval, y en ese proceso vamos también a hacer la construcción de nuestras máscaras. Entonces, hay muchos de nosotros acá que ya hemos ido avanzando en ese proceso, y me parece bien interesante lo que usted menciona de que la máscara lo escoge a uno en este escenario de construcción también, porque lo que les hemos invitado es que ustedes puedan construir su máscara. Entonces, en ese proceso allí de escoger, no sé, también hay unas dinámicas pues de participación, de cómo ustedes quieren reflejarse a través de esa máscara. Entonces, no sé si en ese sentido, y pues no sé si maestro nos quiera dar alguna recomendación en ese proceso de la creación, ya que pues en eso nos vamos a adentrar.
1: Pues, más que darles una recomendación, porque yo creo que sí es como una cuestión de mirar hacia adentro, ¿no? También creo que es interesante esa exploración, pero quería ampliar el comentario porque me quedé como pensando en este asunto de la máscara y pensar que también la máscara no solo es este artefacto que nos colocamos sobre el rostro, ¿no? Que aquí en el Carnaval de Puebla le llamamos careta, porque la gente de aquí de Puebla dice que la máscara es la que usan los luchadores, los de lucha libre, ¿no? Y también... les comentaba hace rato de la participación de la comunidad LGBT en el carnaval de la ciudad de Puebla. Para ellos, para ellas, la máscara es, digamos que no es indispensable, y lo que han hecho es usar justamente el maquillaje, la peluca y todos estos elementos para resaltar su identidad, ¿no? Y entonces, para muchos y muchas de ellas, dicen, es que yo no soy otra persona en el carnaval, soy yo, ¿no? Yo estoy aprovechando este espacio para plantearme como una persona con derechos, para plantearme como un individuo que requiere y que merece reconocimiento dentro de esta sociedad, ¿no? También pensándolo en términos de cómo se ha ido transformando esta visión de la religión o la... Pues sí, cómo el carnaval está atravesado por la cuestión religiosa, que antes... pues era una cuestión de la que no se hablaba, que era censurada, que era dentro de un espacio que se mantenía en secreto, pero ahora es como, véanme, soy yo, esta es mi identidad, ¿no? Y entonces es como otra manera también de pensar la máscara desde el mismo maquillaje y estos otros elementos que son accesorios que van sobre el cuerpo para destacar otra dimensión del yo.
2: Gracias. Bueno, mi nombre es Dayana, soy de estadística y te quisiera hacer como 3 preguntas más o menos, y quisiera saber cómo se diferencia el carnaval de Puebla de otros carnavales, y cuando nos mostrabas como toda la parte de historia, ¿cómo has sentido que ha cambiado el cambio generacional con respecto pues a antes, a ahora? Y a la hora de escoger la máscara, sí me causa curiosidad porque, por decir, tú en una de las fotografías nos mostrabas, por decir, que alguien quiso interpretar el sombrerero. Entonces, ¿cómo hacen las personas para escoger la máscara o si representan algún personaje importante? Gracias.
1: Muchas gracias por la pregunta. Bueno, mira, en términos de lo generacional, traté de decirlo así muy rápido, es que es muy amplia la información, ¿no? Pero... es principalmente este choque generacional y esta ruptura que se da a partir de habitar el barrio y dejar de habitarlo, ¿no? Donde ya no tienes esta referencia de todo el tiempo cruzar por las vecindades, por las calles empedradas, y ahora tu casa es un complejo habitacional de 5 o 6 pisos donde no estás vinculado a esta historia colonial, ¿no? Entonces, pues hay otros intereses, hay otras motivaciones. Y eso, el antes y ahora, pues se ha marcado, pues traté como de explicarlo en términos de cómo primero surgió este conflicto por la cuestión económica de quién lo manejaba y quién no, ¿no? Después, cuando pues empiezan a crecer y surge esta necesidad por nuevas instrumentaciones que genera otra ruptura y otra dimensión, ¿no? Porque, bueno, ya no les puse ejemplos, pero en la música de violín, pues ya vieron ahí bailar, pero la música de banda, de viento, es mucho más acelerada, mucho más rápida y también transformó la forma de bailar, ¿no? Y entonces cada grupo también tiene formas corporales distintas de expresión. Y cuando la ciudad recibe el nombramiento de patrimonio, se transforma la idea de lo que el carnaval debe ser al interior y ahora tiene que exponerse a otros y hay que satisfacer como la mirada de otros, ¿no? Y la participación de los jóvenes vino a revolucionar también esta cuestión en el sentido de que quieren verse identificados, representados, y entonces esta elección de máscaras, esta elección de indumentarias también tiene que ver con esta necesidad que se da al convertir el carnaval como parte de la oferta turística de la ciudad. Porque ahora no solo hay que cubrir como con las expectativas comunitarias, sino también con la visión de los turistas extranjeros, de un mismo público, un fandom, ¿no? Que se genera alrededor de una agrupación y entonces ya hay expectativas sobre qué es lo nuevo que vas a presentar, qué me vas a ofrecer, cuál va a ser tu vestuario, cómo me vas a impelar en este momento, a interpelar en este momento, ¿no? Y entonces de ahí también se deriva esta cuestión de escoger la máscara, porque hay muchos que dicen, es que el año que viene quiero sorprender a mis seguidores, ¿no? Quiero sorprender a los que me van a observar y entonces yo me identifico como otaku, ¿no? Entonces quiero hacer un personaje basado en el anime. Y entonces mandan y buscan al mascarero y quiero que le pongas los ojos de tal color, la barba de tal color, el cabello de tal color y entonces se vuelve como esta cuestión de véanme a mí, soy único, soy original dentro de todo este cúmulo de españoles o de rostros españoles, ¿no? Aquí estoy yo. Entonces también tiene que ver como con esas tensiones generacionales y hay algunos que han ido transformando su estética a partir del nuevo personaje que se construyeron, ¿no? Por ejemplo, la Maléfica es un chico de la comunidad que llegó un momento en que salía en el carnaval vestido de maringuilla, de mujer, y después dijo, es que no, ya no me siento bien con esto, necesito llevar mi identidad un poco más allá. Entonces mandó a hacer una máscara de maléfica, después no le gustó, mandó a hacer otra con otras características bajo la misma maléfica, ¿no? Y ha ido trabajando sobre eso para que su personaje sea reconocido dentro del mundo carnavalero, más allá de maringuilla, ¿no?
3: Pues Ricardo, mil y mil gracias nuevamente por estar aquí con tu presencia virtualmente. De verdad que sí, como siempre, sabes que este curso, esta cátedra y el Congreso Voces de Carnaval es parte de tu casa. Te esperamos este año, ya sabes también. Y bueno, a ustedes mil y mil gracias por sus presencias. Creo que ustedes van dándose cuenta un poco de esta cultura carnavalera, de la fuerza que tiene, de la complejidad que tiene, de las máscaras, pero también de los personajes como estos que Ricardo amablemente nos ha traído y para quien pido un aplauso para cerrar la sesión del día de hoy. Ricardo, muchas, muchas gracias. Muy, muy amable de tu parte.
1: No, muchas gracias a ustedes. Espero que lo que les compartí les ayude demasiado.
0: Muchas gracias, maestro. Así será. Bueno, muchísimas gracias, chicos. Si tienen alguna pregunta o alguna duda, pues recuerden siempre con sus monitores. Si alguien no tiene monitor, no duden en acercarse hacia nosotros y con eso lo orientamos. Respecto a las entregas de las lecturas, tomamos la decisión de dejar abiertos los espacios. Entonces, en el Classroom de sus monitores deben encontrar los espacios de entregas habilitados. Listo, entonces por ahora van a estar abiertos, vayan cargándolos, súper chévere que hagan las lecturas, vayan pensando en nombres y temáticas para sus grupos si aún no lo han hecho. Bueno, y feliz noche, chicos. Nos vemos la próxima semana.
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6: Cuando uno habla de autonomía universitaria no se refiere a eso, ni a los cuerpos colegiados, no se refiere a las paredes de las universidades, uno se refiere a los sujetos que construyen la universidad.
7: Es muy difícil validar un proceso que de entrada presume una ilegalidad tan grande.
8: La discusión de autonomía también implica discutir sobre qué comprendemos por la academia.
9: Y si nos vamos a equivocar, que nos equivoquemos todos, y no que se deje una población por fuera mientras los otros toman decisiones por ella.
10: Bienvenidos a un nuevo episodio de Voces UNAL, la constituyente universitaria. En el capítulo anterior exploramos los orígenes de la crisis. Hoy entramos al ojo del huracán, la participación. En la Universidad Nacional de Colombia, participar no es solo votar, es un acto de identidad. Sin embargo, cuando hablamos de democracia universitaria, nos encontramos con un muro invisible, la distancia. No solo la distancia entre Bogotá y Leticia, sino la distancia entre el escritorio del Consejo Superior Universitario y la realidad de un estudiante en la sede de La Paz. María Alejandra Rojas, representante del gobierno ante el Consejo Superior Universitario, abre el debate con una reflexión sobre las capacidades instaladas. ¿Podemos exigir participación donde nunca se ha sembrado la infraestructura para ella?
6: Yo creo que siempre en esta idea de descentralizar, y esto es un debate tanto a nivel nacional del Estado en su conjunto como de la Universidad Nacional en particular, nos enfrentamos a la idea efectivamente de querer que haya mayor participación, pero son capacidades y condiciones que no se construyen de la noche a la mañana. O sea, históricamente no se ha dado la posibilidad, la oportunidad y las capacidades en términos, no me refiero intelectuales, sino capacidades en términos organizativos, financieros, ¿sí?, en todos los sentidos, para garantizar una mayor participación de estos otros escenarios que no son el centro, por ponerlo en esos términos. Y entonces creo que el proceso constituyente ha sido también una muestra en parte de ello. Se han dado en los espacios de diálogo con la comunidad universitaria, pues parte de la reivindicación fue: necesitamos tener la posibilidad de que las sedes, tanto de presencia nacional como las otras sedes, por ejemplo, la sede de La Paz, la sede de Palmira, que tal vez no son como tan centrales en términos de lo que sí son Medellín, Bogotá y Manizales, tengan mucha más voz, pero en el momento de poder dar mucha más voz, en algunos casos nos enfrentamos a dificultades reales de tal vez no tener cómo llenar algunos cupos, de no tener los suficientes incentivos para la participación, y creo que eso es parte de los retos que necesitamos ir construyendo y que la comunidad universitaria de estos territorios se la está pensando también en términos de decir cómo efectivamente nosotros logramos tener más voz, pero también logramos construir unas capacidades instaladas que nos den otro lugar también en la toma de decisiones en la universidad. Y yo creo que eso, poco a poco, sin dificultades, pero poco a poco se va logrando, por lo menos en la mesa constituyente. O sea, hay que plantear que este es un proceso, pues, que casi que no ha tenido un precedente. Y entonces hay muchos elementos, desde los detalles más bobos que uno no podría como prever, que se aparece en el camino, que hay dificultades en términos de los tiquetes y entonces los horarios de los tiquetes, o sea, desde los detalles más operativos mínimos hasta ya las lógicas generales de la discusión, de cómo se teje la comunicación. Creo que la instalación de la mesa constituyente fue muestra de eso. Hay lógicas comunicativas y lenguajes completamente distintos desde los lugares de enunciación, y eso implica, eso ha sido parte de la experiencia bastante enriquecedora, Colombia, eso es lo que implica construir una universidad nacional, que reconozca esos múltiples lugares de enunciación que se construyen en todos los territorios.
10: Escuchen bien esa palabra, el centro. Históricamente, la Universidad Nacional ha sido pensada desde la capital, pero la constituyente intenta algo distinto, que las sedes de presencia nacional dejen de ser invitados y se vuelvan protagonistas.
11: Hemos llegado hasta aquí para compartir las palabras de nuestras comunidades. Venimos a recordar que la universidad, para ser verdaderamente pública, debe abrirse a todos los pueblos y caminar por ellos.
12: Que este proceso nos permita fortalecer la autonomía, la dignidad, el pensamiento crítico, que aquí nazca las decisiones que honren en los territorios.
13: Identidad, camino y personas que desde su diversidad enriquecen la forma en que entendemos lo que significa estudiar, enseñar y aprender.
10: Pero, ¿cómo se siente esto desde las bases?
14: María Gabriela Delgado, representante estudiantil, entra en la conversación para recordarnos que este no es un favor de la administración, sino una conquista.
15: Creo que eso es como lo más grato realmente del proceso. Y es que pues la universidad no había tenido un espacio en donde se lograra encontrar multiestamentariamente todas las sedes, incluyendo las sedes andinas, las sedes de presencia nacional. Y pues el hecho de que la universidad dé garantías para la ejecución de esto, para poder hacer los encuentros presenciales, para poder tener el apoyo jurídico en cuestiones técnicas y toda la cosa, pues eso es algo que en todos los espacios se agradece, no porque sea un favor, sino porque es algo que realmente se ha luchado desde todo el rincón pues del país donde la universidad tiene incidencia. Y pues hoy sí hay una participación que es también pues desde las condiciones mismas de las sedes, que eso hay que tenerlo muy presente, y es que las sedes de presencia nacional pues tienen unas condiciones muy particulares que llevan a que la cualificación o la capacidad de discusión política en torno al horizonte de la universidad pues sea muy diferente a como una sede tan grande, digamos, como la sede de Bogotá, ¿sí? Que también eso nos demuestra otros debates pendientes como el tema de la regionalización y cómo la sede de Bogotá, en el caso pues de nosotros, logra pues acoger también a una gran mayoría de los estudiantes que vienen de los programas de movilidad, pero también que vienen de regiones en donde la universidad aún no ha llegado.
16: Hoy nos reunimos acá en un momento histórico para la Universidad Nacional de Colombia y nos corresponde tomar la palabra en nombre de quienes nos hemos llegado aquí desde lejos, de quienes cruzamos montañas, atravesamos ríos, dejamos plazas, calles, acentos, familias y afectos para poder estudiar.
17: A pesar de todo eso, los estudiantes foráneos resistimos y en esa resistencia también construimos universidad.
16: Ser de región en una universidad centralizada no es únicamente cargar una maleta, es cargar también la nostalgia de lo que dejamos atrás. Es aprender a habitar una ciudad que al principio parece no hablarnos en nuestro idioma. Es sostener el corazón cuando las llamadas en casa terminan con un cuídate mucho.
15: Entonces eso lo enriquece aún más, ¿sí? Es como el proceso se nutre desde todas las perspectivas posibles. Y aunque se ha querido como deslegitimar el tema como por cuestiones de votaciones, por estadísticas que pues no representan una realidad, sí, que sabemos que eso no es tan acertado, digamos, como a lo que es, pues el hecho de que ya se esté avanzando, de que se esté construyendo propuesta, de que se esté también recibiendo las distintas opiniones en la MECUN, que se estén llevando a cabo espacios también de discusión en las bases, asamblearias, en las coordinadoras, hablando un poco también como desde el estamento estudiantil, ¿cierto? Pues eso demuestra que sí hay una participación y que estudiantes desde ya un tiempo nos vengamos esto encontrando en espacios como lo es actualmente la coordinadora Intercedes, también nos evidencia eso. Y es que no todo es la MECUN, claramente, porque pues allí hay una participación limitada por las delegaciones que quedaron. Pero hay otros escenarios en los que se logra abarcar las discusiones a fondo, como lo es, por ejemplo, este escenario de la Coordinadora Intercedes, otros como lo fue en su momento el N1, que pues la proyección también es que podamos replicarlo y seguirlo como construyendo como un espacio amplio de discusión estudiantil. Entonces, pues si me preguntan cómo es la participación, ha sido realmente muy, muy gratificante y muy nutrida de debate.
18: Participación más allá de los estudiantes.
10: Pero la comunidad universitaria no se reduce a estudiantes y directivos.
19: Por eso nosotros como trabajadores celebramos el hecho de que se esté dando este gran espacio y estamos dispuestos, como siempre lo hemos estado, a reivindicar procesos históricos, demandas históricas que deben quedar plasmadas en todas las normas que puedan generarse a partir de este proceso.
10: Jaime Salamandra, trabajador de la Universidad Nacional de Colombia, introduce otra perspectiva.
20: Sin duda, en un país como Colombia, en una universidad como la Universidad Nacional, que tiene 9 sedes en todo el país, entre ellas 4 sedes de presencia nacional y 5 sedes andina, en regiones muy diversas en el país, con una serie de programas que van orientados a unas y otras poblaciones, a veces minorías étnicas y otras diversidades, plantearse una apuesta como es el proceso constituyente de la Universidad Nacional no es una tarea fácil. Sin embargo, lo estamos haciendo. Se intentó, digo yo se intentó porque nunca será suficiente, copar la mayor diversidad posible, por lo menos identificables, en la población de que se compone la Universidad Nacional de Colombia en todas sus sedes. Y ahí estamos, seguramente van a haber reclamos y la idea es que, como es un proceso dinámico, surjan estas voces que seguramente en principio no tuvimos en el radar y de esa manera podamos buscar las maneras de irlas integrando porque trabajo hay bastante, el camino empieza y creo que no, aunque se entreguen productos de manera temprana, es un proceso que durarán el tiempo. A favor de los trabajadores es que los trabajadores, pese a que nos vemos afectados con las decisiones que se toman en los órganos colegiados, Consejo Superuniversitario, Consejo Académico, Consejos de Facultad, Consejo Nacional de Bienestar, no formamos parte de ello. Nosotros creemos que eso en esa medida es incompleto. Sería más completo si está la totalidad de las poblaciones a quien va dirigida las decisiones que ahí se toman presentes en ese lugar. En esa medida, pues sería mucho más completo. Y si nos vamos a equivocar, que nos equivoquemos todos y no que se deje una población por fuera mientras los otros toman decisiones por ella. Básicamente, en ese sentido, creemos nosotros que podría los trabajadores tener victorias tempranas. No solamente haciendo parte de estos órganos, también teniendo la posibilidad de participar de las consultas, si es el caso en el que tenemos hoy, pero si es elección directa, si llegamos a una elección directa, a participar. Es que somos ciudadanos, nosotros, así como los docentes, prestamos nuestros servicios, dedicamos nuestra vida al desarrollo de esta comunidad y al cumplimiento de los fines misionales de la institución. Y en pleno siglo XXI no es admisible, eso ya no se soporta solo, que nos excluyan de la manera como nos han venido excluyendo por virtud de la disposición normativa que hoy reglamenta estos procesos.
18: La autonomía en disputa.
10: Si la participación es el motor, la autonomía es el volante. Pero aquí es donde el mapa se divide. En la teoría política universitaria, la autonomía ha sido el escudo contra el Estado. Para María Gabriela, la autonomía ha sido un concepto manipulado. Hay que reconceptualizar qué se entiende por autonomía universitaria.
15: La autonomía siempre ha sido un tema de discusión fuerte. Y también varios hemos llegado como a un diagnóstico de que ha sido un concepto muy manipulado y muy manoseado. La autonomía la comprende uno en términos legales como la posibilidad y la capacidad de autodeterminarse, de autogobernarse y toda la cosa. Pero eso no se queda solamente en términos jurídicos, sino es una discusión de de si yo tengo más autonomía que cierto sector o que ciertas personas, sino es cómo esto en la práctica también lo vemos reflejado. Y la autonomía universitaria, en este caso, es el llevar a la práctica pues esa capacidad también de determinarse, ¿sí? Como lo que estamos haciendo hoy. El proceso constituyente, los espacios asamblearios, el Encuentro Nacional de Estudiantes de la Universidad Nacional, son espacios que demuestran la autonomía universitaria en la nacional, ¿sí? Y es también nosotros como sujetos políticos, críticos, pues la ejercemos desde la construcción de agenda política, desde la construcción de propuesta para la universidad, desde decir, oiga, la universidad realmente se está alejando pues de una realidad que vivimos como país, no estamos realmente logrando atender a cuestiones muy mínimas. Entonces, la autonomía es algo más amplio de lo que se ha querido dar a entender. No es una autonomía académica como aislada de la autonomía de decisión política. Nosotros como estudiantes hemos siempre como criticado mucho esa distancia que se genera entre lo académico y la construcción de universidad, ¿sí? Porque eso es algo que vivimos hoy. Nosotros no podemos estudiar con las garantías necesarias para poder también ser parte de estos escenarios de discusión política. ¿Por qué? Porque pues la academia sigue permeada también por unas dinámicas que lo impiden. Entonces, la discusión de autonomía también implica discutir sobre qué comprendemos por la academia y de cómo desde esta autonomía y desde una autonomía que va ligada a la democracia, porque no es autonomía separada de esta, sino es algo muy conjunto, ¿sí? Es dependiente incluso la una de la otra, pues podemos realmente construir un concepto, si se quiere, o una caracterización más aterrizada de lo que es la autonomía y democracia universitaria. Y pues creo que esa es la tarea, como poder reconceptualizar si lo vemos de esa forma.
2: Autonomía universitaria es uno como de los principios rectores que tiene la universidad, todas las universidades públicas, ¿no? Y defender esa autonomía universitaria por parte de los estudiantes, también de sus docentes y también de sus directivos, pues es defender la educación pública en sí. Entonces, pues eso es lo que yo creo.
21: Pues yo creo que es como un factor muy importante, como que las universidades tengan la capacidad de autogestionarse a sí mismas, como bajo sus propias normas y sus propias reglas. Pues no, uno no puede esperar que la universidad funcione igual que una empresa privada o una empresa estatal, sino creo que es un régimen aparte.
22: La opinión que uno debe tener sobre la autonomía universitaria es respaldarla siempre.
23: Y no como dejar que pues, elementos externos o entidades externas decían lo que queremos para nuestra universidad, pues sin saber cómo se vive el día a día como aquí.
24: Sin embargo, María Alejandra Rojas plantea una ruptura.
25: La autonomía no le pertenece a los edificios ni a los cargos. Le pertenece a la gente.
24: Es lo que ella llama autonomía democrática.
26: El concepto de autonomía universitaria siempre ha sido muy debatido, ¿no? Hay quienes consideran que la autonomía universitaria es la potestad que tienen los cuerpos directivos de las universidades públicas o de las instituciones de educación superior para tomar las decisiones que a bien consideran. Y sin embargo, yo, y creo que algunas de las personas con las que comparto el Consejo Superior en este momento, partimos de una visión distinta, que es una visión que está en disputa, por supuesto, y es una visión que no se puede desmarcar, que no se puede, digamos, desvincular de una autonomía democrática, porque cuando uno habla de autonomía universitaria no se refiere a eso, ni a los cuerpos colegiados, no se refiere a las paredes de las universidades, uno se refiere, o sea, cuando uno habla de la universidad se refiere a los sujetos que construyen la universidad. Y por tanto tú no puedes hablar de una autonomía en términos de esa capacidad que tienen las universidades para autodeterminarse en términos académicos, en términos sociales, culturales, científicos e incluso presupuestales, no lo puedes terminar reduciendo a lo que los cuerpos colegiados y las paredes básicamente terminan definiendo. Entonces, la autonomía democrática, en últimas, es ese reconocimiento que en el sujeto en el que reside la posibilidad de definir esos rumbos colectivos de las universidades, pues es la comunidad universitaria. No es, y es la comunidad universitaria en su conjunto, en su pluralidad, en su diversidad, y no sencillamente algunas personas en ciertos escenarios de poder. Y eso es lo que un poco hemos tratado de plantear a partir de poder comprometernos como cuerpo colegiado en el impulso del proceso constituyente. Es reconocer entonces que esas decisiones, más allá de tomarlas solo el cuerpo colegiado, como a bien considere, deberían pasar por una deliberación y por una construcción colectiva. No ideal, pero por lo menos una construcción colectiva, con lo más consensuada posible, digamos, cualificada también desde las múltiples miradas, para poder tomar ese tipo de decisiones que además nos afectan a todos y todas.
24: Sujetos, no paredes. Es una idea romántica, pero aquí es donde el docente Diego Alejandro Torres levanta una bandera de advertencia. Para él, la democracia no puede ser un pretexto para el desorden normativo. Si ya existen reglas, ¿por qué crear una constituyente que parece saltárselas todas?
0: Es interesante lo que se quiere hacer. Si tú quieres cambiar las normas dentro de la universidad, ya tenemos mecanismos para hacerlo. Tenemos los claustros y colegiaturas que están validados por los reglamentos de la universidad. Tenemos la presentación ante los consejos de facultad, los consejos de sede, el consejo académico, el consejo superior universitario. Tenemos entes muy bien establecidos que funcionan como gremios bastante estables. Por ejemplo, los representantes estudiantiles, los representantes profesorales. No hay una unidad de criterio a este respecto, al uso de la constituyente. Pero por el contrario, tenemos métodos para cambiar lo que se quiere. Lo único que sabemos de la constituyente es que se quiere cambiar la manera como se designan los cuerpos, como los rectores, como los decanos, pero eso lo podemos hacer sin realizar una constituyente. Eso unido al problema histórico que tenemos en la universidad. Efectivamente, se efectuó la violación de normas para imponer a las malas una figura rectoral que después, pues, salió de la universidad tal y como lo vemos. Entonces, es muy difícil defender este tipo de procesos. Hay demasiadas irregularidades y más cuando existen otros mecanismos para cambiar las normas que tenemos.
24: El choque es evidente. Mientras unos ven en la constituyente un acto de liberación, otros, como el profesor Torres, ven una ruptura peligrosa del orden institucional.
0: Me da mucho miedo del proceso constituyente es que quienes salgan a defenderlos sean personas que no sean respetadas meritocráticamente por la universidad.
24: Santiago Gómez Obando, desde la mesa técnica, intenta mediar. No se trata de borrar la ley, sino de hacer que la ley se parezca más a su comunidad.
1: Hay un debate sobre la representatividad que pueda tener la constituyente universitaria en el grueso de la comunidad universitaria. Pero yo hago este balance para iniciar la reflexión al respecto. El equipo de rectoría bien hubiera podido, porque tenía mayoría en el Consejo Superior Universitario, realizar una propuesta que se presentara directamente al CCU para hacer reformas al Estatuto General. Es decir, nada obligaba al equipo de rectoría, en cabeza del profesor Leopoldo Munera Ruiz, a abrir un espacio de participación para que distintas expresiones de la comunidad universitaria, incluso las que están en oposición a la democratización de la universidad, pudieran tener lugar en ese tipo de espacios. Tampoco estaba obligado a hacerlo con la reforma posgrados, tampoco con la reforma a la extensión universitaria, pero se abrieron espacios de participación, porque lo que se quiso es que los fines fueran coherentes con los medios y que hubiese una relación directa entre lo que se realizaba, lo que se apostaba y lo que era el proceso en sí. Y creo que se logró. La constituyente universitaria, que tiene ese inicio legal en marzo del 2025, contó con espacios de participación en todas las sedes, en un primer momento que fue cuando se conformó la comisión delegataria del CCU, encargada de hacer una propuesta para pensar la composición, las funciones, el funcionamiento y los mecanismos de designación de integrantes a la mesa constituyente universitaria. Pero esta comisión, en vez de encerrarse en un escritorio y hacerlo a puerta cerrada, viajó por todos los territorios del país para escuchar a la comunidad. Asimismo, el equipo de rectoría, en vez de guardar la propuesta en el escritorio, porque eso hace parte de ciertos tipos de democracia participativa que se viven como un simulacro, Es que yo pongo a participar a una comunidad, tengo guardada en el escritorio la propuesta y después de convocar los espacios digo, como resultado de la propuesta, aquí está esta síntesis que la tenía guardada en el escritorio desde el primer día. Acá se invirtieron el orden de los factores y lo que hizo el equipo de rectoría fue presentar abiertamente la propuesta preliminar que tenía para la mesa antes de convocar a la comunidad.
3: El encuentro y la oposición.
24: La constituyente universitaria ha sido descrita como un escenario de confrontación, pero también como un espacio de encuentro.
25: Para Alan Valencia, estudiante de la sede Bogotá,
24: el reto no está en la unanimidad, sino en la convivencia de diferencias.
4: Hay un proceso retador por un lado, pero muy bonito por el otro. ¿Por qué retador? Retador porque, como tú decías, la constituyente universitaria es un proceso multiestamentario que busca que justamente en él participen todas las voces de la comunidad universitaria. Y eso siempre tiene sus retos. ¿Por qué? Porque pues al converger todas las voces de la comunidad universitaria en un mismo sector, hay miradas del mundo absolutamente distintas y absolutamente asimétricas. Por así decirlo, la mirada del estudiante negro de Tumaco no es la misma que la mirada del estudiante mestizo o blancoandino o de Bogotá, Medellín, Manizales, y a su vez la mirada de estos dos estudiantes es absolutamente diferente a la mirada del trabajador o del administrativo o del docente de planta, y la del docente de planta es diferente a la del docente ocasional. Entonces eso nos ha colocado en un reto de intentar establecer un diálogo, primero pacífico, segundo democrático, tercero plural y cuarto abierto e inclusivo. Eso nos ha generado esos retos porque siempre chocar con diferentes miradas e intentar encontrar puntos de encuentro es todo un reto. Pero ahí eso lo conecto con la idea de que también ha sido un proceso muy bonito y un bello porque justamente nos ha dado esa posibilidad. Nos ha dado esa posibilidad de encontrarnos como comunidad universitaria. Esa chance de no estar como siempre separados. Uno muchas veces como estudiante entra a la universidad, se va a ver las materias y no sabe que detrás de todo hay un trabajo administrativo ni el berraco. Muchas veces pasa lo mismo con el trabajo de los docentes ocasionales, que uno simplemente mira a los docentes como sujetos que vienen a dar una clase y no saben que detrás del docente ocasional hay una planeación, hay un trabajo mal pago, etcétera, etcétera, etcétera, etcétera, etcétera. Entonces, tener justamente la posibilidad de estar en un espacio y encontrarnos con voces y miradas de la universidad que tal vez de no ser por la mesa constituyente nunca habríamos visto ni habríamos oído, pues es algo que a mí me ha parecido absolutamente maravilloso. Un reto, pero lo categorizo como un reto absolutamente maravilloso. Entonces yo creo que por ahí se puede responder un poco la pregunta de cómo ha sido pues esta dinámica de articulación y el trabajo en el marco de la MECUM.
24: Pero el encuentro no elimina el disenso. Para Jaime Salamandra, trabajador de la UNAL, el desacuerdo no es una falla del proceso, sino su condición natural.
20: Para mí es natural. Siempre que existan más de dos personas, habrá desacuerdos, habrá diferencias, habrán consensos, habrán disensos. Y precisamente este proceso identifica estos elementos como una oportunidad. La idea es que la constituyente no deje por fuera voces, por muy pequeñas que sean las poblaciones, o en su defecto, por mucho que sean voces disonantes o que no formen parte del consenso, sean parte del disenso. La idea es también tener esto dentro del radar. La idea es hacerlo lo más completo posible. Seguramente se cometerán errores que en el desarrollo de la vida de la universidad necesariamente tendremos que ir subsanando, corrigiendo, pero yo no creo que en el mundo exista ni una sociedad ni una democracia perfecta. La idea es hacerla en el tiempo perfectible.
24: Sin embargo, el conflicto se intensifica cuando la oposición deja de ser abstracta y se vuelve concreta.
25: ¿Cómo dialogar con quienes rechazan el proceso?
4: Siempre es complicado, ¿cierto? Siempre es complicado compartir contra gente que está en contra de lo que estás haciendo. Pero nosotros pensamos que siempre es importante el diálogo con las personas a quienes nos debemos.
5: ¿Y a quiénes nos debemos nosotros? No a un sector político, no a un congresista particular, no a intereses particulares, sino a la comunidad universitaria. Este es un proyecto que lo que busca justamente es cambiar las condiciones en las que históricamente ha participado la comunidad universitaria. Y para ir en contra de la oposición, que lo que busca también es volcar a la comunidad universitaria en contra del propio proceso, nosotros desde dentro consideramos que en primera medida el primer punto es empezar a hablar con la universidad, empezar a hablar con quienes no conocen el proceso, empezar a hablar con quienes han escuchado poco, con quienes están desinformados, con quienes tal vez tienen opiniones contrarias al proceso, pero justamente por la información que le llegan todos los días, empezar a hablar con ellos. Y después de eso es empezar también a realizar un diálogo nacional, porque el proceso constituyente, si bien hoy lo estamos llevando desde la Universidad Nacional, es una necesidad de todas las instituciones públicas a nivel país, a nivel Colombia. Lo podemos ver hoy con la Universidad del Atlántico, lo podemos ver también con la Universidad Distrital, podemos ver también la crisis que en este momento está teniendo la Universidad de Antioquia, la Universidad Nacional, etcétera, etcétera, etcétera. Etcétera, etcétera, etcétera. O sea, hay una serie de instituciones a nivel de educación pública, a nivel superior, que hoy también enfrentan coyunturas extremadamente retadoras respecto a grupos que quieren aprovecharse, por así decirlo, cooptar las sillas del país. Entonces, primero, una vez que nosotros pensamos en hablar con la comunidad universitaria, la idea es, listo, ¿cómo proyectamos esto? ¿Cómo empezamos a hacer un diálogo nacional? ¿Cómo hacemos que el país entienda la necesidad de que el modelo de educación superior cambie? Que no sea un debate de la Universidad Nacional de Colombia, porque no es un debate de la Universidad Nacional de Colombia. Es la búsqueda, porque desde la Universidad Nacional de Colombia, la universidad pública más importante del país y una de las más importantes de Latinoamérica, se construya un diálogo nacional para cambiar el modelo de educación superior de todas las IES, no solamente de la Universidad Nacional. Entonces yo creo que esa es una forma de combatir la oposición. Llegando a lugares, armando voces, armando frentes amplios, por así decirlo. Y pues eso es lo que desde la Mesa Constituyente hemos intentado, vamos a intentar hacer.
24: Entre el reto del encuentro y la incomodidad del desacuerdo, la constituyente universitaria se mueve en una frontera delicada. Escuchar sin fragmentarse, debatir sin romperse, construir sin excluir. Porque en la Universidad Nacional, la democracia no es silencio. Es conversación, incluso cuando incomoda.
18: ¿Democracia con hambre?
24: Hay una crítica que recorre los pasillos y que no tiene que ver con artículos o leyes. Es la crítica del estómago. María Gabriela Delgado, representante estudiantil, pone sobre la mesa una verdad incómoda. ¿De qué sirve discutir la forma en que elegimos al rector si no tenemos garantizada la alimentación o la vivienda?
15: Ahí es donde entra también un poco como la crítica que incluso se le hace al mismo proceso constituyente. Pues al proceso constituyente que vemos en el papel, ¿sí? Y es que si bien se habla de una democratización en la vida universitaria, se limita solamente a cuestiones de gobierno y de toma de decisiones. Y se saca como otros temas, como el tema de bienestar, ¿sí? De cuestiones académicas, de la permanencia en la universidad y la graduación también de una forma digna. Todo lo relacionado con la calidad también educativa, la dignidad educativa. Y esas son cuestiones que nos discutimos permanentemente entre el estamento estudiantil, ¿sí? ¿Qué va a pasar entonces con las condiciones de vivienda en la universidad? ¿Sí? ¿Cómo la Universidad Nacional nos va a garantizar alimentación digna para poder pues, desarrollarnos como estudiantes y como futuros trabajadores? ¿Cómo nos vamos a constituir también como un estamento que logre posicionar estas problemáticas dentro también de la toma de decisiones en la universidad? Entonces creo que, pues a pesar de que, vuelvo y digo, es como muy limitado el alcance, si se quiere, de este proceso, pues sí se ha logrado profundizar en todas estas problemáticas que derivan de un problema estructural, de una crisis como de la universidad y pues de la educación en el país. Y pues eso lleva a también proyectar el proceso constituyente. Y es, esto no acaba con la democratización, ¿sí? Esto implica cuestionarnos qué va a pasar también con bienestar, ¿sí? Con la vida académica, con la calidad, con todos estos elementos que nos hemos ido como discutiendo en los distintos espacios. Entonces, pues de problemáticas, de cuestiones que necesitábamos y esto, pues diría son muchísimas, ¿sí? Pero que se recogen realmente en una cuestión muy central, digamos, y es el enfoque que tiene la Universidad Nacional de cara pues a la realidad que vivimos como sociedad colombiana, ¿sí? Que los problemas que vivimos aquí en la universidad, lo que decía ya, bienestar, alimentación, transporte, vivienda, demás, no es ajeno pues a lo que vivimos nosotros como sociedad, ¿sí? Porque pues nosotros no solo somos estudiantes, ¿sí? Somos trabajadores también, somos trabajadoras y pues tenemos familias, ¿sí? Nuestras condiciones materiales pues se agudizan con las condiciones en las que ingresamos a la universidad.
6: Esta tensión es vital. La constituyente corre el riesgo de volverse un debate intelectual de élites mientras el grueso del estamento estudiantil lucha por sobrevivir al semestre. El docente Diego Alejandro Torres retoma este punto, pero desde la eficiencia de los recursos. ¿Es ético gastar miles de millones en este debate político cuando hay tantas carencias?
0: Bueno, hay razones de tipo tanto conceptual como el momento histórico que estamos viviendo. Lo primero es que los procesos constituyentes se aplican a entes que tienen constitución, como los países. Un proceso constituyente aplicado a algo como una universidad, y en específico como la Universidad Nacional de Colombia, no es adecuado. Segundo, porque supongamos que quisiéramos hacer un proceso que efectivamente fuera democrático y abierto. Una de las cosas que uno pues esperaría es que se validara con la comunidad académica la necesidad de este proceso. Nunca se hizo. La Constitución del 96, por ejemplo, en la cual hubo una asamblea constituyente, hubo una validación de ese proceso por parte de quienes querían que ese proceso se iniciara, y por así decirlo, el pueblo colombiano dijo, sí, nosotros queremos este proceso. En este momento la participación de la comunidad universitaria es muy baja. Hay total desconocimiento al interior de la universidad de lo que es el proceso constituyente, e inclusive están pasando cosas que históricamente serán recordadas por una institución como la Universidad Nacional, y es el temor a expresarse en contra de la constituyente. Y hay preguntas que hay que hacer. ¿Por qué no se consulta a la gente, por ejemplo? ¿Por qué? Una pregunta simple como esta. ¿Quién es el verdadero coordinador de la constituyente? A la fecha la comunidad académica ni el país saben qué es el proceso constituyente, ni quién es la persona encargada de dirigirlo. La Universidad Nacional de Colombia, los planes de acción son dirigidos por personas que uno sabe quiénes son. El vicerrector de investigación, el director académico de posgrado, de la sede. Esto no está pasando por este lado. No fue parte del proceso de las propuestas iniciales del profesor Leopoldo Múnera. El Consejo de Estado determinó que el profesor Leopoldo Múnera no solamente fue mal designado, sino que no fue rector de la universidad. Sin embargo, modificó el plan de acción para que recursos por el orden de 2.500 millones de pesos se fueran al proceso constituyente. Esta y más irregularidades hacen muy difícil que este proceso sea realmente aceptado por la comunidad académica. Y más allá, es parte de un proceso que históricamente se hace en el momento más inadecuado posible. Entonces, es muy difícil que el proceso sea realmente aceptado por la comunidad universitaria. Para los que hemos visto las transmisiones de los procesos, esto no están dando, no tenemos una cabeza funcional y hay demasiadas irregularidades alrededor del mismo. Es muy difícil validar un proceso que de entrada presume una ilegalidad tan grande. ¿Ves? Entonces el proceso político ha estado inmerso en tantas coyunturas extrañas, controversias, teorías, y el hecho que no haya nadie al frente. Mira, cuando tú tienes un gran proyecto, el proyecto que quieras te voy a colocar, el proyecto Manhattan o el proyecto Ir a la Luna, había una persona que era la encargada de sacar ese proyecto adelante. El director de la NASA, el profesor Oppenheimer. Y cada gran proyecto en el mundo siempre ha tenido una cabeza visible. Aquí no existe una cabeza visible. Si yo te pregunto a ti quién es la cabeza visible, No lo sabemos. Y la gente puede decir, ¿la administración? No. Los grandes proyectos en la humanidad y un proyecto tan grande como este tiene que salir adelante por una persona. ¿Por qué no existe esa persona? Pues porque realmente no hay una validez ni académica y tampoco política para que eso pase. Entonces, ¿qué hace falta? Pues hace falta que tenga una validez suficiente para que la administración lo asuma, sobre todo cuando tenemos problemas aún más serios que la misma constituyente.
24: El profesor menciona el proyecto Manhattan, o a la NASA, para decir que todo gran cambio necesita un responsable. Es una visión jerárquica frente a la visión de Santiago Gómez, quien defiende que la

personas. Pero asimismo, la propuesta preliminar del equipo de rectoría establecía como un criterio la paridad de género. Y lo que resulta del diálogo con las distintas expresiones de la comunidad universitaria es que sea algo expreso, taxativo, el garantizar la equidad de género. Es decir, no solo la relación entre los cuerpos socializados como hombres y mujeres en una sociedad patriarcal, sino también las disidencias de sexo-género. Pero también, como resultado de ese diálogo, en todos los territorios se amplió la participación de las sedes de frontera, las mal llamadas sedes de presencia nacional, en esa visión centralista que tendemos a, desde Bogotá, producir el país y comprender los territorios. En las sedes de frontera uno demanda por mayor número de integrantes en la mesa y un reconocimiento de su diversidad, tanto su, o sea, organización académico-administrativa como las poblaciones diversas que coexisten y cohabitan la universidad. Creo que en uno de los lugares donde más fuerza ha tenido el proceso constituyente universitario es en las sedes de frontera, sobre todo en Amazonia, pero también en Tumaco. Y si por sede de frontera entendemos también a La Paz, no por sede de presencia nacional, como lo establece la normatividad, sino como una sede de frontera, La Paz también ha sido muy importante. Entonces, en este tránsito del proceso constituyente se dio ese primer espacio de diálogo con la comunidad, que fue participativo en Manizales, por ejemplo, pese a la oposición que hay hacia el proceso constituyente universitario, un auditorio de más de 500 personas se llenó. En espacios como Medellín, la participación no fue tan masiva, haya habido una oposición al proceso constituyente universitario, pero siempre ha habido unas garantías. Posteriormente, cuando la comisión realiza la propuesta, convoca virtualmente a la comunidad, escucha por última vez, hace los últimos ajustes y ahí es que se produce la reunión en la que se decreta el acuerdo 012. De 2025, ahí se establece la composición, funcionamiento, funciones, pero no los mecanismos de designación de integrantes, que luego se dan en el acuerdo 027, CCU del 2025, y ahí es que se da un segundo momento de participación en este año, que tiene que ver con la designación de las y los integrantes de la mesa constituyente universitaria en espacios intersedes de carácter asambleario, que eso no lo tuvieron en cuenta, detractoras y detractores del proceso. O sea, estos espacios asamblearios hicieron más de 128 espacios de reunión para designar personas, pero también hubo procesos de elección directa, en donde 7.000 miembros de la comunidad universitaria, cerca de 7.000, participaron del proceso de designación. Entonces yo creo que ha sido un proceso profundamente democrático en donde siempre ha habido garantías para que quienes están en oposición puedan acceder a estos espacios. Algunas expresiones de la oposición al proceso constituyente universitario en la Universidad Nacional de Colombia decidieron automarginarse del proceso sin que nadie nunca les hubiera convocado o invitado a ello. Fue parte de las estrategias, no quiero legitimar, me abstengo de participar, pero no fue algo nunca promovido ni desde el equipo de rectoría, ni desde el Consejo Superior Universitario, ni de los diversos sectores que apoyan la constituyente universitaria en todas las sedes. Finalmente esa mesa quedó constituida, la mesa constituyente universitaria, que ya tuvo su instalación y tuvo sus primeras sesiones de encuentro durante la tercera semana de noviembre. Ya esa mesa se dio su reglamento interno de funcionamiento, su plan de trabajo y conformó las instancias de la mesa. Es una mesa que funciona con una plenaria, que tiene una comisión coordinadora general, que tiene comisiones en los 5 temas del proceso constituyente universitario, que esa es otra cosa, o sea, el proceso constituyente universitario no pretende transformar toda la universidad, ni negar la tradición, ni desconocer los ricos y diversos acumulados que la comunidad universitaria, las distintas expresiones de ella, han contribuido a lo largo de la historia, sino simplemente en aspectos que son problemáticos, como por ejemplo la toma de decisiones colectivas que nos llevan a ciclos continuados de conflictividad en la universidad, conflictividad que no se puede resolver por los canales institucionales, porque el conflicto es algo

0: positivo, pero en el caso de la nacional genera inestabilidad institucional. Eso es precisamente lo que la constituyente universitaria ha buscado resolver. Ya hay una mesa que está constituida, está funcionando, el proceso va a continuar. No depende de uno u otro equipo de rectoría. Insisto, está siendo liderado por una expresión muy importante de la comunidad universitaria. Yo creo que es inédito en la Universidad Nacional de Colombia, un cuerpo colegiado, un espacio colectivo de toma de decisión compuesto por cerca de 200 personas, pero asimismo legalmente cuenta con el aval, el impulso como política institucional, no de un equipo de gobierno, un equipo de rectoría del Consejo Superior Universitario.
1: Los estudiantes, pese a que tienen voz mediante organizaciones, no muchas veces son escuchados y por proceso son hundidos esas voces y no se dan como a conocer.
2: Debemos reconocer que nosotros también tenemos un papel fundamental y que no es que simplemente entre a la universidad y ya, sino que también reconocer el espacio en el que estamos, hacer parte de este, participar en este, para poder seguir como demostrando la importancia de que la universidad sea pública, de que se mantenga una como estructura horizontal y no sea 100% burocrático.
3: Que la democracia participativa pues claramente no tiene la capacidad de responder a las necesidades de la comunidad universitaria. Yo creo que no es suficiente y es necesario pues seguir buscando como esa herramienta de poder popular para la comunidad universitaria.
4: El movimiento estudiantil, mal que bien y con todas las contradicciones que uno pueda encontrar, se ha luchado muchos espacios y esta es una universidad pública, pero incluso con todo eso sigue siendo insuficiente y necesaria más participación de estudiantes.
5: Considero que realmente solo se representa cierta parte del estudiantado, que es el único que, digamos, que tiene acercamiento real con el representante o directamente acercamiento con los que representan al consejo.
6: El miedo y el mañana.
7: Estamos terminando este capítulo y la palabra que queda flotando en el aire es temor. El profesor Torres denuncia que el ambiente se ha polarizado tanto que disentir se ha vuelto peligroso. Los grafitis en las paredes no son solo arte o protesta, para algunos son marcas de persecución.
8: El hecho de que la comunidad académica tiene una baja participación en el mismo, la designación de las personas que participan en este proceso constituyente tuvo una participación mínima por parte de alumnos y profesores, por ejemplo. No sabemos quiénes son. Si tú vas al campus y le preguntas, oye, ¿tú sabes quién es el mayor exponente de la constituyente? No te lo van a decir. O seguramente van a decir, sí, el profesor Leopoldo Murera, que recientemente anunció que se retira de la universidad. Entonces, tienes un barco al cual se le han asignado recursos, más de 2.500 millones de pesos en recursos, y no sabemos quién lo está manejando. Y el objetivo principal de este barco muchas veces es perseguir a los miembros de la comunidad académica, como se ha visto. Tú puedes ir a la Universidad Nacional de Colombia y vas a encontrar grafitis en mi contra. Y muchos profesores dicen, venga, yo me puedo ver reflejado próximamente en esos grafitis. Yo le pedí al profesor Leopoldo Müller en su momento que por favor borrara los grafitis. La respuesta del profesor fueron 11 páginas donde legalmente decía, no lo voy a hacer. Cada una de ellas tiene un argumento legal equivocado, que se puede caer, tal y como pasó con sus premisas que el Consejo de Estado dijo. Entonces, es un proceso muy irregular, las personas no lo quieren. Y lo mejor de todo, pues si la intención es cambiar la manera como se elige o se designa rector y decanos, hay muchos mecanismos mucho más efectivos y paradójicamente menos traumáticos y más rápidos.
7: Es el costo de la democracia radical, dirían algunos, o el síntoma de una institución enferma, dirían otros. Pero cerramos con la voz de María Alejandra Rojas, quien nos recuerda que a pesar de los grafitis, de los tiquetes que no llegan y de los debates presupuestales, lo que se está tejiendo es una nueva forma de entender el territorio. Bogotá ya no es el centro, Bogotá es también un territorio con pluralidad.
9: Tenemos que dejar de creer que Bogotá no es un territorio. O sea, casi que cuando hablamos hay que integrar a los territorios, hablamos de otros territorios que no son Bogotá. Yo creo que la sede de Bogotá y Bogotá en sí mismo es un territorio con pluralidad, con diferencias, o sea, no vota en bloque. Muchos de los que estamos en Bogotá no somos de Bogotá, venimos de otros lugares del país, y en ese sentido creo que también lo que se trata aquí, más allá de solamente desconcentrar y descentralizar, para llevar a las otras sedes, digamos también, o para que las otras sedes más puedan poner, digamos, como su experiencia y sus planteamientos con claridad en todo el escenario de deliberación, también se trata de pluralizar la voz de Bogotá y de darle voz a quienes no han tenido voz, incluso aquí en la sede de Bogotá, que eso permite también tener otra mirada de lo que son los retos de la comunidad universitaria, reconociendo que en todo caso Bogotá es la sede más grande en términos cuantitativos pues, y en términos de expansión territorial. Bueno, en fin, creo que eso tampoco puede, digamos, desconocerse, y son las tensiones que también allí se van generando siempre en estos procesos.
7: En este capítulo escuchamos estudiantes, trabajadores, docentes y asesores. Para algunos, la constituyente es un proceso irregular. Para otros, el ejercicio más profundo de autonomía democrática en la historia reciente de la Universidad Nacional de Colombia. La democracia universitaria no es un estado de paz, es un conflicto cualificado, es tensión, es construcción. En el próximo capítulo exploraremos las reformas académicas y el horizonte institucional de este proceso que sigue redefiniendo el rumbo de la Universidad Nacional de Colombia. En el próximo capítulo exploraremos las reformas académicas y el horizonte institucional de este proceso que sigue redefiniendo el rumbo de la Universidad Nacional de Colombia.

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0: Un abrazo muy cariñoso para nuestra audiencia, la audiencia de Hablemos de Física. Esa tertulia que ya llevamos un poco de años, ya principia a ser un tiempo significativo, no sé de cuánta calidad, pero por lo menos en cantidad ya es bastante, ¿cierto?
1: Ya le estamos cogiendo cariño y ya formó parte como de la cotidianidad nuestra.
0: Sí, sí, ¿ah? Ya incluso pensamos en términos del programa. Sobre todo ahora que estamos haciendo el ciclo, un ciclo que va a durar bastante tiempo también, en donde estamos de forma estrictamente cronológica, hablando de la física, de los premios Nobel de física. Porque nosotros podemos hablar, Juan Manuel, de física.
1: A lo más.
0: Con alguna propiedad. No en otros campos en que son tan complicadas las cosas. En el programa de hoy, y yo creo que hoy es solamente un programa, nos vamos a dedicar al premio Nobel del año de 1904. El año de 1904, después podríamos hacer una, como dicen algunos profesionales, un paneo sobre la historia de 1904, todas las cosas que pasaron en 1904. Incluso parece que aquí en nuestro país hubo algo significativo. Tuvimos un dictador inmediatamente después de las guerras civiles, nuestro honorable Rafael Reyes.
1: Ah, sí.
0: Hasta eso está resañado, Juan Manuel. Bueno. Y bueno, hagámoslo entonces así. Primero, de las cosas impresionantes que hubo en 1904 fue el inicio de la famosísima guerra ruso-japonesa, Juan Manuel. Yo pensé que había sido en 1906, pero según nuestro librito de cabecera, el
1: de las tablas del tiempo, fue
0: en 1904, sí. Tal vez en 1906 tiene el punto más álgido, seguramente. Pero bueno, eso sucedió en esa época. En cuanto a la literatura, sí hay muchísimas noticias en ese año de 1904. Muere Anton Chekhov, por ejemplo, que había nacido en 1860. Y bueno, así como mueren personajes, sí, nacen joven. Personajes. Nació Graham Greene. Chesterton está escribiendo una novela. Chesterton es famoso por su humor inglés y escribe El Napoleón de Notting Hill. Yo no lo conozco, debe ser interesante. Joseph Conrad está escribiendo. Chekhov, Anton Chekhov. Y Hermann Hesse también principia a hacer su producción impresionante. En 1904 también aparece una de las obras monumentales en el pensamiento intelectual de la humanidad. Sigmund Freud publica La psicopatología de la vida cotidiana.
1: Freud, alguien que marcó definitivamente la historia, por lo menos en la parte de psicología, psicoanálisis.
0: Sí, sí.
1: Partió la historia, sigue siendo lugar común de referencia a todos los freudianos. Claro, el marca cambia.
0: ¿Sí?
1: Cambia completamente sobre todo, la visión
0: sobre todo, pues,
1: de cómo ver al hombre y sus problemas mentales.
0: Sí, y ese cambio paulatino de mentalidad para hacer responsable a otras cosas que no únicamente lo divino. Interesante cómo se mueve la pintura en España. Picasso está en su época fundamental, de la época azul, y no sé cómo se diga eso, no se publica, sale a la luz, digamos, se conoce por la humanidad el famosísimo cuadro de las dos hermanas, esa melancolía azul donde están las dos muchachas mirándose una a la otra. Y nace Salvador Dalí, quien iba a morir después, por allá en 1989. Bueno, esas son cuestiones como de las otras ciencias. De las ciencias duras hay cuestiones fundamentales para la vida común y corriente. Aparecen las primeras lámparas ultravioleta. Principian los trabajos en el canal de Panamá, que ya habíamos visto.
1: Como en el 1903 había sido Aituk, Panamá.
0: Sí,
1: impresionante. Como la obra de teatro aquella.
0: Increíble.
1: Y claro, y ese es un paso fundamental, abrir ese, ese canal. Es,
0: claro, eso marca.
1: Para el comercio es estratégico y para la guerra.
0: Y para la humanidad. Para la humanidad, eso va a ser fundamental. Habíamos hablado sobre las magníficas contribuciones de Marie Curie, quien ya le habían dado el premio Nobel, pero publica una obra fundamental por la cual le van a dar el premio Nobel de Química posteriormente, que se llama Las investigaciones sobre las sustancias radiactivas. E imagínese, Juan Manuel, son las primeras en ese año de 1904, las primeras transmisiones telegráficas de fotografías, es decir, lo que ahora es pan de todos los días, coger un archivo y mandarlo por internet. Aquí logran hacer algo bien, bien interesante. Eso va a merecer después un premio Nobel, como es apenas lógico. Y en el otro aspecto,
1: llamémoslo así, el origen del fax.
0: Sí.
1: El primer fax, de alguna manera.
0: Faxéame otra vez. Sí,
1: mandar la información de una fotografía y reproducirla. Interesante.
0: Sí, bien interesante. Bien interesante. Y desde el punto de vista de la vida cotidiana, hay cosas bien interesantes. Bien, bien interesantes. Por ejemplo, el periódico La Humanité de Francia ve la luz pública, que va a jugar un papel fundamental a lo largo de todo el siglo XX. Y como para que nos sentamos no muy bien o no muy mal, en Francia, que estaban a la cabeza de las reivindicaciones sociales, la jornada de trabajo laboral es de 10 horas. Se hace esa conquista, 10 horas como límite para el trabajo laboral. Y que simplemente la traigo a colación porque es curiosa. Por primera vez en Nueva York, un policía arresta a una mujer por fumar en la vía pública. Los hombres podían fumar.
1: Entonces nos toca volver al premio Nobel de 1904.
0: Sí.
1: Lo que nos toca en el programa. Este es un personaje que no es lugar común en los libros de física. Hay que decirlo. Hay personajes, los que hemos visto, los premios Nobel anteriores, son nombres que yo creo que la mayoría de la gente conoce, y la gente que de alguna manera está en las ciencias conoce. Röntgen, los rayos X, en fin, Curie, pues obviamente, como lo habíamos nombrado. Pero este es uno de esos físicos que ya uno no lo ve en los libros de física actuales.
0: Muy poco,
1: y su trabajo, ¿no? Extraordinario.
0: Monumental, pero digamos, yo diría. Porque las contribuciones fueron muchas.
1: Y lo muchas veremos y lo bien largo, importantes, ¿sí? Como veremos.
0: Sí, sí.
1: Pero no es un personaje que uno conozca como un físico, como se conoce a Einstein o a Heisenberg o a Schrödinger. Entonces digamos, vamos a hablar de un Nobel
0: de poco rating.
1: De poco rating, ya me vuelvo así.
0: Pero con contribuciones fundamentales.
1: Que le vamos a dar rating.
0: Es que además el nombre, ¿no? El nombre original de él es muy poco conocido. John William Strutt. Se conoce más como Lord Rayleigh.
1: El barón que heredó su título, porque el padre era varón y él hereda el título por allá cuando el padre muere.
0: Sí. Y es, era, y es pues, de la nobleza.
1: Varón,
0: es de la nobleza.
1: De la nobleza inglesa.
0: Y la nominación, tal como aparece en la página de los premios Nobel de Física, reza textualmente así: por sus investigaciones sobre las densidades de los gases más importantes y el descubrimiento del argón en conexión con estos estudios. Bien interesante porque
1: llama la atención el título, no parece tan espectacular.
0: Sí, sí, sí. ¿no? Y además es curioso que sea el descubrimiento del argón y que aparece como un subproducto de la delicia experimental que tenía este Lord Rayleigh para hacer mediciones experimentales. Estaba trabajando en la composición del aire.
1: Exacto, y precisamente sus grandes contribuciones está, y como lo dice el Nobel, en la medida de las densidades del aire,
0: sí,
1: de los gases en general. Que uno, pues, visto a la luz actual, uno dice, bueno, ¿y esto de qué se trata? Yo creo que vale la pena, Mauricio, que retrocedamos un poco y miremos toda esta historia de los gases nobles, cómo llega y la importancia de que todo lo que esto significa.
0: No, y sobre todo para hacerle honor a esa habilidad experimental que habíamos mencionado, puesto que en el aire que nosotros consumimos, porque somos unos consumidores de aire, los porcentajes son impresionantes. El 70% es de nitrógeno, más o menos. El 20-tanto% es de oxígeno. Y el resto son por lo menos 25 componentes adicionales, uh-huh, que a lo largo de la historia han sido capaces de descubrir. Y lo más interesante del cuento es que esta proporción de argón es bien pequeña.
1: Es un poco menos del 1% el contenido en la atmósfera. Pero vale la pena, digamos, retroceder aquí, porque aquí hay dos cosas. Es un nuevo gas, listo, que compone la atmósfera, pero es el primer gas identificado como un gas químicamente inerte, uno de los gases nobles. Obviamente, desde el punto de vista, digamos, de los gases nobles, aparece como el primero que se descubre el helio. Pero el helio tiene, que es un gas noble identificado después, viene a asociarse como gas noble después del argón. El argón es el primero que ya químicamente queda identificado como gas noble. Y fue precisamente los trabajos iniciados por Cavendish, que cuando hacían esas quematas, quemaban, por ejemplo, nitrógeno en presencia de oxígeno para producir óxidos nitrosos, quedaba en lo que ellos llamaban flojisto, esa materia que se quemaba un residuo que no se, digamos, que no reaccionaba. Fue como la primera referencia a lo que después se conoció como argón.
0: Sí.
1: Y ya con los trabajos de Strutt, ya es cuando él identifica claramente, y por eso su metodología experimental tan extraordinaria, de medir unas densidades y unos pesos en gases con unas precisiones altísimas, hasta demostrar que efectivamente en esas reacciones químicas ese residuo, ese quedaba un gas residual que lo identifica como argón. De hecho, la palabra argón, que el griego es argos, viene de vago.
0: Uh-huh.
1: De vago en el sentido que era un elemento vago, un elemento vagabundo que químicamente no se mezclaba con nada.
0: Sí.
1: Por eso lo llaman argón.
0: Sí.
1: De argos y de vago.
0: De argos y de vago.
1: Y lo identifican.
0: Uh-huh.
1: Ahora, el helio, que es el otro gran conocido, se observó primero en el sol.
0: Sí, sí, sí, sí.
1: Pero creían que era un metal,
0: uh-huh,
1: porque tenía una línea muy cerca al sodio. En una época creyeron que era algo del sodio, pero finalmente lo asociaron con otro elemento, pero que era un metal. Y solamente hasta un año después del descubrimiento del argón, es que ya lo detectan aquí en la Tierra, en unas minas y en unos residuos de gases y en una serie de cosas, y ya comienzan a entenderlo como un gas, que no solamente está en el Sol, sino aquí en la Tierra. Sí.
0: Y el carácter inerte también.
1: Y el carácter inerte comienza ya a ser determinado cuando ya pueden, llamémoslo así, producir helio.
0: De forma artificial.
1: De forma artificial.
0: Uh-huh.
1: El argón, ¿por qué es tan importante? El argón, digamos, su descubrimiento no solamente pues marca un hecho fundamental, la existencia de otras cosas en la atmósfera que no solamente es oxígeno, nitrógeno y estos gases conocidos, sino de estos otros gases, sino también su importancia a nivel industrial.
0: Sí.
1: Es decir, el argón tiene, y a nivel científico, extraordinario.
0: Sí, sí, sí. Sí, sí.
1: Y en ese aspecto, a raíz de los decaimientos radioactivos, el argón comienza a jugar un papel fundamental.
0: Ay. Desde el punto de vista de la tecnología actual, los recubrimientos que se hacen en materiales, uno de los métodos más famosos es el de el sputtering, radiativa en donde cogen argón y golpean el material para generar los átomos para hacer el recubrimiento.
1: Y también la importancia que tuvo en el desarrollo del filamento, como al llenar con gas de argón, que es inerte, los filamentos de los bombillos duraban más.
0: Duraban más, sí, porque antes eso, la totazón de bombillos era impresionante. Eso que usted acaba de decir marca la importancia del descubrimiento del argón como uno de los gases nobles de esa manera. Pero volvamos, Juan Manuel, a la capacidad de producción intelectual de Raleigh, porque si bien es cierto que es de poco rating, uno encuentra ese nombre Raleigh metido en muchísimas partes. Uno lo encuentra en la espectroscopía, uno lo encuentra...
1: Es decir, en la parte de óptica.
0: En la parte de óptica.
1: En el sonido.
0: En el sonido.
1: En la radiación de cuerpo negro, que da pie, como veremos, a abrir todo el campo de la mecánica cuántica.
0: Así que este Lord Raleigh, fuera de ser una persona, además, sus biógrafos lo definen y lo categorizan como una persona de un rigor impresionante. El tipo, cuando se metía en un problema y cuando le daba la salida al problema, cuando él lo consideraba que estaba resuelto, era porque estaba resuelto. Aseguran que cuando él mandaba sus papers a que se los publicaran en las revistas científicas, casi nunca o nunca le hicieron una corrección o una sugerencia. Era impecable en la manera de escribir.
1: Era todo un lord inglés. Él hereda la cátedra de Maxwell,
0: ¿sí?
1: La cátedra Cavendish y el laboratorio Cavendish de física experimental en Londres. Es decir, es muy significativo lo que Strutt jugó el papel fundamental en la física.
0: Sí.
1: Tiene también, digamos, trabajos fundamentales de esa época, porque él determina el tamaño molecular utilizando las descargas en los gases. Y es el que da la primera explicación de por qué el cielo es azul.
0: Y por qué los ocasos son anaranjados.
1: De paso.
0: Que es la misma explicación.
1: La misma explicación.
0: Que es muy linda. ¿Y por qué no se la decimos a los oyentes?
1: La primera explicación de Strutt, que es fundamental. Esto es el estudio precisamente de cómo la luz, la radiación electromagnética atraviesa un gas. ¿Y qué le pasa entonces a esa radiación cuando atraviesa un gas? Por ejemplo, la atmósfera terrestre.
0: Sí.
1: Esa es la esencia de lo que está detrás de esto. Es eso. Y precisamente en esa época, que todavía no sabíamos si los átomos existían o no con plena certeza, no conocíamos sus tamaños con plena certeza, no conocíamos de hecho casi ninguna de sus propiedades. La explicación de Rayleigh es extraordinaria.
0: Además es una explicación no únicamente impecable, como habíamos dicho, de su capacidad de describir las cosas, sino que contesta de una manera muy fuerte y definitiva por qué el cielo es azul en vez de ser negro como debería ser, porque definitivamente la cantidad de radiación que existe llenando el espacio es absolutamente minúscula comparada con el espacio mismo que hay, y por consiguiente, si uno mira, debería haber una negrura total.
1: Claro.
0: Pero es la interacción de esa radiación con la atmósfera, y es entonces el mecanismo bien interesante de que uno ve en la mayoría de las circunstancias en un doble proceso. La radiación incide sobre la materia, la absorbe y la remite. Entonces, así como habíamos hablado alguna vez de los espejos, que uno ve, de los colores, porque si algo es blanco es porque refleja todo, si algo es verde es porque absorbe todo, menos el verde que lo refleja. Entonces, en el caso del cielo azul, es porque existe una ley bien linda, y es que la eficiencia de la reemisión de radiación una vez absorbida es proporcional a la cuarta potencia de la frecuencia. Y por consiguiente, mientras mayor sea la frecuencia, se reemite más eficientemente
1: Y con una potencia a la cuarta.
0: A la cuarta.
1: Es decir, si uno duplica una frecuencia, se hace 16 veces más eficiente.
0: Exacto.
1: La reemisión.
0: Y por eso es que el azul en estos días del fenómeno del Niño de Febrero, en donde vimos cielos azules, es azul y brillante, en donde se nota que hay bastante componente de azul en esa luz.
1: Sí. ¿Sí? Y claro, eso mismo va a explicar también los hermosísimos atardeceres.
0: El sol de los venados, como decía mi abuela.
1: Que tiene que ver también con el fenómeno precisamente también de absorción de esas longitudes de onda por la atmósfera, y pasan y quedan las longitudes de onda larga, los rojos y estos colores. Claro, pero en esa posición donde ya la luz tiene que atravesar no la atmósfera en forma vertical durante el día,
0: sino tangencial,
1: donde uh-huh. tiene que atravesar varias, digamos en el equivalente de varias atmósferas.
0: ¿Sí?
1: Y es allí precisamente donde ese comportamiento de la misma luz del sol, dependiendo de la posición relativa, da lugar a estos esplendorosos colores de un atardecer.
0: Sí, y es interesante, ¿no? Es así como se absorbe, se tiene que emitir. Entonces, cuando hay mucha absorción, entonces los otros pasan porque no son absorbidos, y por consiguiente se nota ese amarilloso, anaranjadito
1: y rojizo.
0: Y rojizo colores.
1: Eso también ayuda a entender lo que son los semáforos y las señales de tránsito.
0: Sí, claro.
1: Es decir, el rojo es el que más se ve, el que más penetra.
0: En la oscuridad, sobre todo.
1: En la oscuridad. Luego, en principio, el amarillo, que es el que siempre se utiliza, digamos, como señal de alarma. Y el verde, pues, penetra mucho menos.
0: Uh-huh.
1: Pero es más importante para un vehículo, cuando está en la oscuridad y de lejos, ver un semáforo en rojo que verlo en verde.
0: Desde luego.
1: Claro.
0: Desde luego.
1: Por lo menos entra uno en prevención. Esos colores no son caprichosos.
0: No.
1: Y el color de los stops de los carros que sea rojo no es caprichoso.
0: No.
1: Porque es el color que más penetra.
0: Sí.
1: O sea, con mayor... En situaciones complicadas de visibilidad, en principio por vapor,
0: ¿sí?
1: por humedad o por lo que sea, el rojo de todas maneras es el que más penetra.
0: Porque es el que menos absorbe. Y al ser menos absorbido...
1: De acuerdo a la ley de nuestro premio Nobel de 1904.
0: Exacto. Y si es menos absorbido, pues se propaga más. Y si se propaga más, pues se observa más. Sí. Esa es algo que efectivamente son preguntas de la vida cotidiana, y fue respondida de esta manera espectacular por Raleigh en sus estudios.
1: Era una pregunta muy compleja.
0: Sí.
1: Realmente, es decir, ese tipo de cosas que si uno mismo se la hace y no conoce, pues esta historia, no ha estudiado esto.
0: Es difícil.
1: No sé cuántos oyentes se han hecho la pregunta por qué el cielo es azul.
0: Sí.
1: ¿Y dónde encuentra uno la respuesta? No es fácil encontrarla.
0: No es fácil.
1: Y no es fácil evidenciar el asunto de cómo es que estas cosas funcionan.
0: Sí.
1: Y en 1900, por estas épocas, en el siglo XIX, que apenas estábamos comenzando a entender la radiación, es un trabajo realmente
0: sí.
1: extraordinario y sistemático.
0: Y hay otra cosa que yo creo que vale la pena mencionar, y es que esta explicación de Raleigh, como hemos dicho, es de una formalidad brutal, si me aceptan la expresión. Es decir, él adopta la teoría de la electrodinámica, que no hacía mucho tiempo había sido perfectamente unificada por su maestro Maxwell. Y con base en unos cálculos muy rigurosos y muy formales llegan a esa conclusión. Es la elegía a un desarrollo teórico formal de la electrodinámica clásica. Se nos está acabando el tiempo, Juan Manuel, pero usted ya hizo varias cosas importantes. Primero, que él aparece también en la espectroscopía, la famosa constante de Raleigh,
1: ¿sí?
0: que después la vamos a volver a encontrar. Y aparece también en la teoría de la radiación del cuerpo negro.
1: Que también después no lo encontraremos, pero aparece también en otro campo raro de la física, que es en el sonido.
0: Sí.
1: Tiene estudios maravillosos sobre el sonido,
0: dos volúmenes.
1: Todo el tema dos volúmenes extraordinarios.
0: Que son clásicos.
1: Clásicos de lo que es el sonido. Y de su importancia, la presión.
0: Sí.
1: Inventa ese famoso disco para medir la presión de,
0: sí, sí,
1: del sonido.
0: Así que yo creo que al menos le pudimos dar un poco más de rating, como habíamos dicho al principio, a don John William Strutt, mejor conocido como Lord Raleigh.
1: Bueno, Mauricio, entonces hasta el próximo premio Nobel.
0: Que nos moveremos al año de 1905. Que también parece que va a ser muy, o que fue, muy interesante desde el punto de vista histórico. A Giovanni, unas gracias muy sentidas por su colaboración, y ustedes, gracias por su audiencia. Nos encontramos en una semana en estas tertulias de física. Que les vaya muy bien. Si en nosotros está con placer alguna inquietud, ¿por qué no se ponen en contacto vía correo electrónico? Mi dirección es jmgarciaca@unal.edu.co, y le dejo a Manuel, es
1: jmtejeiros@unal.edu.co.
0: Entonces, cualquiera de esas dos direcciones pueden, a cualquiera de esas dos direcciones pueden dirigirse, y con mucho gusto, si está en nuestros conocimientos, o por lo menos averiguamos para tratar de absorberlas. Que les vaya muy bien, y entonces hasta nuestra próxima tertulia, Juan Manuel.
1: Hasta la próxima, Mauricio.
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En lo profundo de la noche, descubrimos que el polvo fue también la forma primigenia de los dioses. Bienvenidos, amigos, a este viaje por los míticos sonidos del arco atlántico europeo. Hoy celebraremos Samhain o Samhain, el año nuevo celta, mientras escuchamos una selección de música de la emblemática agrupación irlandesa Altan y compartimos apartes del texto El ciclo anual festivo en el mundo celta, del investigador español Santiago Bernardés.

Antes de hablar de la fiesta del Samaín propiamente, conviene explicar un poco cuál era el sentido del tiempo para los pueblos celtas. Sus días comenzaban con la caída del sol, de la misma forma que sus festivales. El año también empezaba con la caída del sol, cuando las horas de luz decrecen y la naturaleza parece estar adormeciendo. Si bien para la cultura occidental actual, el tiempo es un concepto lineal donde el pasado, presente y futuro obedecen a un ciclo productivo, bien diferente era el concepto circular de la sociedad celta, concepto aún predominante en muchas sociedades indígenas, donde nada de lo que depara el futuro es nuevo, mientras que lo acontecido en el pasado puede volver a suceder. Julio César comentaba en su libro La conquista de la Galia, los galos, los celtas, consideran que todos ellos descienden de un dios padre, dios de la muerte, la oscuridad y el submundo, tradición que está preservada por los druidas. Por esta razón, ellos consideran los periodos de tiempo no por días, sino por noches. En la celebración de los aniversarios, los primeros de cada mes y el año nuevo, ellos se remiten al principio de que el día comienza con la noche.

Los lingüistas coinciden en la interpretación del vocablo Samaín, aún presente en las lenguas vivas celtas, como el final del verano. Esta festividad era celebrada el 31 de octubre y el 1 de noviembre. Si bien los celtas desconocían el calendario juliano vigente en el mundo occidental, es de suponer que su celebración obedecía al orden del ciclo lunar de 13 meses anuales.

Samaín establece el principio del año nuevo céltico. Según la mitología, este es el tiempo en el que las tinieblas se levantan para anunciar el triunfo de la noche sobre el día, el tiempo del sol pequeño y la estación del año que es gobernada por los reinos de la luna. Era también entonces cuando se celebraba en la antigüedad la asamblea de la corte irlandesa de Tara. En los tres días que preceden el Samaín, el dios Lugh, dios solar del verano, muere simbólicamente a manos de Tanist,

Samaín era el único momento en el año en el que el velo que separa este mundo y el otro mundo, o mundo supranatural, desaparece, o bien era más fácilmente traspasable. Por esta razón, también era una época de profunda sensibilidad e intuición. Este día, o esta noche, era considerado en cierta manera atemporal, el tiempo suspendido, como lo denomina Mac Canna en el libro Celtic Mythology, y puede que incluso adimensional. Debido a esto, los miembros del clan o la tribu que habían partido y los que están por volver, caminan libremente entre los vivos en la comunión del banquete comunal que se servía durante Samaín. De esta forma, pasado, presente y futuro se reúnen en una sola celebración. Los dioses, en esta tradición, también visitaban el lugar de los humanos, para lo cual se procedía con ofrendas para su alimentación ritual.

Durante la festividad de Samaín, otras circunstancias relacionadas con lo sobrenatural están en plena vigencia y no necesariamente se demuestran cordiales. En muchas leyendas gaélicas se habla de la visita de extranjeros que no eran tratados con toda la hospitalidad debida, lo cual llevaba la fatalidad a los hospedantes. Podríamos decir que cualquier transeúnte sería bien recibido en la casa ajena durante el Samaín. También la mitología celta nos cuenta que es en esta fecha cuando tuvo lugar la primera gran batalla de los dioses de Irlanda, entre los Tuatha de Danann y los Faimore.

Samaín era una época de ferias como las demás celebraciones celtas, y allí el fuego estaba presente de una forma u otra. Generalmente eran encendidas hogueras en la cima de las colinas y las montañas. Nos cuenta la mitología irlandesa que, con un proceder semejante al del Beltane, fiesta del solsticio de verano, las hogueras de la celebración de Samaín y las lumbres de los hogares debían ser prendidas a partir del fuego encendido por los druidas. Esto sucedía, por ejemplo, en Tiachtga, a 12 millas de la frontera irlandesa de Tara.

Según el investigador del mundo celta, Iolair Fáol, en el antiguo calendario druídico, el árbol que corresponde a la festividad de Samaín, 31 de octubre, 1 de noviembre, es el junco. Era la época cuando más rugía el viento y el mar se encolerizaba, rizando sus olas con tonos argentinos y azulados. Los vientos soplaban sin descanso a través de los cañaverales de las riberas sosenegales. En Irlanda, se asociaba el rugir del mar y el ulular de la lechuza con la premonición de que anunciaba la muerte de algún rey, pues en este mes es también cuando la lechuza se muestra más ruidosa. También en Irlanda se asociaba el junco al dios solar Lugh, pues decían que éste arrojaba sus flechas de caña para proclamar su soberanía y dispersar a sus enemigos. El símbolo de la caña, junco o carrizo es también emblemático para muchos clanes de las tierras altas de Escocia.

0: Otros nombres que se les daba a la celebración de Samaín en las Islas Británicas son Samana, o Día de los Difuntos, The Third Harvest, o Tercera Cosecha, Auld Allowmance, en Escocia, Vigil of Samhain, Charufest, Fiesta de las Sombras, Samhain y All Hallows Eve, Noche de Todos los Espíritus, término del que se cree deriva la palabra Halloween. Escuchamos hoy una recopilación de danzas, aires y canciones de la mítica agrupación irlandesa Altan, con 14 trabajos discográficos a su haber y extensas y exitosas giras por Europa, Oriente, Oceanía y Estados Unidos en sus 25 años de carrera. Altan está conformado por Mariad Na Manoaig en el violín y la voz, Kieran Curran en el buzuki, Kieran Tourish en el violín, Diati Sprulli en la guitarra, Dermond Byrne en el acordeón y Mark Kelly en la guitarra.
1: Los acompañamos en la conducción de este programa Amelia Pinzón y Monsalvat, en la producción Wendy Moreno, en los libretos y dirección Monsalvat.
0: Para comunicarse con nosotros, dejarnos sus saludos o comentarios, puede unirse a nuestro grupo en Facebook llamado La Mágica Música Celta. 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Hasta nuestro próximo encuentro. 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

0: Riolina por el mundo, un viaje sonoro por las tradiciones que incorporan el sonido de la armónica. Bienvenidos, queridos oyentes. Les habla Violeta Ávila González. Hoy tendremos el episodio Entre talas y ragas, la riolina en la India. La riolina pertenece a la familia de instrumentos occidentales. Los primeros modelos se fabricaron en Alemania. Luego, varios comisionistas y representantes de la compañía alemana Hohner, la fábrica pionera de armónicas en el mundo, empezaron a viajar por todo el globo terrestre para presentar su nuevo instrumento, la riolina. Por supuesto que también llegaron a la India y llevaron las primeras armónicas al país. En 1998, el diario local India Today entrevistó a Firoz Damri, el fundador del Hohner Harmonica Club en Mumbai, India, que por esa fecha tenía 83 años y llevaba 6 décadas con la armónica entre sus manos. Damri cuenta que todo comenzó en 1937. En ese entonces se ganaba la vida como violinista a tiempo parcial, hasta que un día le presentaron un representante de la compañía Hohner y este le entregó una guía paso a paso que se titulaba Cómo tocar la armónica la manera fácil. Damri no sabía nada sobre el instrumento, pero aceptó el desafío de enseñarle a los niños por un pago de 80 rupias al mes. En 1938 dio su primera clase y al cabo de un año sus alumnos ya habían progresado. Entonces decidieron organizar un concierto con la Hohner Harmonica Band en el Regal Theatre. Todo iba por buen camino, hasta que estalló la Segunda Guerra Mundial y Damri perdió el contacto con Hohner en Alemania. Ya en el año 1955, el gobierno prohibió la importación de instrumentos musicales, así que no había armónicas para que los estudiantes pudieran practicar. Sin embargo, el maestro Damri no se desanimó y continuó su trabajo con las riolinas baratas que conseguía en las esquinas de las calles y en los mercados negros. En algunas ocasiones, algunos compañeros músicos del extranjero le enviaban paquetes regalo con varias armónicas porque sabían de la situación del instrumento en la India. Escuchemos la pieza Kahra Mohabbat Wala, que hace parte de la película Kismat, grabada en 1968, interpretada en la armónica cromática por Ashok Bhandari.
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Escuchamos la pieza Kahra Mohabbat Wala, interpretada en la armónica cromática por Ashok Bhandari. La riolina tiene una escuela fuerte de armonicistas en la India. Hay varios intérpretes y propuestas musicales que giran en torno a este instrumento. Los inicios de la armónica en la India fueron en el cine. En este país fue importante el papel que jugó el cine en la difusión de la armónica. Esta se introdujo por primera vez en la música de cine por el director musical C. Ramchandra en el año 1947, en la película Shanghai con la canción Anna Mary Jan, Sunday Kiss Sunday. Esta canción se convirtió en un éxito instantáneo, primero por la novedad que representaba el uso de la armónica en la India y segundo por el ritmo de rock and roll que también era nuevo para estas latitudes. Esta canción desencadenó la era dorada de la armónica en la industria cinematográfica, que si escuchamos tiene una sonoridad occidental. Apreciemos.

Escuchamos la canción Anna Mary Jan Mary Jan Sunday Kiss Sunday, interpretada en la voz y la armónica. Siguiendo el ejemplo del director musical C. Ramchandra, casi todos los compositores comenzaron a usar la armónica en sus canciones, en la música de Bollywood, la industria cinematográfica en idioma hindi que se ubica en la ciudad de Bombay, en la India. Esta música tiene influencias occidentales, pues los compositores trataron de imitar el estilo de Hollywood, de combinar la música con las atmósferas de la escena. Sin embargo, años después, en la década de los 80, el uso de la riolina decayó y se creó la imagen, que se mantuvo hasta entrado el siglo XXI, de que este era un instrumento musical antiguo de Bollywood. Escuchemos la canción Wap Tu Hum Ya Koi Hake Kat, compuesta por el armonicista R.D. Burman, quien era un excelente ejecutante de la armónica. Esta fue su primera pasión y la usó con bastante libertad, no solo en la mayoría de sus películas, sino que también la interpretó para otros compositores. Sus técnicas para tocar este instrumento eran únicas y rara vez se escuchaban en canciones interpretadas por otros músicos.

escuchamos la canción Wap Hotum Yakoi Hakekak, interpretada en la voz, el piano y la armónica. Estamos escuchando el programa Riolina por el Mundo, por Radio UNAL, un viaje sonoro por las tradiciones que incorporan este instrumento. El 22 de noviembre es el Día de la Armónica India porque es el aniversario del nacimiento de un legendario virtuoso de la armónica llamado Milan Gupta, conocido por su trabajo en muchas películas. Rustam Karwa, otro armonicista indio, contaba que en muchas ocasiones vio armonicistas regresar desconsolados con sobres que llevaban solo 500 rupias de pago de espectáculos en los que le habían pagado a los guitarristas y tecladistas hasta 5.000 rupias, dado que no puedes ver el instrumento, se da por sentada. Escuchemos la pieza Awara Hun, interpretada en la armónica cromática por Milan Gupta. Esta es la canción de la película Awara, que se realizó en 1951 en la India, seguida de otra canción de otra película, Ye Zindagi Usi Ki Hain, interpretada por Milan Gupta en la armónica cromática.

En el año 2008 se estableció el Bangalore Armónica Club en el estado de Karnataka, en el sur de la India. Este club nació con el motivo de volver a centrar la atención en la armónica y otros instrumentos de lengüetas, como la melódica y el acordeón, que habían quedado solo como un recuerdo de la música de Bollywood. Uno de sus participantes, Saitejas Chandrasekhar, quien es cantante, multiinstrumentista, compositor y el primer armonicista en tocar música clásica carnática en el instrumento, conformó el primer ensamble de armónicas en la India, llamado Hamsanada. La verdad, quedé impresionada al ver cómo este ensamble, que luego se consolidó como una fundación en la India, enseña a miles de personas de todas las edades a tocar la armónica y la melódica, partiendo de los ragas, el principio de su música tradicional carnática e indostaní. Apreciemos la pieza Pratama Banditani, una composición de Saitejas Chandrasekhar en el raga Hamsawani, que es una escala musical de la tradición carnática de la música clásica de la India, interpretada en las voces por Neha Kamath, Sehal Kichore, Nikita Sampat y Amita Sampat, y en las armónicas cromáticas las jóvenes Utunga Gourur y Nageti Sharanya. Este es uno de los resultados de su proyecto mencionado, Hamsanada.

Escuchamos la pieza Pratama Banditani, interpretada en las voces de cuatro jóvenes y en las armónicas cromáticas Utunga Gorur y Nageti Sharanya, que hacen parte del programa.

proyecto Hamza Nada. Es sorprendente ver cómo la riolina, un instrumento musical occidental, se adaptó también a una tradición de Oriente, donde sabemos los sistemas musicales y las afinaciones son diferentes. Ahora, escuchemos la pieza Nimma Magubu Nagutiruba, que hace parte de la película Gouri Ganecha, y utiliza el Reti Goula Raga. Este es el raga que invoca una inmensa alegría junto al Bhakti, término en sánscrito que hace referencia a la adoración y la devoción, interpretada en la armónica cromática por Saitejas Chandrashekar, el director del ensamble de armónicas Hamza Nada.

Escuchamos la pieza Nimma Maguyu Nagutiruya, interpretada por Saitejas Chandras Shekhar en la armónica cromática. Estamos escuchando el programa Riolina por el Mundo, un viaje sonoro por las tradiciones que incorporan el sonido de la armónica, por Radio UNAL. A pesar de las iniciativas mencionadas, en la India no hay una estructura de aprendizaje formal de la armónica, tampoco los maestros suficientes. El instrumento, en su gran mayoría, se sigue aprendiendo de forma autodidacta. Saitejas cuenta, recogí el instrumento cuando era niño en una tienda callejera en Goa por 25 rupias. Como estaba aprendiendo música carnática, podía tocar algunas melodías sencillas. Solo más tarde, cuando me regalaron la armónica cromática, aprendí a tocarla correctamente. Escuchemos otra interpretación de Saitejas en la armónica cromática, de la pieza Naramugaye de Irubar.

Escuchamos la pieza Nara Mugaye, interpretada en la armónica cromática por Saitejas Chandrasekhar. También hay otras iniciativas como Armónica India y Indian Mood Organ Players Group, este último que lleva a cabo un encuentro anual donde se reúnen cientos de riolineros a tocar juntos y compartir sus experiencias con el instrumento. Escuchemos la pieza Pivare Rama Rasam, compuesta por Sadasiva Brahmendra e interpretada en el raga Ahir Bhairai. Esta hace parte de la tradición de la música carnática, que se desarrolló en el sur de la India. En esta ocasión, Skanda S. Kandikere interpreta la armónica cromática, acompañado del violín de Vit Arjun Dinakar y de la mridanga de Vit Nagarai. Esta presentación fue el recital que Skanda presentó en el evento Ragas y Lengüetas, llevado a cabo por la Fundación Hamsanada en el año 2017.

Escuchamos la pieza Pivare Rama Rasam, perteneciente a la música clásica carnática de la India, interpretada en la armónica cromática por Skanda Kandikere. La música tradicional de la India se basa en el sistema de los ragas, que son fórmulas melódicas, y de las talas o ciclos rítmicos. Estos dos elementos son la base de la improvisación y de la composición. Además, la música de este país no es armónica, sino modal. Es decir, se desarrollan melodías a partir de una tónica mediante la improvisación, y aquí es donde la riolina realiza su trabajo como instrumento melódico, que reemplaza a la voz o la flauta, mientras la percusión la acompaña. También es importante mencionar que la octava cuenta con 22 divisiones, en lugar de los 12 de la escala occidental, es decir, que tiene 10 microtonos más, lo que le da una sutileza y ciertos matices sonoros que no se logran en Occidente, como provocar ciertos estados de ánimo. Me imagino que estos microtonos los logran tocar los riolineros de la India mediante técnicas como el bending y el overbending. Para terminar, escuchemos el Raga Yog, interpretado en la armónica cromática por el joven Shubhranil Sarkar, acompañado en la tabla por Kinchuk Mukhopadhyay. La tabla es un instrumento de percusión compuesto por dos especies de tambores. Se utiliza en la música clásica indostaní como acompañamiento rítmico y como instrumento solista. También es usado en la música tradicional de Pakistán, Afganistán, Nepal, Bangladesh y Sri Lanka.

Estuvo con ustedes en la locución, libretos y realización Violeta Ávila González y en la producción técnica Wimar Roa Cediel. Muchas gracias por su atención y hasta el próximo programa.

0: Hoy nos acompaña en Lecturas Compartidas Juan José Arreola con su libro Mujeres, Animales y Fantasías Mecánicas.
1: Yo, señores, soy de Zapotlán el Grande. Nací el año de 1918 en el estrago de la gripa española. Di los primeros pasos seguido precisamente por un borrego negro que se salió del corral. Como casi todos los niños, yo también fui a la escuela, pero no pude seguir en ella por razones que sí vienen al caso, pero que no puedo contar. Mi padre, en vez de enviarme a un seminario clandestino o a una escuela del gobierno, me puso sencillamente a trabajar. Soy autodidacto, es cierto. Pero a los 12 años y en Zapotlán el Grande leí a Baudelaire, a Walt Whitman y a los principales fundadores de mi estilo, Papini y Marcel Schwab, junto con medio centenar de otros nombres más y menos ilustres. Y oía las canciones y los dichos populares y me gustaba mucho la conversación de la gente del campo. Desde 1930 hasta la fecha he desempeñado más de 20 oficios. Sería injusto si no mencionara aquí al hombre que me cambió la vida, Luis Jouvet, a quien conocí a su paso por Guadalajara. Me llevó a París hace 20 años, pisé las tablas de la Comedia Francesa, esclavo desnudo en las galeras de Antonio y Cleopatra, bajo las órdenes de Jean-Louis Borrow y a los pies de Marie Ber. A mi vuelta de Francia, el Fondo de Cultura Económica me acogió en su departamento técnico. Después de 3 años de corregir pruebas de imprenta, traducciones y originales, pasé a figurar en el catálogo de autores. Varia Invención, 1949. Una última confesión melancólica. No he tenido tiempo de ejercer la literatura, pero he dedicado todas las horas posibles para amarla. Amo el lenguaje por sobre todas las cosas y venero a los que mediante la palabra han manifestado el espíritu desde Isaías a Franz Kafka. Juan José Arreola, fragmentos de su autobiografía.

0: Casus conscientiae. Tu sangre derramada está clamando venganza, pero en mi desierto ya no caben espejismos, soy un alienado. Todo lo que me acontece ahora en la vigilia y en el sueño se resuelve y cambia de aspecto bajo la luz ambigua que esparce la lámpara en el gabinete del psicoanalista. Yo soy el verdadero asesino. El otro ya está en la cárcel y disfruta todos los honores de la justicia mientras yo naufrago en libertad. Para consolarme, el analista me cuenta viejas historias de errores judiciales. Por ejemplo, la de que Caín no es culpable. Abel murió abrumado por su complejo edípico y el supuesto homicida asumió la quijada de burro con estas enigmáticas palabras. ¿Acaso soy yo el superego de mi hermano? Así justificó un drama primitivo de celos familiares, lleno de reminiscencias infantiles, que la Biblia encubre con el simple propósito de ejercitar la perspicacia de los exploradores del inconsciente. Para ellos todos somos Abeles y Caínes que en alguna forma intercambian y enmascaran su culpa. Pero yo no me doy por vencido, no puedo expiar mi pecado de omisión y llevo este remordimiento agudo y limpio como una hoja de puñal. Me fue transmitido literalmente de generación en generación el instrumento del crimen. Y no he sido yo quien derramó tu sangre.
1: Dama de pensamientos. Esa te conviene, la dama de pensamientos. No hace falso consentimiento ni cortejo alguno, solo de vez en cuando una atenta y encendida contemplación. Toma una masa homogénea y deslumbrante, una mujer cualquiera, de preferencia joven y bella, y alójala en tu cabeza, no la oigas hablar. En todo caso, traduce los rumores de su boca en un lenguaje cabalístico donde la sandez y el despropósito se ajusten a la melodía de las esferas. Si en las horas más agudas de tu recreación solitaria te parece imprescindible la colaboración de tu persona, no te des por vencido. Su recuerdo imperioso te conducirá amablemente de la mano a uno de esos rincones infantiles en que te aguarda, sonriendo malicioso, su fantasma condescendiente y trémulo.

El encuentro. Dos puntos que se atraen no tienen por qué elegir forzosamente la recta. Claro que es el procedimiento más corto, pero hay quienes prefieren el infinito. Las gentes caen unas en brazos de otras sin detallar la aventura. Cuando mucho avanzan en zigzag, pero una vez en la meta, corrigen la desviación y se acoplan. Tan brusco amor es un choque, y los que así se afrontaron son devueltos al punto de partida por un efecto de culata. Demasiados proyectiles. Su camino al revés los incrusta de nuevo repasando el cañón en un cartucho sin pólvora. De vez en cuando una pareja se aparta de esta regla invariable. Su propósito es francamente lineal y no carece de rectitud. Misteriosamente optan por el laberinto. No pueden vivir separados. Esta es su única certeza, y van a perderla buscándose. Cuando uno de ellos comete un error y provoca el encuentro, el otro finge no darse cuenta y pasa sin saludar.

Teoría de Dulcinea. En un lugar solitario cuyo nombre no viene al caso, hubo un hombre que se pasó la vida eludiendo a la mujer concreta. Prefirió el goce manual de la lectura y se congratulaba eficazmente cada vez que un caballero andante embestía a fondo uno de esos vagos fantasmas femeninos hechos de virtudes y faldas superpuestas que aguardan al héroe después de 400 páginas de hazañas, embustes y despropósitos. En el umbral de la vejez, una mujer de carne y hueso puso sitio al anacoreta en su cueva. Con cualquier pretexto entraba al aposento y lo invadía con un fuerte aroma de sudor y de lana de joven mujer campesina recalentada por el sol. El caballero perdió la cabeza, pero lejos de atrapar a la que tenía enfrente, se echó en pos a través de páginas y páginas de un pomposo engendro de fantasía. Caminó muchas leguas, alanceó corderos y molinos, desbordó unas cuantas encinas y dio 3 o 4 zapatetas en el aire. Al volver de la búsqueda infructuosa, la mujer lo aguardaba en la puerta de su casa. Solo tuvo tiempo para dictar un testamento cavernoso desde el fondo de su alma reseca. Pero un rostro polvoriento de pastora se lavó con lágrimas verdaderas y tuvo un destello inútil ante la tumba del caballero demente.

de miel. Ella se hundió primero. No debo culparla porque los bordes de la luna aparecían lejanos e imprecisos, desfigurados por el crepúsculo amarillo. Lo malo es que me fui tras ella y pronto nos hallamos engolfados en la profunda dulzura. Inmersos en el mar espeso de apareados nadadores, navegamos mucho tiempo sin rumbo y sin salida. Flotamos al azar de entorpecidas caricias, lentos en la alcoba melosa, esférica y continua. De vez en cuando alcanzábamos una brizna de realidad, un islote ilusorio, un témpano de azúcar más o menos cristalizado. Pero aquello duraba muy poco. Ella siempre encontró la manera de perder el equilibrio arrastrándose otra vez en su caída al piélago atrayente. Comprendiendo que la salida no estaba en la superficie, me dejé ir hasta el fondo de uno de tales accidentes. Imposible decir cuánto duró el empalagoso descenso vertical. Finalmente alcancé el suelo virgen. La miel se había depositado allí en duras y desiguales formaciones de cuarzo. Empecé a caminar abriéndome paso entre las peligrosas estalactitas. Cuando salí al aire libre, eché a correr como un prófugo. Me detuve a la orilla de un río, respiré a plenos pulmones y lavé de mi cuerpo los últimos restos de miel. Entonces me di cuenta de que había perdido la compañera.

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Y por lo que toca a su espíritu, puede despertarse la ambición individual de las criaturas, otorgándoles pequeñas recompensas cuando sobrepasen sus récords habituales. Para este fin se recomiendan las golosinas azucaradas que devuelven con creces su valor. Mientras más calorías se añadan a la dieta del niño, más kilovatios se economizan en el contador eléctrico. Los niños deben tener puesto día y noche su lucrativo HP. Es importante que lo lleven siempre a la escuela para que no se pierdan las horas preciosas del recreo de las que ellos vuelven con el acumulador rebosante de energía. Los rumores acerca de que algunos niños mueren electrocutados por la corriente que ellos mismos generan son completamente irresponsables. Lo mismo debe decirse sobre el temor supersticioso de que las criaturas provistas de un Baby HP atraen rayos y centellas. Ningún accidente de esta naturaleza puede ocurrir, sobre todo si se siguen al pie de la letra las indicaciones contenidas en los folletos explicativos que se obsequian en cada aparato. 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

0: Gravitación. Los abismos atraen. Yo vivo a la orilla de tu alma. Inclinado hacia ti, sondeo tus pensamientos, indago el germen de tus actos. Vagos deseos se remueven en el fondo, confusos y ondulantes en su lecho de reptiles. ¿De qué se nutre mi contemplación voraz? Veo el abismo y tú yaces en lo profundo de ti misma. Ninguna revelación, nada que se parezca al brusco despertar de la conciencia. Nada sino el ojo que me devuelve implacable mi descubierta mirada. Narciso repulsivo, me contemplo el alma en el fondo de un pozo. A veces el vértigo desvía los ojos de ti, pero siempre vuelvo a escrutar en la cima. Otros felices miran un momento tu alma y se van. Yo sigo a la orilla, ensimismado. Muchos seres se despeñan a lo lejos. Sus restos yacen borrosos, disueltos en la satisfacción. Atraído por el abismo, vivo la melancólica certeza de que no voy a caer nunca.
1: Una de dos. Yo también he luchado con el ángel. Desdichadamente para mí, el ángel era un personaje fuerte, maduro y repulsivo, con bata de boxeador. Poco antes habíamos estado vomitando, cada uno por su lado, en el cuarto de baño, porque el banquete, más bien la juerga, fue de lo peor. En casa me esperaba la familia, un pasado remoto. Inmediatamente después de su proposición, el hombre comenzó a estrangularme de modo decisivo. La lucha, más bien la defensa, se desarrolló para mí como un rápido y múltiple análisis reflexivo. Calculé en un instante todas las posibilidades de pérdida y salvación, apostando a vida o sueño, dividiéndome entre ceder y morir, aplazando el resultado de aquella operación metafísica y muscular. Me desaté por fin de la pesadilla como el ilusionista que deshace sus ligaduras de momia y sale del cofre blindado. Pero llevo todavía en el cuello las huellas mortales que me dejaron las manos de mi rival. Y en la conciencia, la certidumbre de que solo disfruto una tregua, el remordimiento de haber ganado un episodio banal en la batalla irremisiblemente perdida.

Eva. Él la perseguía a través de la biblioteca entre mesas, sillas y fascístoles. Ella se escapaba hablando de los derechos de la mujer infinitamente violados. 5.000 años absurdos los separaban. Durante 5.000 años ella había sido inexorablemente vejada, postergada, reducida a la esclavitud. Él trataba de justificarse por medio de una rápida y fragmentaria alabanza personal, dicha con frases entrecortadas y trémulos ademanes. En vano buscaba él los textos que podían dar apoyo a sus teorías. La biblioteca especializada en literatura española de los siglos XVI y XVII era un dilatado arsenal enemigo que glosaba el concepto del honor y algunas atrocidades por el estilo. El joven citaba infatigablemente a J.J. Bachofen, el sabio que todas las mujeres debían leer, porque les ha devuelto la grandeza de su papel en la prehistoria. Si sus libros hubieran estado a mano, él habría puesto a la muchacha ante el cuadro de aquella civilización oscura, regida por la mujer cuando la tierra tenía en todas partes una recóndita humedad de entraña y el hombre trataba de alzarse de ella en palafitos. Pero a la muchacha todas estas cosas la dejaban fría. Aquel periodo matriarcal, por desgracia no histórico y apenas comprobable, parecía aumentar su resentimiento. Se escapaba siempre de anaquel en anaquel, subía a veces a las escalerillas y abrumaba al joven bajo una lluvia de denuestos. Afortunadamente, en la derrota, algo acudió en auxilio del joven. Se acordó de pronto de Heinz Wölpe. Su voz adquirió, citando a este autor, un nuevo y poderoso acento. En el principio solo había un sexo, evidentemente femenino, que se reproducía automáticamente. Un ser mediocre comenzó a surgir en forma esporádica, llevando una vida precaria y estéril frente a la maternidad formidable. Sin embargo, poco a poco fue apropiándose ciertos órganos esenciales. Hubo un momento en el que se hizo imprescindible. La mujer se dio cuenta demasiado tarde de que le faltaba ya la mitad de sus elementos y tuvo necesidad de buscarlos en el hombre, que fue hombre en virtud de esa separación progresista y de ese regreso accidental a su punto de origen. La tesis de Wölpe sedujo a la muchacha. Miró al joven con ternura. «El hombre es un hijo que se ha portado mal con su madre a través de toda la historia», dijo casi con lágrimas en los ojos. Lo perdonó a él, perdonando a todos los hombres. Su mirada perdió resplandores, bajó los ojos como una Madonna. Su boca, endurecida antes por el desprecio, se hizo blanda y dulce como un fruto. Él sentía brotar de sus manos y de sus labios caricias mitológicas. Se acercó a Eva temblando y Eva no huyó. Y allí en la biblioteca, en aquel escenario complicado y negativo, al pie de los volúmenes de conceptuosa literatura, se inició el episodio milenario a semejanza de la vida en los palafitos.

El faro. Lo que hace Genaro es horrible. Se sirve de armas imprevistas. Nuestra situación se vuelve asquerosa. Ayer en la mesa nos contó una historia de cornudo. Era en realidad graciosa, pero como si Amelia y yo pudiéramos reírnos. Genaro la estropeó con sus grandes carcajadas falsas. Decía, ¿es que hay algo más chistoso? Y se pasaba la mano por la frente, encogiendo los dedos como buscándose algo. Volvía a reír. ¿Cómo se sentirá llevar cuernos? No tomaba en cuenta para nada nuestra confusión. Amelia estaba desesperada. Yo tenía ganas de insultar a Genaro, de decirle toda la verdad a gritos, de salirme corriendo y no volver nunca. Pero como siempre, algo me detenía. Amelia tal vez aniquilada en la situación intolerable. Hace ya algún tiempo que la actitud de Genaro nos sorprendía. Se iba volviendo cada vez más tonto. Aceptaba explicaciones increíbles, daba lugar y tiempo para nuestras más descabelladas entrevistas. Hizo 10 veces la comedia del viaje, pero siempre volvió el día previsto. Nos absteníamos inútilmente en su ausencia. De regreso, traía pequeños regalos y nos estrechaba de modo inmoral, besándonos casi el cuello, teniéndonos excesivamente contra su pecho. Amelia llegó a desfallecer de repugnancia entre semejantes abrazos. Al principio, hacíamos las cosas con temor, creyendo correr un gran riesgo. La impresión de que Genaro iba a descubrirnos en cualquier momento teñía nuestro amor de miedo y de vergüenza. La cosa era clara y limpia en este sentido. El drama flotaba realmente sobre nosotros, dando dignidad a la culpa. Genaro lo ha echado a perder. Ahora estamos envueltos en algo turbio, denso y pesado. Nos amamos con desgana, hastiados como esposos. Hemos adquirido poco a poco la costumbre insípida de tolerar a Genaro. Su presencia es insoportable porque no nos estorba, más bien facilita la rutina y provoca el cansancio. A veces, el mensajero que nos trae las provisiones dice que la supresión de este faro es un hecho. Nos alegramos, Amelia y yo, en secreto. Genaro se aflige visiblemente. ¿A dónde iremos? Nos dice. ¿Somos aquí tan felices? Suspira. Luego, buscando mis ojos, tú vendrás con nosotros a donde quiera que vayamos. Y se queda mirando el mar con melancolía.

Felinos. El que sacó de la leonera el guante de Doña Juana, Don Quijote que mantiene a raya dos fieras con pura grandeza de alma. Andrócles sereno y sin retórica. El león ya no se acordaba de la espina. Los mártires que tuvieron que meterse literalmente en las fauces hambrientas y el visconde de los asilos que estropeó un espectáculo circense al poner un sándwich en la boca del rey de la selva. Todos. Todos los que no se dejan impresionar por las apariencias, sin látigo y sin silla plegadiza, han hecho del oficio de domador uno de los más desprestigiados en nuestros días. En realidad, el león sobrelleva a duras penas la terrible majestad de su aspecto. El cuerpo del edificio no corresponde a la fachada y es como su alma, bastante perruno y desmedrado. Sigue siendo un carnívoro gracias a ciertos súbditos que realizan para el oficio de verdugos. El león se presenta intempestivamente en los banquetes salvajes y a base de prestancia pone en fuga a los comensales. Luego devora solitario y lleno de remordimientos los restos de una presa que nunca captura personalmente. Si de ellos dependiera, todos los leones que ambulan por la selva estarían ya enjaulados, triturando fémures y castillares de caballo tras de innecesarios barrotes. En fin de cuentas, nunca son tan fáciles como al verse hechos de mármol y de bronce o estampados por lo menos en los alarmantes carteles del circo. La falta de melena hace que muchos felinos se busquen por sí mismos el sustento. De allí la innegable superioridad de tigres, panteras y leopardos que a veces logran forjarse una leyenda atacando piezas de ganado mayor después de poner en fuga cobarde a los guardianes. Si no domesticamos a todos los felinos, fue exclusivamente por razones de tamaño, utilidad y costo de mantenimiento. Nos hemos conformado con el gato que come poco y que de vez en cuando se acuerda de su origen y nos da un leve arañazo. Solo algunos príncipes orientales pueden darse el lujo de poseer felinos en formato mayor, que ronronean como una locomotora, que son muy útiles como perros de caza, que devoran ellos solos la mitad del presupuesto palaciego y que si llegan a distraerse y arañan, son capaces de mondar a cualquier esqueleto de toda carne superflua.

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1: El mejor de nuestro saludo tanto para la audiencia que nos acompaña en el auditorio principal del Centro de Convenciones Alfonso López Pumarejo de la Universidad Nacional de Colombia, así como también para aquellos que nos escuchan a través de los 98.5 del FM. El invitado para esta, nuestra emisión número 22, es el Cuarteto de Clarinetes del Café, conformado por estudiantes de la Escuela de Música de la Universidad Nacional de Colombia. El Cuarteto de Clarinetes del Café nace en el año 2002 con la finalidad de hacer un paréntesis musical en el contorno instrumental colombiano, latinoamericano e internacional, explorando con ello todas las posibilidades sonoras del clarinete. El cuarteto hizo su debut en el auditorio de la Fundación Gilberto Alzate Avendaño. Fue seleccionado por concurso a participar en los conciertos didácticos organizados por la Orquesta Filarmónica de Bogotá e igualmente por el Instituto Distrital de Cultura y Turismo en su programa Cultura en Común, y ha ofrecido conciertos en otras salas como son la Sala Tayrona del Centro Colombo Americano, el Auditorio Olaf Rotz de la Universidad Nacional de Colombia, la Academia Cristancho, el Auditorio de la Universidad del Bosque, el Teatro Patria y el Hotel La Fontana, entre otros. Desde sus inicios, el Cuarteto de Clarinetes del Café ha estado integrado por Francisco Javier Rivera, clarinete soprano, Mauricio Murcia, clarinete soprano, Guillermo Alberto Marín, clarinete soprano y Jorge Andrés Vélez, clarinete bajo. Un programa que mezcla algunos de nuestros ritmos autóctonos y del folclor latinoamericano es el que nos presenta en este espacio el Cuarteto de Clarinetes del Café. Abrimos este espacio de música en vivo en una radio viva con las interpretaciones de Fantasía en 6/8, Bambuco de José Revelo Burbano, Edelma, Un pasillo de Terik Tushi y Gloria Beatriz Bambuco de León Cardona. Recibamos entonces con un cálido aplauso al Cuarteto de Clarinetes del Café.

Las interpretaciones que realizaba el Cuarteto de Clarinetes del Café de Fantasía en Seis Octavos, Bambuco de José Revelo Burbano, Edelma Un Pasillo de Terik Tushi y Gloria Beatriz, Bambuco de León Cardona, en el espacio de música en vivo en una radio viva de UN Radio. Nuevamente el pasillo y el bambuco se hacen presentes en esta velada que transmitimos en directo desde el auditorio principal del Centro de Convenciones Alfonso López Pumarejo de la Universidad Nacional de Colombia. Patas Dilo, pasillo de Carlos Vieco. Tu ausencia, bambuco de Alejandro Sánchez. Y Sincopando, un pasillo de León Cardona, son las obras que oiremos a continuación con los arreglos y la presentación del Cuarteto de Clarinetes del Café, conformado por estudiantes de la Escuela de Música de la Universidad Nacional de Colombia.

UN Radio 98.5 FM Estéreo está transmitiendo en directo desde el auditorio principal del Centro de Convenciones Alfonso López Pumarejo su espacio Música en Vivo en una radio viva, con la participación en la tarde de hoy del Cuarteto de Clarinetes del Café, agrupación conformada por estudiantes de la Escuela de Música de la Universidad Nacional de Colombia, quienes nos ofrecen a continuación un arreglo especial en el que oiremos en primera instancia El Atravesado, un joropo, composición inédita y estreno en Colombia de Mauricio Murcia e integrante del cuarteto, y chorro número uno del compositor brasileño Heitor Villa-Lobos.

Escuchábamos las interpretaciones del Atravesado, un joropo, composición inédita y estreno en Colombia de Mauricio Murcia e integrante del cuarteto, y chorro número uno del compositor brasileño Heitor Villa-Lobos. Los ritmos chandé, currulao y porro, propios de nuestras costas atlántica y pacífica, y que resumen esa simbiosis de la multiplicidad de nuestra cultura, son los que oiremos a continuación en este nuevo segmento. Se trata de Ya Mambo Tambó, un chandé de José Benito Mesa, Mi Buenaventura, el conocidísimo currulao de Petronio Álvarez, y el gallego Un Porro, de la autoría de Guillermo Alberto Marín, otro de los integrantes del Cuarteto de Clarinetes del Café y estreno en nuestro país.

Eran las interpretaciones de Ya Mambo Tambo, un chandé de José Benito Mesa, Mi Buenaventura, currulado de Petronio Álvarez y El Gallego, un porro de la autoría de Guillermo Alberto Marín, otro de los integrantes del cuarteto del Clarinete del Café y además también estreno en nuestro país. Vamos a finalizar nuestro espacio de música en vivo en una radio viva en la noche de hoy, con las interpretaciones que nos ofrece el Cuarteto de Clarinetes del Café de las obras Fiesta de Negritos, porro del compositor, director de orquesta y clarinetista Lucho Bermúdez, y Homenaje al Llano, un mosaico en ritmo de joropo.

0: Escuchábamos las interpretaciones de Fiesta de Negritos de Lucho Bermúdez y Homenaje al Llano, un mosaico en ritmo de joropo por parte del Cuarteto de Clarinetes del Café, conformado por estudiantes de la Escuela de Música de la Universidad Nacional de Colombia. De esta manera llegamos al final de nuestro espacio Música en Vivo en una radio viva. Este programa contó con la dirección técnica de Carlos Raigoso. Apoyo técnico David Davis Ortiz, Edgar Andrés Castro y Jason Cifuentes. La consola desde el Centro de Convenciones Alfonso López Pumarejo de la Universidad Nacional de Colombia estuvo operada por Carlos Augusto Mejía. En el máster central, Hamilton Fuentes. Coordinación de Luz Ángela Posada. Producción de Edgar Huasca. Logística en el auditorio, Ricardo Sotelo y Miguel Liscano. Libretos y presentación, Víctor Ogliastri. 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

0: Bienvenidos a Tintos y Tintas de la 98.5 FM. Hoy estamos con un joven escritor vallenato, Luis Barros Pavalló, en el Valle de Upar, 25 de junio de 1968. Vio por primera vez la luz de este escenario. Periodista de la Universidad de La Sabana, realizó cursos de maestría en literatura en la Pontificia Universidad Javeriano, finalista del concurso de cuento Ciudad de Bogotá del Instituto Distrital de Cultura y Turismo, colaborador de las revistas La Esquina Regional y LOF. Viejo Luis, bienvenido a Tintos y Tintas, hombre.
1: Muchas gracias, Henry.
0: Bueno, aquí estamos con tu ópera prima, que me parece una novela interesante, Ciudad Babel. Una edición muy bonita de Alfaguara. Alfaguara se caracteriza por unas ediciones bellísimas. Y bueno, aquí está a mis viejos, por supuesto, ¿no? A todas estas voces que vencieron el exilio. Hombre, a mí fue inevitable recordar algo que hay por allá de Samuel Beckett en Primer Amor, y que a mí me gusta, me apropié de eso y me gusta comentarles a los amigos. Recuerdo cuando estaba en Cali, en la Universidad del Valle, que les decía que me subía a esos buses de Meléndez y sentía esos hedores de esos buses, ¿no? Con esas negras, con unas palanganas repletas de chontaduro. Y de pronto yo decía, hombre, recordando a Beckett, sí, olores que se levantan a culos, sobacos, ovarios descompuestos, prepucios cebosos, todo ese hedor que hay en los buses populares, maravilloso además, pues, y sonando el grupo Nietzsche y todo ese tráfago que hay en los buses, Luis. Entonces fue inevitable recordar aquello de Samuel Beckett leyendo tu novela. Y bueno, esta novela, la estructura narrativa de Ciudad Babel, esto es una maravilla. Esto es una polifonía de voces, una polifonía de voces. Y uno siente el bus, siente la ruta de populares, que ya más adelante hablaremos de todos los barrios, porque esto es un viaje interminable por este mapa citadino, ¿no? Esta ciudad teratológica, esta ciudad monstruosa y fascinante que es Bogotá. Y la estructura, repito, se resuelve con conversaciones, reflexiones en primera persona, Luis, tú me dirás si estoy errado, en primera persona, y hay también un collage maravilloso, ¿no?, de muchas cosas. Y yo quiero preguntarte, bueno, lo primero es preguntarte, Luis, ¿cómo nació Ciudad Babel?
1: Bueno, Ciudad Babel aparece, tiene reminiscencias al cuento Germania 140, ¿no? Fue un cuento que me pidieron para una nota en la maestría de la Universidad Javeriana. El profesor nos recomendaba que escribiéramos algo sobre la ciudad que nos tocara directamente. Después de mucho pensarlo, dije, lo que más me toca a mí es la ruta donde voy diariamente de mi casa a la universidad, y ahí apareció Germania 140. Eso quedaron unos años, quedé unos años en silencio y empecé a escribir otra novela, y siempre volvieron esas voces, me reclamaron nuevamente, y hasta que dije, me voy a sacar esos fantasmas de una vez por todas, y ahí sale Ciudad Babel.
0: Ciudad Babel. Pues déjame decirte que también a mí me trajo reminiscencias de Andrés Caicedo. Sí. Pues me trajo un poco esa atmósfera que crea Caicedo en sus cuentos, en su emblemática novela de Viva la Música y en El Atravesado.
1: sí,
0: que es un monólogo largo, y de pronto aquí aparece ese humor también ácido, ese humor desgarrado, que uno se ríe pero también llora, ¿no? Y miren esto, es que esto, permítame, señorita, discúlpeme, no lo había visto, bien pueda. No, señor, así estoy bien, gracias. Déjeme que le insista, niña. No, señor, no se moleste. No es ninguna molestia, señorita. Permítame que, ya le dije que no, pero es que es una bella dama. Que no, viejo malparido. ¿No ve que no me da la gran puta gana de sentarme? Silencio total. Entonces, estamos en una ruta. Vamos a irnos, podemos irnos como para, ¿qué barrio se te ocurre, Luis? Vámonos para un barrio por allá en Las Cruces, vámonos para esas, sí.
1: Perfecto,
0: ¿no? Vámonos para Las Cruces, ¿no? Que además ya más adelante hablaremos sobre este final de Allegro Manon Tropo, que es una maravilla, que es un atraco tenaz, que eso me lo gocé mucho, ¿no?
1: Sí.
0: Porque es que aquí hay casi que, hay puestas en escena, y además uno siente el chofer, el conductor, ya con una dama sentada en la rodilla, ya el perrito balanceándose ahí. Sí, el perrito que todos vemos ahí colgando con sus ojos luciferinos, ya las monedas sobre la espuma, o sea, todo ese ámbito maravilloso que es el bus.
1: Claro que sí.
0: Es el bus, ¿no?
1: Totalmente.
0: Eso quiero preguntarte, Luis Barros Pavalló, quiero preguntarte, hombre, esta novela podría ser una novela interminable, ¿no? Porque ese universo de los buses ocurre de todo. ¿Cómo fue tu trabajo de campo? ¿Cómo fue la antropología de esta novela?
1: Bueno, particularmente yo pienso que fue un ejercicio de escucha, ¿no? Un voyerismo auditivo, le digo yo. Porque dicen que los primeros conceptos de literatura vienen hacia el concepto de la oralidad, ¿no? Que la aportan los abuelos. Yo vengo de una región particularmente donde...
0: Oral completamente.
1: Y prácticamente me parecía fascinante ese mundo de las cuatro paredes dentro de un bus o de una buseta, porque ese espacio es muy sui generis, porque los límites y las fronteras entre lo público y lo privado se difuminan. Usted oye en cualquier ruta cualquier persona hablando de su intimidad delante de 50 compañeros de ruta. Eso me parecía a mí particularmente muy interesante. Eso particularmente fue escuchar, oír, para apropiarme del lenguaje popular, de esas historias anodinas, del día a día, lo que uno oye frecuentemente, ¿no? Esa novela lo... Todo el que lee la novela dice, a mí me pasó esto, yo tengo una historia, pasó algo así, ¿no? Porque es muy cercana.
0: Y son imágenes vívidas de lo que pasa,
1: sí,
0: en un bus.
1: Totalmente.
0: El que se sube ahí con la úlcera, con la receta médica, con, bueno, infinidad de historias, ¿no, Luis? Y miren esto, claro, es que este es el ritmo, y me disculpa, Luis Barros, que yo esté pues leyendo su novela, pero ya más adelante él nos irá a leer fragmentos que son maravillosos. Choquis, chitos, papitas, trocitos, maicitos, manimoto, bombombum, chicles, cardamomo, tarjetas prepagadas, compsel y belsau. Apocalipsis 4, versículo 7, dijo Yahvé a los hombres, en verdad os digo, impuros. El hombre aterrado por la intimidad de los resuellos en su hombro desliza la mirada hacia el pasillo. La mujer babeando en sueños sigue el trayecto amodorrándose otra vez. Os digo que he visto cuatro carros de fuego que caerán sobre ustedes. Tened miedo, mucho miedo, impíos, que no valdrá el crujir de dientes. El blanco del puñal que sostiene mi mirada es esa mujer ungida por los dioses que riega visiones apocalípticas con la autoridad de un profeta apócrifo. Un hilo invisible queda templando nuestras miradas. La mujer, sin dejar de profetizar, afloja cuerda y posa los ojos sobre el hombro humedecido del hombre que ahora, cabeza contra cabeza, resopla con la vecina desde el abismo onírico de Morfeo. Saturno, Nicolecto, Cronos, Bugols, Aquiles, Cirano, Berchet, Tío Pepe, Sancho Panza, Prieto, Don Quijote, El Romano, El Gato, Concepción, Inmaculada. Las máculas de una vida disipada llevarán al hombre al exterminio, porque Corintios afirma: oh, Yahvé, rey de las naciones, ved el pecado de todos tus siervos, miro como un culo a esa vidente de pacotilla. Entonces miren esto, y esto va cogiendo un ritmo, y es una novela que yo recomiendo leer en voz alta.
1: Sí, claro.
0: Es una novela para leer en voz alta, ¿no, Luis?
1: Totalmente, es una novela para leer en voz alta. Ahí, te contaba ahora que el proyecto nuevo que tenía era otra novela que decía yo que era más silenciosa para oírlo más en la intimidad. Esta novela es escrita a grito herido, ¿no?
0: A grito herido, eso me gusta, sí. Es verdad, a grito herido es escrita esta novela. Y hay muchas cosas, y también yo fui señalando y fui mirando en este viaje interminable en bus. Y antes de irnos a una pequeña pausa ya con nuestro querido Carlos Fabián, que nos está poniendo música maravillosa. Mire esto, Luis, aquí usted se despacha contra ciertos personajes que ya los oyentes de Tintos y Tintas de la 98.5 FM van a identificar, ¿no? Dice Bogotá, enero 25 del 2002. Excelentísima doctora Judy Rosenberg, revista Pleiades. La ciudad apreciada doctora, cordial saludo desde de año 2002. Mis mejores deseos por éxitos. La grata impresión generada al terminar de leer su pasado editorial me ha motivado a dirigirle estas humildes líneas. En aquel entonces afirmaba usted estar en desacuerdo con el consenso general de críticos y especialistas que no vislumbraban una voz auténtica en el ámbito literario del país. Las cosas no eran tan simples. Adujo con precisión. Era menester ir más lejos, hasta el punto mismo en que la literatura prescindía de Macondo, para emboscarse a relatar los dédalos sobre los que se cimentaban nuestras ciudades. Usted, doctora, no se sumó a rasgarse las vestiduras como hacen todos los intelectuales, que solo condenan sin proponer nada a cambio. No, usted se ubicó en la otra orilla, la orilla de la esperanza, cansada de tanta retórica inoficiosa que empantana los caminos hacia un progreso más igualitario, en donde todos seremos libres. Usted, con la experiencia que le otorgan 17 años de trabajo continuo en el mundo de las letras, sostuvo sin melindres que si no se escuchaban las nuevas voces de fin de milenio era por la ausencia de un espacio apropiado, distante de las mezquinas políticas editoriales que coronaban y descabezaban escritores según la rentabilidad aportada al mercado. Cerrando la controversia, ofreció las páginas de su revista para censar los nuevos experimentos literarios que se estaban llevando a cabo en nuestra nación, prometiendo dar a conocer más adelante el número de trabajos recibidos y callar así de una vez las injustas quejas. Aceptando su amable invitación, adjunto un cuento nacido en cualquier esquina de esta ciudad. Ahora curso tercer semestre de literatura. Ni se imagina usted la resistencia de mis padres cuando elegí carrera, pero a todo esto hice oídos sordos. Los libros son mi pasión. Las biografías en particular, quiero confesarle que la admiración que ha despertado en mí me obligó a rastrear toda su vida. Este minucioso trabajo que cada día me trae más satisfacciones provocó un bajo rendimiento en mis primeros parciales, pero no me importó. Su ejemplar vida vale más que mil materias de esta aburrida facultad. No siendo más por ahora, me despido de usted convencido de su pronta respuesta. Un afectuoso abrazo, José Miguel Amézquita, P.D. Usted nació en 1937 o en 1938, y sigue la cosa, ¿no? Y aquí, Luis, pues exijo una explicación, como dice por ahí un personaje de Condorito. Bueno, aquí José Miguel Amézquita podría ser perfectamente tu alter ego, ¿no? De esta carta, ¿no, Luis?
1: Uy, no, ojalá que no, ¿no? Porque con el tiempo de la lectura, las cartas se van metaforceando, ¿no?
0: Sí.
1: Termina siendo un personaje totalmente resentido, ¿no? Yo pienso que la primera...

0: tiene una escritura, pues hay momentos en que uno siente que Luis está escribiendo casi que haciendo dramaturgia para teatro, ¿no? Libretos, que hay un borracho, y tengo vergüenza conmigo mismo, ¿eh? Por no poder sacármela de aquí, ¿eh? No, porque voy a bajar la voz. Y eso lo escucho en los buses permanentemente, Luis. Y aquí está todo un monólogo de un borracho que está con otro, precisamente, pero el hombre no hay no monologar en uno de estos buses. Y Luis, quisiera que me contaras, hombre, te ibas en rutas diferentes de buses por esta ciudad, luego te sentabas a recoger todo esto, ¿cómo era cómo, te pregunto un poco cómo era tu método de escritura?
1: Sí, me vagabundeaba por toda la ciudad en diferentes rutas, escuchaba, miraba los grafitis al lado y lado de la ruta, escuchaba las conversaciones, discriminaba cuáles me podrían servir. Como lo dijo usted, es una novela interminable, ¿no? Hubo un proceso de edición porque ya se me estaba saliendo de las manos. Las novelas al final se tienen que abandonar, uno no las termina de escribir, ¿no? Porque historias, había muchos amigos y amigas me decían, me pasó esto, y ahí seguían las historias, y yo decía, esto va a ser la historia sin fin. Y prácticamente empecé a ya a ponerme límites y dije, vamos, saquemos unas 150, quedemos ahí más o menos,
0: Sí.
1: porque si no se me iba.
0: Oh, aquí es, yo
1: Me
0: creo que
1: moría
0: hay,
1: escribiendo
0: claro, aquí hay
1: novelas, ¿no?
0: más historias, por Dios, de 150. Esto
1: Sí,
0: es.
1: y al final terminé ya, al último decía, estoy extenuado, cansado de esta barahunda de voces, esta gritería me tiene,
0: Sí.
1: humanamente estaba cansado, ¿no? De todas esas voces que me transitaban por la cabeza. Pero prácticamente fue deambular por las cuatro esquinas de la ciudad, escuchando simplemente y
0: Sí.
1: discriminando, sin saber realmente cómo lo hacía. No, ahí uno tiene algo, no sé por qué, si será un concepto de cacofonía o algo, pero uno acostumbra el oído y uno dice, esta me gusta más que otra. Ese tipo de
0: Sí.
1: cosas no lo sé explicar muy bien racionalmente.
0: Sí.
1: Hay algo, la literatura tiene mucho de incertidumbre, es un trabajo, puede ser ciego también, uno realmente no sabe para dónde va. Pero eran historias que decía yo por oído, decía esta me gusta más que la otra y ahí discriminaba, ¿no?
0: Sí, no, lo que sí pues se siente es de verdad lo que hace todo escritor, que es un voyerismo, un fisgoneo permanente, ¿no?
1: Totalmente.
0: Y una esquizofrenia maravillosa, ¿no? Porque yo creo que Luis fue el suicida, Luis fue el atracador, Luis fue la ninfómana, Luis fue tantas voces, porque de verdad que a mis jóvenes oyentes de Tintos y Tintas les digo que hay mucha fuerza en esta primera novela de Luis Barros. Paballó, hay un ritmo, hay una atmósfera, hay una musicalidad, hay una bulla, como dice Luis, porque además los buses son representativos de nuestra cultura, y ya estoy recordando yo los buses de Cartagena, de Valledupar, de los buses de Barranquilla, las rutas de Medellín, de Cali. No, y esto es maravilloso porque recoge todo ese manicomio
1: Sí.
0: fascinante que hay en los buses, ¿no, Luis?
1: Yo decía en alguna otra entrevista que tuve que particularmente me interesaba más el trabajo en el bus, porque alguna vez me preguntaron que por qué Transmilenio no aparecía en la novela. Y yo decía que Transmilenio me parecía a mí era una terraza móvil sobre Bogotá. Está uno dentro de la ciudad, pero realmente estás afuera contemplando, estás por fuera de la ciudad. Y Transmilenio tiene la particularidad que generan un cierto temor reverencial, porque es muy ordenado y en la época en que yo hice la investigación, los decibeles eran muy bajitos, la gente no hablaba y me interesaba más
0: Muy bien, Luis, muy bien
1: el
0: eso,
1: caos
0: sí.
1: del
0: Oh,
1: servicio
0: pues
1: público.
0: claro, y lo popular,
1: Sí,
0: y el
1: claro.
0: quiche,
1: No sé si
0: y...
1: ahora habrá, en Transmilenio los decibeles habrán subido,
0: No,
1: pero a mí
0: claro.
1: particularmente me parecía muy silencioso, muy comedido.
0: Ha subido la cleptomanía, querido Luis.
1: Sí,

0: eso me han dicho.
1: Eso me han dicho, pero... La cleptomanía. Estoy de acuerdo contigo, ¿no? Transmilenio era un sistema de transporte un poco aséptico, sí. Silencioso. Uno entraba ahí y a veces yo fantaseaba y sentía que iba para los hornos de Auschwitz. esa suerte de catatonia de toda esa gente ahí mirando para ningún lado y nadie hablaba, ¿no?
0: Sí.
1: Porque se imponía ahí como un silencio, como un orden, sí. Una vaina ahí demasiado, una dictadura, digo yo, ¿no?
0: Totalmente.
1: Pues claro, los buses son una maravilla, hombre.
0: El bus, en el bus... Cuando entró la novela Proceso de Edición, me decían que quitáramos unas cuantas palabras, quitáramos ciertas historias porque el lector se podría cansar. Y yo lo que pretendía al principio era eso. Yo decía, yo quiero que el lector se canse porque esto es una contaminación visual y auditiva. Yo quiero que se note que el montarse en un bus también es un suplicio, esa cotidianidad de ir al trabajo, es una doble jornada laboral, porque es impresionante, la capacidad como lo va a uno crispando el trancón, la bulla.
1: Sí, claro, no, eso es enajenante, Luis.
0: Sí, totalmente.
1: O sea, yo también me lo gozo mucho, pero es una enajenación total. Sí. O sea, usted encuentra ahí como va a encontrar... amigos lectores en la novela de Luis, va a encontrar esquizos, va a encontrar catatónicos, va a encontrar toda esa pelambre que bulle en las ciudades y que todos vamos a coger bus, porque además es que lo rico del bus es encontrarse con todo esto que te provoca la risa, pero también el desgarro, ¿no?
0: Sí.
1: También la conmoción interior. Y aquí vamos en el bus con el viejo Luis Barros Pavalló, nuestro joven escritor, con su ópera prima, y nos vamos para una pausa ya con Carlos Fabián, que nos tiene allá.

0: Ahí está la terciopeluda. En los buses que eso suena. No, no, no, pero qué maravilla. Hay otros donde suena Antonio Aguilar, suena Pedro Infante, en otros suena el vallenato, eso truenan esos, oiga, el reggaetón, todos esos ritmos, ¿no? El rock, pero no sé si el rock, pero yo sí conocí un amigo en Cali que era estudiante de la Universidad del Valle y manejaba un bus, pues, para ayudarse. Y el hombre metía allá, mejor dicho, a Janis Joplin, eso tronaba, Pink Floyd, tronaba, los Rolling Stone, los amados Rolling Stone, eso tronaba, Led Zeppelin. Hombre, allá Carlos Fabián se está conmocionando con toda esta música, ¿no? Bueno, y aquí, mira, es que hay unos textos que yo quiero compartir con mis jóvenes oyentes. Bueno, y los dinosaurios también que sintonizan la 98.5 FM. Y quiero ponerle a esto un tono también desenfadado, ¿sí? Un tono iconoclasta, un provocador. Ese humor que maneja aquí Luis, que ustedes lo ven aquí, parece el director del Colegio Salesiano donde yo estudié. Tiene como cierto aire por allá monacal, pero no, el humor de Luis Barros Paballó está aquí, vea, está todo aquí en esa novela y está allá, está adentro por allá. Luis es un poco glacial, un poquitín, entonces uno al principio dice, no, Luis es muy serio, pero no, esto es una maravilla. Mire, Luis, esto, mire, bueno, aquí en las noches me subo a la azotea del edificio con el ruido del viento en los oídos. Se cree uno por un instante un pequeño Ícaro, te revolotea la adrenalina en el estómago cuando miras el vacío, la alfombra de la ciudad. Cuando miras desde el vacío la alfombra de la ciudad y sientes el vértigo succionándote, pidiéndote al interior del corazón acelerado que te lances, que te tires de una vez por todas, que nada vale la pena más que esa caída libre. Me tengo que aferrar fuertemente para entrar en razón. El domingo pasado estuve en la terraza de Colpatria, casi me gana el vacío. La ciudad murmura a lo lejos ese sonido de mar que se le siente en las primeras horas de la mañana. Solo miras, miras y miras y te vas llenando de vanidad humana ante ese Frankenstein de concreto que le compite a las obras de Dios. Y entonces aquí están las voces, ¿no? Y con la mujer del profesor Escalante toqué el cielo. Ya Jimena no me movía para nada la aguja. Por eso hablamos de una simultaneidad de voces, ¿sí? Que están todas, ya me dirá Luis Barros, todas en primera persona, ¿no, Luis?
1: Sí.
0: Todas en primera persona. ¿Qué tal te sientes en segunda o en tercera persona?
1: No, inicialmente la novela, me di cuenta después, la novela empieza, disculpe, aquí voy, como siempre, como ayer, como la semana anterior, hay un personaje en primera persona, pero con el tiempo me di cuenta que la misma bulla de la ciudad se lo tragaba, ¿no? No vuelve a aparecer ese personaje, pero pienso que la escritura de la primera persona me parece supremamente es más pertinaz, ¿no? Es más, te involucra uno más, ¿no?
0: Sí.
1: Pienso que se juega uno el pellejo.
0: Sí, sí,
1: la
0: sí.
1: Primera persona, ¿no?
0: Sí, sí.
1: Me parece
0: sí, sí.
1: Más. Pero la tercera también me gusta mucho, ¿no?
0: Sí, claro, claro, claro. La tercera persona, sí.
1: Sí. Pero me gustan mucho esas
0: voces. Es en la que escribe García Márquez, ¿no?
1: Sí.
0: En tercera persona.
1: Pero
0: ¿no?
1: La primera persona me seduce.
0: Te da tu tono, ¿no? Sí, te da tu tono. Y claro, miren esto, es que esto es una... Mire, y con la mujer del profesor Escalante toqué el cielo. Ya Jimena no me movía para nada la aguja. Si hasta quiso volver, pero me aferré a mi oportunidad de negarme. Que no había otra, que quería un tiempo para estar solo, que lo quería pensar con más detenimiento. Todas esas mentiras que se le echan a una mujer para que siga creyendo que es la única que gobierna en el corazón de uno. La mujer del profesor ya era una cuarentona que se le medía todo, quizás deleitándose con los últimos cartuchos antes de la menopausia. Una vez, después de unos gemidos de alto calibre que estuvieron a punto de despertar al niño que dormía en la cuna, me pidió disculpas porque siempre se llevaba la impresión de que ella gozaba más que yo. Y fíjate que hay cosas que no hay que decirle a nadie, cosas que son para uno. El caso es que yo jamás lo había pensado, pero una vez escuché, me empezó a mortificar la confesión. Me daba rabia verla aullar como una perra en luna llena. En una ocasión el marido tuvo que ausentarse 2 días a un simposio filosófico en la Facultad de Ciencias Sociales de la Universidad de Cartagena. Me mandó razón con la sobrina para que me estuviera con ella el fin de semana entero. Claro que fui, ni marica que fuera. Cuando me llevó al cuarto casi me voy de espaldas. Tenía jurado mi hermano por mi madre unos 500 espejitos colgados en las 4 paredes, en el espaldar de la cama, en el cielo raso y en el piso. Por donde uno aventara ojos se devolvía la imagen de uno mismo dando vueltas por esa habitación, medio iluminada por los velones que el padre Benito alguna vez le había pedido el favor de que le guardara hasta la época de Cuaresma, porque ya no tenía espacio en la sacristía. Empezó la faena cuerpo a cuerpo. Nos arrancamos la piel a mordiscos. Aquello fue brutal. La mujer me sostuvo el ritmo unos 15 minutos y antes de despeñarse en el abismo, mirando todos esos trozos de cuerpos regados en los espejos, comenzó a gritar: ¡Somos legión! ¡Somos legión! ¡Somos legión! ¡Ah! Oh, esto es orgásmico, Luis. Este final es totalmente orgásmico, ¿no? Y Luis, quiero preguntarte, ¿por qué te decidiste por un... Bueno, es una pregunta muy obvia, pero a veces son preguntas que es importante hacerla, ¿no? ¿Por qué te decidiste por este lenguaje tan desenfadado, ¿no? Un lenguaje que es, por supuesto, el lenguaje de los buses, pero también en los buses a veces va cierta gente un poco más, más formal, más acartonada, más... Y durante toda esta novela yo encuentro que hay unos personajes muy, muy del populacho, ¿no? ¿Te gustó más estas voces, Luis?
1: Claro que sí, es... Prácticamente es... las voces que no tengan ningún prurito en contar sus intimidades, ¿no? No podría... No me parecía atractivo irme hacia ciertos personajes porque en la medida, pienso, de la escala social, en la medida en que estás más arriba, hay más compostura, ¿no? Las cosas no se dicen tan directamente, hay más...
0: más glacialidad, ¿no? Más, sí, exactamente. Más formalidad.
1: Sí, esto es más, me parece más... hilarante, todo ese disparate, todas esas locuras, toda esa capacidad de decir lo que pienso, lo que siento, lo que tengo en la cabeza, cómo me fue en el día. Eso es particularmente, eso me parece más, o sea, la seducción del caos.
0: Sí, sí, así es.
1: Es eso, ¿no?
0: Y los buses terminan siendo también un poco, Luis, no sé si estés de acuerdo conmigo, terminan siendo consultorios de psicoanálisis, ¿no?
1: Sí, totalmente.
0: La gente habla y hace su catarsis, totalmente. ¿No? Están de alguna manera desalojando todo lo que toda esa cosa alucinante que hay en este país, sí. Todas sus historias, todas sus fracasos, todas sus alegrías, sus pequeñas ilusiones, todo lo están desalojándolo en el bus, ¿no?
1: Sí.
0: En una ciudad como Bogotá, y aquí ya jóvenes oyentes y queridos dinosaurios que sintonizan la 98.5 FM, ya no voy a leer yo más, porque quería simplemente gozarme un poquito de esto. Ahorita quiero que escuchen, antes de irnos a una pausa, quiero que escuchen esta descripción que hace Luis Barros Pavalló en su novela Ciudad Babel de Bogotá, que aquí está, Luis.
1: Esa Bogotá que usted conoció ya no existe. Hasta creo que se perdería, y hablo en serio. Incluso con dirección en mano, uno puede acabar enredado en el laberinto de transversales y avenidas, que ni son avenidas, ni mucho menos transversales, con las que la ciudad se niega a dejarse descubrir por la lógica. Algo de verdad debe tener lo de la jungla de asfalto. Bogotá es más una ciudad para recorrerla por instinto. El ritmo de vida siempre será una carrera empezada con media hora de retraso. Ese 9 de abril que usted carga arriba de la cadera en donde cicatrizó el machetazo, aportó apenas la primera bala del disparate violento en que naufragamos, desde la polución que nos marca con una cruz de smog en la frente para recordarnos la condena cotidiana de ser hijos del asfalto, hasta el estruendo de las bombas indiscriminadas que le hacen a uno pensar que en este país la muerte es casi un ángel de la guarda. Sin embargo, esta ciudad me encanta. Creo que eso se debe, papá, y usted puede considerar que a su hija se le soltó no una tuerca, sino la marquesina entera, a que esta ciudad lo acoge a uno sin tantas preguntas. Allá en la montaña, soy hija de usted y de mi madre, nieta de los viejos y bisnieta de los primeros arrieros que decidieron desmontar mulas para establecerse en aquella hondonada selvática llena de tigres. Acá no, acá nadie le importó nada. Acá cada quien se echa a andar y responde solo por sus pasos. Ese aire indolente, diría mamá, es un chaleco antibalas a prueba de extraños. No le dura a uno mucho el pesar por la desdicha ajena. Al fin y al cabo, uno se va endureciendo de corazón cuando el bolsillo no alcanza para tanta limosna.

0: Y aquí seguimos con Tintos y Tintas de la 98.5 FM. Y estamos con la ópera prima de Luis Barros, Pabelló. Hombre Luis, y también quiero hablarles a mis oyentes de los grafitos. Ahí hay un trabajo de grafitos en las paredes de esta ciudad que hace parte de este collage. Dice el señor alcalde, más promesas y menos obras. Genófanes en el laberinto. En Bush queda del sangrado corazón de Jesús, atentamente conflicto. Nadie libera a nadie, nadie se libera solo. Los hombres se liberan en comunidad, liberaluchos. Carrot, la buñuelada, Clip de Usacá, el Fortín, Alanis en vivo, la casita del sabor, Carmen del Norte, Corinto, Babilonia, Palestina, Songo Locosongo, Limbo Bar, la Cartuja, Calle del Embudo, Animalia, Funkenstein. Aquí está el viejo Funkenstein, nuestro querido Funkenstein de la UN Radio, el gabinete del doctor Jack y besitos del corazón, Filigrana, Scatom, Catalejo, Barman con experiencia requiere importante 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hijos, 549-6274, pareja sin niños, mantenimiento de piscina en Melgar, preferiblemente que no sepa nadar, avenida Boyacá 5068, comparto secreto para ganar el chance y la lotería, es efectivo, Viper 601-000, código 259-5996, la poesía, zona de distensión, Dine, la amo, aunque no se lo crea, ojo, ladrones carteristas a su lado, nuestros senos no caben en sus urnas, el referendo, puro reality show, y sigue, y el hombre, mejor dicho, aquí hay hasta el hombre Malboro, ¿no? Arriba, un solo encarnizado, sombrero blanco, chaleco marrón, camisa manga larga, pantalones caqui, botas en los estribos, el jinete se levanta sobre la montura, descargando todo el peso en sus rodillas, un lazo enarbolado se recorta contra el cielo azul, la persecución se detiene en el instante en que los caballos descienden una duna, unos mechones de arbustos regados por la calvicie del desierto, el polvo bermejo que se desprende de la carrera cubre las patas de los animales. Malboro, country. Abajo, tarde de lluvia, cachucha de pana negra, camisa manga sisa agujereada, pantaloneta amarrada a la cintura con pitas, botas de caucho deslenguadas, una yegua famélica empuja un planchón de cuatro llantas soportando los azotes del zorrero que la empuja al trote mientras su compañero, un perro acostado en una esquina de la carreta, se da dentelladas en el lomo para librarse de las pulgas. Recicle, country. Un hombre restrega un zapato sobre el borde del sardinel, insultando al desconocido dueño del animal que lo premió con esa plasta cremosa adherida a la suela. Corazón de arterias que entran y salen impulsando torrentes de autos sobre el sistema sanguíneo de la ciudad. Round point. Y sigue esto, y esto va cogiendo, siempre va con ese ritmo alucinante de los buses. Y vamos a hablar un poco sobre, Luis, vamos a hablar un poco sobre tu vida, sobre en qué momento se te ocurrió este oficio tan arduo. Sí, que es escribir.
1: Claro que sí. Bueno, yo siempre lo he dicho que, bueno, mi papá tenía una le gustaba mucho la literatura, ¿no? Y yo, por cuestiones de la vida, tuve una infancia muy enfermiza, ¿no? Entonces quedé como condenado a una cama, y en esa época empecé a leer. Y pienso que la literatura genera literatura, ¿no? Siempre pensé que me gustaría escribir, y prácticamente cuando entré a la universidad en periodismo pensé que yo llegaba a que me enseñaran a escribir. Y cuando ya descubrí que tenía que hacer entrevistas, que no me gustaban mucho, alguna vez, cuando no hice una de esas entrevistas, me la inventé y me fue divinamente, ¿no? Entonces yo dije, es por este lado, más bien, ¿no? Eso se lo oí también alguna vez a Ángeles Mastreta. O sea, no lo hacía, no hacía la entrevista, sino que me las inventaba. Y siempre estuvo, yo digo que soy periodista por equivocación, pero en ese momento... no había una carrera de literatura, pero particularmente me gustaba más era leer, la lectura me encantaba, ¿no? Tanto así que cuando estuve en el colegio la forma de imponerme un castigo cuando iba mal en el colegio era quitarme la suscripción al Círculo de Lectores, ¿no? Era, es como ese tipo de cosas, y siempre quise y lo repetí. Yo decía, yo tengo que ser escritor, así sea por terquedad, ¿no? Porque lo repetí y apareció Ciudad de Abel, ¿no? Que le doy las gracias. Es una novela donde también, bueno, eso no es la intención, porque realmente uno se siente a escribir sin estas grandes pretensiones. Eso lo ve ya uno después, pero es también mostrar la ciudad, que ya no, Bogotá no es la ciudad de esa llovizna pertinaz de García Márquez. Bogotá es el país, ¿no? Decía un exalcalde, Luis Prieto Campos, creo que decía que Bogotá era el conglomerado humano que resumía y retrataba al país entero, porque era la patria de todos, ¿no? Y en la novela lo que hay es el concepto del anonimato, el concepto de no ser nadie, ese privilegio que adquiere uno al llegar a las grandes ciudades, porque uno viene de estas ciudades intermedias donde realmente todo el mundo lo conoce a uno, ¿no? Como dice un personaje que dice que en esos barrios lo conocen a uno tanto que ya ni uno mismo se pertenece, ¿no? Ese privilegio del anonimato me parece supremamente interesante. Pero prácticamente creo que es el gusto por la literatura me lo da inicialmente las lecturas que tuve, ¿no? Aunque dicen que eso no es tampoco así de cierto, porque hay mucha gente que son excelentes lectores, pero no escriben, ¿no? Bueno, no sé, en eso no te sabría explicar, ¿no? Eso, hay, así como hay ciertas maneras de abocarse a la escritura, algo, también hay unas cuestiones por dentro, subterráneas, que son inexplicables, ¿no? Lo que te contaba antes, de que es un ejercicio ciego, no sabes realmente. Una vez le escuché a Margarit Duras algo muy bonito que yo decía, es totalmente cierto. Decía que uno no, un escritor era algo extraño, ¿no? No se podía definir, no podías explicar realmente, y que si uno supiera de qué estaba escribiendo, sobre qué escribió o de qué iba a escribir, realmente no valdría la pena, ¿no?
0: Sí, sí.
1: Saberlo
0: sí, sí.
1: De antemano. Si no, la misma escritura lo va, uno empieza a hacer unos descubrimientos extraordinarios, digo
0: extraordinarios.
1: Yo, ¿no? aunque sea uno el que está escribiendo, pero a veces saltan unos personajes que le salen a uno con unas cosas.
0: Sí, sí, sí, sí.
1: Dices, ¿de dónde salió este personaje? Y suelta uno la risa en la mitad o se conmueve, sí, sí. ¿No?
0: Hay algo muy afortunado, ¿no, Luis? Y es esa infancia convaleciente, ¿no? Eso propicia mucho,
1: sí,
0: la reflexión, el ensimismamiento, la lectura.
1: Sí, y tuve la fortuna también, lo que te contaba, que los primeros inicios de la literatura es la oralidad que le aportan los abuelos.
0: Claro.
1: Tuve en particular un abuelo que siempre fue un viejo que no se conformó como con las historias tradicionales de la vida, ¿no? Esa existencia cotidiana siempre nos las puso patas arriba, ¿no? Entonces, se llamaba Martín, le decíamos Papachín, y entonces Papachín le preguntaba a uno cómo era el cuento del año nuevo, y él decía que el año nuevo y el año viejo. Entonces contaba que los 31 de diciembre, el año viejo, era un viejito que salía desarrapado ya con los 365 días encima, iba por la calle grande a montarse en una barca para irse en el río, y a las 12 menos 5 minutos llegaba el año viejo, que era un señor trajeado de lino con una banda, una papayera, y la gente cantando, y nosotros, Papachín, pero levántanos a las 12 a ver eso. Y por supuesto que nunca nos levantó, pero siempre era meterle esa magia a la existencia cotidiana, ¿no?
0: Sí, sí, sí.
1: Entonces yo pienso que eso también, todo eso, uno termina siendo ecos y reminiscencias de alguien más, ¿no?
0: Sí,
1: claro. Y están, yo no, a veces me preguntan, pero ¿cuáles son tus influencias? A mí me dicen, esta novela se parece a yo no sé quién, a quién, a tal o a Pascual, y yo digo, no, ni siquiera los he leído. De pronto pueden ser unas influencias indirectas, pero yo siempre he dicho que la literatura no, uno no lee impunemente. Siempre pienso yo que eso le queda a uno en un momento dado, uno saca algo de eso, porque lo que me contaste ahorita es supremamente cierto, que ya todo está escrito, ¿no?
0: Todo.
1: La magia es volver a escribir sobre lo mismo y hacerle creer al lector que lo está leyendo por primera vez la misma historia de siempre.
0: Claro.
1: Pero ahí yo pienso que las todas esas influencias, claro que las tienes que tener, uno es eco, uno es un recipiente donde uno tiene sus ecos y reminiscencias de alguien más.
0: Y si se tratase de escribir un decálogo del escritor, acabas de decir algo fundamental en el oficio, que es haber sido un lector contumaz, un buen lector, ¿no? Es importante empezar por ser un lector apasionado, ¿no?
1: Sí.
0: Eso es fundamental. Y luego, pues, se va encontrando como la voz personal, ¿no? Bueno, cuando se empieza ya en este oficio de escribir,
1: sí, claro.
0: ¿No?
1: A mí me... alguna vez le hice una entrevista a José Manuel Fajardo, el español, que escribió Carta del Fin del Mundo y El Converso, y él me decía que uno empezaba a escribir como no escribe. Es algo muy cierto, ¿no?
0: Sí, sí, sí.
1: Y a veces siempre anda, y uno inicialmente quiere contar como unos mundos lejanos, cuando realmente lo que uno tiene que contar es este mundo circundante donde
0: lo
1: uno se mueve, ¿no?
0: Extraordinario, claro, que está sucediendo de pronto, ahí.
1: Sí, la...
0: Sí.
1: Y entonces de pronto esa misma historias que están circundándolo a uno, de pronto uno no lo... O sea, en este ejercicio hay que ser ciego para empezar a ver, ¿no? Porque las historias están ahí y de pronto uno no las ve por la misma cotidianidad, porque la cotidianidad lo que tiene es que lima la capacidad de asombro, que sería macabro que no lo tuviera cualquier persona que quiera escribir, así sea una línea, ¿no?
0: Sí, claro, claro. Estás echándonos la belleza, Luis, como decía Borges, ¿no? Y yo debo confesar que siento una gran envidia por los escritores caribeños, los escritores que nacieron en esos ámbitos de Valledupar, de Cartagena de Indias, de Barranquilla, porque a mí me parece que el Caribe, como lo dijimos al principio de esta conversación, es muy oral y es mágico, completamente mágico.
1: Farragoso.
0: Y farragoso, ¿no? Y esa magia no se la inventó, ese realismo mágico, no se lo inventó García Márquez.
1: No, señor.
0: O sea, eso, hay que ir a esas casonas de Valledupar, de allá del Valle de Upar, para que usted sienta ámbitos donde acecha la belleza, donde está la magia, donde está ese... Si usted quiere colmar esa necesidad de extrañamiento, vaya a esas casonas, y lo digo porque a mí me voy allá y camino por esos lugares y siento algo muy, muy, muy, muy especial. Siento que hay otras voces que me están hablando, ¿no?
1: Sí.
0: La historia, tantas cosas, ¿no?
1: Sí.
0: Bueno, y aquí estamos con Ciudad Babel, y aquí hay un manifiesto de, no sé, del periodismo. Hay en Ciudad Babel algo sobre la Crónica Roja y sobre... Y no sé si nuestro querido Luis Barros Paballón nos quiera leer algo de esto, que yo precisamente en esta lectura que hice de Ciudad Babel subrayé, porque me parece muy interesante esto que dice acá, antes de irnos a una pausa, Luis. Y aquí tenemos la voz de Luis Barros Paballón y un fragmento interesante de Ciudad Babel, su ópera prima.
1: Las ferias, las cruces, Ciudad Bolívar, Kennedy... Por encimita eran como esos barrios, pero no hay un lugar en toda Bogotá que no haya portado aunque sea un muerto, y ahí estaba yo disparando la cámara. El enemigo era la policía, así que uno, además de esforzarse por conseguir la chiva, tenía que intentar llegar antes que la autoridad, porque si no se metía en líos. Entré a trabajar después de que unos chupas encontraron al fotógrafo anterior violentando unas lápidas en el cementerio central. Nada. Ese día no tenían una historia para primera página y decidió inventársela con un cuerpo sazonado en la putrefacción de una semana. a las directivas del periódico, se le vino encima medio, se le vino medio país encima con el cuento de la ética profesional. Lo pusieron en la calle y a mí me contrataron para llenar el hueco en el escritorio que abandonó. No, yo nunca, pero sí tuve compañeros que manipulaban los cuerpos para lograr un mejor ángulo que asegurara la portada. No, uno con el tiempo domestica el estómago. Al principio no hay un día en que uno no vomite del asco. Lo impresionante no es la sangre, sino el olor ese que trata de pegársele a uno. Yo me enmascaraba con un trapo empapado en alcohol y tomaba la foto sin pensar mucho en la vida de esos miserables. Descuartizados, apuñalados, ahorcados, destajados, ahogados, quemados. Entre más truculencia, mejor. Así que los cadáveres que habían abandonado este mundo en santa paz se descartaban de inmediato. Una sola vez se me aflojaron los músculos. Fue durante el levantamiento de una mano. Parece que hubo una pelea a machete. El manco no tuvo tiempo de recogerla cuando huyó. Yo llegué y los ojos se me fueron precisamente a donde estaba el corte del arma. Ni te imaginas, una tarántula albina de 5 patas crispadas. Cuando me levantaron, solo escuché burlas de los agentes de la fiscalía. Con el tiempo se me despertó ese no sé qué que te lleva al lugar exacto en el tiempo preciso. Ni un segundo antes, ni uno después. Hasta de apuntador le serví una vez a una comisaria novata que tenía que medir la profundidad de un puñalazo. Solo había unos guantes para agilizar la diligencia. A mí me dio pesar con la mujer que estaba a punto de ponerse a llorar y entonces me enguanté y enterré el índice en el orificio del cuello. Un chorro de sangre negra me salió por los costados de la mano. La noticia era un muerto. Sin cadáver fotografiado, el último extra era que estabas despedido. Y esa era la clase de noticia que no tenía cabida ni en la página del horóscopo. Desde esa época no salgo a la calle sin la cámara, que es mi tercer ojo. Un día se me quedó en la casa después de una pelea con los chinos y tuve que devolverme. Me sentía tuerto andando por esas calles. Imagínate los muertos que quieras, que son esos y muchos más los que tengo en mis negativos.

0: Hombre, aquí estamos en Tintos y Tinta de la 98.5 FM y le recomiendo de verdad esta ópera prima de Luis Barros Pavalló, Ciudad Babel, porque ustedes se van a entretener mucho con todas las historias que hay aquí y ese final del atraco, eso es una maravilla, Luis, hombre. ¿Cómo fue este, cómo fue que salió esta historia, Luis, el final?
1: La historia final... No, eso, bueno, yo tampoco sé muy bien cómo salió, cómo surgió eso, ¿no? Pero la historia de los atracos siempre sí aparece de vez en cuando, lastimosamente, en los medios, ¿no? Yo dije, sí, podría ser un atraco, pero en la media, yo dije, no me puedo ir por el lado, ponerlo tan trágico, ni que sea tampoco un chiste, ¿no? Que sea más bien como una tragicomedia, en donde todas esas voces cruzadas... Realmente no sabe uno si reírse
0: o llorar,
1: ¿no?
0: Oye, además ese comienzo es excelente, ¿no? Muy buenas noches, damas y caballeros. Discúlpenos si venimos a interrumpir 5 minutos de su apreciado tiempo, pero esto es un atraco. Sí. Ese es un comienzo. Y se da, y aparece Manteco, y aparece... aparece, esto es Capulina, ¿cómo te parece, Luis, hombre? Aparece Capulina, Manteco, y... se da este final, hombre, que cierra Ciudad Babel, un final en que, corroboro lo que acaba de decir Luis Barros, se ríe uno y además llora, ¿no? El humor desgarrado, ¿no?
1: Sí, yo, prácticamente las historias, lo que, toda la gran mayoría de las historias de la novela son historias tragicómicas. Pienso yo, ¿no?
0: Sí, es una tragicomedia. Estamos de acuerdo, sí.
1: Porque yo, a mí me interesaba, aunque podría uno reírse de esos personajes, pero también por dentro unas personas supremamente sufridas, ¿no? Pero yo decía que era como la gran soledad de estas, de las ciudades o de la situación actual, ¿no? Que nunca el hombre ha estado tan cerca de otra persona a través de los medios, pero al mismo tiempo estamos lejanos. Porque realmente la gente ahora no le interesa, pienso yo, la gente no escucha, ¿no? Uno sabe que está el huracán Rita ahora por los lados de Houston, pero realmente la soledad en compañía es algo, el miedo a la soledad es terrible, ¿no? La soledad como la gran máquina generadora de miedo.
0: De miedo. Bueno, y hemos llegado al final de Tintos y Tintas, y le damos las gracias a nuestro querido Luis Barros Pavalló, joven escritor, y le deseamos larga vida como escritor.
1: Muchísimas gracias.
0: Que compren esta novela excelente. Le agradecemos allá al viejo Carlos Fabián, la música, la bella música de Cerati y de todo este combo. Y les agradecemos, los que quieran escribir, háganlo. Además, háganlo porque voy a regalar libros durante todo el mes de octubre. Libros, escriban a Henry Posada, cronopio75@hotmail.com. Muchas gracias.

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Feliz amanecer para nuestros oyentes de la Radio UNAL. Ya son las 6:02 de la mañana y a esta hora damos inicio al noticiero internacional de Análisis UNAL con el repaso de los principales hechos que son noticia a esta hora en Colombia y en el mundo en este 25 de noviembre de 2022. Bienvenidos. Saludamos a quienes nos escuchan a esta hora a través de nuestras frecuencias en Bogotá, la 98.5 FM, y en Medellín, la 100.4 FM.

0: Este espacio cuenta con la dirección de Freddy Chaparro, la coordinación de Carlos Raigoso, Lina María Cabrejo está en la producción de Bogotá, Ronald Villa en la asistencia técnica de Medellín, Jairo Correa en la asistencia periodística, Camila Hincapié, Eliana Escandón y Ángela Sánchez estaremos en la conducción. No olviden seguirnos a través de nuestras redes sociales. Estamos en Twitter, donde nos encuentran como @analisisunal, o en las cuentas oficiales de la emisora, también en Twitter, @radiounal, y en Instagram. Compañeras, un feliz viernes para ustedes. Comienzo en Bogotá con Eliana. Eliana, buenos días.
1: Ángela, Camila, oyentes, muy buenos días. Es viernes, último viernes del mes de noviembre, y tengo que decirle que en algunas localidades de Bogotá hace un frío intenso.
0: Sí, así es, la sensación de, bueno, según los datos del Canal del Clima, a esta hora en Bogotá la temperatura es de 11 grados centígrados, sin embargo, sí se siente bastante frío. En algunas localidades de la ciudad llovió ayer muy tarde, entonces puede ser que por eso se explique esa sensación de frío que hace a esta hora. Vamos a ver cómo amanece Medellín. Camila Hincapié, muy buenos días.
2: Muy buenos días, compañeras. Medellín amanece más bien cálido. Yo que soy muy debilucha y me pongo un saquito para evitar el frío, pero la verdad está bien el clima, no ha llovido, no llovió por la noche, entonces aquí se registra todo con normalidad, afortunadamente.
0: Friolenta, yo también soy bastante friolenta, nuestra compañera Eliana es la que no sufre casi de frío, pero bueno, igual hay días como hoy que hace bastante frío. Casi nunca mencionamos a Jairo. Jairo, a pesar de que es quien conduce el segmento temático de nuestro programa, pues también hace parte del noticiero internacional, y él es así como nosotras, friolento, definitivamente. Por eso es que siempre a esta hora él muy, muy, muy lindo, muy juicioso, pues nos trae a Lina, la productora, y a mí un cafecito para comenzar este espacio.
2: Bueno, deberían mandar uno a Medellín.
0: Sí. Nos toca contratar un servicio que vaya a estos 440 kilómetros que nos separan. Bueno, tenemos algunos datos para comenzar la mañana, Eliana. Hoy es el 25N, que es el Día Internacional de la Eliminación de Todas las Formas de Violencia contra las Mujeres. Hay algunas actividades previstas.
1: Sí, Ángela, desde la Universidad Nacional de Colombia se está realizando, pues, durante la semana, mejor, se ha realizado pues una programación para conmemorar esta fecha. Hay algunos datos históricos que hacen referencia, y es que en 1960 en República Dominicana las hermanas Mirabal fueron asesinadas por el gobierno del entonces presidente Rafael Trujillo, y la fecha fue elegida para conmemorar el Día Internacional de la Eliminación de la Violencia contra la Mujer. En el año 1988, María Zambrano, la filósofa y ensayista española, ganó el premio Cervantes de Literatura, convirtiéndose en la primera mujer que obtuvo este galardón. Y en el año 2017, miles de personas marcharon en España en la mayor manifestación contra la violencia machista, y también para reivindicar la protección judicial de la mujer en este país europeo. Además del Día Internacional para la Eliminación de la Violencia contra la Mujer, Ángela, Camila y oyentes, también es el Día Internacional del Ingeniero de Sistemas, y es el Día de la Flor Nacional de Honduras, que es la orquídea brazabola. Esto por una parte, y por supuesto para conmemorar este 25 de noviembre. Sin embargo, hay una noticia internacional en desarrollo que se produjo anoche muy tarde, y es que el presidente del Consejo de Ministros de Perú presentó su renuncia, y el presidente Pedro Castillo anunció una renovación completa de su gabinete. Pues el mandatario, a través de un mensaje por televisión, aceptó la renuncia de su funcionario, y se trata de Aníbal Torres. Pues él abandona el cargo porque el Parlamento rechazó someter a debate un proyecto de ley impulsado por el gobierno que buscaba tumbar una norma que había colocado límites al referendo, y también que impedía que el mecanismo de consulta fuera solicitado de manera directa por los ciudadanos. Aníbal Torres llevaba 9 meses en este cargo y se había convertido en el presidente del Consejo de Ministros que más tiempo había durado en esta gestión. Además, Torres era el cuarto jefe de gobierno durante el mandato de Pedro Castillo. Entonces, pues esto aviva aún más esa situación, esa crisis política que se está registrando y que de la que también hemos hablado aquí en el noticiero. El presidente del Consejo de Ministros de Perú presentó su renuncia y el presidente Pedro Castillo anunció una renovación completa de su gabinete. Por supuesto, desde aquí, desde Análisis Unal, estaremos atentas a estos cambios que ha anunciado anoche, muy tarde, el presidente de Perú.
0: Bueno, y a propósito del 25N, más adelante, ya dentro de algunos minutos, tendremos una invitada para hablar del tema, para conocer cuáles son las cifras más recientes, al menos las de este 2022, en cuanto a todas esas formas de violencia, en cuanto a feminicidios, casos de violencia sexual, también esas otras violencias como la económica, la psicológica, la emocional, de las cuales pues nunca se hablan y que las mujeres pues a diario somos víctimas. Ya tendremos más adelante el detalle de este tema y también para hablar sobre esas movilizaciones que, como lo contaba Eliana, hoy están previstas. Dos recomendaciones a esta hora para nuestros oyentes sobre cómo titulan algunos medios de la prensa libre. Eliana ya nos tiene esas sugerencias.
1: En esta revista de medios vamos a iniciar con la primera sugerencia, es del portal web lapalabra.univalle.edu.co. El artículo se titula Periodismo en clave de género. Pues este documento presenta una reflexión acerca del papel que representa la mujer en diferentes ámbitos de una sociedad. Además presenta una comparación hacia el rol que desempeñaban nuestras abuelas, quizá nuestras madres, y el que ahora ejercemos nosotras, y se enfoca hacia el poder de decisión. Pues el artículo incluye una serie de ejemplos como las mujeres en el conflicto armado, la necesidad de reconocerlas como víctimas, también las mujeres en el proceso de paz y el desarrollo de las mujeres en la paz total, haciendo énfasis en el derecho a la autodeterminación. Y en el texto surgen propuestas para cambiar la perspectiva que conocemos sobre las diferencias entre hombres y mujeres para que radiquen únicamente pues, en el aspecto biológico y no en los espacios a los que tienen acceso, que es lo que ha generado pues, brechas entre hombres y mujeres. Esta es la primera sugerencia. Si ustedes están interesados, pueden consultarla en la plataforma digital lapalabra.univalle.edu.co. La buscan en la sección de entrevistas y se titula Periodismo en clave de género. La segunda recomendación es de la casa, es del portal revistas.unal.edu.co. con Revista Cuadernos del Caribe. Pues esta es una publicación de la sede Caribe de la Universidad Nacional de Colombia. Se está realizando desde el año 2001, donde se edita pues, el contenido académico de cada volumen. En esta oportunidad se está realizando ya la invitación para participar en la próxima convocatoria. Entonces, la fecha límite para la recepción de los artículos es el próximo 15 de diciembre y en la siguiente edición el tema central es el conflicto colombo-nicaragüense y los debates en torno a raza, etnia y género en el Gran Caribe. Para conocer pues todos los detalles, todos los requisitos de esta siguiente convocatoria, ustedes pueden escribir al correo electrónico cuadernos-caribe@unal.edu.co. Y pues hay que decir que cuando uno ingresa y revisa pues en el portal web revistas.unal.edu.co todo lo relacionado con Revista Cuadernos del Caribe, no hay problema si usted no pertenece a la comunidad universitaria de la UNAL. Lo importante es que escriba a este correo electrónico cuadernos-caribe@unal.edu.co para que conozca entonces todos los detalles para que pueda enviar sus artículos. Estos pueden estar escritos en inglés, en español, claramente, pasan por un proceso de revisión, de selección, y eso sí, no se pueden haber publicado en otro medio. Entonces, pues, esta es la segunda sugerencia y también la invitación que se realiza con Revista Cuadernos del Caribe del portal web revistas.unal.edu.co.
0: A las 6:13 de la mañana nos vamos con las noticias del continente americano.
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0: En Bolivia, la región de Santa Cruz aceptó el censo y el gobierno de este país está pidiendo que finalice el paro que ya lleva cerca de un mes. Camila, ¿para cuándo se realizaría este censo?
1: Eliana, este censo se realizaría para el año 2024 y es que los miembros del Comité Interinstitucional Impulsor del Censo reconocieron que el recuento nacional ya no se puede realizar en 2023 por cuestiones técnicas. Es por ello por lo que aceptarán que el censo se lleve a cabo en 2024, dado que el Gobierno Nacional de Bolivia ha asegurado que los resultados impactarán en la distribución de escaños legislativos para el 2025 y en la asignación de recursos para las regiones. Mientras tanto, el gobierno boliviano sigue reclamando a las autoridades cruceñas que levanten este paro y ahora que hubo un acuerdo respecto de cómo se repartirán esos escaños en 2025. Finalmente, en este contexto, los líderes del paro de Santa Cruz esperan que se apruebe la ley que ratifica el censo en 2024. De todas formas, el gobernador cruceño Luis Fernando Camacho ratificó que el paro, que ya justa 34 días, continuará.
0: El presidente de Venezuela, Nicolás Maduro, y la oposición reanudarían negociaciones este fin de semana en México.
1: Más de un año después de haberse paralizado las negociaciones entre el gobierno de Nicolás Maduro y la oposición de Venezuela, se reiniciarán y ahora estarán impulsadas también por el presidente colombiano Gustavo Petro. Gustavo Petro, junto a los presidentes de Argentina y Francia, participaron el 11 de noviembre pasado en una reunión con los jefes negociadores, el opositor Gerardo Bay y la canciller de Noruega, para explorar la posibilidad de reiniciar las negociaciones. Curiosamente, la primera confirmación pública de este acuerdo la dio Gustavo Petro y no la misión de Reino de Noruega, que es la facilitadora del proceso desde 2019. Mientras tanto, la oficina del dirigente opositor de Juan Guaidó publicó en Twitter que la información sobre un posible acuerdo y reinicio de la negociación la oficializarán las fuentes oficiales o el país facilitador, en este caso Noruega. Finalmente, desde hoy se abre el diálogo con un temario dedicado a las condiciones electorales de las presidenciales previstas en 2024 y el desbloqueo de fondos venezolanos congelados por las sanciones internacionales.
0: Descubren que la empresa de tecnología Apple viola su propia política de datos personales.
1: Así es, Eliana. Apple dispone de una función llamada análisis del dispositivo y la privacidad que muchos usuarios de Apple deben conocer, que asegura velar por la protección de la información de las cuentas de los usuarios. Bien hasta este punto, pero recientemente, dos desarrolladores del sistema de iOS han asegurado que tras investigaciones, la App Store registra y guarda datos personales de los usuarios, lo que permite su identificación, que posteriormente envía a la marca, violando así términos de privacidad de Apple. Finalmente, los desarrolladores agregaron que han recordado que anteriormente demostraron que la App Store sigue enviando análisis detallados de Apple, incluso cuando el análisis compartido está desactivado, y han indicado que Apple usa un identificador llamado DSID para reconocer de forma única las cuentas de Apple ID, que es un aplicativo para autenticar información personal. Bueno, y en este momento vamos a hablar sobre este tema con la profesora Laura Sofía Rodríguez Pulecio. Ella es profesora de la Escuela de Ingeniería de Sistemas y Computación de la Universidad del Valle.

0: Gracias a usted por aceptar nuestra invitación y conociendo este caso y el caso del 2014, donde varias actrices famosas como Jennifer Lawrence se les filtró fotos y datos íntimos, el cual se decía que esto sucedió a causa de violaciones al software de iCloud perteneciente a Apple. A partir de eso, ¿podemos confiar en la privacidad que prometen estos dispositivos de Apple?
1: Los proveedores de hardware y de software trabajan continuamente para mejorar la seguridad. Sin embargo, los avances en algoritmos y herramientas también ayudan a las personas que buscan vulnerar los sistemas. Es decir, así como se mejora la defensa, se mejoran los ataques. Hoy tenemos tecnologías que usan inteligencia artificial tanto para la defensa como para los ataques, y podemos concluir que no hay ningún sistema completamente seguro. Apple en particular tiene una filosofía de seguridad en diferentes niveles, hardware y software. Sin embargo, hemos visto que han sido vulnerados, como el caso de Pegasus, el software espía de la NSO Group expuesto por el proyecto Pegasus de Amnistía Internacional fue una muestra de esto. En términos de seguridad, las últimas versiones siempre van a tener mejores herramientas, pero seguramente van a ser vulneradas en algún momento.
0: Profesora, los desarrolladores que descubrieron este caso han comentado que los datos analíticos que la App Store envía a Apple siempre contienen un ID llamado DSDL. ¿Qué significa esto?
1: Bueno, mira, los investigadores han asegurado que la App Store registra y guarda los datos personales de los usuarios, lo que le permite de alguna manera identificarlos. Y al parecer esta información se está enviando a Apple, violando los términos de privacidad. Es decir, que los datos analíticos que la App Store envía a Apple siempre contienen un ID que se llama el DSDL y está asociado con el nombre, el correo electrónico y con cualquier otro dato disponible en las cuentas de iCloud.
0: Abarcando un poco el caso colombiano, a casi todas las personas pues, nos ha pasado que recibimos llamadas de publicidad o que hemos sido ganadores de un concurso en el que nunca hemos participado o por el contrario, tratan de hacer una llamada para extorsionar. ¿Por qué le es tan fácil a este tipo de entidades y personas obtener datos si se supone que las aplicaciones y marcas que compartimos nuestra información cuentan con cláusulas de privacidad y protección?
1: La ley 1581 del 2012 pretende crear un marco legal para que sea posible la defensa y protección de los datos personales. Esto quiere decir que las empresas deben proteger sus bases de datos para que las personas que comparten su información puedan tener la seguridad de que sus datos están siendo resguardados adecuadamente y que no pueda ser usada para cualquier propósito, por inofensivo que parezca, o que caiga en manos de extraños. En teoría, el no cumplimiento de la ley tiene sanciones importantes e incluso el cierre de las operaciones de una institución. El problema está en hacer cumplir la ley y determinar a quién o cuándo se presentó un incumplimiento de la norma de manera deliberada o por descuido. Pero se sabe que aproximadamente el 80% de los casos de robo de información la víctima ni siquiera se da cuenta de que fue afectada. Puede ser que muchas bases de datos estén siendo robadas y las organizaciones ni siquiera se den cuenta. Puede ser que haya personas dentro de las organizaciones que deliberadamente estén sacando la información para venderla a terceros. Pero también está lo que se conoce como la ingeniería social, que se refiere a una técnica de obtener información confidencial a través de la manipulación del mismo usuario. Muchas veces la persona que llama solo tiene un nombre y un teléfono, pero logra sacar información al usuario que le permite finalmente obtener mucha más información e incluso el robo de bienes materiales.
0: Profesora, ¿qué tan fácil es violar la seguridad de un dispositivo y qué pueden hacer los usuarios para protegerse?
1: Como decía al principio, todo sistema es susceptible de ataque. Todo lo que hacemos con nuestros dispositivos electrónicos es susceptible de ataques. Todo lo que ponemos en Internet, inmediatamente lo ponemos, ya no somos dueños y es susceptible de ser manipulados. Y los usuarios deberían ser conscientes de eso. Ahora, hay cosas que por supuesto se pueden hacer para ponerle las tareas más difíciles a los atacantes. Y es, por ejemplo, mantener los sistemas operativos y las aplicaciones actualizadas, leer muy bien los términos y condiciones de todo lo que usamos, el uso de contraseñas seguras, tener cuidado cuando se comparte información personal, limitar lo que compartimos en redes sociales, el cierre de cuentas que no utilizamos y mantenernos informados. Eso es básicamente lo que los usuarios podemos hacer para proteger nuestros datos.
0: Ahí teníamos a la profesora Laura Sofía Rodríguez Pulecio, ella es profesora de la Escuela de Ingeniería de Sistemas y Computación de la Universidad del Valle, es ingeniera electrónica, magíster en gestión de la informática y telecomunicaciones, especialista en gerencia informática organizacional y también cofundadora del grupo

0: grupo de mujeres ciencia, tecnología, ingeniería y matemáticas de la Facultad de Ingeniería de la Universidad del Valle. Muchas gracias por aceptar nuestra invitación.
1: A ustedes muchas gracias por la invitación al programa. Hasta una próxima oportunidad. Que estén muy bien.
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0: Continuamos con las noticias de América. Los gobiernos de México y de Ecuador buscan concretar un acuerdo comercial, Ángela.
1: El presidente de México, Andrés Manuel López Obrador, y su homólogo de Ecuador, Guillermo Lasso, sostuvieron este jueves una reunión oficial en Ciudad de México que tenía como objetivo cerrar las negociaciones en efecto de un acuerdo comercial entre ambos países. Tras el encuentro privado entre los mandatarios y sus delegaciones, la Secretaría de Relaciones Exteriores de México detalló que los presidentes coincidieron en la necesidad de avanzar en un proceso de negociación para la suscripción del Acuerdo de Integración Productiva México-Ecuador en el primer semestre del 2023. También conversaron sobre los retos de la seguridad a nivel regional y de manera particular en ambos países. Reiteraron su compromiso de compartir información e intercambio de experiencias en el combate al crimen organizado y en las políticas implementadas para la búsqueda de la paz en cada nación. Para esto, convinieron impulsar la reactivación del Comité México-Ecuador de Cooperación contra el Narcotráfico y la Farmacodependencia. El tema migratorio también se abordó desde una perspectiva integral y bajo el principio de corresponsabilidad. Asimismo, se comprometieron a firmar un acuerdo de cooperación para la lucha contra las estructuras del tráfico de personas. El presidente Lasso mantuvo su visita a México a pesar del aplazamiento de la cumbre presidencial de la Alianza del Pacífico, a la que tenía previsto asistir junto a su homólogo de Costa Rica, Rodrigo Chávez, como los dos países que buscan ser integrantes de este mecanismo formado por Chile, Colombia, México y Perú.
0: En Brasil imponen una millonaria multa al partido de Jair Bolsonaro por pedir la invalidación de los pasados comicios.
1: El Tribunal Superior Electoral multó a la coalición integrada por el partido del presidente saliente luego de que sus miembros desafiaran los resultados de las últimas elecciones presidenciales sin evidencia de irregularidades. Para Alexandre de Moraes, presidente del TSE, este fue un acto de mala fe que quedó probada tanto por la negativa a agregar a la solicitud inicial como por la ausencia total de la evidencia de irregularidades y además la existencia de una narrativa totalmente fraudulenta de los hechos. Los aliados de Bolsonaro protestaron tras la victoria del candidato Luis Ignacio Lula da Silva y exigían una revisión de los resultados ante supuestos errores en las urnas. El Partido Liberal de Bolsonaro exigió invalidar los votos de las urnas electrónicas y que se determinaran de igual forma las consecuencias sobre el resultado de la segunda vuelta de las elecciones, pues las urnas en cuestión, según la denuncia, corresponden a modelos anteriores al 2020. El fallo de Moraes destacó la falta de pruebas y circunstancias que justificaran el establecimiento de una verificación extraordinaria a lo que fue el proceso electoral de unas 280.000 urnas electrónicas utilizadas para el balotaje presidencial. Según el magistrado electoral, que consideró absolutamente falsos los argumentos presentados por el partido de Bolsonaro, el pedido fue ostensiblemente ofensivo al Estado Democrático de Derecho y realizado de manera inconsecuente con el propósito de alentar movimientos delictivos y antidemocráticos.
0: Lo mencionábamos en nuestros comentarios iniciales, Ángela, hoy es el 25N, el Día Internacional de la Eliminación de Todas las Formas de Violencia contra las Mujeres.
1: Así es, Eliana, la violencia contra las mujeres y las niñas sigue siendo preocupante. Una de cada tres mujeres se ve afectada por algún tipo de violencia de género y cada 11 minutos aproximadamente una mujer o una niña muere asesinada por un familiar, según lo ha asegurado cifras de la ONU. Hace 5 años el movimiento MeToo provocó una movilización mundial que manifestó una urgente necesidad de prevenir y responder a la violencia contra las mujeres. A partir de allí, otros movimientos nacieron como Ni Una Menos, Ni Una Más o el Time's Up, entre otros, que catalizaron el cambio. Desde entonces ha habido una sensibilización y un impulso, podríamos decirlo, sin precedentes para poner este tipo de violencia sobre la mesa de las agendas gubernamentales, con leyes y políticas, servicios esenciales y estrategias de prevención que antes no eran tenidos en cuenta. pero al mismo tiempo se ha producido un incremento de los movimientos antiderechos, incluidos los antifeministas, lo que ha provocado una reducción del espacio reivindicativo, una reacción contra las organizaciones de derechos de las mujeres y también un aumento de los ataques contra algunas de las activistas. La violencia contra mujeres y niñas es una de las violaciones de los derechos humanos más extendidas, persistentes y devastadoras del mundo actual, sobre las que apenas se informa debido a la impunidad de la cual disfrutan los perpetradores y el silencio, la estigmatización y hasta la vergüenza que llegan a sufrir las víctimas.
0: Vamos a saludar a Estefanía Rivera, ella es coordinadora del Observatorio Feminicidios Colombia en la red feminista antimilitarista. Estefanía, muy buenos días, gracias por acompañarnos en Radio UNAL.
2: Buenos días, un saludo para Ángela y Eliana y un saludo para todas las personas que nos escuchan hoy.
0: Estefanía, de acuerdo a esta conmemoración del 25N, ¿qué balance se puede realizar, por lo menos en Colombia, sobre lo que está pasando con las mujeres, sobre su situación pues en nuestro país?
2: Bueno, sí, es muy importante, digamos, anotar que en Colombia las cifras de violencia, específicamente sobre feminicidios, no tienen un proceso de estandarización, es decir, el Estado colombiano no cuenta con un sistema que sea confiable alrededor de los registros de feminicidio. Por eso nosotros, a través de nuestro sistema de información, hacemos el registro de los feminicidios a nivel nacional. Tenemos una cifra, digamos, escandalosa para este año, es decir, nosotras hasta octubre hemos registrado 500 feminicidios en Colombia, solo hasta octubre. ¿Cierto? Eso quiere decir que más de una mujer al día es víctima de feminicidio. Esto lo que nos pone, digamos, frente a un panorama más que, digamos, estremecedor, es un panorama que también nos hace un llamado con relación a la justicia, en vista que precisamente la Fiscalía hace un balance mínimo con relación al registro del observatorio, incluso los homicidios de mujeres de medicina legal. En el CIVIGE, por ejemplo, Fiscalía este año registra 166 feminicidios. Esto lo que refleja es que en términos de datos, de análisis de la realidad de las mujeres, todavía el Estado colombiano le falta mucho para construir una forma de medir específicamente los feminicidios. No solo porque se piense que el feminicidio solo sucede en el marco de las relaciones íntimas, ¿cierto? Sino que muchas veces en el proceso de investigación y de judicialización se tipifica como feminicidio, pero en el proceso investigativo se cambia de delito. Entonces, pues es un panorama este año, como los años anteriores, pues también es estremecedor, y esperamos que el gobierno de Colombia, luego pues de estos primeros 100 días, ¿cierto?, de gobierno, pues tome cartas en el asunto y active en realidad acciones para que las mujeres puedan acceder, sobre todo a la justicia y a la reparación.
1: Estefanía, con los buenos días, quisiera preguntarte por qué se produce este tipo de, inclusive yo creo que de subregistros, porque habrá muchos de estos casos que quizás no se denuncian, no se conocen, o como lo mencionas, pues pasan por otro tipo de delitos que diferentes al feminicidio en el proceso. Y también entrar en el detalle, Estefanía, sobre esos más de 500 casos de feminicidio, ¿en cuáles regiones del país se registraron principalmente?
2: Claro, hay un asunto, digamos, de iniciar con la dificultad del registro o el subregistro, y es que para Fiscalía los feminicidios pues inician como una noticia criminal, pero sabemos que en el proceso investigativo muchas veces se cambia de tipo penal de feminicidio a homicidio, homicidio agravado, ¿cierto? Eso, además de que todavía para muchos agentes de la justicia, operadores de justicia, el feminicidio solo sucede en el marco de las relaciones erótico-afectivas o íntimas. Y sabemos que a nivel incluso de los organismos internacionales, cuando hay unas prácticas de sevicia, por ejemplo, cuando hay violencia sexual, cuando hay tortura, cuando hay unas prácticas, digamos, de violencia asociada al cuerpo de las mujeres, se debe considerar feminicidio, ¿cierto? En términos de las relaciones de poder, en Colombia todavía falta mucho para que muchos operadores de justicia comprendan que el feminicidio en muchos casos va mucho más allá del feminicidio, del asesinato que comete un hombre con el cual la mujer ha tenido o sostuvo una relación cercana o erótico-afectiva. Nosotros, por eso, digamos, en nuestro registro, que es mucho más amplio, pero incluso es mucho más, más alto el registro de medicina legal de homicidios de mujeres, que casi que nos dobla nuestro registro, ¿cierto? Y tenemos unas coincidencias tanto con los registros de homicidios de mujeres de medicina legal como fiscal y alrededor de los lugares o de los departamentos que más registro de violencia tienen. Nosotras, por ejemplo, este año registramos que el departamento con mayor registro es el Valle del Cauca, seguido de Antioquia y luego la ciudad de Bogotá. Y esto siempre, digamos, que ha sido como los lugares, los departamentos, pero Bogotá, digamos, que hacemos el registro como ciudad, que siempre ocupan los primeros tres lugares. Y esto tiene, digamos, un análisis puntual en términos de que, bueno, además de que hay muchas más mujeres en estos tres, digamos, lugares, dos departamentos y una ciudad, pues también tiene que ver con relación a la violencia y la relación con la militarización. En estos lugares, por ejemplo, lo que es Valle del Cauca y Antioquia, los homicidios se cometen sobre todo con arma de fuego. En el Valle del Cauca, por ejemplo, hemos registrado esos 584 feminicidios, en Antioquia 72 y en Bogotá 68. En Valle del Cauca y Antioquia, pues es comprensible, digamos, también alrededor de lo que ha implicado el narcotráfico, las bandas narcomafiosas, el feminicidio por sicariato, y la relación de los hombres con las armas de fuego, y pues además, digamos, que también toda la estructura, de alguna forma también en Antioquia, el machismo, la cultura, la relación de poder que se tiene con el cuerpo y la vida de las mujeres, que también es importante nombrarlo. Entonces, esto sucede, la violencia contra las mujeres sucede porque hay un mandato de masculinidad que indica que los hombres tienen el poder de decidir sobre la vida y sobre la muerte de las mujeres cuando ellos consideren que es necesario o cuando consideran que las mujeres rompen con una norma social estructural que no se debería romper, ¿cierto? Una relación es erótico-afectivo es mucho más fácil porque pues implica que la mujer quiera terminar una relación, no esté de acuerdo con las prácticas de violencia, por ejemplo, ¿cierto? Quiera abandonar el lugar del agresor, ¿cierto? O se rebela frente a la violencia que está viviendo. Pero hay otros, digamos, feminicidios, por ejemplo, en el marco de las bandas narcomafiosas que designan, por ejemplo, lideresas, presidentes de junta de acción comunal, que buscan precisamente la expansión de sus estructuras de armas, ¿cierto? O de la expansión del microtráfico, del narcotráfico, por ejemplo, lo que sucede en el Cauca o en el Bajo Cauca, en Antioquia, en el Nordeste, ¿cierto? Que implica, digamos, un orden de hombres en armas y que las mujeres, digamos, son asesinadas para replantear un orden de fuerza económico también.
1: Sí, la violencia sexual y el feminicidio podríamos decir que son aquellas formas de violencia más visibles o que quizás tienen mayor repercusión, al menos a nivel mediático, pero existen otras formas de violencia, Estefanía, quisiera que habláramos de ellas y por qué se han vuelto algunas tan naturalizadas en nuestra sociedad.
2: Claro, digamos que la violencia sexual, hay un asunto con la violencia sexual en Colombia, que es la violencia sexual incestuosa, que incluso quien tiene mayor registro de exámenes médico-legales de medicina legal, sobre todo con niños y con mujeres menores de 18 años. Y es que con la violencia sexual incestuosa sucede, que es la violencia sexual que sucede, digamos, en el marco de las familias, al interior de las familias, y es porque hay también un silencio profundo, un silencio que perpetúa también el orden al interior, digamos, de las familias. Entonces, eso no es gratuito, es decir, el silencio al interior de las familias, mejor no diga, o porque muchas veces el sujeto es quien, digamos, provee económicamente la familia, o ni siquiera provee económicamente la familia, sino que tiene lugar de poder al interior de su familia, hay un silencio y eso no se queda solo en la familia, eso permea la sociedad y también, digamos, está en el Estado. La impunidad y el silencio no solamente la ejerce el Estado, es también un orden social, un orden familiar que no permite tampoco que haya no solo justicia en términos del nivel del aparato jurídico, sino también justicia social, justicia al interior de la familia, que no haya sanción con relación a los tocamientos, al abuso, a la violencia sexual del abuelo, del tío, del primo, del hermano, al interior de las familias, y que evidentemente las mujeres nacemos y crecemos en ese ambiente de impunidad, ¿cierto? En ese, digamos, contexto de impunidad, y pues que evidentemente también eso nos cuesta mucho alrededor de nuestra salud mental, de nuestra psiquis. ¿Cómo nosotros logramos superar esos hechos de violencia traumáticos, de violencia sexual incestuosa, y que luego pues también en muchos de los casos se replican en otros contextos, digamos, sociales? Entonces, claro, existe la violencia sexual incestuosa, que en Colombia es una violencia con un registro alto de medicina legal, y que es necesario, así como el feminicidio, que no se conciban solo en el marco familiar, es decir, se deben asumir como violencias estructurales y como violencia, como una problemática de salud pública, porque afecta más del 65% de la población, que somos las mujeres, y deben tener unos lugares prioritarios, no solamente en las políticas públicas poblacionales o sectoriales, sino también en las políticas públicas de criminalidad, de seguridad, para que sean en realidad unas problemáticas asumidas por el Estado de manera estructural. Y no solamente tenidas en cuenta como problemas al interior de la familia o de comunicación de pareja, etcétera.
3: Estefanía, buenos días. Aquí hay algo que me llamó la atención que usted mencionó, fue la cultura antioqueña, ¿cierto? Nosotras constantemente vemos ciertas actitudes machistas por parte de mujeres de la misma familia. Según entiendo, eso se llama machismo interiorizado. ¿Cómo podríamos entre nosotras aplicar esa sororidad para que no se presente este machismo entre las mismas mujeres? ¿Qué acciones podríamos hacer para educarnos un poco más en ello?
2: Sí, claro, es muy importante, además de pues, que las mujeres también estamos en, o sea, vivimos, habitamos, nos relacionamos en este contexto colombiano en el que también pues aprendemos y reproducimos las prácticas, digamos, también violentas. Eso no quiere decir pues que evidentemente, como las cifras lo muestran, ¿cierto?, y lo reflejan, es que la mayoría, digamos, de los perpetradores y de los agresores son los hombres, ¿cierto? Eso no quiere decir que las mujeres reproduzcamos también prácticas y, digamos, ideas e imaginarios, estereotipos y roles alrededor, digamos, de la de perpetuar, digamos, las desigualdades de hombres y de mujeres, ¿cierto? Y que en eso tenemos que trabajar mucho, porque también para el patriarcado, para esta desigualdad que hay entre hombres y mujeres, es útil que las mujeres pues seamos cómplices con esas lógicas de poder, pero además que compitamos entre nosotras, que no escuchemos a las mujeres, a las hijas, a las hermanas, a las amigas, a las mujeres también que no conocemos de que denuncian violencias, porque eso sigue siendo útil para las lógicas de poder de los hombres, ¿cierto? Entonces, por eso, nosotras desde los movimientos feministas decimos, si las mujeres nos juntamos, nos unimos, nos escuchamos y nos apoyamos, va a ser mucho más fácil construir unas relaciones más tranquilas y más equitativas, ¿cierto? Dejando el silencio a un lado, diciendo y sancionando quienes nos agreden, quienes nos generan, digamos, también violencia. Eso es muy importante, ¿cierto? Porque pues esa violencia entre nosotras también, digamos, es útil para perpetuar y para mantener esas lógicas de violencia, ¿cierto? Entonces el silencio cómplice con el sujeto agresor, no solamente la familia, sino el amigo, el conocido, el señor del trabajo, el compañero del trabajo, el jefe, todo eso lo que genera es que siga funcionando esa lógica de violencia contra nosotros, ¿cierto? Entonces, claro, no podemos, digamos, abandonar pues, de todos esos prejuicios y esas estructuras que hemos aprendido durante toda nuestra vida, pero cuando somos conscientes de esas violencias, pues, podemos también emprender un proceso para transformarla y para cambiarla en nuestro entorno, sobre todo, y ayudar, digamos, a disminuir la impunidad en nuestro entorno, la impunidad social, el silencio que hay y que existe. Entonces, claro que es un reto constante cambiar esos relatos, cambiar el relato de que las mujeres no podemos apoyarnos, no podemos construir juntas, y que podemos juntas, por supuesto, transformar nuestras realidades pues cercanas, pero también en el fondo estructurales.
1: Estefanía, legalmente, ¿qué es necesario modificar en este momento en Colombia para que se mejoren las rutas de atención a todos estos casos de violencia, especialmente la sexual? Lo vimos hace unos días con el caso de Hillary acá en Bogotá. Ella denunciaba que en efecto inclusive fue revictimizada en el intento de denunciar y que la escucharan. ¿Qué es necesario más allá de por supuesto, de denunciar y de que estos casos se hagan públicos, pero ¿cómo establecer esa perspectiva de género dentro de la atención y en la justicia en general?
2: Bueno, pues paradójicamente Colombia es un país con un avance en términos normativos importantes, ¿cierto? Nosotros contamos con la ley 257, con la ley Roselvira Celi. Bueno, tenemos un marco normativo muy amplio. La ley Roselvira Celi, por ejemplo, la ley de feminicidios, no solamente es una ley que, digamos, está dirigida al punitivismo o al encarcelamiento, sino que también implica todo un despliegue de acciones en términos educativos, en términos de los currículos de las instituciones educativas, de las universidades, en términos de formación a funcionarios y funcionarias. Yo creo que hay un asunto importante en términos, digamos, de legislación. Yo creo que también en Colombia no hemos escuchado mucho en términos de qué quieren las mujeres alrededor de la justicia. Sabemos que hay un nivel de impunidad, aunque por ejemplo con el feminicidio y la violencia sexual, pues no tenemos en realidad un dato que nos diga cuántos casos de violencia sexual, por ejemplo, incestuosa al interior de la familia con niños menores de 17 años son denunciados y cuántos llegan, por ejemplo, a sentencia condenatoria, por decir algo. Pero puede ser que las familias, muchas de las familias, no quieran acceder a una justicia punitiva, por ejemplo. O una mujer víctima de violencia no quiere que el sujeto feminicida o el sujeto, digamos, agresor, termine, por ejemplo, en una cárcel, ¿cierto? Puede que las mujeres deseen otras formas de reparación, otras justicia, y el enfoque punitivista que ha tenido, sobre todo, pues lo que tenemos todavía en Colombia, pues no nos ha permitido avanzar también en esas otras formas de justicia que tienen las mujeres o que desean muchas familias y muchas mujeres, ¿cierto? Entonces, claro, hay un nivel de impunidad grande porque tenemos un enfoque solo punitivista de las mujeres que exigen, por ejemplo, penas más fuertes o más veraces, pues es evidente el nivel de impunidad, pero no hemos avanzado mucho en saber en realidad las mujeres qué desean para sentir justicia en su vida. Y más que justicia es también poder avanzar en el proceso de reparación de esa violencia, ¿cierto? O después de llamarse víctimas, puede decir, bueno, soy sobreviviente, viví ese hecho de violencia y el Estado me brindó estas herramientas para superarla, ¿cierto? Lo otro es que hay todavía, pues, los funcionarios y muchas funcionarias públicas disminuyen o de alguna forma minimizan los hechos de violencia que las mujeres y las niñas denuncian. Eso también, en términos de la revictimización, en términos de, digamos, dilatar mucho los procesos jurídicos y judiciales, o por ejemplo enfrentar en las audiencias a la víctima con el victimario, o conciliar la violencia contra las mujeres que no se puede conciliar, ¿cierto? Entonces todavía hay muchos funcionarios y funcionarias que no en realidad conocen las leyes, o si la conocen no la aplican como deberían ser. Pero repito lo que dije anteriormente, es decir, no solamente es del aparato de justicia, ¿cierto? Es decir, esa impunidad que está en el Estado es también una impunidad que está en lo cotidiano de la sociedad, en lo cotidiano de la familia, en lo cotidiano de la comunidad. Entonces, claro que las mujeres en Colombia necesitamos un aparato de justicia que se piense estructuralmente y realmente las violencias que vivimos nosotras, la afectación que hay en nuestra psiquis colectiva con la negación de muchos hechos de violencia, sobre todo en términos del incestuoso, con la violencia sexual incestuosa, que implica para una niña ser víctima de violencia al interior de su familia y vivir, digamos, durante toda su vida con ese silencio en términos de la afectación de la salud mental. ¿Cierto? Entonces falta en términos de justicia un aparato que realmente se piense esas violencias con enfoque estructural. Es claro también que en Colombia, como nosotros registramos los feminicidios, un alto porcentaje de feminicidios, por ejemplo, son de mujeres que son, digamos, mujeres empobrecidas de sectores populares, y eso también es importante decirlo, es decir, tenemos que tener una mirada también amplia a las mujeres que viven las violencias. son contextos de empobrecimiento, contextos de migración, en contextos, digamos, no dignos, y que se aumentan precisamente en ese contexto las violencias, y que para disminuir las violencias, pues no solamente necesitamos un aparato de justicia, sino un Estado que garantice las condiciones mínimas, dignas de vida, trabajo digno, condiciones de vivienda digna, educación y acceso a la educación, digamos, amplio y gratuito. Entonces, claro, las violencias no solo con un enfoque punitivista logramos avanzar en la disminución, ¿cierto? Porque lo que nos estamos dando cuenta es que pueden haber muchas más sentencias condenatorias, pero eso en términos sociales no disminuye los delitos o los actos de violencia.
0: Hablábamos con Estefanía Rivera, coordinadora del Observatorio Feminicidios Colombia en la red feminista antimilitarista. Estefanía, gracias por habernos acompañado en Radio UNAL.
2: Muchas gracias a ustedes y un saludo también para todas las personas. Les invitamos entonces en el marco del 25 de noviembre a sensibilizar, a hablar de sus familias alrededor de la violencia, a no guardar el silencio, a actuar, a denunciar y a construir sobre todo círculos de protección con mujeres cercanas para proteger nuestra vida y la vida de las mujeres en nuestro entorno. Muchísimas gracias, Ángela y Elena, por la invitación.
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0: Vamos a conocer otras noticias que se han desarrollado en América.
1: En Colombia, el gobierno Petro anunció la presentación de una reforma tributaria territorial. Al menos 169 líderes sociales han sido asesinados en Colombia durante el 2022. Miles de personas disfrutaron de los globos gigantes del desfile de Macy's en Nueva York por el Día de Acción de Gracias. El presidente Nayib Bukele anunció cercos militares en grandes ciudades de El Salvador. Y la Casa Blanca preparó un plan integral para procesar solicitudes de asilo en la frontera.
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0: En Francia se descifró 5 siglos después una carta encriptada del rey Carlos I de España.
1: 4 investigadores en informática e historia lograron descifrar el código de encriptación utilizado hace 5 siglos por el emperador Carlos I de España y V de Alemania para proteger el secreto de sus cartas. En concreto, varios meses de investigación y análisis permitieron revelar los misterios que rodean en específico una misiva cifrada conservada en una biblioteca en Francia. Se trata de un descubrimiento sin precedentes y un testimonio excepcional de la situación de Europa en el siglo XVI, según los autores del estudio. Esta carta encriptada, escrita en 1547 por el entonces emperador de Francia, está formada por secuencias de letras y símbolos intercalados con 3 breves pasajes en texto plano. El equipo de investigación recurrió al proceso de datos para encontrar distintas familias de unos 120 símbolos utilizados por Carlos V. Los investigadores concluyeron que palabras completas estaban encriptadas con un solo símbolo y que las vocales que vienen después de las consonantes eran sustituidas con marcas. La encriptación de estas cartas obedecería a que, en pleno auge de las guerras italianas, que enfrentaban al rey de Francia, Francisco I, a Carlos V, la guerra de la Liga de la Escamalda, y en la que Carlos V pugnaba con los príncipes luteranos del imperio, y pocas semanas después de la muerte de Enrique VIII de Inglaterra, pues era imprescindible poder comunicarse sin que los adversarios pudieran descifrar los mensajes.
0: La Asamblea Nacional de Francia votó a favor de consagrar el derecho al aborto en la Constitución.
1: Los legisladores de la Asamblea Nacional, la Cámara Baja del Parlamento de Francia, aprobaron este 24 de noviembre un proyecto de ley para inscribir el derecho al aborto en la Constitución. aunque la interrupción voluntaria del embarazo está despenalizada en este país desde 1974, la abolición de esta protección en Estados Unidos impulsó a los parlamentarios franceses a tomar nuevas medidas para garantizar el derecho. Con una amplia mayoría de 337 votos a favor y 32 en contra, el proyecto de ley del partido de izquierda Francia Insumisa, destinado a garantizar en cualquier escenario la potestad de la mujer para interrumpir el embarazo de forma voluntaria, fue avalado en la Asamblea Nacional. El texto fue notablemente respaldado por todos los diputados de izquierda y también por los parlamentarios del oficialismo. De hecho, el movimiento Renacimiento del presidente Emmanuel Macron también presentó un proyecto en la misma línea que será examinado en el legislativo la próxima semana. El aval de este jueves en la Asamblea Nacional marca no solo el primer paso en el camino y la decisión ahora deberá ser aprobada por el Senado, entre otros procedimientos. Por ahora está previsto que el próximo 28 de noviembre el legislativo francés examine el otro proyecto de ley para la protección del aborto presentado por el partido Renacimiento.
0: Chile y Alemania inician una nueva etapa para la búsqueda de la verdad sobre lo ocurrido en Villa Baviera.
1: Hace 5 años se creó una comisión mixta de entendimiento entre los gobiernos de Alemania y Chile para investigar los crímenes de lesa humanidad registrados en Colonia Dignidad, un asentamiento de colonos alemanes donde se ejecutaron abusos sexuales contra menores de edad, torturas y otras violaciones a los derechos humanos durante la dictadura militar. Pese a instalarse la comisión, diferentes organizaciones de derechos humanos asociadas a la excolonia Dignidad han denunciado una especie de secretismo desde esta instancia, así como señalamientos de que no se ha tomado en cuenta el trabajo de las mesas que se conformaron para evaluar las constantes violaciones en materia de derechos humanos. Desde su creación hace 5 años, la Comisión Mixta Chile-Alemania por Colonia Dignidad ha sesionado alternadamente en ambos países con el objetivo de abordar la memoria histórica de este lugar, hoy llamado Villa Baviera, y la integración de las víctimas en la sociedad.
0: Vamos a saludar a nuestro siguiente invitado, es el profesor Guillermo Holzman, es docente de la Universidad de Valparaíso en Chile. Profesor Guillermo, muy buenos días, gracias por aceptar la invitación de Radio UNAL.
6: ¿Qué tal? Muy buenos días, Eliana Ángela, un agrado saludarle.
0: Profesor Guillermo, ¿podríamos empezar hablando en un contexto histórico sobre lo que ocurrió con esta excolonia alemana, Colonia Dignidad en Chile? O sea, ¿qué pasó en su momento con este grupo de alemanes en Chile?
6: La Colonia Dignidad se crea acá en Chile a finales de los años 50 y desde esa época hasta prácticamente desde el año 2000 mantiene un estatus que permitió que hubiese prácticamente un Estado dentro del Estado con normas propias, sin alcance, digamos, de la justicia y con evidencias que cada vez fueron de los años 65 en adelante más evidentes respecto a la existencia de secuestros, torturas y que luego se ampliaron a la actividad de apoyo que esta misma colonia orientó al régimen de Pinochet. Desde ahí en adelante, y ya en el retorno a la democracia en Chile, se abre una investigación y esa investigación finalmente da frutos primero en Alemania y posteriormente en Chile para poder acreditar la existencia de todo esas actividades como ilícitas y que iban en contra del Estado de Derecho, hasta que finalmente, como bien se decía en la nota, se establece una comisión que va en el sentido que ya se había hecho de reparar a aquellas víctimas que estaban acreditadas y que habían sido secuestradas prácticamente, muchos niños efectivamente, y también las investigaciones orientadas a la violación de derechos humanos en la dictadura. Y en esa perspectiva hoy día la comisión ha ido avanzando en términos de poder acreditar justamente ya un proceso histórico en términos de dejar establecida la memoria de toda esa villa y lo que sucedía internamente, cuyo líder era Paul Schäfer, y que hoy día está ya en los niveles de llegar quizás probablemente a un buen término. Pero es ahí donde justamente están las críticas al proceso en términos de los avances y la manera en que se procesan los antecedentes, tanto en Alemania como en Chile.
1: Hacia allá iba yo, profesor Guillermo, con los buenos días. ¿Quiénes integran esta comisión mixta entre los dos países y por qué se ha denunciado ese secretismo? ¿Existen algunas pruebas quizás que demostraran que algo se está intentando manejar allí como por debajo de la mesa?
6: Yo diría que no necesariamente se está manejando algo debajo de la mesa. Y cuando dos estados definen comisiones, esas comisiones están conformadas por representantes de quienes han estado presentes en los juicios, en las distintas actividades institucionales que cada estado ha realizado. Y eso está bastante claro respecto a quienes lo componen. Lo que sí es evidente es que cuando un estado realiza este tipo de comisiones, normalmente los resultados son los que se ponen en definitiva a la sociedad o a todos los interesados, pero no aplican necesariamente dentro de lo que es las normas internacionales los criterios de gobernanza normales asociados a políticas públicas. Y eso evidentemente es lo que hoy día lleva a que exista una crítica y un cuestionamiento respecto a la forma de trabajo, entendiéndose entender de que son instituciones que ambos estados están respaldando, están financiando, y donde se esperan informes finales para luego tomar las decisiones que son las que se van a conocer justamente a la comunidad.
1: ¿Ya se han tomado algún tipo de decisiones, profesor, o ya se ha entregado algún informe preliminar al cabo de estos 5 años que lleva esta comisión Alemania-Chile?
6: Sí, han habido avances en términos de reparación, en términos de identificación de víctimas y en términos de quiénes serían responsables eventualmente, que están bastante acreditados, por lo menos la cúpula de todo ello, pero también respecto a cuáles son las reparaciones que se pueden realizar a esas víctimas, en la etapa en la cual actualmente se está, y eso es lo que se espera que suceda tanto en Alemania como en Chile en términos de poder proceder a las instancias correspondientes que permitan llevar a la práctica o concretar justamente la reparación respectiva. Y por otro lado, que es lo que está pendiente, es un poco la memoria pública de conocer qué es lo que realmente sucedió ahí. Y es eso lo que no siempre se sabe, y eso es una de las cosas que se está exigiendo en términos de que quede registro público de todo ese proceso que se vivió en Villa Baviera, más allá de la necesaria reparación a las víctimas.
0: Profesor Guillermo Holzman, docente de la Universidad de Valparaíso en Chile, gracias por habernos acompañado en Radio UNAL.
6: No, gracias a usted, Ángela Adriana, que tenga muy buen fin de semana.
0: Gracias, profesor.
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0: información de Oceanía, presente en Análisis UNAL.
1: El gobierno de Australia presentó un alarmante informe científico sobre el cambio climático en este país.
2: Ángela, según el informe que se ha titulado Estado del Clima 2022, el cambio climático afecta al país oceánico, pues es notorio el incremento de temperaturas y de eventos climáticos extremos con olas de calor. En el sur del país se observa una reducción de las precipitaciones, las caídas de nieve están en declive y se genera un aumento de la temperatura del océano, lo que afecta a la pesca en las costas del sureste de Australia. También el calentamiento de los océanos, junto con el aumento de la frecuencia, la intensidad y la duración de las olas de calor marinas, suponen una importante amenaza para la salud y la resistencia a largo plazo de los ecosistemas de los arrecifes de coral. De hecho, el océano no solamente absorbe el 91% de la energía extra que se produce por los gases de efecto invernadero, sino que además absorbe el 26% del CO2 que se emite. Ese cambio en la concentración del CO2 ocasiona cambios en la química del agua del mar y hace que sean más ácidos, lo que desbalancea la calcificación. Es decir, las conchas son más blandas y es como si se debilitaran nuestros huesos. La tasa de reproducción del coral también se ve afectada. Por último, la ministra de Medio Ambiente de Australia, Tania Plibersek, declaró que el informe Estado del Clima 2022 refuerza la necesidad de una acción climática urgente. Y para hablar sobre este tema, ya nos acompaña la profesora Natalie Díaz Cruz. Ella es docente de la Maestría en Medio Ambiente y Desarrollo del Instituto de Estudios Ambientales IDEA de la Universidad Nacional de Colombia y también es coordinadora del Centro Transnacional para las Transiciones Justas en Energía, Clima y Sostenibilidad. Profesora Natalie, muy buenos días y gracias por acompañarnos en Radio UNAL.
3: Buenos días, Eliana, a ti y a toda la audiencia de UN Radio. Muchas gracias por invitarme a mí y al Centro Transnacional para las Transiciones Justas en Energía, Clima y Sustentabilidad a hablar de cambio climático.
2: Profesora Natalie, en algunos artículos que consultamos se hace referencia al impacto que han tenido los ecosistemas en Australia debido al cambio climático. ¿A qué desafíos se enfrentan las autoridades ambientales y de qué manera se podrían ir solucionando pues, para que medianamente el ecosistema pueda sobrevivir?
3: Sí, Eliana, como mencionas, pues es impactante el reporte del gobierno australiano en el que se hace mención a un aumento de 1.5 grados centígrados de la temperatura del aire desde 1910 en Australia. Pero también es importante centrar los ojos en Colombia, porque también hay un informe del IDEAM que menciona que entre el 2011 y el 2040 vamos también a experimentar un aumento de 1.4 grados centígrados del aire, de la temperatura del aire en nuestro país. Es decir que esto que está sucediendo en Australia, pues es algo que también está sucediendo en Colombia. Y eso fundamentalmente es lo más prioritario como de revisar en relación a esta situación que está sucediendo en un lugar tan apartado geográficamente de nuestro país, pero que finalmente nos habla de los efectos devastadores de esta situación de cambio climático que hay que recordar que pues no es ajena a la actuación humana, sino que es resultado de las acciones humanas, de las actividades antrópicas, de destrucción, devastación, deforestación, explotación de los diferentes ecosistemas. ¿Cuáles son los desafíos que enfrentan las autoridades ambientales? Pues, por un lado, detener esa devastación. Y por el otro, tratar de hacer una restauración y una renaturalización, hacer una conservación también de lo que queda. O sea, por un lado, digamos que en primer lugar, parar la devastación. En segundo lugar, tratar de generar pues mecanismos, herramientas y estrategias conjuntas con las comunidades de conservación y preservación de lo que queda. Y en tercer lugar, pues aplicar una renaturalización, un proceso de revegetalización o de intentar hacer alguna rehabilitación de las otras áreas ecosistémicas que han sido fragmentadas, pero que todavía tienen posibilidades de generar pues las funciones ecológicas para las que pues fueron creadas, ¿no? O para las que tienen como todo el sentido de existir y no solamente por la naturaleza en sí mismo, sino por los humanos, ¿no? Es decir, para que nos puedan dar esa capacidad de permanecer también a los humanos como especie en la Tierra.
2: Profesora Natalie, en este 2022 se realizaron varios encuentros con mandatarios de diversos países para lograr un consenso en el tema ambiental. Con estas reuniones, pues que ya hemos evidenciado que son anuales, ¿qué compromisos se han logrado manifestar o qué medidas se han logrado implementar para frenar el cambio climático?
3: Bueno, en relación con las reuniones que se hacen anualmente con representantes de los diferentes gobiernos para conversar sobre el clima, pues hay que destacar que el hecho de que se sigan realizando es algo positivo, que exista esta voluntad política de sentarse a conversar sobre estrategias comunes, estrategias colectivas para frenar la crisis o para intentar que avance lo más lento posible es algo muy bueno. Sin embargo, el sinsabor que queda después de estas reuniones, especialmente después de la conferencia de las partes, de las COPs, es que los resultados pues son una serie de documentos con unos compromisos y unas estrategias que suenan muy bien en el papel, pero que no tienen un plan de ejecución claro y que no quedan como políticas públicas vinculantes en términos jurídicos, ¿no? Entonces, pues que solamente son intenciones de buenas voluntades de los países firmantes, pero no tienen realmente como una vinculación formal o un plan para que se lleven a cabo. Vale la pena pues resaltar que, por ejemplo, de esta COP27, uno de los aspectos positivos es que se haya creado un fondo para reparar o para intentar también como apoyar a los países que más han sufrido pérdidas y daños por la situación de crisis climática, que pues además son los países más empobrecidos y por lo general del sur global. También pues el hecho de que se haya como ratificado esta intención de evitar de como detener el aumento de la temperatura a 1,5 grados centígrados y que pues se siga hablando de la necesidad de frenar la dependencia de combustibles fósiles. Sin embargo, es contradictorio lo que ha sucedido también pues durante el 2022 y es que a raíz de la crisis energética por todo este conflicto social entre la Unión Europea, Ucrania, Rusia, Estados Unidos, pues lo que ha sucedido es que los países europeos han empezado, o sea, han retrocedido en sus políticas como de post-fósil y han vuelto a revisar la posibilidad de comprar carbón, de explorar más yacimientos de gas en África, en Latinoamérica, en Colombia específicamente, y pues esas acciones van completamente en contra de lo que ha quedado plasmado en los documentos oficiales de estas buenas voluntades, ¿no? Y por otro lado, también es un poco decepcionante el hecho de que ya no estamos hablando de mitigación del cambio climático, sino que en la COP queda establecido que se debe generar un plan de adaptación. Es decir, que ya estamos diciendo que perdimos la batalla y que efectivamente tenemos que intentar sobrevivir a la situación porque al parecer no hay punto de retorno. Entonces, pues si bien las estrategias de conversar, o sea, las estrategias se han planteado, lo que hace falta para que estas reuniones pues realmente sean efectivas, y no solamente las reuniones a nivel global, sino por ejemplo, estas reuniones que se hacen también a nivel nacional para poder, o a nivel distrital, por ejemplo, llamando, trayendo a colación la declaratoria de emergencia climática que tiene Bogotá. Necesitan, es un verdadero plan de acción y necesitan unos verdaderos políticas públicas de ejecución para que sean estrategias que den buenos resultados.
2: Profesora Natalie, si Australia aún depende en un 70% de las energías fósiles para su generación eléctrica y exporta masivamente carbón hacia el extranjero, ¿de qué manera podría estar aportando en su propio territorio para disminuir los cambios que se están presentando y que están afectando el estado del clima?
3: Bueno, sí, lo que dices depender en un 70% de combustibles fósiles para la matriz energética, pues es algo que definitivamente tiene que transformarse. Porque y depender que el Producto Interno Bruto, pues más importante sea como la exportación del carbón o la industria minero-energética, minero-extractiva, como sucede en Colombia, pues también es una situación que por supuesto deja en desventaja a cualquier país para disminuir los cambios o las afectaciones por el cambio climático. ¿Qué hay que hacer? Pues sí hay que primero pensarse en nuevas posibilidades de generación de energía que sean un poco más limpias, sí, pero que no generen tampoco pues nuevas áreas de sacrificio. Digamos que hemos hecho en Colombia, con todos los conflictos que esto también ha traído, y es que pues dependemos más de la energía que proviene del agua, de la hidroeléctrica. No estoy diciendo que esto ha sido la mejor estrategia, tampoco estoy avalando que se generen más hidroeléctricas, pero sí puedo señalar que es este tipo de energía que producimos en el país, pues es un poco más limpia que las termoeléctricas que dependen, por ejemplo, del carbón, ¿no? De energías fósiles para producir energía eléctrica, y esa pues es una alternativa que hemos tomado aquí en el país. Pero existe, por ejemplo, energía de la biomasa, que es energía que proviene, por ejemplo, de las basuras. Es algo que en algunos países de Europa se ha implementado. No tengo tan claro cómo funciona esto, pero sé que hay algunos países de Europa Oriental que incluso importan basura para producir su propia energía. Entonces la energía de la biomasa pues tiene un potencial muy alto. Esto lo podemos ver a escala muy muy local, por ejemplo en algunos territorios rurales donde se utilizan biodigestores a partir de la materia orgánica que se produce de los mismos animales y de los mismos residuos como vegetales de las fincas para generar pues energía, calefacción. Esta es una alternativa que no es tan desastrosa como migrar, por ejemplo, a energías, a haciendas eólicas gigantescas o haciendas solares gigantescas, y pues esto puede ser una gran estrategia para disminuir como esa dependencia de fósiles. Pero también es importante, y muchas veces lo he mencionado, que hay que pues cambiar la cultura del consumo, porque sí, sí es importante que cada uno como consumidor entienda que estamos en una crisis y que ante las crisis hay que hacer cambios. Y es que es como cuando pensamos que si tenemos que tenemos una enfermedad y el médico nos dice que debemos dejar de consumir algún alimento, que debemos sustituir uno por el otro, si realmente nosotros queremos sanarnos, lo hacemos. Entonces, pues es esa misma lógica la que se debe aplicar a nivel, a escala más amplia, y pensar que si necesitamos reducir nuestro consumo de energía, si necesitamos estar menos tiempo en la ducha o bañarnos con agua fría de vez en cuando, pues realmente tenemos que hacerlo, porque esas pequeñas acciones sí tienen grandes resultados y grandes implicaciones ya cuando los vemos a nivel social.
2: Escuchábamos a la profesora Natalie Díaz Cruz, docente de la Maestría en Medio Ambiente y Desarrollo del Instituto de Estudios Ambientales IDEA de la Universidad Nacional de Colombia, y también coordinadora del Centro Transnacional para las Transiciones Justas en Energía, Clima y Sostenibilidad. Agradecemos entonces a la profesora Natalie por habernos acompañado en Radio UNAL para hablar sobre esta noticia. El gobierno de Australia presentó un alarmante informe científico sobre el cambio climático en su país.
3: Muchas gracias por la invitación. Siempre pues es un gusto conversar sobre estos temas que trabajamos en TRAJEX, en el Instituto de Estudios Ambientales de la Universidad Nacional de Colombia.

0: Nueva Zelanda abrió sus fronteras a los estudiantes que quieran aprender inglés. Eliana.
1: Ángela, según la primera ministra de Nueva Zelanda, Jacinda Ardern, el país ya cuenta con la reapertura total de sus fronteras. Por esa razón, ya se han reanudado los procesos para los nuevos visados y otra novedad es que el aislamiento ya no es obligatorio, pues cuando se ingresa al país solo se realizan dos pruebas COVID-19. Resulta que Nueva Zelanda se encuentra entre los 10 países del mundo para emigrar porque ofrece un equilibrio entre la vida profesional y personal. Este destino cuenta con calidad de vida, según los informes, y al ser considerado como el país con más tiempo libre después del trabajo, se destaca también por tener un alto nivel de la seguridad, pues sus índices de criminalidad son muy bajos. Respecto a las oportunidades laborales, pues los estudiantes que estudian inglés en Nueva Zelanda también pueden trabajar. Otra de las ventajas de elegir este país para estudiar inglés es que cuenta con una red de escuelas y universidades y 8 de sus instituciones de educación superior forman parte de la clasificación del QS World University Rankings.
0: Un nuevo estudio comprobó que la Tierra vibró durante 8 horas después de la erupción del volcán Unga Tonga.
1: El informe actualizado y que realizó el investigador de Geociencias Barcelona del Consejo Superior de Investigaciones Científicas, el señor Jordi Díaz, analizó los diversos tipos de señales sísmicas generadas por la explosión volcánica submarina del Unga Tonga y aportó nuevos detalles sobre los fenómenos que se produjeron en este evento geológico. Resulta que el 15 de enero de 2022, el volcán Unga Tonga, ubicado en el Océano Pacífico, entró en erupción, provocando uno de los eventos volcánicos más grandes de la historia. Los portales

activo la propagación de las ondas atmosféricas alrededor de la Tierra y las señales sísmicas de baja frecuencia y larga duración en todo el mundo después del evento principal. Y añadió que este trabajo es una prueba más de que los sismómetros no solo permiten detectar terremotos, sino que pueden ser útiles para identificar otro tipo de señales.

0: Revisamos otros hechos que son noticia a esta hora en Oceanía.
1: La Organización de las Naciones Unidas reveló que el 56% de feminicidios fueron en manos de parejas, y en Oceanía la cifra registró cerca de 300 mujeres asesinadas. Después de 37 años, identificaron en Australia a la bestia de Bondi, el violador que aterrorizó a Sydney. Y el Banco de la Reserva de Nueva Zelanda subió sin precedentes las tasas de interés del 0.75% hasta un total del 4.25% en su intento por controlar la alta inflación.
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0: Y la Feria Internacional del Libro de Guadalajara fue fundada hace 36 años por la Universidad de Guadalajara y es una feria para los profesionales de distintos sectores relacionados con la literatura y el público en general. Esta feria se llevará a cabo del 26 de noviembre al 4 de diciembre en Guadalajara y tiene como invitado a Sharjah y la cultura árabe. Y ustedes se preguntarán, ¿por qué les cuento eso? Pues les damos la buena noticia que la editorial de la Universidad Nacional hará presencia en esta Feria Internacional del Libro y mañana iniciaría este evento. Y para contarnos más detalles de la participación de la universidad tenemos a Alberto Amaya Calderón, director de la editorial Universidad Nacional de Colombia. Profesor, bienvenido a Análisis UNAL.
1: Buenos días, profesor. A todos. Muy formarles de lo que esencia
0: profesor, le pedimos que se ubique mejor para poderlo escuchar, que se nos está interfiriendo la señal. Profesor, ¿nos sí, escucha?
1: Bueno, listo. ¿Escucha mejor?
0: Un poco. Sí, señor, claro, cuéntenos.
1: Sí.
0: Profesor, bueno, empecemos díganme, con la primera pregunta. ¿Cómo han sido los preparativos para la participación de la editorial de la Universidad Nacional en esta Feria Internacional del Libro en México?
1: Pues primero, la universidad ya tiene una tradición en la participación en esta Feria Internacional. Por lo tanto, hemos venido estando pendientes de momento específico de contactarnos con la feria y generación que tiene la universidad en la participación en ferias internacionales. Obviamente se toman las decisiones relacionadas con qué títulos y volúmenes pues llevaríamos a cada una de las ferias, y en este caso pues hicimos lo mismo con la Feria Internacional del Libro de Guadalajara. Además, esta oportunidad pues participamos en una convocatoria y
0: estamos teniendo algunos problemas de la señal con el profesor Alberto. Lo esperamos un momento. Mientras tanto, les voy contando que esta Feria Internacional del Libro fue concebida como un festival cultural en el que la literatura es protagonista y se busca siempre una amplia participación de todos los continentes y diferentes lenguas, además, y es un espacio de discusión académica de los temas de actualidad. Tenemos al profesor Alberto Amaya. Profesor, ¿nos escucha?
1: Perfecto.

0: explicación
1: Profesor.
0: de este donde estoy. Sí, yo los escucho muy bien.
1: Lo escuchamos un poco mejor. Profesor, por favor, cuéntenos qué publicaciones destacadas y novedosas se llevaron a esta Feria Internacional del Libro de Guadalajara.
0: Determinamos esta entre la biografía del Karen Pisotera Niños y Niñas, una producción desde la etnografía, desde el sur, de Aide Roballo Torres y Andrea Carolina Maya, diálogos sobre cine de San González, Luz Obreras, la salud de Colombia y Mauricio Torres, una historia natal y ambiental de Macondo de Germán Márquez Calle, y esas entre otras muchas que pues consideramos.
1: Le agradecemos al profesor su presencia. Lastimosamente la señal está un poco mala. Él es Alberto Amaya Calderón, director editorial de la Universidad Nacional de Colombia.
2: Lo que ocurre con el profesor es que él ya se encuentra allí en Ciudad de México y nos cuenta su equipo de comunicación que el internet no está muy bien allí, es un wifi que se ha adecuado en el lugar pues para todos quienes están en este momento organizando la logística, así que pues digamos que es entendible que tengamos esos problemas de comunicación, Camila. Sin embargo, como seguramente es un tema de interés, les decimos a nuestros oyentes, la editorial va a tener toda esa información de cuáles son esas publicaciones, también cuál va a ser digamos que el cronograma de la participación de la universidad en sus redes sociales. Ustedes pueden ingresar a @editorialUN, esto es en Twitter, allí seguramente va a estar un posteo con toda esta información, o también se puede ingresar a la Feria del Libro de Guadalajara, buscarla por Google, y pues allí también van a encontrar ustedes toda esa programación. Gracias a Camila y al profesor Alberto por estos cortos minutos. Por ahora, a las 7:26 de la mañana, nos vamos. Ya viene el resumen de noticias de nuestros aliados Radio Francia Internacional, y a las 8 de la mañana, el segmento temático de nuestro programa Análisis UNAL en estos viernes de cultura, hoy hablando sobre el mal en el arte y en la literatura. Gracias a todas y todos por su sintonía, por su preferencia, y nos escuchamos a partir de la próxima semana. Buen fin de semana.
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1: A continuación, un diálogo entre Gregorio Portilla e Iván Felipe Suárez sobre la faceta de Francisco José de Caldas como astrónomo y su trabajo como director del Observatorio Astronómico que a inicios del siglo XIX comenzó actividades en Bogotá en el marco institucional de la Expedición Botánica del Nuevo Reino de Granada.
2: Gregorio Portilla es profesor de la Universidad Nacional de Colombia, en la cual dirige el Observatorio Astronómico Nacional, que es instancia académica que forma parte de la Facultad de Ciencias.
1: Iván Felipe Suárez es historiador de la Universidad Nacional de Colombia y es el actual director del Museo Casa Caldas en Bogotá.
3: Profesor Portilla, muy buenos días.
4: Muy buenos días, Iván, ¿cómo estás?
3: Muy bien, gracias. Sí, señor, es un gusto tenerlo con nosotros la mañana de hoy en esta serie, en este espacio Caldas, su vida y su legado, auspiciado por la Academia Colombiana de Ciencias Exactas, Físicas y Naturales. El día de hoy queremos hablar sobre Caldas, astrónomo, y sobre su relación con el observatorio, ¿no? Su relación con el observatorio, cómo fue todo ese proceso. Inicialmente, pues nos gustaría saber cuál fue la práctica astronómica de Caldas, o sea, cuáles son las características de la práctica astronómica de Caldas, en qué se interesó él, cuáles fueron los métodos que desarrolló y cuál fue la logística que movilizó para eso.
4: Bueno, lo primero que hay que agregar con relación a lo que Caldas se desempeñaría como astrónomo es que lo que entendemos nosotros de astronomía en el siglo XXI no es lo que entendía Caldas a finales del siglo XVIII y comienzos del XIX. Son dos cosas algo diferentes porque pues la astronomía ha avanzado a pasos agigantados en los últimos 200 años. Entonces, lo segundo que hay que adicionar es que Caldas aprende astronomía de manera autodidacta, ¿eh? Como la gran mayoría de cosas que aprendió, salvo el derecho.
3: Sí, señor.
4: Caldas aprendió pues, lo que sabemos de botánica, de ingeniería militar y de astronomía. Él lo aprendió fue de los libros, a base de constancia, porque era un hombre bastante disciplinado. Sí. Entonces, él, de los pocos libros que le llegaron a Popayán, él comenzó esa práctica astronómica. También hay que enfatizar que Caldas veía la astronomía desde un punto completamente utilitario. O sea, la astronomía tiene que servir para algo. Y ese algo, ¿qué era? Ese algo era poder fijar bien la latitud y la longitud, o sea, la posición de un punto de observación de un observador determinado. Sí. Lo que pasa es que a nosotros nos es difícil comprender eso porque nosotros somos personas del siglo XXI, vivimos inmersos en un mar de tecnología en donde si tú dispones de un celular de gama alta, pues tú sabes la latitud y la longitud y la altura sobre el nivel del mar con una incertidumbre de 6 metros.
3: Y cuestión tú tienes, de segundos, ¿no?
4: En cuestión de segundos, por supuesto. Sí. Tú tienes Google Earth, tienes el Waze, tienes... Pero eso lo tenemos hoy.
3: Sí.
4: Hace 200 años era muy difícil hacer un mapa. No habían, por supuesto, no habían aviones, no habían satélites. Hacer un mapa era supremamente difícil. Era muy dispendioso porque había que ir de población en población, de pico de montaña o de la ribera de un río, y hacer observaciones astronómicas, ¿sí? Esperar a que la estrellita pasara y estuviera más alto, y mirar el angulito en donde la estrella hace con el horizonte, y eso ya nos da una idea de la latitud. y tener un reloj, y bueno, los relojes hace 200, 300 años no eran muy confiables, entonces hacer fuerza para que no se dañaran, tener un almanaque astronómico en donde se hubiera calculado con antelación el evento de, o por ejemplo, un eclipse total de sol o de luna, o de las inmersiones o emersiones de los satélites de Júpiter, poder observarlo con el mayor cuidado, y ahí se permitía obtener la longitud.
3: Sí.
4: Entonces, Caldas entiende la astronomía es como aquella herramienta que te permite a ti hacer eso, establecer latitudes y longitudes.
3: Correcto.
4: Él menciona incluso que la astronomía, simplemente por observar el cielo y por el placer de observarlo, da a entender que eso es irresponsable, que eso no está bien, eso no va bien con el grado de responsabilidad que tiene uno con la nación. Él entendía que, por supuesto, el virreinato de la Nueva Granada andaba muy atrasado en cuanto a exploración, en cuanto a práctica científica, en cuanto a educación. Entonces él veía, y así lo refleja en muchos escritos del semanario, como a ti te consta, ese afán por hacer que las reservas naturales, las estadísticas de nacimiento, de muerte, todo tenga una aplicación para mejorar el bienestar de la población.
3: Claro que sí, pues de hecho sabemos, por ejemplo, que una de las misiones que tenía la expedición botánica era elaborar un mapa de la Nueva Granada. Eso lo propone Mutis al rey, y pues se le autoriza hacer mediciones, se le da el título de botánico y astrónomo del rey en la Nueva Granada. Pero antes de la llegada de Caldas a este contexto, pareciera que Mutis no hubiera avanzado mucho en ese sentido, ¿no?
4: Es muy cierto, porque cuando... Bueno, hay que poner en contexto a los oyentes cómo es que se toma la decisión de que finalmente se construya un observatorio astronómico.
3: Sí.
4: Gran parte de la responsabilidad corresponde a Humboldt. Cuando Humboldt llega aquí al virreinato de la Nueva Granada en 1801, decide ir hasta Santa Fe. Llega a Santa Fe, conoce a Mutis, conoce su biblioteca, la flora, los insumos que iban a dar después la flora de Bogotá, y después continúa hacia Popayán. Lamentablemente Caldas ha abandonado Popayán porque está en Quito, un problema de tierras que tiene que resolver. Entonces el papá de Caldas le muestra a Humboldt los trabajos científicos que ha hecho su hijo, que ha hecho Juan Francisco José, y Humboldt queda favorablemente impresionado.
3: Sí.
4: Estando, hay una cosa interesante, que estando Humboldt en Santa Fe es donde aparece el primer artículo científico de Caldas.
3: En el Correo Curioso,
4: que es el de la medida de la altura del Cerro de Guadalupe.
3: Sí, sí.
4: Eso ocurre mientras Humboldt está en Santa Fe.
3: Sí.
4: La aparición de esos tres números.
3: Sí.
4: Y es un artículo que yo digo que es toda una novedad en el periodismo de la Nueva Granada, porque es un artículo muy sui generis, es un articulito lleno de números, lleno de logaritmos, lleno de desarrollos algebraicos. Yo creo y yo podría asegurar que en el ámbito del periodismo nacional nunca había aparecido un artículo de semejante rigor técnico. Pero bueno, después, cuando Humboldt está en Popayán, le comunica en una carta a Mutis: este señor Caldas es un tipo genial, es un tipo que él mismo hace sus instrumentos y es capaz de hacer observaciones muy rigurosas. ¿Qué no habría hecho este señor en un país en donde se le hubieran puesto atención? Entonces Mutis, ahí es cuando Mutis toma la decisión de agregar a Caldas a la expedición botánica, pero no le dice al mismo tiempo, no le dice que al mismo tiempo ha tomado la decisión de construir el observatorio.
3: Sí.
4: Solo varios meses después le comunica esa noticia. Cuando finalmente, bueno, el observatorio se construye entre 1802 y 1803, en la época en que las cosas se construían rapidísimo. duran más o menos 15 meses construyéndolo. Y eso es agosto de 1803 cuando queda terminado. Y solo hasta diciembre de 1805 Caldas retorna a Santa Fe y sí. conoce el observatorio. Sí. A Caldas no le queda gustando mucho el hecho de que lo asignen para las labores de astronomía, porque para esas alturas del partido él ya está más inclinado a la botánica que a la astronomía.
3: Sí.
4: Pero bueno, Caldas no era una persona que entrara en conflicto directamente. Aceptó la responsabilidad de estar al frente del observatorio, y de nuevo él hace lo que le correspondía, ¿sí? lo que sabía hacer,
3: sí.
4: que es que fundamentalmente establecer la latitud y la longitud del observatorio astronómico. Pero hay una cosa interesante que él después, en una carta que envía al secretario del virrey, una vez muerto Mutis en 1808, él menciona ahí explícitamente, a propósito de lo que tú comentabas de la expedición botánica, que cuando él llega en diciembre de 1805, él encuentra todavía guardados en sus cajas instrumentos que el rey había dado unos 20 o 30 años antes.
3: Sí, sí, es verdad.
4: Que ni Mutis ni alguno de los miembros importantes de la expedición se habían tomado a la tarea de desempacarlos y ponerlos a funcionar. Solamente Caldas, hasta después de diciembre de 1805, le correspondería a él estrenar esos instrumentos que llevaban lustros ahí guardados en una caja. Pero bueno, el hecho es que fundamentalmente él comienza a hacer observaciones de pasos de estrellas por el meridiano, del sol por el meridiano, del sol cuando está en los solsticios, para efecto de poder establecer ahí el ángulo de la oblicuidad de la eclíptica, que es muy importante. Y paralelamente también hace medidas meteorológicas de manera muy rutinaria, ¿no? Medidas de la presión del barómetro, de la cantidad de lluvia que ha llegado, usualmente cosas de ese estilo. Y hay un evento astronómico que es el que ocurre a final septiembre, octubre de 1807, que es el cometa.
3: Sí.
4: El cometa que él observa. Él observa por varios días e incluso da una posición del cometa en ascensión, recta y declinación, que es como los astrónomos manejan las ubicaciones de los astros. Él dice que va a seguir observando el cometa, que va a seguir dando más posiciones para efectos de poder determinar la órbita y otros parámetros, pero lamentablemente todos los escritos sobrevivientes que hemos podido recopilar de Caldas, no ha aparecido algo subsecuente que diga cuáles fueron esas posteriores observaciones, como muchas de las tareas que se supone hizo Caldas de astronomía, que permanecen desaparecidas, muchas probablemente ya de forma completamente irremediable.
1: En Bogotá, bajo órdenes de José Celestino Mutis, se construyó de 1802 a 1803 el Observatorio Astronómico, que en la actualidad se sitúa en predios del llamado Palacio de Nariño, sede presidencial de Colombia.
2: Esta edificación pertenece a la Universidad Nacional de Colombia y administrativamente depende del Observatorio Astronómico Nacional de la Facultad de Ciencias.
1: Respecto a las limitaciones que dicha edificación presenta para la observación astronómica, el profesor Gregorio Portilla comenta lo siguiente.
4: Caldas es muy cuidadoso en la descripción que hace del observatorio, que aparece en uno de los números del semanario.
3: Sí.
4: Él se cuida muy bien de no mencionar eso. Él lo escribe, él habla de la arquitectura del edificio, habla de sus dimensiones, habla de lo importante que es un observatorio astronómico, de tenerlo aquí prácticamente en el Ecuador y de tenerlo a 2600 metros de altura. O sea, tiene unas importantísimas ventajas.
3: De ser ese dueño del cielo austral.
4: Exactamente. Sí. Que era de verdad una ventaja bien importante. Y él habla, ubicados desde acá nosotros podemos hacer prospección, o sea, búsqueda de estrellas binarias, de estrellas trinarias, o sea, de estrellas múltiples, búsqueda de nebulosas, sí.

0: Cuando uno habla de autonomía universitaria no se refiere a eso, ni a los cuerpos colegiados, no se refiere a las paredes de las universidades, uno se refiere a los sujetos que construyen la universidad.
1: Es muy difícil validar un proceso que de entrada presume una ilegalidad tan grande.
2: La discusión de autonomía también implica discutir sobre qué comprendemos por la academia.
3: Y si nos vamos a equivocar, que nos equivoquemos todos, y no que se deje una población por fuera mientras los otros toman decisiones por ello.
4: Bienvenidos a un nuevo episodio de Voces UNAL, la constituyente universitaria. En el capítulo anterior exploramos los orígenes de la crisis. Hoy entramos al ojo del huracán, la participación. En la Universidad Nacional de Colombia, participar no es solo votar, es un acto de identidad. Sin embargo, cuando hablamos de democracia universitaria, nos encontramos con un muro invisible, la distancia. No solo la distancia entre Bogotá y Leticia, sino la distancia entre el escritorio del Consejo Superior Universitario y la realidad de un estudiante en la sede de La Paz. María Alejandra Rojas, representante del gobierno ante el Consejo Superior Universitario, abre el debate con una reflexión sobre las capacidades instaladas. ¿Podemos exigir participación donde nunca se ha sembrado la infraestructura para ella?
0: Yo creo que siempre en esta idea de descentralizar, y esto es un debate tanto a nivel nacional del Estado en su conjunto como de la Universidad Nacional en particular, nos enfrentamos a la idea de efectivamente querer que haya mayor participación, pero son capacidades y condiciones que no se construyen de la noche a la mañana. O sea, históricamente no se ha dado la posibilidad, la oportunidad y las capacidades en términos, no me refiero intelectuales, sino capacidades en términos organizativos, financieros, ¿sí? En todos los sentidos, para garantizar una mayor participación de estos otros escenarios que no son el centro, por ponerlo en esos términos. Y entonces creo que el proceso constituyente ha sido también una muestra en parte de ello. Se han dado en los espacios de diálogo con la comunidad universitaria, pues parte de la reivindicación fue: necesitamos tener la posibilidad de que las sedes, tanto de presencia nacional como las otras sedes, por ejemplo, la sede de La Paz, la sede Palmira, que tal vez no son como tan centrales en términos de lo que sí son Medellín, Bogotá y Manizales, tengan mucha más voz, pero en el momento de poder dar mucha más voz, en algunos casos nos enfrentamos a dificultades reales de tal vez no tener cómo llenar algunos cupos, de no tener los suficientes incentivos para la participación. Y creo que eso es parte de los retos que necesitamos ir construyendo y que la comunidad universitaria de estos territorios se la está pensando también en términos de decir cómo efectivamente nosotros logramos tener más voz, pero también logramos construir unas capacidades instaladas que nos den otro lugar también en la toma de decisiones en la universidad. Y yo creo que eso poco a poco, sin dificultades, pero poco a poco se va logrando, por lo menos en la mesa constituyente. O sea, hay que plantear que este es un proceso, pues, que casi que no ha tenido un precedente. Y entonces hay muchos elementos, desde los detalles más bobos que uno no podría como prever, que se aparecen en el camino, que hay dificultades en términos de los tiquetes y entonces los horarios de los tiquetes, o sea, desde los detalles más operativos mínimos hasta ya las lógicas generales de la discusión, de cómo se teje la comunicación. Creo que la instalación de la mesa constituyente fue muestra de eso. Hay lógicas comunicativas y lenguajes completamente distintos desde los lugares de enunciación, y eso implica, eso ha sido parte de la experiencia bastante enriquecedora. Eso es lo que implica construir una universidad nacional, que reconozca esos múltiples lugares de enunciación que se construyen en todos los territorios.
4: Escuchen bien esa palabra, el centro. Históricamente, la Universidad Nacional ha sido pensada desde la capital, pero la constituyente intenta algo distinto, que las sedes de presencia nacional dejen de ser invitados y se vuelvan protagonistas.
5: Hemos llegado hasta aquí para compartir las palabras de nuestras comunidades. Venimos a recordar que la universidad, para ser verdaderamente pública, debe abrirse a todos los pueblos y caminar por ellos.
6: Que este proceso nos permita fortalecer la autonomía, la dignidad, el pensamiento crítico, que aquí nazca las decisiones que honren en los territorios.
7: Identidad, camino y personas que desde su diversidad enriquecen la forma en que entendemos lo que significa estudiar, enseñar y aprender.
4: Pero, ¿cómo se siente esto desde las bases?
8: María Gabriela Delgado, representante estudiantil, entra en la conversación para recordarnos que este no es un favor de la administración, sino una conquista.
9: Creo que eso es como lo más grato realmente del proceso. Y es que pues la universidad no había tenido un espacio en donde se lograra encontrar multiestamentariamente todas las sedes, incluyendo las sedes andinas, las sedes de presencia nacional. Y pues el hecho de que la universidad dé garantías para la ejecución de esto, para poder hacer los encuentros presenciales, para poder tener el apoyo jurídico en cuestiones técnicas y toda la cosa, pues eso es algo que en todos los espacios se agradece, no porque sea un favor, sino porque es algo que realmente se ha luchado desde todo el rincón pues del país donde la universidad tiene incidencia. Y pues hoy sí hay una participación que es también pues desde las condiciones mismas de las sedes, que eso hay que tenerlo muy presente, y es que las sedes de presencia nacional pues tienen unas condiciones muy particulares que llevan a que la cualificación o la capacidad de discusión política en torno al horizonte de la universidad pues sea muy diferente a como una sede tan grande, digamos, como la sede de Bogotá, ¿sí? Que también eso nos demuestra otros debates pendientes como el tema de la regionalización y cómo la sede de Bogotá, en el caso pues de nosotros, logra pues acoger también a una gran mayoría de los estudiantes que vienen de los programas de movilidad, pero también que vienen de regiones en donde la universidad aún no ha llegado.
10: Hoy nos reunimos acá en un momento histórico para la Universidad Nacional de Colombia y nos corresponde tomar la palabra en nombre de quienes nos hemos llegado aquí desde lejos, de quienes cruzamos montañas, atravesamos ríos, dejamos plazas, calles, acentos, familias y afectos para poder estudiar.
7: A pesar de todo eso, los estudiantes foráneos resistimos y en esa resistencia también construimos universidad.
10: Ser de región en una universidad centralizada no es únicamente cargar una maleta, es cargar también la nostalgia de lo que dejamos atrás. Es aprender a habitar una ciudad que al principio parece no hablarnos en nuestro idioma. Es sostener el corazón cuando las llamadas en casa terminan con un cuídate mucho.
9: Entonces eso lo enriquece aún más, ¿sí? Es como el proceso se nutre desde todas las perspectivas posibles. Y aunque se ha querido como deslegitimar el tema como por cuestiones de votaciones, por estadísticas que pues no representan una realidad, sí, que sabemos que eso no es tan acertado, digamos, como a lo que es, pues el hecho de que ya se esté avanzando, de que se esté construyendo propuesta, de que se esté también recibiendo las distintas opiniones en la MECUN, que se estén llevando a cabo espacios también de discusión en las bases asamblearias, en las coordinadoras, hablando un poco también como desde el estamento estudiantil, ¿cierto? Pues eso demuestra que sí hay una participación y que estudiantes desde ya un tiempo nos vengamos encontrando en espacios como lo es actualmente la coordinadora Intercedes, también nos evidencia eso. Y es que no todo es la MECUN, claramente, porque pues allí hay una participación limitada por las delegaciones que quedaron. Pero hay otros escenarios en los que se logra abarcar las discusiones a fondo, como lo es, por ejemplo, este escenario de la Coordinadora Intercedes, otros como lo fue en su momento el N1, que pues la proyección también es que podamos replicarlo y seguirlo como construyendo como un espacio amplio de discusión estudiantil. Entonces, pues si me preguntan cómo es la participación, ha sido realmente muy, muy gratificante y muy nutrida de debate.
11: Participación más allá de los estudiantes.
4: Pero la comunidad universitaria no se reduce a estudiantes y directivos.
12: Por eso nosotros como trabajadores celebramos el hecho de que se esté dando este gran espacio y estamos dispuestos como siempre lo hemos estado, a reivindicar procesos históricos, demandas históricas que deben quedar plasmadas en todas las normas que puedan generarse a partir de este proceso.
8: Jaime Salamandra, trabajador de la Universidad Nacional de Colombia, introduce otra perspectiva.
3: Sin duda, en un país como Colombia, en una universidad como la Universidad Nacional, que tiene 9 sedes en todo el país, entre ellas 4 sedes de presencia nacional y 5 sedes andina, en regiones muy diversas en el país, con una serie de programas que van orientados a unas y otras poblaciones, a veces minorías étnicas y otras diversidades, plantearse una apuesta como es el proceso constituyente de la Universidad Nacional no es una tarea fácil. Sin embargo, lo estamos haciendo. Se intentó, digo yo se intentó porque nunca será suficiente, copar la mayor diversidad posible, por lo menos identificables, en la población de que se compone la Universidad Nacional de Colombia en todas sus sedes. Y ahí estamos, seguramente van a haber reclamos y la idea es que, como es un proceso dinámico, surjan estas voces que seguramente en principio no tuvimos en el radar y de esa manera podamos buscar las maneras de irlas integrando porque trabajo hay bastante, el camino empieza y creo que no, aunque se entreguen productos de manera temprana, es un proceso que durará en el tiempo. A favor de los trabajadores es que los trabajadores, pese a que nos vemos afectados con las decisiones que se toman en los órganos colegiados, Consejo Superuniversitario, Consejo Académico, Consejos de Facultad, Consejo Nacional de Bienestar, no formamos parte de ello. Nosotros creemos que eso en esa medida es incompleto. Sería más completo si está la totalidad de las poblaciones a quien va dirigida las decisiones que ahí se toman, presentes en ese lugar. En esa medida, pues sería mucho más completo. Y si nos vamos a equivocar, que nos equivoquemos todos. Y no que se deje una población por fuera mientras los otros toman decisiones por ella. Básicamente, en ese sentido, creemos nosotros que podría los trabajadores tener victorias tempranas. No solamente haciendo parte de estos órganos, también teniendo la posibilidad de participar de las consultas, si es el caso en el que tenemos hoy, pero si es elección directa, si llegamos a una elección directa, a participar. Es que somos ciudadanos, nosotros, así como los docentes, prestamos nuestros servicios, dedicamos nuestra vida al desarrollo de esta comunidad y al cumplimiento de los fines misionales de la institución. Y en pleno siglo XXI no es admisible, eso ya no se soporta solo, que nos excluyan de la manera como nos han venido excluyendo por virtud de la disposición normativa que hoy reglamenta estos procesos.
11: La autonomía en disputa.
4: Si la participación es el motor, la autonomía es el volante. Pero aquí es donde el mapa se divide. En la teoría política universitaria, la autonomía ha sido el escudo contra el Estado. Para María Gabriela, la autonomía ha sido un concepto manipulado. Hay que reconceptualizar qué se entiende por autonomía universitaria.
9: La autonomía siempre ha sido un tema de discusión fuerte. Y también varios hemos llegado como a un diagnóstico de que ha sido un concepto muy manipulado y muy manoseado. La autonomía la comprende uno en términos legales como la posibilidad y la capacidad de autodeterminarse, de autogobernarse y toda la cosa. Pero eso no se queda solamente en términos jurídicos, sino es una discusión de si yo tengo más autonomía que cierto sector o que ciertas personas, sino es como esto en la práctica también lo vemos reflejado. Y la autonomía universitaria, en este caso, es el llevar a la práctica pues esa capacidad también de determinarse, ¿sí? Como lo que estamos haciendo hoy. El proceso constituyente, los espacios asamblearios, el Encuentro Nacional de Estudiantes de la Universidad Nacional son espacios que demuestran la autonomía universitaria en la nacional. sí, y es también nosotros como sujetos políticos, críticos, pues la ejercemos desde la construcción de agenda política, desde la construcción de propuesta para la universidad, desde decir, oiga, la universidad realmente se está alejando pues de una realidad que vivimos como país, no estamos realmente logrando atender a cuestiones muy mínimas. Entonces, la autonomía es algo más amplio de lo que se ha querido dar a entender. No es una autonomía académica como aislada de la autonomía de decisión política. Nosotros como estudiantes hemos siempre como criticado mucho esa distancia que se genera entre lo académico y la construcción de universidad, ¿sí? Porque eso es algo que vivimos hoy. Nosotros no podemos estudiar con las garantías necesarias para poder también ser parte de estos escenarios de discusión política. ¿Por qué? Porque pues la academia sigue permeada también por unas dinámicas que lo impiden. Entonces, la discusión de autonomía también implica discutir sobre qué comprendemos por la academia y de cómo desde esta autonomía y desde una autonomía que va ligada a la democracia, porque no es autonomía separada de esta, sino es algo muy conjunto, ¿sí? Es dependiente incluso la una de la otra, pues podemos realmente construir un concepto, si se quiere, o una caracterización más aterrizada de lo que es la autonomía y democracia universitaria. Y pues creo que esa es la tarea, como poder reconceptualizar si lo vemos de esa forma.
13: Autonomía universitaria es uno como de los principios rectores que tiene la universidad, todas las universidades públicas, ¿no? Y defender esa autonomía universitaria por parte de los estudiantes, también de sus docentes y también de sus directivos, pues es defender la educación pública en sí. Entonces, pues eso es lo que yo creo.
14: Pues yo creo que es como un factor muy importante, como que las universidades tengan la capacidad de autogestionarse a sí mismas, como bajo sus propias normas y sus propias reglas. Pues no, uno no puede esperar que la universidad funcione igual que una empresa privada o una empresa estatal, sino creo que es un régimen aparte.
15: La opinión que uno debe tener sobre la autonomía universitaria es respaldarla siempre.
16: Y no como dejar que pues, elementos externos o entidades externas decían lo que queremos para nuestra universidad, pues sin saber cómo se vive el día a día como aquí.
4: Sin embargo, María Alejandra Rojas plantea una ruptura.
17: La autonomía no le pertenece a los edificios ni a los cargos, le pertenece a la gente.
4: Es lo que ella llama autonomía democrática.
0: El concepto de autonomía universitaria siempre ha sido muy debatido, ¿no? Hay quienes consideran que la autonomía universitaria es la potestad que tienen los cuerpos directivos de las universidades públicas o de las instituciones de educación superior para tomar las decisiones que a bien consideran. Y sin embargo, yo, y creo que algunas de las personas con las que comparto el Consejo Superior en este momento, partimos de una visión distinta, que es una visión que está en disputa, por supuesto, y es una visión que no se puede desmarcar, que no se puede, digamos, desvincular de una autonomía democrática, porque cuando uno habla de autonomía universitaria no se refiere a eso, ni a los cuerpos colegiados, no se refiere a las paredes de las universidades, uno se refiere, o sea, cuando uno habla de la universidad se refiere a los sujetos que construyen la universidad. Y por tanto tú no puedes hablar de una autonomía en términos de esa capacidad que tienen las universidades para autodeterminarse en términos académicos, en términos sociales, culturales, científicos e incluso presupuestales, no lo puedes terminar reduciendo a lo que los cuerpos colegiados y las paredes básicamente terminan definiendo. Entonces, la autonomía democrática, en últimas, es ese reconocimiento que en el sujeto en el que reside la posibilidad de definir esos rumbos colectivos de las universidades, pues es la comunidad universitaria. No es, y es la comunidad universitaria en su conjunto, en su pluralidad, en su diversidad, y no sencillamente algunas personas en ciertos escenarios de poder. Y eso es lo que un poco hemos tratado de plantear a partir de poder comprometernos como cuerpo colegiado en el impulso del proceso constituyente. Es reconocer entonces que esas decisiones, más allá de tomarlas solo el cuerpo colegiado, como a bien considere, deberían pasar por una deliberación y por una construcción colectiva. No ideal, pero por lo menos una construcción colectiva, con lo más consensuada posible, digamos cualificada también desde las múltiples miradas, para poder tomar ese tipo de decisiones que además nos afectan a todos y todas.
4: Sujetos, no paredes. Es una idea romántica, pero aquí es donde el docente Diego Alejandro Torres levanta una bandera de advertencia. Para él, la democracia no puede ser un pretexto para el desorden normativo. Si ya existen reglas, ¿por qué crear una constituyente que parece saltárselas todas?
1: Es interesante lo que se quiere hacer. Si tú quieres cambiar las normas dentro de la universidad, ya tenemos mecanismos para hacerlo. Tenemos los claustros y colegiaturas que están validados por los reglamentos de la universidad. Tenemos la presentación ante los consejos de facultad, los consejos de sede, el consejo académico, el consejo superior universitario. Tenemos entes muy bien establecidos que funcionan como gremios bastante estables. Por ejemplo, los representantes estudiantiles, los representantes profesorales. No hay una unidad de criterio a este respecto, al uso de la constituyente. Pero por el contrario, tenemos métodos para cambiar lo que se quiere. Lo único que sabemos de la constituyente es que se quiere cambiar la manera como se designan los cuerpos, como los rectores, como los decanos, pero eso lo podemos hacer sin realizar una constituyente. Eso unido al problema histórico que tenemos en la universidad, que efectivamente se efectuó la violación de normas para imponer a las malas una figura rectoral que después pues salió de la universidad tal y como lo vemos. Entonces, es muy difícil defender este tipo de procesos. Hay demasiadas irregularidades y más cuando existen otros mecanismos para cambiar las normas que tenemos.
4: El choque es evidente. Mientras unos ven en la constituyente un acto de liberación, otros, como el profesor Torres, ven una ruptura peligrosa del orden institucional.
1: Me da mucho miedo del proceso constituyente que quienes salgan a defenderlos sean personas que no sean respetadas meritocráticamente por la universidad.
4: Santiago Gómez Obando, desde la mesa técnica, intenta mediar. No se trata de borrar la ley, sino de hacer que la ley se parezca más a su comunidad.
18: Hay un debate sobre la representatividad que pueda tener la constituyente universitaria en el grueso de la comunidad universitaria. Pero yo hago este balance para iniciar la reflexión al respecto. El equipo de rectoría bien hubiera podido, porque tenía mayoría en el Consejo Superior Universitario, realizar una propuesta que se presentara directamente al CCU para hacer reformas al Estatuto General. Es decir, nada obligaba al equipo de rectoría en cabeza del profesor Leopoldo Munera Ruiz a abrir un espacio de participación para que distintas expresiones de la comunidad universitaria, incluso las que están en oposición a la democratización de la universidad, pudieran tener lugar en ese tipo de espacios. Tampoco estaba obligado a hacerlo con la reforma a posgrados, tampoco con la reforma a la extensión universitaria, pero se abrieron espacios de participación, porque lo que se quiso es que los fines fueran coherentes con los medios y que hubiese una relación directa entre lo que se realizaba, lo que se apostaba y lo que era el proceso en sí. Y creo que se logró. La constituyente universitaria, que tiene ese inicio legal en marzo del 2025, contó con espacios de participación en todas las sedes, en un primer momento que fue cuando se conformó la comisión delegataria del CCU, encargada de hacer una propuesta para pensar la composición, las funciones, el funcionamiento y los mecanismos de designación de integrantes a la mesa constituyente universitaria. Pero esta comisión, en vez de encerrarse en un escritorio y hacerlo a puerta cerrada, viajó por todos los territorios del país para escuchar a la comunidad. Asimismo, el equipo de rectoría, en vez de guardar la propuesta en el escritorio, porque eso hace parte de ciertos tipos de democracia participativa que se viven como un simulacro, es que yo pongo a participar a una comunidad, tengo guardada en el escritorio la propuesta y después de convocar los espacios digo, como resultado de la propuesta, aquí está esta síntesis que la tenía guardada en el escritorio desde el primer día. Acá se invirtieron el orden de los factores y lo que hizo el equipo de rectoría fue presentar abiertamente la propuesta preliminar que tenía para la mesa antes de convocar a la comunidad.
19: El encuentro y la oposición.
4: La constituyente universitaria ha sido descrita como un escenario de confrontación, pero también como un espacio de encuentro.
17: Para Alan Valencia, estudiante de la sede Bogotá, el reto no está en la unanimidad, sino en la convivencia de diferencias.
20: Hay un proceso retador por un lado, pero muy bonito por el otro. ¿Por qué retador? Retador porque, como tú decías, la constituyente universitaria es un proceso multiestamentario, que busca que justamente en él participen todas las voces de la comunidad universitaria. Y eso siempre tiene sus retos. ¿Por qué? Porque pues al converger todas las voces de la comunidad universitaria en un mismo sector, hay miradas del mundo absolutamente distintas y absolutamente asimétricas, por así decirlo. La mirada del estudiante negro de Tumaco no es la misma que la mirada del estudiante mestizo o blanco andino, o de Bogotá, Medellín, Manizales, y a su vez la mirada de estos dos estudiantes es absolutamente diferente a la mirada del trabajador o del administrativo o del docente de planta, y la del docente de planta es diferente a la del docente ocasional. Entonces eso nos ha colocado en un reto de intentar establecer un diálogo, primero pacífico, segundo democrático, tercero plural y cuarto abierto e inclusivo. Eso nos ha generado esos retos porque siempre chocar con diferentes miradas e intentar encontrar puntos de encuentro es todo un reto. Pero ahí eso lo conecto con la idea de que también ha sido un proceso muy bonito y un bello porque justamente nos ha dado esa posibilidad. Nos ha dado esa posibilidad de encontrarnos como comunidad universitaria. Esa chance de no estar como siempre separados. Uno muchas veces como estudiante entra a la universidad, se va a ver las materias y no sabe que detrás de todo hay un trabajo administrativo ni el berraco. Muchas veces pasa lo mismo con el trabajo de los docentes ocasionales, que uno simplemente mira a los docentes como sujetos que vienen a dar una clase y no saben que detrás del docente ocasional hay una planeación, hay un trabajo mal pago, etcétera, etcétera, etcétera, etcétera, etcétera. Entonces, tener justamente la posibilidad de estar en un espacio y encontrarnos con voces y miradas de la universidad que tal vez de no ser por la mesa constituyente nunca habríamos visto ni habríamos oído, pues es algo que a mí me ha parecido absolutamente maravilloso. Un reto, pero lo categorizo como un reto absolutamente maravilloso. Entonces yo creo que por ahí se puede responder un poco la pregunta de cómo ha sido pues esta dinámica de articulación y el trabajo en el marco de la MECUM.
4: Pero el encuentro no elimina el disenso. Para Jaime Salamandra, trabajador de la UNAL, el desacuerdo no es una falla del proceso, sino su condición natural.
3: Para mí es natural. Siempre que existan más de dos personas, habrá desacuerdos, habrá diferencias, habrán consensos, habrán disensos. Y precisamente este proceso identifica estos elementos como una oportunidad. La idea es que la constituyente no deje por fuera voces, por muy pequeñas que sean las poblaciones, o en su defecto, por mucho que sean voces disonantes o que no formen parte del consenso, sean parte del disenso. La idea es también tener esto dentro del radar. La idea es hacerlo lo más completo posible. Seguramente se cometerán errores que en el desarrollo de la vida de la universidad necesariamente tendremos que ir subsanando, corrigiendo. Pero yo no creo que en el mundo exista ni una sociedad ni una democracia perfecta. La idea es hacerla en el tiempo perfectible.
4: Sin embargo, el conflicto se intensifica cuando la oposición deja de ser abstracta y se vuelve concreta.
17: ¿Cómo dialogar con quienes rechazan el proceso?
20: Siempre es complicado, ¿cierto? Siempre es complicado compartir contra gente que está en contra de lo que estás haciendo. Pero nosotros pensamos que siempre es importante el diálogo con las personas a quienes nos debemos. Y a quienes nos debemos nosotros, no a un sector político, no a un congresista particular, no a intereses particulares, sino a la comunidad universitaria. Este es un proyecto que lo que busca justamente es cambiar las condiciones en las que históricamente ha participado la comunidad universitaria. Y para ir en contra de la oposición, que lo que busca también es volcar a la comunidad universitaria en contra del propio proceso, nosotros desde dentro consideramos que en primera medida
2: El primer punto es empezar a hablar con la universidad, empezar a hablar con quienes no conocen el proceso, empezar a hablar con quienes han escuchado poco, con quienes están desinformados, con quienes tal vez tienen opiniones contrarias al proceso, pero justamente por la información que le llegan todos los días, empezar a hablar con ellos. Y después de eso es empezar también a realizar un diálogo nacional, porque el proceso constituyente, si bien hoy lo estamos llevando desde la Universidad Nacional, es una necesidad de todas las instituciones públicas a nivel país, a nivel Colombia. Lo podemos ver hoy con la Universidad del Atlántico, lo podemos ver también con la Universidad Distrital, podemos ver también la crisis que en este momento está teniendo la Universidad de Antioquia, la Universidad Nacional, etcétera, etcétera, etcétera. Etcétera, etcétera, etcétera. O sea, hay una serie de instituciones a nivel de educación pública, a nivel superior, que hoy también enfrentan coyunturas extremadamente retadoras respecto a grupos que quieren aprovecharse, por así decirlo, cooptar las IES del país. Entonces, primero, una vez que nosotros pensamos en hablar con la comunidad universitaria, la idea es listo, ¿cómo proyectamos esto? ¿Cómo empezamos a hacer un diálogo nacional? ¿Cómo hacemos que el país entienda la necesidad de que el modelo de educación superior cambie? Que no sea un debate de la Universidad Nacional de Colombia, porque no es un debate de la Universidad Nacional de Colombia. Es la búsqueda, porque desde la Universidad Nacional de Colombia, la universidad pública más importante del país y una de las más importantes de Latinoamérica, se construya un diálogo nacional para cambiar el modelo de educación superior de todas las IES, no solamente la Universidad Nacional. Entonces yo creo que esa es una forma de combatir la oposición. Llegando a lugares, armando voces, armando frentes amplios, por así decirlo. Y pues eso es lo que desde la Mesa Constituyente hemos intentado, vamos a intentar hacer.
21: Entre el reto del encuentro y la incomodidad del desacuerdo, la constituyente universitaria se mueve en una frontera delicada. Escuchar sin fragmentarse, debatir sin romperse, construir sin excluir. Porque en la Universidad Nacional, la democracia no es silencio. Es conversación, incluso cuando incomoda.
11: ¿Democracia con hambre?
21: Hay una crítica que recorre los pasillos y que no tiene que ver con artículos o leyes. Es la crítica del estómago. María Gabriela Delgado, representante estudiantil, pone sobre la mesa una verdad incómoda. ¿De qué sirve discutir la forma en que elegimos al rector si no tenemos garantizada la alimentación o la vivienda?
9: Ahí es donde entra también un poco como la crítica que incluso se le hace al mismo proceso constituyente. Pues al proceso constituyente que vemos en el papel, ¿sí? Y es que si bien se habla de una democratización en la vida universitaria, se limita solamente a cuestiones de gobierno y de toma de decisiones. Y se saca como otros temas, como el tema de bienestar, ¿sí? De cuestiones académicas, de la permanencia en la universidad y la graduación también de una forma digna. Todo lo relacionado con la calidad también educativa, la dignidad educativa. Y eso son cuestiones que nos discutimos permanentemente entre el estamento estudiantil, ¿sí? ¿Qué va a pasar entonces con las condiciones de vivienda en la universidad? ¿Sí? ¿Cómo la Universidad Nacional nos va a garantizar alimentación digna para poder pues, desarrollarnos como estudiantes y como futuros trabajadores? ¿Cómo nos vamos a constituir también como un estamento que logre posicionar estas problemáticas dentro también de la toma de decisiones en la universidad? Entonces creo que pues a pesar de que vuelvo y digo es como muy limitado el alcance si se quiere de este proceso, pues sí se ha logrado profundizar en todas estas problemáticas que derivan de un problema estructural, de una crisis como de la universidad y pues de la educación en el país. Y pues eso lleva a también proyectar el proceso constituyente. Y es, esto no acaba con la democratización, ¿sí? Esto implica cuestionarnos qué va a pasar también con bienestar, ¿sí? Con la vida académica, con la calidad, con todos estos elementos que nos hemos ido como discutiendo en los distintos espacios. Entonces, pues de problemáticas, de cuestiones que necesitábamos y esto, pues diría son muchísimas, ¿sí? Pero que se recogen realmente en una cuestión muy central, digamos, y es el enfoque que tiene la Universidad Nacional de cara, pues, a la realidad que vivimos como sociedad colombiana, ¿sí? Que los problemas que vivimos aquí en la universidad, lo que decía ya, bienestar, alimentación, transporte, vivienda, demás, no es ajeno, pues, a lo que vivimos nosotros como sociedad, ¿sí? Porque, pues, nosotros no solo somos estudiantes, ¿sí? Somos trabajadores también, somos trabajadoras, y pues tenemos familias, nuestras condiciones materiales pues se agudizan con las condiciones en las que ingresamos a la universidad.
21: Esta tensión es vital. La constituyente corre el riesgo de volverse un debate intelectual de élites mientras el grueso del estamento estudiantil lucha por sobrevivir al semestre. El docente Diego Alejandro Torres retoma este punto, pero desde la eficiencia de los recursos. ¿Es ético gastar miles de millones en este debate político cuando hay tantas carencias?
1: Bueno, hay razones de tipo tanto conceptual como el momento histórico que estamos viviendo. Lo primero es que los

0: de quienes querían que ese proceso se iniciara y, por así decirlo, el pueblo colombiano dijo, sí, nosotros queremos este proceso. En este momento la participación de la comunidad universitaria es muy baja. Hay total desconocimiento al interior de la universidad de lo que es el proceso constituyente e inclusive están pasando cosas que históricamente serán recordadas por una institución como la Universidad Nacional y es el temor a expresarse en contra de la constituyente. Y hay preguntas que hay que hacer, ¿por qué no se consulta a la gente, por ejemplo? ¿Por qué una pregunta simple como esta? ¿Quién es el verdadero coordinador de la constituyente? A la fecha la comunidad académica ni el país saben qué es el proceso constituyente, ni quién es la persona encargada de dirigirlo. La Universidad Nacional de Colombia, los planes de acción son dirigidos por personas que uno sabe quiénes son, vicerrector de investigación, el director académico de posgrado, de la sede. Esto no está pasando por este lado. No fue parte del proceso de las propuestas iniciales del profesor Leopoldo Múnera. El Consejo de Estado determinó que el profesor Leopoldo Múnera no solamente fue mal designado, sino que no fue rector de la universidad. Sin embargo, dejó o modificó el plan de acción para que recursos por el orden de 2.500 millones de pesos se fueran al proceso constituyente. Esta y más irregularidades hacen muy difícil que este proceso sea realmente aceptado por la comunidad académica. Y más allá, es parte de un proceso que históricamente se hace en el momento más inadecuado posible. Entonces, es muy difícil que el proceso sea realmente aceptado por la comunidad universitaria. Para los que hemos visto las transmisiones de los procesos, esto no está andando, no tenemos una cabeza funcional y hay demasiadas irregularidades alrededor del mismo. Es muy difícil validar un proceso que de entrada presume una ilegalidad tan grande. ¿Ves? Entonces el proceso político ha estado inmerso en tantas coyunturas extrañas, controversias, teorías y el hecho que no haya nadie al frente. Mira, cuando tú tienes un gran proyecto, el proyecto que quieras te voy a colocar, el proyecto Manhattan o el proyecto Ir a la Luna, había una persona que era la encargada de sacar ese proyecto adelante, el director de la NASA, el profesor Oppenheimer. Y cada gran proyecto en el mundo siempre ha tenido una cabeza visible. Aquí no existe una cabeza visible. Si yo te pregunto a ti quién es la cabeza visible, no lo sabemos. Y la gente puede decir la administración. No. Los grandes proyectos en la humanidad y un proyecto tan grande como este tiene que salir adelante por una persona. ¿Por qué no existe esa persona? Pues porque realmente no hay una validez ni académica y tampoco política para que eso pase. Entonces, ¿qué hace falta? Pues hace falta que tenga una validez suficiente para que la administración lo asuma, sobre todo cuando tenemos problemas aún más serios que la misma constituyente.
1: El profesor menciona el proyecto Manhattan o a la NASA para decir que todo gran cambio necesita un responsable. Es una visión jerárquica frente a la visión de Santiago Gómez, quien defiende que la cabeza de este proceso no es un hombre, sino una mesa colectiva de varias personas.
2: Como resultado de ese proceso, de un Consejo Superior Universitario garantista, que no ha estado a puerta cerrada, en claustros lejos del campus, sino en diálogo directo con la comunidad universitaria, la propuesta preliminar del equipo de rectoría planteaba una participación en la mesa constituyente universitaria de 178 personas. Como resultado de la escucha de los distintos estamentos y expresiones en todos los territorios, la mesa cambió a 228 personas. Pero asimismo, la propuesta preliminar del equipo de rectoría establecía como un criterio la paridad de género. Y lo que resulta del diálogo con las distintas expresiones de la comunidad universitaria es que sea algo expreso, taxativo, el garantizar la equidad de género. Es decir, no solo la relación entre los cuerpos socializados como hombres y mujeres en una sociedad patriarcal, sino también las disidencias de sexo-género. Pero también, como resultado de ese diálogo, en todos los territorios se amplió la participación de las sedes de frontera, las mal llamadas sedes de presencia nacional, en esa visión centralista que tendemos a, desde Bogotá, producir el país y comprender los territorios. En las sedes de frontera uno demanda por mayor número de integrantes en la mesa y un reconocimiento de su diversidad, tanto su, o sea, organización académico-administrativa como las poblaciones diversas.

0: que coexisten y cohabitan en la universidad. Creo que en uno de los lugares donde más fuerza ha tenido el proceso constituyente universitario es en las sedes de frontera, sobre todo en Amazonia, pero también en Tumaco. Y si por sede de frontera entendemos también a La Paz, no por sede de presencia nacional, como lo establece la normatividad, sino como una sede de frontera, La Paz también ha sido muy importante. Entonces, en este tránsito del proceso constituyente se dio ese primer espacio de diálogo con la comunidad, que fue participativo en Manizales, por ejemplo, pese a la oposición que hay hacia el proceso constituyente universitario, un auditorio de más de 500 personas se llenó. En espacios como Medellín, la participación no fue tan masiva, haya habido una oposición al proceso constituyente universitario, pero siempre ha habido unas garantías. Posteriormente, cuando la comisión realiza la propuesta, convoca virtualmente a la comunidad, escucha por última vez, hace los últimos ajustes y ahí es que se produce la reunión en la que como resultado, se decreta el acuerdo 012 de 2025. Ahí se establece la composición, funcionamiento, funciones, pero no los mecanismos de designación de integrantes, que luego se dan en el acuerdo 027, CCU del 2025, y ahí es que se da un segundo momento de participación en este año, que tiene que ver con la designación de las y los integrantes de la mesa constituyente universitaria en espacios intersedes de carácter asambleario, que eso no lo tuvieron en cuenta detractoras y detractores del proceso. O sea, estos espacios asamblearios hicieron más de 128 espacios de reunión para designar personas, pero también hubo procesos de elección directa, en donde 7.000 miembros de la comunidad universitaria, cerca de 7.000, participaron del proceso de designación. Entonces yo creo que ha sido un proceso profundamente democrático, en donde siempre ha habido garantías para que quienes están en oposición puedan acceder a estos espacios. Algunas expresiones de la oposición al proceso constituyente universitario en la Universidad Nacional de Colombia decidieron automarginarse del proceso, sin que nadie nunca les hubiera convocado o invitado a ello. Fue parte de las estrategias: no quiero legitimar, me abstengo de participar, pero no fue algo nunca promovido ni desde el equipo de rectoría, ni desde el Consejo Superior Universitario, ni de los diversos sectores que apoyan la constituyente universitaria en todas las sedes. Finalmente, esa mesa quedó constituida, la mesa constituyente universitaria, que ya tuvo su instalación y tuvo sus primeras sesiones de encuentro durante la tercera semana de noviembre. Ya esa mesa se dio su reglamento interno de funcionamiento, su plan de trabajo y conformó las instancias de la mesa. Es una mesa que funciona con una plenaria, que tiene una comisión coordinadora general, que tiene comisiones en los cinco temas del proceso constituyente universitario, que esa es otra cosa. O sea, el proceso constituyente universitario no pretende transformar toda la universidad, ni negar la tradición, ni desconocer los ricos y diversos acumulados que la comunidad universitaria, las distintas expresiones de ella, han contribuido a lo largo de la historia, sino simplemente en aspectos que son problemáticos, como por ejemplo la toma de decisiones colectivas que nos llevan a ciclos continuados de conflictividad en la universidad, conflictividad que no se puede resolver por los canales institucionales, porque el conflicto es algo muy positivo, pero en el caso de la nacional genera inestabilidad institucional. Eso es precisamente lo que la constituyente universitaria ha buscado resolver. Ya hay una mesa que está constituida, está funcionando, el proceso va a continuar. No depende de uno u otro equipo de rectoría, insisto, está siendo liderado por una expresión muy importante de la comunidad universitaria. Yo creo que es inédito en la Universidad Nacional de Colombia un cuerpo colegiado, un espacio colectivo de toma de decisión compuesto por cerca de 200 personas, pero asimismo legalmente cuenta con el aval, el impulso como política institucional, no de un equipo de gobierno, un equipo de rectoría del Consejo Superior Universitario.
1: Los estudiantes, pese a que tienen voz mediante organizaciones, no muchas veces son escuchados y por proceso son escondidos esas voces y no se dan como a conocer.
2: Debemos reconocer que nosotros también tenemos un papel fundamental y que no es que simplemente entre a la universidad y ya, sino que también reconocer el espacio en el que estamos, hacer parte de este, participar en este, para poder seguir como demostrando la importancia de que la universidad sea pública, de que se mantenga una como estructura horizontal y no sea 100% burocrático.
3: Que la democracia participativa, pues claramente no tiene la capacidad de responder a las necesidades de la comunidad universitaria. Yo creo que no es suficiente y es necesario pues seguir buscando como esa herramienta de poder popular para la comunidad universitaria.
4: El movimiento estudiantil, mal que bien y con todas las contradicciones que uno pueda encontrar, se ha luchado muchos espacios y esta es una universidad pública, pero incluso con todo eso sigue siendo insuficiente y necesaria más participación de estudiantes.
5: Considero que realmente solo se representa cierta parte del estudiantado, que es el único que, digamos, que tiene acercamiento real con el representante o directamente acercamiento con los que representan al consejo.
6: El miedo y el mañana.
7: Estamos terminando este capítulo y la palabra que queda flotando en el aire es temor. Temor. El profesor Torres denuncia que el ambiente se ha polarizado tanto que disentir se ha vuelto peligroso. Los grafitis en las paredes no son solo arte o protesta. Para algunos son marcas de persecución.
8: El hecho de que la comunidad académica tiene una baja participación en el mismo. La designación de las personas que participan en este proceso constituyente tuvo una participación mínima por parte de alumnos y profesores, por ejemplo. No sabemos quiénes son. Si tú vas al campus y le preguntas, oye, ¿tú sabes quién es el mayor exponente de la constituyente? No te lo van a decir. O seguramente van a decir, sí, el profesor Leopoldo Murera, que recientemente anunció que se retira de la universidad. Entonces, tienes un barco al cual se le han asignado recursos, más de 2.500 millones de pesos en recursos, y no sabemos quién lo está manejando. Y el objetivo principal de este barco muchas veces es perseguir a los miembros de la comunidad académica, como se ha visto. Tú puedes ir a la Universidad Nacional de Colombia y vas a encontrar grafitis en mi contra. Y muchos profesores dicen, venga, yo me puedo ver reflejado próximamente en esos grafitis. Yo le pedí al profesor Leopoldo Munier en su momento que por favor borrara los grafitis. La respuesta del profesor fueron 11 páginas donde legalmente decía, no lo voy a hacer. Cada una de ellas tiene un argumento legal equivocado, que se puede caer, tal y como pasó con sus premisas que el Consejo de Estado dijo. Entonces, es un proceso muy irregular, las personas no lo quieren. Y lo mejor de todo, pues si la intención es cambiar la manera como se elige o se designa rector y decanos, hay muchos mecanismos mucho más efectivos y paradójicamente menos traumáticos y más rápidos.
7: Es el costo de la democracia radical, dirían algunos, o el síntoma de una institución enferma, dirían otros. Pero cerramos con la voz de María Alejandra Rojas, quien nos recuerda que a pesar de los grafitis, de los tiquetes que no llegan y de los debates presupuestales, lo que se está tejiendo es una nueva forma de entender el territorio. Bogotá ya no es el centro. Bogotá es también un territorio con pluralidad.
9: Tenemos que dejar de creer que Bogotá no es un territorio. O sea, casi que cuando hablamos hay que integrar a los territorios, hablamos de otros territorios que no son Bogotá. Yo creo que la sede de Bogotá y Bogotá en sí mismo es un territorio con pluralidad, con diferencias, o sea, no vota en bloque. Muchos de los que estamos en Bogotá no somos de Bogotá, venimos de otros lugares del país. Y en ese sentido creo que también lo que se trata aquí, más allá de solamente desconcentrar y descentralizar, para llevar a las otras sedes, digamos, también, o para que las otras sedes más puedan poner, digamos, como su experiencia y sus planteamientos con claridad en todo el escenario de deliberación, también se trata de pluralizar la voz de Bogotá y de darle voz a quienes no han tenido voz, incluso aquí en la sede de Bogotá, que eso permite también tener otra mirada de lo que son los retos de la comunidad universitaria, reconociendo que en todo caso Bogotá es la sede más grande en términos cuantitativos y en términos de expansión territorial, bueno, en fin, creo que eso tampoco puede, digamos, desconocerse, y son las tensiones que también allí se van generando siempre en estos procesos.
7: En este capítulo escuchamos estudiantes, trabajadores, docentes y asesores. Para algunos, la constituyente es un proceso irregular. Para otros, el ejercicio más profundo de autonomía democrática en la historia reciente de la Universidad Nacional de Colombia. La democracia universitaria no es un estado de paz, es un conflicto cualificado, es tensión, es construcción. En el próximo capítulo exploraremos las reformas académicas y el horizonte institucional de este proceso que sigue redefiniendo el rumbo de la Universidad Nacional de Colombia. En el próximo capítulo exploraremos las reformas académicas y el horizonte institucional de este proceso que sigue redefiniendo el rumbo de la Universidad Nacional de Colombia.

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0: Un abrazo muy cariñoso para nuestra audiencia, la audiencia de Hablemos de Física. Esa tertulia que ya llevamos un poco de años, ya principia a ser un tiempo significativo, no sé de cuánta calidad, pero por lo menos en cantidad ya es bastante, ¿cierto?
1: Ya le estamos cogiendo cariño y ya formo parte como de la cotidianidad nuestra.
0: Sí, sí, ¿ah? ya incluso pensamos en términos del programa. Sobre todo ahora que estamos haciendo el ciclo, un ciclo que va a durar bastante tiempo también, en donde estamos de forma estrictamente cronológica, hablando de la física, de los premios Nobel de física, porque nosotros podemos hablar, Juan Manuel, de física.
1: A lo más.
0: Con alguna propiedad, no en otros campos en que son tan complicadas las cosas. En el programa de hoy, y yo creo que hoy es solamente un programa, nos vamos a dedicar al premio Nobel del año de 1904. El año de 1904, después podríamos hacer una, como dicen algunos profesionales, un paneo sobre la historia de 1904, todas las cosas que pasaron en 1904. Incluso parece que aquí en nuestro país hubo algo significativo. Tuvimos un dictador inmediatamente después de las guerras civiles, nuestro honorable Rafael Reyes.
1: Ah, sí.
0: Hasta eso está rezañado, Juan Manuel. Bueno. Y bueno, hagámoslo entonces así. Primero, de las cosas impresionantes que hubo en 1904 fue el inicio de la famosísima guerra ruso-japonesa, Juan Manuel. Yo pensé que había sido en 1906, pero según nuestro librito de cabecera, el
1: de las tablas del tiempo, fue
0: en 1904, sí. Tal vez en 1906 tiene el punto más álgido, seguramente. Pero bueno, eso sucedió en esa época. En cuanto a la literatura, sí hay muchísimas noticias en ese año de 1904. Muere Anton Chekhov, por ejemplo, que había nacido en 1860. Y bueno, así como mueren personajes, sí, nacen joven. Personajes. Nació Graham Greene. Chesterton está escribiendo una novela. Chesterton es famoso por su humor inglés y escribe El Napoleón de Notting Hill. Yo no lo conozco, debe ser interesante. Joseph Conrad está escribiendo. Chekhov, Anton Chekhov. Y Hermann Hesse también principia a hacer su producción impresionante. En 1904 también aparece una de las obras monumentales en el pensamiento intelectual de la humanidad. Sigmund Freud publica La psicopatología de la vida cotidiana.
1: Freud, alguien que marcó definitivamente la historia, por lo menos en la parte de psicología, psicoanálisis.
0: Sí, sí.
1: Partió la historia, sigue siendo lugar común de referencia a todo lo freudiano. Claro, él marca, cambia.
0: ¿Sí?
1: Cambia completamente sobre todo, la visión
0: sobre todo, pues,
1: de cómo ver al hombre y sus problemas mentales.
0: Sí, y ese cambio paulatino de mentalidad para hacer responsable a otras cosas que no únicamente lo divino. Interesante cómo se mueve la pintura en España. Picasso está en su época fundamental, de la época azul, y no sé cómo se diga eso, no se publica, sale a la luz, digamos, se conoce por la humanidad el famosísimo cuadro de las dos hermanas, esa melancolía azul donde están las dos muchachas mirándose una a la otra. Y nace Salvador Dalí, quien iba a morir después, por allá en 1989. Bueno, esas son cuestiones como de las otras ciencias. De las ciencias duras hay cuestiones fundamentales para la vida común y corriente. Aparecen las primeras lámparas ultravioleta, principian los trabajos en el Canal de Panamá, que ya habíamos visto.
1: Como en el 1903 había sido Aituk, Panamá.
0: Sí,
1: impresionante. Como la obra de teatro aquella.
0: Increíble.
1: Y claro, y ese es un paso fundamental, abrir ese, claro, ese canal. Es,
0: claro, eso
1: marca. Para el comercio es estratégico y para la guerra.
0: Y para la humanidad. Para la humanidad, eso va a ser fundamental. Habíamos hablado sobre las magníficas contribuciones de Marie Curie, quien ya le habían dado el premio Nobel, pero publica una obra fundamental por la cual le van a dar el premio Nobel de Química posteriormente, que se llama Las investigaciones sobre las sustancias radiactivas. E imagínese, Juan Manuel, son las primeras en ese año de 1904, las primeras transmisiones telegráficas de fotografías, es decir, lo que ahora es pan de todos los días, coger un archivo y mandarlo por internet. Aquí logran hacer algo bien, bien interesante. Eso va a merecer después un premio Nobel, como es apenas lógico. Y en el otro aspecto,
1: llamémoslo así, el origen del fax.
0: Sí.
1: El primer fax, de alguna manera.
0: Faxéame otra vez. Sí,
1: mandar la información de una fotografía y reproducirla. Interesante.
0: Sí, bien interesante. Bien interesante. Y desde el punto de vista de la vida cotidiana hay cosas bien interesantes, bien, bien interesantes. Por ejemplo, el periódico La Humanité de Francia ve la luz pública, que va a jugar un papel fundamental a lo largo de todo el siglo XX. Y como para que nos sentamos no muy bien o no muy mal, en Francia, que estaban a la cabeza de las reivindicaciones sociales, la jornada de trabajo laboral es de 10 horas. Se hace esa conquista, 10 horas como límite para el trabajo laboral. Y que simplemente la traigo a colación porque es curiosa. Por primera vez, en Nueva York, un policía arresta a una mujer por fumar en la vía pública. Los hombres podían fumar.
1: Entonces nos toca volver al premio Nobel de 1904.
0: Sí.
1: Lo que nos toca en el programa. Este es un personaje que no es lugar común en los libros de física. Hay que decirlo. Hay personajes, los que hemos visto, los premios Nobel anteriores, son nombres que yo creo que la mayoría de la gente conoce y la gente que de alguna manera está en las ciencias conoce. Röntgen, los rayos X, en fin, Curie, pues obviamente, como lo habíamos nombrado. Pero este es uno de esos físicos que ya uno no lo ve en los libros de física actuales.
0: Muy poco,
1: y su trabajo, ¿no? Extraordinario.
0: Monumental, pero digamos, yo diría. Porque las contribuciones fueron muchas.
1: Y lo muchas y bien largo, importantes, ¿sí? Como veremos.
0: Sí, sí.
1: Pero no es un personaje que uno conozca como un físico, como se conoce a Einstein o a Heisenberg o a Schrödinger. Entonces vamos a hablar de un Nobel.
0: De poco rating.
1: De poco rating, llamémoslo así.
0: Pero con contribuciones fundamentales.
1: Que le vamos a dar rating.
0: Es que además el nombre, ¿no? El nombre original de él es muy poco conocido. John William Strutt. Se conoce más como Lord Rayleigh.
1: El barón que heredó su título, porque el padre era varón y él hereda el título por allá cuando el padre muere.
0: Sí. Y es de la nobleza.
1: Varón, es un
0: es de la nobleza.
1: De la nobleza inglesa.
0: Y la nominación, tal como aparece en la página de los premios Nobel de Física, reza textualmente así: por sus investigaciones sobre las densidades de los gases más importantes y el descubrimiento del argón en conexión con estos estudios. Bien interesante porque
1: llama la atención el título, no parece tan espectacular.
0: Sí, sí, sí. ¿no? Y además es curioso que sea el descubrimiento del argón y que aparece como un subproducto de la delicia experimental que tenía este Lord Rayleigh para hacer mediciones experimentales. Estaba trabajando en la composición del aire.
1: Exacto, y precisamente sus grandes contribuciones está, y como lo dice el Nobel, en la medida de las densidades del aire,
0: sí,
1: de los gases en general. Que uno, pues, visto a la luz actual, uno dice, bueno, ¿y esto de qué se trata? Yo creo que vale la pena, Mauricio, que retrocedamos un poco y miremos toda esta historia de los gases nobles, cómo llega y la importancia de que todo lo que esto significa.
0: No, y sobre todo para hacerle honor a esa habilidad experimental que habíamos mencionado, puesto que en el aire que nosotros consumimos, porque somos unos consumidores de aire, los porcentajes son impresionantes. El 70% es de nitrógeno, más o menos. El 20-tanto% es de oxígeno. Y el resto son por lo menos 25 componentes adicionales, uh-huh, que a lo largo de la historia han sido capaces de descubrir. Y lo más interesante del cuento es que esta proporción de argón es bien pequeña.
1: Es un poco menos del 1% el contenido en la atmósfera. Pero vale la pena, digamos, retroceder aquí, porque aquí hay dos cosas. Es un nuevo gas, listo, que compone la atmósfera, pero es el primer gas identificado como un gas químicamente inerte, uno de los gases nobles. Obviamente, desde el punto de vista, digamos, de los gases nobles, aparece como el primero que se descubre el helio. Pero el helio tiene, que es un gas noble identificado después, viene a asociarse como gas noble después del argón. El argón es el primero que ya químicamente queda identificado como gas noble. Y fue precisamente los trabajos iniciados por Cavendish, que cuando hacían esas quematas, quemaban, por ejemplo, nitrógeno en presencia de oxígeno para producir óxidos nitrosos, quedaba en lo que ellos llamaban flojisto, esa materia que se quemaba, quemaba un residuo que no se, digamos, que no reaccionaba. Fue como la primera referencia a lo que después se conoció como argón.
0: Sí.
1: Y ya con los trabajos de Strutt, ya es cuando él identifica claramente, y por eso su metodología experimental tan extraordinaria, de medir unas densidades y unos pesos en gases con unas precisiones altísimas, hasta demostrar que efectivamente en esas reacciones químicas ese residuo, ese quedaba un gas residual que lo identifica como argón. De hecho, la palabra argón, que el griego es argos, viene de vago, de vago, en el sentido que era un elemento vago, un elemento vagabundo que químicamente no se mezclaba con nada.
0: Sí.
1: Por eso lo llaman argón.
0: Sí.
1: De argos y de vago.
0: De argos y de vago.
1: Y lo identifican. Ahora, el helio, que es el otro gran conocido, se observó primero en el sol.
0: Sí.
1: Pero creían que era un metal, porque tenía una línea muy cerca al sodio. En una época creyeron que era algo del sodio, pero finalmente lo asociaron con otro elemento, pero que era un metal. Y solamente hasta un año después del descubrimiento del argón, es que ya lo detectan aquí en la Tierra, en unas minas y en unos residuos de gases y en una serie de cosas, y ya comienzan a entenderlo como un gas, que no solamente está en el sol, sino aquí en la Tierra.
0: Y el carácter inerte también.
1: Y el carácter inerte comienza ya a ser determinado cuando ya pueden, llamémoslo así, producir helio.
0: De forma artificial.
1: De forma artificial. El argón, ¿por qué es tan importante? El argón, digamos, su descubrimiento no solamente pues marca un hecho fundamental, la existencia de otras cosas en la atmósfera que no solamente es oxígeno, nitrógeno y estos gases conocidos, sino de estos otros gases, sino también su importancia a nivel industrial.
0: Sí.
1: Es decir, el argón tiene, y a nivel científico, extraordinario.
0: Sí.
1: Y en ese aspecto, a raíz de los decaimientos radioactivos, el argón comienza a jugar un papel fundamental.
0: Ay. Desde el punto de vista de la tecnología actual, los recubrimientos que se hacen en materiales, uno de los métodos más famosos es el de spotting, radiativa, en donde cogen argón y golpean el material para generar los átomos para hacer el recubrimiento.
1: Y también la importancia que tuvo en el desarrollo del filamento, como al llenar con gas de argón, que es inerte, los filamentos de los bombillos duraban más.
0: Duraban más, sí, porque antes eso, la totazón de bombillos era impresionante. Eso que usted acaba de decir marca la importancia del descubrimiento del argón como uno de los gases nobles de esa manera. Pero volvamos, Juan Manuel, a la capacidad de producción intelectual de Raleigh, porque si bien es cierto que es de poco rating, uno encuentra ese nombre Raleigh metido en muchísimas partes. Uno lo encuentra en la espectroscopía, uno lo encuentra...
1: Es decir, en la parte de óptica.
0: En la parte de óptica.
1: En el sonido.
0: En el sonido.
1: En la radiación de cuerpo negro, que da pie, como sí, veremos, a abrir todo el campo de la mecánica cuántica.
0: Así que este Lord Raleigh, fuera de ser una persona, además, sus biógrafos lo definen y lo categorizan como una persona de un rigor impresionante. El tipo, cuando se metía en un problema y cuando le daba la salida al problema, cuando él lo consideraba que estaba resuelto, era porque estaba resuelto. Aseguran que cuando él mandaba sus papers a que se los publicaran en las revistas científicas, casi nunca o nunca le hicieron una corrección o una sugerencia. Era impecable en la manera de escribir.
1: Era todo un lord inglés. Él hereda la cátedra de Maxwell,
0: ¿sí?,
1: la cátedra Cavendish y el laboratorio Cavendish de, ¿sí?, física experimental en Londres. Es decir, es muy significativo lo que Strutt, digamos, jugó el papel fundamental en la física.
0: Sí.
1: Tiene también, digamos, trabajos fundamentales de esa época, porque él determina el tamaño molecular utilizando las descargas en los gases. Y es el que da la primera explicación de por qué el cielo es azul.
0: Y por qué los ocasos son anaranjados.
1: De paso.
0: Que es la misma explicación.
1: La misma explicación.
0: Que es muy linda. ¿Y por qué no se la decimos a los oyentes?
1: La primera explicación de Strutt, que es fundamental. Esto es el estudio precisamente de cómo la luz, la radiación electromagnética atraviesa un gas. ¿Y qué le pasa entonces a esa radiación cuando atraviesa un gas? Por ejemplo, la atmósfera terrestre.
0: Sí.
1: Esa es la esencia de lo que está detrás de esto. Es eso. Y precisamente en esa época, que todavía no sabíamos si los átomos existían o no con plena certeza, no conocíamos sus tamaños con plena certeza. No conocíamos, de hecho, casi ninguna de sus propiedades. La explicación de Rayleigh es extraordinaria.
0: Además es una explicación no únicamente impecable, como habíamos dicho, de su capacidad de escribir las cosas, sino que contesta de una manera muy fuerte y definitiva por qué el cielo es azul en vez de ser negro, como debería ser. Porque definitivamente la cantidad de radiación que existe llenando el espacio es absolutamente minúscula comparada con el espacio mismo que hay, y por consiguiente, si uno mira, debería haber una negrura total.
1: Claro.
0: Pero es la interacción de esa radiación con la atmósfera, y es entonces el mecanismo bien interesante de que uno ve en la mayoría de las circunstancias en un doble proceso. La radiación incide sobre la materia, la absorbe y la remite. Entonces, así como habíamos hablado alguna vez de los espejos, que uno ve, de los colores, porque si algo es blanco es porque refleja todo, si algo es verde es porque absorbe todo, menos el verde que lo refleja. Entonces, en el caso del cielo azul, es porque existe una ley bien linda, y es que la eficiencia de la reemisión de radiación una vez absorbida es proporcional a la cuarta potencia de la frecuencia. Y por consiguiente, mientras mayor sea la frecuencia, se reemite más eficientemente
1: Y con una potencia a la cuarta.
0: A la cuarta.
1: Es decir, si uno duplica una frecuencia, se hace 16 veces exacto. más eficiente
0: exacto.
1: la reemisión.
0: Y por eso es que el azul en estos días del fenómeno del Niño de Febrero, en donde vimos cielos azules, es azul y brillante, en donde se nota que hay bastante componente de azul en esa luz.
1: Sí. ¿Sí? Y claro, eso mismo va a explicar también los hermosísimos atardeceres.
0: El sol de los venados, como decía mi abuela.
1: Que tiene que ver también con el fenómeno precisamente también de absorción de esas longitudes de onda por la atmósfera, y pasan y quedan las longitudes de onda larga, los rojos y estos colores. Claro, pero en esa posición donde ya la luz tiene que atravesar no la atmósfera en forma vertical durante el día,
0: sino tangencial,
1: donde uh-huh. tiene que atravesar varias, digamos en el equivalente de varias atmósferas.
0: ¿Sí?
1: Y es allí precisamente donde ese comportamiento de la misma luz del sol, dependiendo de la posición relativa, da lugar a estos esplendorosos colores de un atardecer.
0: Sí, y es interesante, ¿no? Es así como se absorbe, se tiene que emitir. Entonces, cuando hay mucha absorción, entonces los otros pasan, porque no son absorbidos, y por consiguiente se nota ese amarilloso, anaranjadito
1: y rojizo
0: colores.
1: Eso también ayuda a entender lo que son los semáforos y las señales de tránsito.
0: Sí, claro.
1: Es decir, el rojo es el que más se ve, el que más penetra.
0: En la oscuridad, sobre todo.
1: En la oscuridad. Luego, en principio, el amarillo, que es el que siempre se utiliza, digamos, como señal de alarma. Y el verde, pues, penetra mucho menos.
0: Uh-huh.
1: Pero es más importante para un vehículo, cuando está en la oscuridad y de lejos, ver un semáforo en rojo que verlo en verde.
0: Desde luego.
1: Claro.
0: Desde luego.
1: Por lo menos entra uno en prevención. Esos colores no son caprichosos.
0: No.
1: Y el color de los stops de los carros que sea rojo no es caprichoso.
0: No.
1: Porque es el color que más penetra.
0: Sí.
1: O sea, con mayor... En situaciones complicadas de visibilidad, en principio por vapor,
0: ¿sí?
1: por humedad o por lo que sea, el rojo de todas maneras es el que más penetra.
0: Porque es el que menos absorbe. Y al ser menos absorbido...
1: De acuerdo a la ley de nuestro premio Nobel de 1904.
0: Exacto. Y si es menos absorbido, pues se propaga más. Y si se propaga más, pues se observa más. Sí. Esa es algo que efectivamente son preguntas de la vida cotidiana, y fue respondida de esta manera espectacular por Raleigh en sus estudios.
1: Es una pregunta muy compleja,
0: sí.
1: realmente. Es decir, ese tipo de cosas que si uno mismo se la hace y no conoce, pues esta historia, no ha estudiado esto.
0: Es difícil.
1: No sé cuántos oyentes se han hecho la pregunta por qué el cielo es azul.
0: Sí.
1: ¿Y dónde encuentra uno la respuesta? No es fácil encontrarla.
0: No es fácil.
1: Y no es fácil evidenciar el asunto de cómo es que estas cosas funcionan.
0: Sí.
1: Y en 1900, por estas épocas, en el siglo XIX, que apenas estábamos comenzando a entender la radiación, es un trabajo realmente
0: sí.
1: extraordinario y sistemático.
0: Y hay otra cosa que yo creo que vale la pena mencionar, y es que esta explicación de Raleigh, como hemos dicho, es de una formalidad brutal, si me aceptan la expresión. Es decir, él adopta la teoría de la electrodinámica, que no hacía mucho tiempo había sido perfectamente unificada por su maestro Maxwell. Y con base en unos cálculos muy rigurosos y muy formales llegan a esa conclusión. Es la elegía a un desarrollo teórico formal de la electrodinámica clásica. Se nos está acabando el tiempo, Juan Manuel, pero usted ya hizo varias cosas importantes. Primero, que él aparece también en la espectroscopía, la famosa constante de Raleigh,
1: ¿sí?
0: que después la vamos a volver a encontrar. Y aparece también en la teoría de la radiación del cuerpo negro.
1: Que también después no lo encontraremos, pero aparece también en otro campo raro de la física, que es en el sonido.
0: Sí.
1: Tiene estudios maravillosos sobre el sonido.
0: Dos volúmenes.
1: Todo el tema dos volúmenes extraordinarios.
0: Que son clásicos.
1: Clásicos de lo que es el sonido. Y de su importancia, la presión.
0: ¿Sí?
1: Inventa ese famoso disco para medir la presión de,
0: sí, sí,
1: del sonido.
0: Así que yo creo que al menos le pudimos dar un poco más de rating, como habíamos dicho al principio, a don John William Strutt, mejor conocido como Lord Raleigh.
1: Bueno, Mauricio, entonces hasta el próximo premio Nobel.
0: Que nos moveremos al año de 1905. Que también parece que va a ser muy, o que fue, muy interesante desde el punto de vista histórico. A Giovanni, unas gracias muy sentidas por su colaboración y ustedes, gracias por su audiencia. Nos encontramos en una semana en estas tertulias de física. Que les vaya muy bien. Si en nosotros está complacer alguna inquietud, ¿por qué no se ponen en contacto vía correo electrónico? Mi dirección es jmgarciaca@unal.edu.co y le dejo a Manoles.
1: jmtejeiroes@unal.edu.co.
0: Entonces, cualquiera de esas dos direcciones pueden dirigirse y con mucho gusto, si está en nuestros conocimientos, o por lo menos averiguamos para tratar de absorberlas. Que les vaya muy bien y entonces hasta nuestra próxima tertulia, Juan Manuel.
1: Hasta la próxima, Mauricio.
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En lo profundo de la noche, descubrimos que el polvo fue también la forma primigenia de los dioses. Bienvenidos amigos a este viaje por los míticos sonidos del arco atlántico europeo. Hoy celebraremos Samhain o Samhain, el año nuevo celta, mientras escuchamos una selección de música de la emblemática agrupación irlandesa Altan y compartimos aparte del texto El ciclo anual festivo en el mundo celta del investigador español Santiago Bernardés.

Antes de hablar de la fiesta del Samaín propiamente, conviene explicar un poco cuál era el sentido del tiempo para los pueblos celtas. Sus días comenzaban con la caída del sol, de la misma forma que sus festivales. El año también empezaba con la caída del sol, cuando las horas de luz decrecen y la naturaleza parece estar adormeciendo. Si bien para la cultura occidental actual, el tiempo es un concepto lineal donde el pasado, presente y futuro obedecen a un ciclo productivo, bien diferente era el concepto circular de la sociedad celta, concepto aún predominante en muchas sociedades indígenas, donde nada de lo que depara el futuro es nuevo, mientras que lo acontecido en el pasado puede volver a suceder. Julio César comentaba en su libro La conquista de la Galia, los galos, los celtas, consideran que todos ellos descienden de un dios padre, dios de la muerte, la oscuridad y el submundo, tradición que está preservada por los druidas. Por esta razón, ellos consideran los periodos de tiempo no por días, sino por noches. En la celebración de los aniversarios, los primeros de cada mes y el año nuevo, ellos se remiten al principio de que el día comienza con la noche.

Los lingüistas coinciden en la interpretación del vocablo Samaín, aún presente en las lenguas vivas celtas, como el final del verano. Esta festividad era celebrada el 31 de octubre y el 1 de noviembre. Si bien los celtas desconocían el calendario juliano vigente en el mundo occidental, es de suponer que su celebración obedecía al orden del ciclo lunar de 13 meses anuales.

Samaín establece el principio del año nuevo céltico. Según la mitología, este es el tiempo en el que las tinieblas se levantan para anunciar el triunfo de la noche sobre el día, el tiempo del sol pequeño y la estación del año que es gobernada por los reinos de la luna. Era también entonces cuando se celebraba en la antigüedad la asamblea de la corte irlandesa de Tara. En los tres días que preceden el Samaín, el dios Lugh, dios solar del verano, muere simbólicamente a manos de Tanist, quien sería el dios del ocaso. En Samaín Lugh atraviesa entonces la frontera entre el mundo terrenal y su mundo supranatural.

Samhain era el único momento en el año en el que el velo que separa este mundo y el otro mundo, o mundo supranatural, desaparece, o bien era más fácilmente traspasable. Por esta razón, también era una época de profunda sensibilidad e intuición. Este día, o esta noche, era considerado en cierta manera atemporal, el tiempo suspendido, como lo denomina Mac Canna en el libro Celtic Mythology, y puede que incluso adimensional. Debido a esto, los miembros del clan o la tribu que habían partido y los que están por volver, caminan libremente entre los vivos en la comunión del banquete comunal que se servía durante Samhain. De esta forma, pasado, presente y futuro se reúnen en una sola celebración. Los dioses, en esta tradición, también visitaban el lugar de los humanos, para lo cual se procedía con ofrendas para su alimentación ritual.

Durante la festividad de Samaín, otras circunstancias relacionadas con lo sobrenatural están en plena vigencia y no necesariamente se demuestran cordiales. En muchas leyendas gaélicas se habla de la visita de extranjeros que no eran tratados con toda la hospitalidad debida, lo cual llevaba la fatalidad a los hospedantes. Podríamos decir que cualquier transeúnte sería bien recibido en la casa ajena durante el Samaín. También la mitología celta nos cuenta que es en esta fecha cuando tuvo lugar la primera gran batalla de los dioses de Irlanda, entre los Tuatha de Danann y los Faimore.

Samaín era una época de ferias como las demás celebraciones celtas, y allí el fuego estaba presente de una forma u otra. Generalmente eran encendidas hogueras en la cima de las colinas y las montañas. Nos cuenta la mitología irlandesa que, con un proceder semejante al del Beltane, fiesta del solsticio de verano, las hogueras de la celebración de Samaín y las lumbres de los hogares debían ser prendidas a partir del fuego encendido por los druidas. Esto sucedía, por ejemplo, en Tiach Ga, a 12 millas de la frontera irlandesa de Tara.

Según el investigador del mundo celta, Iolair Fáol, en el antiguo calendario druídico, el árbol que corresponde a la festividad de Samaín, 31 de octubre, 1 de noviembre, es el junco. Era la época cuando más rugía el viento y el mar se encolerizaba, rizando sus olas con tonos argentinos y azulados. Los vientos soplaban sin descanso a través de los cañaverales de las riberas sosenegales. En Irlanda, se asociaba el rugir del mar y el ulular de la lechuza con la premonición de que anunciaba la muerte de algún rey, pues en este mes es también cuando la lechuza se muestra más ruidosa. También en Irlanda se asociaba el junco al dios solar Lugh, pues decían que éste arrojaba sus flechas de caña para proclamar su soberanía y dispersar a sus enemigos. El símbolo de la caña, junco o carrizo es también emblemático para muchos clanes de las tierras altas de Escocia.

0: Otros nombres que se les daba a la celebración de Samhain en las Islas Británicas son Samana, o Día de los Difuntos, The Third Harvest, o Tercera Cosecha, Auld Allowmans, en Escocia, Vigil of Samhain, Charufest, Fiesta de las Sombras, Samhain y All Hallows Eve, Noche de Todos los Espíritus, término del que se cree deriva la palabra Halloween. Escuchamos hoy una recopilación de danzas, aires y canciones de la mítica agrupación irlandesa Altan, con 14 trabajos discográficos a su haber y extensas y exitosas giras por Europa, Oriente, Oceanía y Estados Unidos en sus 25 años de carrera. Altan está conformado por Mariad Na Manoaig en el violín y la voz, Kiaran Curran en el buzuki, Kiaran Tourish en el violín, Diati Spruly en la guitarra, Dermond Byrne en el acordeón y Mark Kelly en la guitarra.
1: Los acompañamos en la conducción de este programa Amelia Pinzón y Monsalvat, en la producción Wendy Moreno, en los libretos y dirección Monsalvat.
0: Para comunicarse con nosotros, dejarnos sus saludos o comentarios, puede unirse a nuestro grupo en Facebook, llamado La Mágica Música Celta. 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Hasta nuestro próximo encuentro. 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

0: Riolina por el mundo, un viaje sonoro por las tradiciones que incorporan el sonido de la armónica. Bienvenidos, queridos oyentes. Les habla Violeta Ávila González. Hoy tendremos el episodio Entre talas y ragas, la riolina en la India. La riolina pertenece a la familia de instrumentos occidentales. Los primeros modelos se fabricaron en Alemania. Luego, varios comisionistas y representantes de la compañía alemana Hohner, la fábrica pionera de armónicas en el mundo, empezaron a viajar por todo el globo terrestre para presentar su nuevo instrumento, la riolina. Por supuesto que también llegaron a la India y llevaron las primeras armónicas al país. En 1998, el diario local India Today entrevistó a Firoz Damri, el fundador del Hohner Harmonica Club en Mumbai, India, que por esa fecha tenía 83 años y llevaba 6 décadas con la armónica entre sus manos. Damri cuenta que todo comenzó en 1937. En ese entonces se ganaba la vida como violinista a tiempo parcial, hasta que un día le presentaron un representante de la compañía Hohner y este le entregó una guía paso a paso que se titulaba Cómo tocar la armónica la manera fácil. Damri no sabía nada sobre el instrumento, pero aceptó el desafío de enseñarle a los niños por un pago de 80 rupias al mes. En 1938 dio su primera clase y al cabo de un año sus alumnos ya habían progresado. Entonces decidieron organizar un concierto con la Hohner Harmonica Band en el Regal Theatre. Todo iba por buen camino, hasta que estalló la Segunda Guerra Mundial y Damri perdió el contacto con Hohner en Alemania. Ya en el año 1955, el gobierno prohibió la importación de instrumentos musicales, así que no había armónicas para que los estudiantes pudieran practicar. Sin embargo, el maestro Damri no se desanimó y continuó su trabajo con las riolinas baratas que conseguía en las esquinas de las calles y en los mercados negros. En algunas ocasiones, algunos compañeros músicos del extranjero le enviaban paquetes de regalo con varias armónicas porque sabían de la situación del instrumento en la India. Escuchemos la pieza Kahra Mohabbat Wala, que hace parte de la película Kismat, grabada en 1968, interpretada en la armónica cromática por Ashok Bhandari.
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Escuchamos la pieza Kahra Mohabbat Wala, interpretada en la armónica cromática por Ashok Bhandari. La riolina tiene una escuela fuerte de armonicistas en la India. Hay varios intérpretes y propuestas musicales que giran en torno a este instrumento. Los inicios de la armónica en la India fueron en el cine. En este país fue importante el papel que jugó el cine en la difusión de la armónica. Esta se introdujo por primera vez en la música de cine por el director musical C. Ramchandra en el año 1947, en la película Shanghai con la canción Ana Meri Jaan, Sunday Ki Sunday. Esta canción se convirtió en un éxito instantáneo, primero por la novedad que representaba el uso de la armónica en la India y segundo por el ritmo de rock and roll que también era nuevo para estas latitudes. Esta canción desencadenó la era dorada de la armónica en la industria cinematográfica, que si escuchamos tiene una sonoridad occidental. Apreciemos.

Escuchamos la canción Anna Mary Jan Mary Jan Sunday Kiss Sunday, interpretada en la voz y la armónica. Siguiendo el ejemplo del director musical C. Ramchandra, casi todos los compositores comenzaron a usar la armónica en sus canciones, en la música de Bollywood, la industria cinematográfica en idioma hindi que se ubica en la ciudad de Bombay, en la India. Esta música tiene influencias occidentales, pues los compositores trataron de imitar el estilo de Hollywood, de combinar la música con las atmósferas de la escena. Sin embargo, años después, en la década de los 80, el uso de la riolina decayó y se creó la imagen, que se mantuvo hasta entrado el siglo XXI, de que este era un instrumento musical antiguo de Bollywood. Escuchemos la canción Wap Tu Hum Ya Koi Hake Kat, compuesta por el armonicista R.D. Burman, quien era un excelente ejecutante de la armónica. Esta fue su primera pasión y la usó con bastante libertad, no solo en la mayoría de sus películas, sino que también la interpretó para otros compositores. Sus técnicas para tocar este instrumento eran únicas y rara vez se escuchaban en canciones interpretadas por otros músicos.

Escuchamos la canción Wap Hotum Yakoi Hakekak, interpretada en la voz, el piano y la armónica. Estamos escuchando el programa Riolina por el Mundo, por Radio UNAL, un viaje sonoro por las tradiciones que incorporan este instrumento. El 22 de noviembre es el Día de la Armónica India porque es el aniversario del nacimiento de un legendario virtuoso de la armónica llamado Milan Gupta, conocido por su trabajo en muchas películas. Rustam Karwa, otro armonicista indio, contaba que en muchas ocasiones vio armonicistas regresar desconsolados con sobres que llevaban solo 500 rupias de pago de espectáculos en los que le habían pagado a los guitarristas y tecladistas hasta 5.000 rupias, dado que no puedes ver el instrumento, se da por sentada. Escuchemos la pieza Awara Hun, interpretada en la armónica cromática por Milan Gupta. Esta es la canción de la película Awara, que se realizó en 1951 en la India, seguida de otra canción de otra película, Ye Zindagi Usi Ki Hain, interpretada por Milan Gupta en la armónica cromática.

Escuchamos la pieza Awara Hun y Yesin Dagyusiki Hain, interpretadas en la armónica cromática por Milan Gupta. Continuando con la tradición de la riolina en el cine indio, apreciemos un fragmento de la canción Hai Apna Dil Tu Awara, que pertenece a la película Sol Basal del año 1958. La armónica la interpreta Sonder.